Toca Espíritu Santo lleno, Espíritu Santo desciende sobre nosotros, maravilloso Rey. Mira, Señor, que necesitamos esa presencia tuya, necesitamos ese fuego tuyo, esa gracia tuya sobre nosotros, poderoso Rey. Oh Espíritu de Dios, desciende, Espíritu de Dios, toca, Señor, aviva ese fuego, Padre amado. Padre, gracias, maravilloso Rey celestial, Señor. Mira, Señor, rompe las cadenas, las ataduras, destrúyelas, Padre amado. Desbarata todo lo que no te agrada, maravilloso Rey celestial, Señor. Mira, Padre amado, que hoy vinimos a adorarte, hoy vinimos a glorificarte, Señor. Hoy vinimos, Señor, a servirte, Señor, porque el servicio también es venir a la iglesia. El servir también es venir, Señor, a congregarnos, a buscar de ti, Señor. Padre, mira, divino Rey celestial, que venir a buscar y escuchar tu palabra es una manera de poder honrarte. Tu palabra dice que tú honras a los que le honras, Señor. Padre, tú bendices a los que los bendice, Padre amado. Gracias, maravilloso Rey celestial, Dios eterno, Señor. Padre, levanta, fortalece nuestra alma, llénanos de tu presencia, maravilloso Rey celestial. Ayúdanos a sacar todas aquellas cosas que no te gustan. Ayúdanos a sacar, divino Rey celestial, Dios mío, en esta vida, lo que no deja crecer en nuestra vida. Ayúdanos a sacar todas aquellas cosas que no son agradables delante de ti, Señor. Padre, mira, divino Rey celestial, que nuestra vida, Señor, es una vida agradable delante de tu presencia. Yo quiero tener una vida que te agrade, Señor, que te alegre, Señor, que podamos sentir la presencia tuya. Ven, Espíritu Santo, a nosotros, Señor, y llénanos con tu poder, Espíritu de Dios, Señor. Padre, confórtanos, Padre amado, llénanos, maravilloso Rey celestial, Dios mío. Oh Espíritu Santo, toca, Espíritu Santo, llena. Oh Espíritu Santo, desciende sobre nosotros, maravilloso Rey. Padre, gracias, Cordero Santo, gracias, maravilloso Rey celestial. Oh, gracias, Cordero Santo. Gracias, maravilloso Rey celestial, Dios mío. Oh, Espíritu Santo, desciende sobre nosotros, maravilloso Rey. Oh, Espíritu de Dios, toca nuestro corazón, poderoso Rey. Padre, te exaltamos y te bendecimos a ti, maravilloso Rey. Oh, Espíritu Santo, desciende sobre nosotros.

Santo, gracias maravilloso Rey Celestial, gracias, gracias, gracias Padre amado, oh gracias maravilloso Rey Celestial, Dios eterno, oh gracias Cordero Santo, gracias maravilloso Rey Celestial, oh te adoramos y te bendecimos a ti maravilloso Rey, oh Espíritu de Dios toca, Espíritu de Dios llena, Espíritu de Dios desciende Padre amado, apodérate maravilloso Rey Celestial, Dios mío, Padre gracias maravilloso Rey Celestial, gracias Padre amado, gracias maravilloso Rey Celestial, Dios eterno. Eterno Señor, Padre te exaltamos y te bendecimos a ti maravilloso Rey, a ti hemos venido a buscarte Señor, a ti hemos venido Señor Jesucristo a adorarte, a exaltarte, a glorificar tu nombre, a bendecir tu nombre, Padre gracias maravilloso Rey Celestial Dios Eterno, gracias maravilloso Rey Celestial porque tú eres bueno, gracias maravilloso Rey Celestial porque tú eres digno, poderoso Rey, oh Espíritu de Dios toca nuestro corazón, llénanos Padre amado, perfeccionanos Padre amado, aviva ese fuego sobre nosotros, Cordero Santo. Mira, Señor, que deseamos tu gloria. Padre, mira, Señor, que deseamos, Señor, esa llenura del Espíritu Santo. Padre, que nunca falte, Señor, ese fuego. Gracias, maravilloso Rey Celestial, Dios Eterno. Gracias, Jesús. Gracias, maravilloso Rey Celestial, porque tú eres bueno. Gracias, maravilloso Dios, Señor. Te adoramos, Señor, y te bendecimos. Vamos a exaltar el nombre de nuestro Dios. Dígaselo a Él.

Gloria a Dios. A ver, dele ese fuerte aplauso. Dele gracias a nuestro Dios. Démosle gracias al Rey de Reyes, Señor de Señores. Amén. Levante sus manos al cielo y dígale: Señor, danos sabiduría, danos gozo, danos alegría para poder disfrutar de tu presencia, maravilloso Dios. Hoy deseamos, Señor, que la gloria tuya descienda sobre nosotros, poderoso Rey. Mira, Señor, que ese regocijo, que esa alegría, Señor, Padre amado, que sentimos, Señor, se emprende en nuestra vida. Padre, que nos llene divino Rey celestial como tú nos has prometido, poderoso Rey. Espíritu de Dios desciende, Espíritu de Dios toca, Espíritu de Dios llena nuestra vida. Padre, gracias, Cordero Santo, gracias, maravilloso Dios. Yo alabo tu nombre, bendigo tu nombre, amo, gracias, maravilloso Rey celestial. Padre, háblanos a través de la palabra, Señor. Tu palabra dice que tú nos perfeccionarás, Señor, a través de tu palabra. Direcciónanos, soberano Dios de la gloria. Gracias, maravilloso Dios. Gracias, Jesús. Amén y amén. Bueno, vamos a meditar en la palabra. Hoy con los hermanos que estuvieron en el ayuno estuvimos escudriñando. También con los hermanos en los devocionales. Porque la tarea de esta semana es poder nosotros mirar cómo le podemos servir a nuestro Dios. ¿Cierto que sí? La Biblia dice que usted y yo tenemos que servirle a Dios con mucha alegría. Me gusta ese amén suyo. Oiga, con mucha alegría, ¿cierto? Hoy le voy a adelantar mientras usted está buscando Salmos 95. Salmo 95 nos dice que la iglesia debe de llegar a los atrios con muchísima alegría. Mire, hermano, hay veces nosotros pasamos pruebas. ¿Cuántos pasan pruebas? ¿Cuál es la clave? La clave de la prueba es que usted no se vaya a dejar desanimar. No vaya a ser la persona en la cual toda amargada y de pronto, ay, estuve en una prueba. Y es que así le gusta ver al enemigo. Pero ¿sabe cómo nos gusta ver al Señor? ¿Cómo nos gusta ver a nosotros? Él le gusta que usted y yo estemos alegres, ¿cierto? Que usted esté alegre, pese que esté en una prueba, ¿cierto? Aún en una misma prueba usted y yo podemos estar alegres, ¿cierto? Contentos, no dejándonos robar las bendiciones, porque usted sabe que el enemigo es experto para robarle a uno la alegría, el gozo. Puede usted estar disfrutando de las bendiciones, pero todo amargado, triste, y eso es lo que Dios no quiere, ¿cierto? Salmos capítulo número 95, si usted ya lo tiene, póngase sobre sus pies, como esa reverencia que tenemos a las cosas del Señor. Entonces dice la Biblia lo siguiente: vení, aclamemos alegremente a Jehová, ¿cierto que sí? ¿Cómo tenemos que venir? Aclamar, ¿cierto? Pedirle a nuestro Dios, venid y aclamemos alegremente a Jehová. Cantemos con júbilo a la roca de nuestra salvación. ¿Cómo tenemos que hacer esos cantos? Con júbilo, ¿cierto? ¿Cómo es el júbilo? Esta mañana no le alcanzamos a mirar. ¿Cómo sería ese júbilo? A ver, si estamos cantando una canción, ahorita los muchachos de alabanza estaban cantando una canción. ¿Cuál era la última canción que estaban cantando? Grandes cosas ha hecho Jehová. Hay dos maneras de cantar, así como todo desanimado, dice la Biblia, como símbolo que resuena y le retiñe y le destiempla los dientes, o con muchísima alegría, ¿cierto? Mire que Dios mira hasta la alegría como usted canta. La manera como usted le expresa a Dios es importante, ¿cierto? No de cualquier manera nos podemos acercar al Señor. La Biblia dice, hagámoslo con alegría. ¿Cómo debemos de estar? Alegres. Entonces, en un momento de dificultad, hermano, ojalá con mayor alegría. Mire que algo resaltamos en el rey David, y era que cuando más lo atacaban, más alegre se ponía. ¿Cómo se ponía el rey David? Alegre. Siéntense en ahí, mis hermanos. Entonces, la alegría es importante en la vida del cristiano. Una persona que está alegre, que no se deja robar la bendición, es una persona victoriosa. No es una persona que por cualquier cosa está desanimada. No es una persona que por cualquier cosa, hermano, pierde la razón. No, es una persona que sabe que si tenemos a Dios, lo tenemos todo. Me gusta el amén. Si usted y yo tenemos a Dios, hermano, usted tiene todo, yo tengo todo. ¿Cuánto lo podemos creer, hermano? Esta mañana y todos estos días le he enseñado, vamos a darle un aplauso con gozo y júbilo al Señor. A ver, ¿qué hubo? Dele. Eso, así, hermano. Pero hágale amén. Hace unos años les había enseñado que cuando llegó Nehemías, dice la Biblia que les enseñaba que daban un gloria a Dios, ¿cierto? Un amén con dos veces la mano arriba, ¿cierto? ¿Cómo era que hacía Nehemías? A ver, hagámoslo. Dígale un fuerte amén con doble mano arriba. A ver, amén, amén. Así es que dice la Biblia que, ¿y sabe qué había hecho Dios? Se lo había hecho a Nehemías.
Se lo dijo a Nehemías: Nehemías, dígale al pueblo que se alegren, yo soy su Dios, yo soy el que los saqué de la tierra de Egipto, soy el que los llevé por la tierra de Egipto, dice la Biblia, los saqué de tierra de Egipto, los llevé por el desierto y los saqué, los coloqué en una tierra que fluye leche y miel. Sabe que Dios siempre nos está recordando las promesas y el respaldo de Dios que está en nosotros, amén. Verso número 1, otra vez: vení, aclamemos alegremente a Jehová, cantemos con júbilo a la roca de nuestra salvación. Lleguemos ante su presencia con alabanza. ¿Cómo tenemos que llegar ante la presencia de Dios? Mire, hay veces nos habían enseñado que uno llegaba a la presencia de Dios de pronto llorando, amargado, triste y llorando allá: Señor, mírame, Señor, ¿cómo estoy? No, la Biblia dice, y hoy lo miramos, hermano, que Santiago, que era el hermano de Jesús, decía: cuando usted esté en una prueba, gócese. ¿Cómo tenemos que estar aún en la prueba? ¿Cómo dice la palabra? Gócese. Mire, hermano, dice la Biblia, sumamente gozoso debemos de estar. Dice, cuando estés en una prueba, estés sumamente lleno de gozo. ¿Por qué? Porque cuando usted está lleno de gozo, aún en la prueba, ahí está el respaldo de parte de nuestro Dios. Verso 2: lleguemos ante su presencia con alabanza, aclamémosle con cánticos, porque Jehová es Dios grande y Rey grande sobre todos los dioses. Un domingo les enseñé, hermano, de que es importante que nosotros reconozcamos diariamente la grandeza de nuestro Dios. Quiere decir que nuestras oraciones deben de ser de esta manera: Señor, tú que eres el dueño de los cielos, dueño y soberano de la tierra, el que gobierna todas estas cosas, yo quiero adorarte, yo quiero exaltarte.

De los Apóstoles, capítulo número 16, en el verso número 20. Mientras usted lo busca, yo le voy a contar qué era lo que había pasado. El apóstol Pablo se había ido a Filipos, ¿cierto? Había ido a predicar la palabra. Allí estaba predicando en el libro de los Hechos, capítulo 16, verso número 20. Él alegremente estaba predicando. Mire, Filipos fue un lugar donde la gente más quería conocer del Señor. Es como cuando hay veces llega a un lugar uno y hay un avivamiento. ¿Cuántos han estado en lugares donde hay un avivamiento? La gente se quiere convertir, la gente quiere escuchar la palabra. Yo creo que Ubaté es un lugar de avivamiento. ¿Cuántos sabemos que Ubaté es un lugar de avivamiento? La gente se quiere convertir. Yo estoy contento, la gente se quiere convertir, la gente quiere venir a escuchar la palabra. La gente quiere atender la palabra. Mire, hermano, diferente de pronto uno ir a uno de los municipios donde no hay iglesias. La gente no quiere convertirse, la gente no quiere escuchar, la gente no quiere atender. Entonces dice la palabra de Dios que este hombre de Dios fue a llevar la palabra a los diferentes lugares. Pero resulta que en un momento tuvo tanta alegría que la gente se le levantó y lo agarraron, lo amarraron. Dice la Biblia que le pegaron. Quiero que leamos desde el verso número 20. Ahí le hice como un resumen para que usted entienda. ¿Qué dice el verso número 20? Y presentándolos a los magistrados dijeron: estos hombres, siendo judíos, alborotan nuestra ciudad y enseñan costumbres que no es lícito recibir ni hacer, pues somos romanos. Y se

en la manera para no, se dice que en los términos hermenéuticos se dice que era para no creerse más que Jesús, pero en algunos puntos se dice que posiblemente era que como en el estado que era Pablo no le daban los 40 azotes. Pero imagínense, si ya le dieron 39, no le iba a doler el último, ¿cierto que sí? Pero miramos nosotros que este hombre era azotado. ¿Cómo quedaría usted, hermano, después de 40 azotes? 40 juetazos, hermano, nomás con 3 juetazos que nos daba nuestro papá, quedamos llorando y quedamos afligidos, ¿cierto? Pero resulta que este hombre tenía una costumbre. Después de pasar una prueba, eso era una prueba, 40 azotes, era una lucha para este hombre. Pero este hombre se levantó y más sin embargo lo cogieron y lo llevaron a la cárcel. Y dice que lo metieron en el cepo. Ustedes saben qué es un cepo, ¿cierto? ¿Qué es un cepo? ¿No sabe? Bueno, un cepo es un palo que habían hecho con unos huecos ahí para meterle los pies a los presos. Y ahí los dejaban sentados todo el rato, no podían enderezar los pies, ¿cierto? Era una manera de martirio, una manera de hacer que ellos se afligieran. Entonces estaba siendo azotado, había sido azotado. ¿Cuántos juetazos? 40, ¿cierto? ¿Cómo queda usted después de 40 juetazos? Yo les decía esta mañana, ayer que me puse a, fui por allá y cogí una bicicleta que me dijeron y me fui por allá a Sutatausa, me devolví. Uy, hermano, en la tarde llegué cansadísimo, hermano. Yo cuando estaba meditando la palabra le digo, Dios mío, si eso es montar cicla, ¿cómo será que le dieran uno 40 juetazos? Pero ¿qué es lo que yo quiero resaltar hoy? Mire, hermano, aún en la prueba usted tiene que ser alegre. No con esa alegría, hermano. Vuelvo y le digo, aún en la prueba usted tiene que ser alegre. La Biblia dice que cuando usted esté en una prueba, usted no demuestre tristeza, no demuestre de pronto que está amargado. No, mire lo que hizo este hombre. Verso número 23. Después de haberlo azotado mucho, los echaron en la cárcel, mandando al carcelero que lo guardase con seguridad, el cual, recibido este mandato, lo metió en el calabozo de más adentro. ¿Dónde estaba el apóstol Pablo? Estaba en lo más adentro. Pablo y Silas estaba metido en lo más adentro. No había luz, no había nada, ¿cierto? Habían acabado de darle una juguetera. No creo que le hubieran pasado a dar almuerzo, ni desayuno, ni comida, sino que estaba pasando por un padecimiento. Verso siguiente, ¿qué dice? El cual, recibiendo este mandato, lo metió en el calabozo de más adentro y le aseguraron los pies en el cepo. Pero a medianoche, orando Pablo y Silas, cantaban himnos a Dios y los presos lo oían. Pregunto, ¿usted ve al apóstol Pablo triste por esa prueba? ¿Usted ve al apóstol Pablo de pronto en la Biblia diciendo, y lloraba por la aflicción que tenía, y se ponía a llorar, y se desanimó? No, acordamos, hermano, que un día lo cogieron, le dieron una trilla, le mandaron piedra, dice que lo quisieron matar, y lo creyeron que estaba muerto. Se levanta y se va a evangelizar en el otro lugar, ¿cierto? ¿Qué nosotros podemos mirar de estos hombres de Dios? Que aún en las pruebas no demostraban tristeza. Por eso Salmo nos dice a nosotros, presentémonos en la casa de Dios con alegría. ¿Cómo debemos de venir a la casa de Dios? Con alegría, con regocijo. Y lo ahorita que estaba yo allá alabando al Señor, yo decía, Dios mío, es que la alegría hace que todas las tristezas se vayan. Cuando yo hago que la alegría venga a mi corazón, hermano, las tristezas, las aflicciones, las dificultades se tienen que ir de nosotros. ¿Cuánto lo podemos creer, iglesia? Le damos ese fuerte aplauso con gozo y con júbilo, diciéndole gloria a nuestro Rey Celestial. Amén. Entonces, ¿qué pasó después de que lo azotaron, después de que lo metieron en el cepo? Yo les contaba, hermano, estar en el cepo, hermano, es estar en la dificultad más tremenda. No se podía levantar. ¿Cuántos se han subido a un bus y se incomodan? ¿Sabes esto que a veces nos subimos en unos buses que usted no se puede acomodar? Pues resulta que el cepo era un lugar donde les colocaban los pies allá metidos y el hombre no se podía enderezar. Mire, hermano, cuando una persona la colocaban en el cepo, se tenía que hacer ahí sentado. Se orinaban ahí sentados. Esa era una de las partes, hermano, que ellos tenían que sufrir. El mismo apóstol

Los apóstoles lo desanimaban, ¿cierto? Intentaban desanimarlo. Segunda de Corintios capítulo número 11, en el verso número 23. La Biblia nos dice que el servidor, porque nosotros somos servidores de Dios. ¿Cuántos somos servidores de Dios? Mire, el servidor de Dios vive alegre. Mire, una persona que le sirve a Dios vive alegre. Usted y yo nos acordamos cuando nosotros no conocíamos de Dios. ¿Cómo iba usted a una cantina? Triste. ¿A una discoteca cómo iba usted? Hermano, yo me acuerdo cuando en ese tiempo, no conociendo de Dios, iba a una discoteca. Eso, la gente iba, era alegre. Eso, se paraban hasta en las sillas, hermano, era, mejor dicho, con alegría. Cuando yo miraba esto, yo decía: Dios mío, ¿sabe cómo debemos de sentirnos nosotros en la iglesia? Alegres. Porque aquí venimos a sentir la presencia de Dios. Porque aquí venimos a llenarnos del poder del Espíritu Santo, ¿cierto? Es lo que ahorita vamos a mirar. Verso número 23, ¿qué dice? Estoy en 2 Corintios 11, 23. ¿Qué dice? ¿Son ministros de Cristo? Como si estuviera loco, hablo. Yo más, en trabajo más abundantes, en azotes sin números, en cárceles, más en peligro de muerte, muchas veces. De los judíos, 5 veces he recibido 40 azotes menos uno. ¿Cuántos azotes recibió el apóstol Pablo de los judíos? A ver, si a usted le gusta multiplicar, ¿cuántos son 40 por 5? A ver, ayúdenme. 40 por 5, ¿cuántos serían? 200, menos 5, 195, ¿cierto que sí? O sea, que 195 azotes le dieron al apóstol Pablo los judíos, ¿cierto? 195 azotes. Pero usted mira que en esos 195 azotes, hermano, nunca lo vemos triste. Dice la palabra del Señor, ¿qué más dice? Dice: de los judíos 5 veces he recibido 40 azotes menos uno. 3 veces he sido azotado con varas. 1 vez apedreado. 3 veces he padecido naufragio. 1 noche y 1 día he estado como náufrago en alta mar. El apóstol Pablo está diciendo: mire, estas son las pruebas que yo he vivido. Yo he vivido esto y en ninguna manera yo me he dejado desanimar. Porque acuérdense que le estaba escribiendo una carta a la iglesia de Corinto y le estaba diciendo: ¿ustedes por qué se dejan desanimar? Porque la iglesia de Corinto tenía un problema, que ellos se dejaban desanimar por cualquier cosa, o se dejaban desviar, o se apartaban de las cosas de Dios por cualquier cosa. El apóstol Pablo estaba haciendo un resumen y le estaba diciendo: mire, yo sí debiera como desanimar, como estar triste por el trabajo que me ha tocado hacer, pero yo hago un resumen. ¿Cuántas veces le dieron azotes? 5 veces, ¿cierto? 40 azotes, dice la palabra de Dios, le dieron. 3 veces he sido azotado con varas, 1 vez apedreado, 3 veces he padecido naufragio, 1 vez y 1 día he estado como náufrago en alta mar. En caminos muchas veces en peligro de ríos, peligro de ladrones, peligro de los de mi nación, peligro de los gentiles, peligro de la ciudad, peligro de los desiertos, peligro en el mar, peligro entre falsos hermanos. ¿Cómo era lo que le pasaba al apóstol Pablo? Eran muchísimos padecimientos, ¿cierto? Muchísimas situaciones en las cuales ellos sufrían, ¿cierto? Pero ¿qué era lo que estaba demostrando el apóstol Pablo? Que nosotros, aunque pasemos por una prueba, por una lucha, usted no debe estar triste. El mandato de parte de Dios es que nosotros debemos de estar alegres. ¿Cómo debemos de estar? Alegres. Lo miramos que Santiago, ¿qué nos dice a nosotros? Santiago, que es el hermano de Jesús, ¿cierto? Santiago estuvo con el apóstol Pablo. Me acuerdo tanto en Hechos, que dice la Biblia que se juntaban mucho el apóstol Pablo, Pedro, y se reunían ellos. Jacobo, en ese tiempo conocido ahí en los Hechos, era una persona en la cual animaba a los demás y les decía: no, usted no tiene que estar triste, usted tiene que estar gozoso, usted tiene que estar lleno de la presencia del Espíritu Santo de Dios. Amén. Porque aún en las mismas pruebas nosotros debemos demostrar que Dios está con nosotros. Levante la mano y dígale: Dios está con nosotros. ¿Para qué son las pruebas? ¿Para que usted esté triste? Como Ana al principio, dice la Biblia que se la montó Penina.
Al comienzo yo me imagino a Penina diciéndole, ah, yo sí tengo hijos, usted no tiene hijos, yo sí tengo hijos, mire que mi marido sí me quiere, a usted no lo quiero, no la quieren. Y ahí comenzó la pelea, ¿cierto? Dice la Biblia que Ana se fue para el templo, se fue a gozarse, se fue a llorar en la presencia de Dios, ¿cierto? Y Dios le dio respuesta, ¿cierto? Es una persona que sabe, hermano, que tenemos el respaldo de parte de Dios. Y si yo tengo el respaldo de parte de Dios, qué bendición de buscar a nuestro Dios. ¿Cuánto nos gozamos por ello, iglesia? Le soltamos ese fuerte aplauso a nuestro Rey Celestial. Amén. Entonces, la Biblia nos da claramente, quiero que vayamos a Salmos capítulo número 100, que nos enseña, hermano, que usted y yo debemos de estar alegres, gozosos, ¿cierto? Cuando usted tenga una prueba, ¿cómo tiene que estar? Todo carilargo. Esperar que le digan, ay, pobrecita. Porque usted sabe que esa es la carne nuestra. La carne nuestra quiere que todo el mundo nos diga, ay, pobrecito, hermanito, pobrecito, hermano. Eso es lo que le gusta ver nuestra carne, ¿cierto que sí? Nuestra carne no quiere que nosotros nos digan de pronto, hermano, ánimo, le busquemos de Dios, metámonos con Dios. Un día un hermano que venía con una prueba tremenda y me dice, uy, eso me contó todas las tragedias que vivía. Le dije, hermano, métase con Dios y verá que Dios le ayuda. Y llega y me dice, ay, pastor, yo esperaba que usted me dijera pobrecito. Yo le dije, yo no le voy a decir pobrecito, porque lo que usted necesita es un ánimo, no desánimo. Cuando le decían a uno pobrecito, ¿qué pasaba? ¿Lo estaban animando? Yo no sé si a usted lo animo en que le digan a usted pobrecito. A mí me anima que le digan, no, métase más con el Señor. Eso era lo que hacía el Señor, animando a su pueblo para que se levantara, porque sabemos que tenemos a un Dios todopoderoso. ¿Cuántos sabemos que tenemos ese Dios poderoso, iglesia? Y que lo tenemos que ver en nuestra vida. Dele fuerte el aplauso a nuestro Rey Celestial, si es para Dios. Vamos a leer el capítulo número 100. El capítulo número 100, verso número 1 dice: cantad alegres a Dios, habitantes de toda la tierra. ¿Cómo tiene que usted venir a cantar en un momento difícil? Alegres. ¿Cómo estaba cantando el apóstol Pablo cuando lo azotaron? La Biblia dice que a medianoche se puso a cantar, ¿cierto? Con Silas, dice la Biblia, que los presos lo escuchaban, ¿cierto? Y se puso a cantar himnos, ¿cierto? Y se tomó la cárcel cantando, hermano. Y yo me imagino que todo el mundo diciendo, uy, tremendo ese apóstol Pablo, ese no está triste, ese está alegre, está cantando. Pregunto, ¿qué sucedió cuando ellos cantaron? La Biblia dice que la tierra tembló, las puertas de la cárcel se abrieron y las cadenas que tenían ellos se rompieron. Mire, cuando usted y yo, hermano, estamos alegres, aún en los momentos difíciles, eso sucede. Levante la mano, dígale, las puertas se abren, las cadenas se destruyen, porque Dios es el que rompe las cadenas. ¿Cuánto le damos ese fuerte? Pero déselo con gozo y alegría, hermano. Dios es el que rompe las cadenas, todo lo que el enemigo muchas veces quiere colocar. Yo me acuerdo de una canción, un himno, será un himno. ¿Se acuerda el himno que dice, Cristo rompe las cadenas? ¿Qué hace Cristo? A ver, cántelo, a ver si se acuerda. Cristo rompe las cadenas, Cristo rompe las cadenas del pecado. Oiga, y nos da seguridad. Mire, con esas canciones cuántas personas, hermanos, se animaron. Con esas canciones cuántos hermanos rompieron cadenas. Con esas canciones, porque hermano, mire, una de las cosas que nosotros nos damos cuenta, el mismo Señor Jesucristo lo miramos en la mañana, que aún cuando le habían dicho que ya tenía que morir, Jesucristo un día antes de que ya sabía que él iba a morir, entonces dice la Biblia que se fue con los discípulos a cantar y cantaban himnos, ¿cierto? Y alegremente estaban delante de la presencia de Dios. Y lo miramos, hermano, que una persona que tiene la presencia de Dios, no importa la mala noticia, no importa lo que le digan, hermano, siempre está impregnado de la alegría y no se va a dejar, hermano, destruir.

Con qué alegría yo le serví al Señor. Yo me acuerdo que yo llegué hasta la casa y me ponía a mirarlo y mostrárselo a mis hermanos. Tengo el carné y tengo el carné y le sirvo a Dios. Después de eso, hermano, me dieron el carné de liderato. Más alegría todavía, ¿cierto? Después de eso me dieron, hermano, el de capacitación en teología. Más alegría. Después fue el de pastorado. Qué alegría tan tremenda, hermano. Pero cuando nosotros, hermanos, reconocemos que es de parte de Dios, vivimos alegres. ¿Cómo vivimos nosotros? Si a veces uno se pone alegre por un premio que recibe, le dan un diploma por allá de cómo ordeñar la vaca y qué bendición, se pone contento, si no es que no sea malo, hermano, pero uno se pone uno alegre, ¿cierto que sí? ¿Sí se pone alegre porque reciba un diploma? ¿Qué diploma le están dando? ¿Nada? En la parte de ganadería le dan a uno título, ¿cierto que sí? Yo me acuerdo allá en la finca de mi papá, el hecho de solamente recoger el café le daban a uno un diploma. Yo digo, ¿y la gente vivía alegre? Allá en lo de los cafeteros, me acuerdo que a mi papá le dieron un diploma reconociendo lo de que llenaba el coco recogiendo café rápido. Y mi papá llegó con ese diploma, mire, me gané el diploma de recogedor de café. Y llegó contento y ahí le pusieron un sello, le pusieron que era de cafeteros. Entonces uno dice, tremendo, si por eso estamos alegres, ¿cuánto más por servirle a Dios, hermano? Levante la mano, dígale, el que tiene a Dios lo tiene todo. ¿Cuánto le damos ese fuerte aplauso, iglesia? Levante su mano y dígale, servirle a Dios es lo mejor. Amén. Mire, la Biblia nos dice, Santiago nos dice a nosotros, cuando usted esté alegre, cántele alabanzas a Dios. ¿Qué tenemos que hacer nosotros cuando estamos alegres? Mire, la alegría se puede ir de una persona. El gozo se puede ir de una persona. ¿Y por qué se puede ir de nosotros? Porque nosotros no lo alimentamos. Si el gozo no es alimentado, se va a ir. Por eso hay muchas personas que duran contentos por un tiempo, pero después ya están tristes. La palabra dice, ¿está alguno entre vosotros alegres? ¿Qué tenemos que hacer? Cante alabanza. Verso número 2, ¿qué dice? Serví a Jehová con alegría. Venía ante su presencia con regocijo. ¿Cómo tenemos que venir a la iglesia? Con regocijo, ¿cierto? O sea, hermano, cuando esté pasando por el momento más difícil, el momento más triste de su vida, hermano, llegue con gozo y alegría. Esta semanita que me acuerdo tanto que hablaba con la hermana Danuris y yo le decía, hermana, estése gozosa, alegre. Yo sé que no va a ser fácil, pero gócese. Yo me acuerdo cuando murió mi papá y mi mamá, yo no vine aquí. Yo me acuerdo que me tocó preciso venir aquí a predicarles. ¿Ustedes me vieron triste? Yo dije, no, pero si estamos aquí, hermano, instando para que nosotros estemos preparados para cuando el Señor nos sorprenda con la muerte y nos con Cristo. Y cuando nos sorprende nos ponemos tristes. Digo, ¿eso no es la finalidad de todos los cristianos? ¿Cuál es la meta suya? A ver, ayúdeme, porque si usted no sabe cuál es la meta suya. Irnos con Cristo, ¿cierto que sí? Y para irnos con Cristo, ¿cuál sería el ascensor que nos lleva hacia arriba? La muerte, ¿cierto? Y a uno le dicen, se va a morir. ¡No! No, cuando uno debería hacer lo siguiente, ¿sabe qué decía el apóstol Pablo? El mí el morir es ganancia. ¿Sí lo dice la palabra? Porque para mí el morir es ganancia. Yo un día me ponía a mirar eso y yo decía, uy, tremenda sabiduría que tenía este hombre. No lo entristecía ni porque le dijeran que se va a morir. Antes se ponía alegre, se ponía gozoso. En mí el morir es ganancia. Quiere decir, oiga, si me muero, me voy con Cristo. Eso solamente lo puede comprender una persona que está en el Espíritu. Porque sabemos que nos vamos con el Señor. Y eso yo no entendí, hermano. Yo precisamente esos días me tocó predicar la palabra, ir a sepultar a mi mamá y venirme para acá. Y yo me acuerdo tanto y dije, Dios mío, yo no voy a estar triste, voy a estar es alegre. Si resulta que nosotros eso lo hemos pensado, irnos con el Señor. Un día nos vamos a ir con Dios. Entonces, hermano, en cualquier situación nosotros podemos sortearla. Tenemos a Dios y lo tenemos todo, ¿cierto? El que tiene a Cristo lo tiene todo. ¿Cuánto lo podemos creer, iglesia? Amén. Vamos un momento a Santiago. Santiago capítulo número 1. Lo hemos leído mil veces, vamos a leerlo una vez más. Santiago nos dice que usted tiene que saber enfrentar los momentos difíciles con alegría. ¿Cómo nos quiere ver el enemigo en un momento de tristeza? En un momento de dificultad, triste, ¿cierto? En un momento de dificultad lo quiere ver a usted que esté botando la toalla, que esté diciendo yo ya no sigo, yo para qué me sirvió hacer esto. ¿Se acuerda lo que le dijo Satanás al mismo Dios? Le dijo, permítale una prueba a Jot y verá si no blasfema en su misma presencia. O sea, la finalidad de una prueba
del enemigo es hacernos que nosotros blasfememos el nombre de ¿quién? De Dios. Pero ¿qué hizo Jot? Mira, me llama la atención porque Jot se rasuró, se peló la cabeza. Cuando antiguamente en la cultura judía se pelaban la cabeza, era un voto. El apóstol Pablo se cortó el cabello, se peló el cabello. Hermano, se quitó, se volvió calvo, se hizo calvo. Y dice que hacía un voto ante el Señor, una promesa. Y así lo recordaban. Cuando veían a alguien que estaba calvo, era porque había hecho una promesa. Y el apóstol Pablo nos muestra eso. Jot dijo lo siguiente: se rapó la cabeza y llegó y dijo, ¿cómo fue que dijo? Desnudo salí del vientre de mi madre. Si necesariamente necesito meterme otra vez allá, bueno, Jehová dio, Jehová quitó. Sea el nombre de Jehová bendito, ¿cierto que sí? Y dice la Biblia que nada de eso blasfemó el nombre de nuestro Dios. ¿Cómo estaba este hombre? A ver, ¿cómo estaba? Hermano, estaba gozoso. Recordemos la tragedia que había pasado Jot. 7 hijos se habían muerto. Se le había perdido 9,552 animales. ¿Fácil de esa mala noticia? No. Entonces yo digo, pero este hombre, hermano, con alegría, hermano, le sirvió al Señor. Santiago 1:3, 1:2. ¿Qué dice Santiago 1:2? Hermanos míos, tened por sumo gozo cuando os halláis sin diversas pruebas. ¿Cómo tiene que estar el cristiano en la prueba? Ahora yo le pregunto, ¿y cómo tenemos que estar cuando no hay prueba? Si en la prueba tiene que usted estar alegre, ¿cómo tiene que estar todos los días de su vida? Más gozoso, ¿cierto que sí? Porque la prueba le intenta a uno como interrumpir el gozo. O sea que todos los días nosotros deberíamos estar contentos, alegres. Oiga, que la gente, así como cuando el apóstol Pablo lo vieron cantando en la cárcel, dice que los presos lo oían. Yo me imagino de testimonio. ¿Cómo hablarían del apóstol Pablo diciendo, oiga, este hombre cuando estaba el cepo se lo habían colocado en los pies, cuando no se podía levantar, este hombre cantaba, este era un hombre alegre, una persona que estaba reflejando el gozo y la alegría de nuestro Dios? Verso número 2 y 3, ¿qué dice? Hermanos míos, tened por sumo gozo cuando os halléis, ¿en dónde? En diversas pruebas, ¿cierto que sí? Y el verso número 3 dice, sabiendo que la prueba de vuestra fe produce paciencia. Entonces, hermano, la Biblia nos dice a nosotros, así que cuando su confianza en Dios sea puesta a prueba, ustedes aprenderán a soportar con más fuerza las dificultades. O sea que cuando una persona enfrenta una prueba con alegría, uy, hermano, con mayor facilidad se puede pasar esas otras pruebas que vienen. La Biblia dice que son muchas las aflicciones del justo, pero de todas ellas nos ayudará el Señor. Levante la mano y dígale, de todas ellas nos ayudará el Señor. Amén. ¿Cómo debemos de estar en la iglesia? A ver, ayúdeme. ¿Cómo debemos de estar en la iglesia? Todos tristes, carilargos. ¿Cómo dice la Biblia? Alegres. Mire, hermano, ¿sabe por qué muchas veces nosotros, o se renuncia, mucha gente renuncia hasta a congregarse, buscar de Dios? Porque se dejan impregnar, hermano, de la tristeza. Porque no saben que es el mejor privilegio de venir a buscar del Señor. Porque se están olvidando, hermano. Y eso dice la Biblia que sucederá hacia el final. Que las personas perderán el amor hacia las cosas de Dios. Si yo tengo ese amor, hermano, el amor, todo lo puedo. ¿Cierto que sí? El amor es sufrido. ¿Cómo es el amor? Benigno. A ver, no tiene envidia. ¿Cierto? El amor es capaz de pasar las pruebas, dice la Biblia. Una persona enamorada es una persona que puede pasar la prueba que sea. Una persona enamorada es una persona que no importa lo que venga, yo voy a pasar y voy a sortear. Y ahí se demuestra verdaderamente el amor. ¿Qué dice el 3 otra vez? Sabiendo que la prueba de vuestra fe produce paciencia, mas tenga la paciencia su obra completa para que seáis perfectos y cabales sin que os falte cosa alguna. O sea, la Biblia dice que aún en las pruebas, ¿cómo tenemos que estar? Gozosos. ¿Cómo tenemos que pasar allá esas puertas? Con alegría. ¿Cómo enfrentaba las pruebas el apóstol Pablo? Con alegría. Tremenda, como dicen, tremendo golpes que le pegaban al hombre, pero este hombre por nada se dejaba desanimar. Amén. ¿Qué sucede cuando nosotros no somos capaces de soportar las pruebas? ¿Usted sabe que hay cristianos que no saben enfrentar las pruebas y por eso se le vienen las dificultades? Hay gente que no las sabe. Vamos a Deuteronomios capítulo número 28, porque es una parte de servirle a Dios.
cuando usted viene a la iglesia, cuando usted se congrega, cuando usted viene a buscar de Dios, hermano, es una manera de poder nosotros gozarnos delante de la presencia de Dios. Deuteronomios capítulo número 28. En el verso número 47, mire que se

por la abundancia de todas las cosas. Mire, cuando usted esté en abundancia, y no solo en abundancia, cuando Dios lo bendiga, gócese. Levante la mano y dígale: cuando Dios me bendiga, me voy a gozar. Voy a estar alegre, voy a estar contento con las cosas que Dios me ha dado. Qué bendición, hermano, de poder nosotros tener las bendiciones de Dios. Pero, hermano, gócese, alégrese. Que usted sienta el gozo y la presencia de nuestro Dios. Porque, ¿qué sucede cuando una persona no sabe, hermano, estar alegres, aún en la prueba, como nosotros lo hemos visto? El verso número 48, lo vamos a leer hasta el verso número 51. Servirás, por tanto, a tus enemigos que enviare Jehová contra ti, con hambre y con sed y con desnudez, con falta de todas las cosas, y él pondrá yugo de hierro sobre tu cuello hasta destruirte. Jehová traerá contra ti una nación de lejos, del extremo de la tierra, que vuela como águila, nación cuya lengua no entiendas. Gente fiera de rostro, que no tendrá respeto al anciano, ni perdonará al niño. Comerá el fruto de tu bestia, el fruto de tu tierra, hasta que perezcas, y no te dejará grano, ni mosto, ni aceite, ni la cría de tus vacas, ni los rebaños de tus ovejas, hasta la destruirte. ¿Todo por qué causa? ¿Cuál es la causa? Por no servir a Dios con alegría. Usted sabe que el enemigo trabaja para que usted llegue a la iglesia todo triste y alegre, y no alegre, sino más bien lo contrario. ¿Cómo? Con amargura, ¿cierto? Esa es la manera como el enemigo quiere que nosotros hagamos las cosas de Dios. El enemigo quiere verlo a uno como lo encontramos con Jot. La Biblia dice que no lo logró con Jot, de que estuviera triste, que estuviera blasfemando. Porque una persona que blasfema es porque está descontenta, ¿cierto que sí? No está alegre. ¿Cuántos de nosotros hemos visto gente blasfemar? ¿Por qué esa persona blasfema? Porque está triste. Dice la palabra de Dios que los que Dios sacó de tierra de Egipto, en el desierto perecieron. ¿Y por qué perecieron en el desierto? Dice la Biblia, porque ellos, en lugar de agradecerle a Dios, estuvieron blasfemando el nombre de Dios. Entonces, ¿qué tenemos que hacer, iglesia? Estemos alegres. Levante la mano y dígale: estemos alegres. Mire, hermano, cualquier situación que usted enfrente, sírvale a Dios con toda la alegría. ¿En qué podemos servirle nosotros a Dios? Que esta semana estamos hablando del servicio. Usted le puede servir en la iglesia. A los servidores se los hablaba el domingo, hermano, que usted llegue a la iglesia con gozo y alegría. Yo creo que el día de mañana, cuando Dios nos llame al tribunal de Cristo, nos va a decir: usted servía con gozo, usted servía con amabilidad, usted servía con qué alegría. Eso es algo que a Dios le gusta. Que nosotros hagamos las cosas para Dios. Dice la Biblia: no le sirvas, no sirvas como servirle a los hombres, sírvale a Dios, porque Él está con nosotros, ¿cierto que sí? Dios es aquel en el cual, hermano, nos va a dar a nosotros conforme lo que nosotros hagamos. Amén. ¿Qué les había dicho Dios al pueblo de Israel? Por cuanto ellos no habían querido hacer las cosas con gozos, iba a venir esclavitud, caer en la pobreza por causa de no servir con alegría, la pérdida de lo material, hermano. Muchas veces, hermano, por no estar nosotros alegres, perdemos. Usted sabe que muchas veces, hermano, estamos tristes, estamos como en cierta forma desanimados, y como que pareciera que no viéramos la gloria de Dios. Y ese es el término que el enemigo quiere ver en nosotros. Pero ¿qué dice la palabra de Dios? Estemos alegres. Levante la mano y dígale: estemos alegres. ¿Cómo tiene que ser un servidor de Dios? Alegre, ¿cierto? ¿Aún en la qué? En la prueba. ¿Qué resaltamos? ¿Cómo estaba el apóstol Pablo? Alegre, gozoso, ¿cierto? Estaba muy contento. ¿Cuántos cohetazos le habían dado? 40 menos 1, digamos 39, ¿cierto? Para analítica no decir, hagamos de pronto hermenéutica, va a mirar cuánto. Entonces, hermano, miramos, hermano, que le dieron 39 cohetazos. Yo me imagino que no le dieron pasito, le dieron duro. Pero este hombre, ¿qué hizo? Se puso a cantar, ¿cierto? Nos muestra a nosotros, hermano, que la alegría es lo que lo hace todo en el cristiano. Póngase un momento sobre sus pies. ¿Qué debemos de reflejar, hermanos? Alegría, ¿cierto? Claro, alegría. Mira, un día fui, estaba en Girardot un día, y alguien me contaba un testimonio y me decía: en la pandemia, ¿usted se ha visto que en la pandemia, o se acuerda que en la pandemia mucha gente hasta se cayó en la opresión, ¿cierto? Mucha gente cayó en el estrés. Pero allá me estaban dando un testimonio de una persona que dijo: mire, pastor, quiero resaltar, porque a veces sin querer uno le cuentan testimonios.
Y alguien llegó y dijo, yo, esa persona que está allá en esa casa, esa persona nunca sufrió la pandemia, esa persona estaba, era alegre, y ella decía, bueno, yo sé que si me da esa gripa, me da esa pandemia, a mí no me va a matar, porque yo tengo a Dios. Y preciso le pegó la pandemia. Pero decía, yo la veía que salía ahí toda con alegría, toda con gozo, no se dejó matar, no se dejó morir. Mire, hermano, según como nosotros enfrentemos las situaciones, Dios nos va a ayudar. Si usted tiene alegría, hermano, pues Dios le va a ayudar, porque Dios es aquel que mira a la persona que está alegre, a la persona que verdaderamente sabe quién es su Dios. Levante sus manos al cielo y dígale, Señor, en todo lo que nosotros hagamos debemos de reflejar la alegría. Servir a Dios con regocijo, dice tu palabra. Mira, Señor, enséñanos a hacer las cosas con alegría, con gozo de corazón, por la abundancia de todas las cosas, Señor. Debemos demostrar alegría, que aun en que el enemigo nos quiera hacer daño, Señor, yo sé que tú estás conmigo. A ver, comience a hablarle. Dice la Biblia que hay una manera de poder nosotros adorar a Dios y resaltar el nombre de nuestro Dios. Aún en las oraciones usted lo puede hacer. Levante esa mano y dígale, Señor, yo sé que tú estás conmigo. Yo sé, Señor, que en todo momento tú estarás conmigo. Me fortalecerá, me levantará, me animará, soberano Dios de la gloria. Gracias, maravilloso Rey Celestial, porque tu palabra dice que entremos por esos atrios con acción de gracia. Padre amado, tu palabra dice que te alabemos con alegría, que nos presentemos en tu casa, Señor, con acción de gracias. Tu palabra dice que seamos agradecidos, Padre amado. Ayúdanos, Señor, a ser agradecidos. Ayúdanos, Padre amado, que en cualquier situación no me voy a dejar robar la bendición de la alegría. Padre, que yo sienta ese gozo, esa alegría en esta vida. Gracias, Santísimo Rey Celestial. Gracias, Padre amado. Padre, te exaltamos y te bendecimos a ti, maravilloso Rey. Espíritu Santo, toca, Señor. Espíritu Santo, desciende sobre nuestra vida, maravilloso Rey. Padre, llénanos de tu gloria, llénanos de tu presencia, maravilloso Rey. Mira, Señor, que hay una manera, Señor, de poder reflejar, Señor, que tú estás con nosotros. Como lo hizo el apóstol Pablo allí en Filipos, Señor, que aunque le pegaron, Señor, aunque lo maltrataron, Señor, que lo colocaron en la cárcel, tú lo sacaste en victoria. Mira, Señor, que la victoria está cuando nosotros reflejamos la alegría. Padre, cuando no nos dejamos, Señor, entristecer. Padre, cuando nosotros mostramos ese gozo, esa alegría aún en la iglesia, tu palabra dice que el atrio, Señor, tu casa, es el lugar para poder nosotros llenarnos, fortalecernos, Señor, llénanos de tu gloria, Espíritu Santo, aviva ese fuego, Padre amado, satura, maravilloso Rey Celestial, eterno Salvador, gracias, maravilloso Rey Celestial, Dios mío, oh Padre, gracias, Señor, por habernos llamado, hermano, sea agradecido, dígale gracias, Padre amado, por habernos llamado, gracias, soberano Rey Celestial, porque tú nos has fortalecido, nos levantas, Señor. Mira, Padre amado, que grandes cosas ha hecho Dios en nosotros. Ayúdanos, Padre amado, ayúdanos a fortalecernos, bendito Dios de la gloria. Padre, te exaltamos y te bendecimos a ti, maravilloso Rey Celestial. Gracias, Cordero Santo, gracias, maravilloso Rey Celestial. Oh, te exaltamos y te bendecimos a ti, maravilloso Rey de la gloria. Padre, gracias, maravilloso Rey. Oh, gracias, Cordero Santo, gracias, maravilloso Rey Celestial. Oh, Espíritu de Dios, toca, Espíritu de Dios, llena, Espíritu de Dios, desciende sobre nuestra vida, Padre amado. Apodírate, maravilloso Rey Celestial, Dios eterno. Padre, te exaltamos y te bendecimos a ti, maravilloso Rey. Gracias te damos a ti, maravilloso Rey Celestial. Padre, que la unción tuya fluya, que el poder del Espíritu Santo toque. Padre, mira, divino Rey Celestial, que te adoramos y te bendecimos, soberano Dios, aleluya. Padre, mira, Señor, que cada momento,

escogió en Él antes de la fundación del mundo, para que fuésemos santos y sin mancha delante de Él, en amor, habiéndonos predestinado para ser adoptados hijos suyos por medio de Jesucristo, según el puro afecto de su voluntad. ¿Cuántos dicen amén?

0: En Radio Auténtica UAT te informamos la hora. Son las 8 y un minuto.
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1: ¿Sabías que la famosa Ruta 66 estuvo a punto de llamarse 60? Esta carretera debía unir Chicago con Los Ángeles y, aunque no era una carretera transcontinental, Sirius Avery quería que se numerara como si lo fuera, un múltiplo de 10, 60. Pero el nombre de 60 fue disputado por una carretera que seguía el histórico sendero nacional Roosevelt. Algunos propusieron la Ruta 62 como alternativa, pero a Woodruff y Avery se les ocurrió el número 66 y enviaron un telegrama desde Springfield a Washington. Nos inclinamos a estar de acuerdo con este cambio. Preferimos 66 a 62. Y esto fue aprobado y Avery pasó a ser conocido como el padre de la Ruta 66. Empezamos hoy un nuevo episodio de nuestra Ruta 66, un programa original del profesor de Biblia Luis Sayau, producido por Radio Encuentro, Radio Transmundial en España. Un programa que ha sido traducido por Mateus Rodríguez y que es presentado y adaptado por el profesor de Biblia y comunicador Fernando Díaz Sarmiento. Pues sí, esta es la Ruta 66, ni 60 ni 62, sino 66, porque estamos hablando de los 66 libros de la Biblia. Y es que hoy las matemáticas harán acto de presencia en nuestro estudio sobre el capítulo 24 del segundo libro de Samuel. Abordaremos un censo que salió mal. Es importante contar las bendiciones de Dios en nuestra vida, pero que nunca se nos olvide que es Él quien las multiplica. Con la calculadora en la mano y el volumen a buen nivel, vamos allá.
3: Llegamos al último capítulo del segundo libro de Samuel, que nos contará la historia de un censo que salió mal. Y es que el censo del que hablaremos tuvo resultados muy complicados, más allá de los números. Fíjate en lo que pasó en el reinado de David, en este texto que relata el interés del gran y conocido rey de Israel. El texto de la Nueva Versión Internacional nos dice lo que pasó. Una vez más, la ira del Señor se encendió contra Israel, así que el Señor incitó a David contra el pueblo al decirle: «Haz un censo de Israel y de Judá». Entonces el rey les ordenó a Joab y a los capitanes del ejército que lo acompañaban: «Id por todas las tribus de Israel, desde Dan hasta Berseba, y haced un censo militar, para que yo sepa cuántos pueden servir en el ejército». Joab le respondió: «Que el Señor tu Dios multiplique 100 veces las tropas de mi señor el rey, y le permita llegar a verlo con sus propios ojos». «¿Pero qué lleva a mi señor el rey a hacer tal cosa?». Sin embargo, la orden del rey prevaleció sobre la opinión de Joab y de los capitanes del ejército, de modo que salieron de su audiencia con el rey para llevar a cabo el censo militar de Israel. Como puedes observar, la ira de Dios se manifestó contra Israel y provocó en David un deseo de levantarse, de actuar contra el propio pueblo. Es una cosa un poco extraña y diferente, pero Dios está en control de la situación, y Dios sabe lo que está pasando aquí. David toma una iniciativa, es su iniciativa, y como las cosas al fin y al cabo están bajo el poder de Dios, Dios es quien actúa en David, o en la persona de David, para que esto tenga lugar. Dios sigue en control de la situación, porque Él es el mismísimo Dios. Él tiene planes. Tiene razones para que las cosas sucedan tal como están sucediendo. David intenta hablar con Joab. Joab no está convencido. No quiere que se lleve a cabo el censo. Pero David no permite ninguna otra opinión. Él quiere saber cuál es la cantidad del pueblo de Israel que está a su disposición. El texto de Samuel sigue adelante contando lo que pasó. El versículo 8 dice que al cabo de 9 meses y 20 días, y después de haber recorrido todo el país, regresaron a Jerusalén. Joab le entregó al rey los resultados del censo militar. En Israel había 800.000 hombres que podían servir en el ejército, y en Judá 500.000. Como podrás observar, el censo aquí en realidad tiene la finalidad de saber cuál es el tamaño del poder militar, de la fuerza militar del rey de Israel. Dice el texto del versículo 10 que entonces le remordió a David la conciencia por haber realizado ese censo militar, y le dijo al Señor: «He cometido un pecado muy grande. He actuado como un necio. Yo te ruego, Señor, que perdones la maldad de tu siervo». Por la mañana, antes de que David se levantara, la palabra del Señor vino al profeta Gad, vidente de David, y le dio este mensaje: «Ve a decirle a David: así dice el Señor: te doy a escoger entre 3 castigos. Dime cuál de ellos quieres que te imponga». Qué cosa más interesante y a la vez complicada. Dios lo considera, de hecho, un pecado muy serio. David entiende que ese pecado es muy grave, de modo que no escapará del gran castigo que vendrá sobre él. David estuvo dominado por el sentimiento de orgullo y quería saber cuál era el tamaño de su poder. Tenemos aquí claramente una expresión del deseo de dominio, de un rey orgulloso que ahora encuentra un número muy peligroso. El resultado de su deseo no fue positivo, así que ante él está su castigo. Y delante de él llega la siguiente alternativa. Son 3 opciones. Y Gad entonces le trae las alternativas a David. ¿Cuáles son? Y yo te pregunto, ¿qué escogerías tú, querido oyente? Sigue diciendo el texto. ¿Qué prefieres, que vengan 3 años de hambre en el país o que tus enemigos te persigan durante 3 meses y tengas que huir de ellos, o que el país sufra 3 días de peste? Piénsalo bien y dime qué debo responder al que me ha enviado. Estoy entre la espada y la pared, respondió David. Pero es mejor que caigamos en manos del Señor, porque su amor es grande, y no que yo caiga en las manos de los hombres. Razona David. David es un pecador, pero es un teólogo excelente. Él sabe muy bien que es mejor estar en las manos de Dios que de cualquier cosa. Ante eso, David excluye la posibilidad de huir de los adversarios. Dice el texto que él escoge la plaga de 3 días en su tierra. Y el texto nos relata a partir del versículo 15 que, por lo tanto, el Señor mandó contra Israel una peste que duró desde esa mañana hasta el tiempo señalado. Y en todo el país, desde Dan hasta Berseba, murieron 70.000 personas. Entonces el ángel del Señor, que estaba junto a la parcela de Arauna el Jebuseo, extendió su mano hacia Jerusalén para destruirla. Pero el Señor se arrepintió del castigo que había enviado. «Basta», le dijo al ángel que estaba hiriendo al pueblo, «detén tu mano». David, al ver que el ángel destruía a la gente, oró al Señor: «¿Qué culpa tienen estas ovejas? Soy yo el que ha pecado. Soy yo el que ha hecho mal. Descarga tu mano sobre mí y sobre mi familia». El castigo llega a David, y llega con bastante lógica, porque David quería ver el número de sus soldados, de su poder. Él quería saber cuál era su fuerza, y el castigo que cae sobre él es un castigo que disminuirá su fuerza, para que él entienda que debe depender de Dios. Por eso él pierde a 70.000 hombres del pueblo, y la destrucción que vino de parte de Dios caerá sobre Jerusalén. De modo que en ese momento Dios retiene su castigo. Y David, muy angustiado porque la culpa y la responsabilidad son suyas, dice: «Mira, yo soy el culpable de todo. Soy yo el que debe ser responsabilizado por eso». Y en este momento el versículo 18 prosigue contándonos lo que pasó. Ese mismo día, Gad volvió a donde estaba David y le dijo: «Sube y construye un altar al Señor en la parcela de Arauna, el Jebuseo». Es interesante que él sea un extranjero que tiene una propiedad dentro de Israel. David se puso en camino tal como el Señor se lo había ordenado por medio de Gad. Arauna se asomó, y al ver que el rey y sus oficiales se acercaban, salió, y rostro en tierra se postró delante de él, y pregunta por qué fue honrado al punto de recibir al rey. David entonces dice que le gustaría comprar su parcela para edificar un altar al Señor para detener la plaga en medio del pueblo. La plaga viene como ira de Dios a causa del pecado del representante del pueblo. Y ahora David quiere ofrecer un sacrificio en el altar para detener la ira de Dios. Ante tal situación, fíjate bien. Arauna es un extranjero. Es un jebuseo que está viviendo en Israel. Y el rey se acerca a él diciendo: necesito usar tu terreno, tu propiedad. Él no tiene dudas. Él dice: mira, yo quiero estar bien con el rey. Y él le dice a David: tome mi señor el rey y presente como ofrenda lo que mejor le parezca. Aquí hay bueyes para el holocausto, y hay también trillos y yuntas que puede usar como leña. Mira, lo que necesites mandaré traer. Sé que estoy ante el rey. Soy extranjero, y lo que quiero es tener una buena amistad en esa situación. Cualquiera hubiera hecho eso. Y él sigue y dice: todo esto te lo doy, que el Señor tu Dios te vea con agrado. Pero fíjate qué interesante. David es un gran pecador, un rey orgulloso, con un número peligroso, trayendo un horrendo resultado para el pueblo que sufrió angustiado. Ante tanta situación con las muertes y todo lo que resultó de esa plaga, el rey, sin embargo, a pesar de todo eso, entendió la realidad y le respondió a Arauna: eso no puede ser. No voy a ofrecer al Señor mi Dios holocaustos que nada me cuesten. Te lo compraré todo por su precio justo. Fue así como David compró la parcela y los bueyes por 50 monedas de plata. Allí construyó un altar al Señor y ofreció holocaustos y sacrificios de comunión. Entonces el Señor tuvo piedad del país y se detuvo la plaga que estaba afligiendo a Israel. David, correctamente arrepentido, ahora ofrecerá el sacrificio al Señor. Y no acepta aquella ofrenda. No acepta el donativo porque con bastante razón él dice que no. Si voy a ofrecer el sacrificio, soy el responsable por eso. Así que él compró la parcela. Pagó por los animales y ofreció allí los sacrificios al Señor para que hubiera un reconocimiento explícito y formal de arrepentimiento y que la ira de Dios fuese desviada del pueblo de Israel, que está sufriendo por eso. Así que entonces la plaga se termina. Descubrimos entonces aquí lecciones muy especiales para nuestra vida. Fíjate que incluso un rey sabio puede tomar actitudes muy equivocadas. Esas actitudes generalmente surgen de un sentimiento de orgullo. David tuvo ganas de contar al pueblo, para mostrar su poder. Dios ciertamente repudió tal actitud. A pesar de que él mismo hubiera permitido e incluso motivado esa situación en la vida del propio David. De tal manera que el juicio vino sobre él. David perdió parte de su poder y entendió su responsabilidad, asumió su error, pidió perdón por sus pecados y ofreció a Dios aquello que le costó algo, mostrando que su arrepentimiento era legítimo y su ofrenda verdadera. Así terminamos aquí el segundo libro de Samuel, con la historia famosa del gran rey David, de cuya vida veremos el desenlace en el primer libro de Reyes. Terminamos aquí, por lo tanto, el segundo libro de Samuel en nuestro recorrido apasionante por la Ruta 66. Pero no hemos terminado de hablar de David, porque todavía hablaremos de sus poesías en el famoso libro de los Salmos. Ahora, prepárate, porque tenemos aún un tiempo de preguntas sobre el episodio de hoy.

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0: Pues llegamos al final del segundo libro de Samuel, ahora en su último capítulo, el 24, pero todavía no hemos llegado al final del episodio de hoy porque tenemos aún nuestro tiempo característico de preguntas que nunca pueden faltar en nuestra Ruta 66. A ti que nos oyes, si tienes sugerencias, preguntas o comentarios, decirte que nos las puedes enviar al WhatsApp o Telegram 601 20 32 65 con el prefijo más 34 desde fuera de España. O también nos las puedes enviar al correo electrónico info@radioencuentro.net. El capítulo empieza diciendo algo que suena extraño, que el Señor incitó a David. ¿Cómo puede él entonces ser responsabilizado de toda esta tragedia, de todo esto que tuvo lugar aquí?
2: Pues bien, Esperanza, esa es una cuestión difícil y de hecho nos ponemos a pensar bastante al leer esa afirmación en el texto. Pero fíjate, cuando entendemos quién es Dios, el Dios de la Biblia revelado en las páginas de las Escrituras, recordamos que Dios es omnipotente, es decir, el que tiene todo el poder, y es también omnisciente, el que tiene todo el conocimiento. Así que en última instancia, todas las cosas ocurren, o bien por la acción directa de Dios, o con el permiso divino. De cierta forma, en última instancia, Dios es responsable de todo lo que ocurre en el universo. La cuestión es que nuestra mente limitada no es capaz de entender cómo se encaja esa acción soberana de Dios con nuestra libertad y nuestra responsabilidad personal. Es verdad que fue David quien actuó. David motivó. David decidió. Pero Dios también tenía motivos detrás de esa elección. Y él actuó promoviendo eso. Y Dios actúa de tal manera que Él sigue siendo soberano, y nosotros continuamos siendo responsables. Es semejante a lo que ocurre con Judas. Judas es el hijo de la perdición. Está previsto, pero al mismo tiempo él toma su decisión. David tomó su decisión consciente, absolutamente capaz de escoger. Pero Dios, como es el Señor del universo, estaba de algún modo detrás de ello. Eso todavía sigue siendo algo un tanto misterioso para nuestra mente limitada.
0: Bueno, sé que esta no es una excusa para aquel a quien no le gusten las matemáticas, pero ¿qué hay de malo con los números? ¿Qué hay de malo con llevar la cuenta de la población de la nación? Es algo que incluso ayuda a una administración equilibrada. ¿Cuál es el problema aquí? ¿Es que acaso a Dios no le gustan los números?
2: Mira, Esperanza, la cuestión es más profunda porque pareciera que a Dios no le gustan los números y pareciera que Dios tiene algún problema con Israel. Fíjate que en el versículo 1 dice que el Señor se airó contra Israel y eso resultó en la cuestión de los números. Pues bien, dos cosas aquí merecen atención. Fíjate, todo indica que la ira de Dios se levanta contra Israel porque en las rebeliones, como en la de Absalón e incluso en la del propio Sabá, el pueblo mayormente apoyó. Y eso representaba un rechazo a la dinastía de David y del pacto que Dios hizo con David. Así que Dios actuó y ahora empezamos a ver el cuadro un poco más claro. Cuando la ira de Dios se levanta contra Israel y él incita a David, es que Dios tenía un plan que afectará a la propia nación rebelde también. Y la cuestión de los números tiene que ver con que los números pueden tener diferentes significados. Un número puede significar deuda, pero también una buena valoración, una buena nota. Pero en el Antiguo Testamento y principalmente en la lengua hebrea, un pueblo numeroso es un pueblo fuerte. David quería hacer la contabilidad de su poder. No sabemos bien si él tenía intenciones expansionistas o si quería apenas sentir el sabor de ser muy poderoso, de saber el tamaño de su ejército. Pero por ahí iba su intención. Y por eso la ira de Dios se manifiesta contra Israel. Y el comportamiento de David es rechazado claramente aquí por Dios.
0: Ahora aquí en el versículo 16 del capítulo 24 del segundo libro de Samuel, aparece un ángel sobre la capital, Jerusalén, para destruir. ¿Qué ángel es ese que aparece? ¿De verdad es un ángel que viene a destruirlo todo? Alguien podría decir, no sé yo, ¿eh?
2: Ya ves, a menudo pensamos en un ángel como aquel ser con una cara bonita.
0: ¿Con el pelo rubio, alas blancas?
2: Sí, literalmente angelical. Pero en realidad la idea de ángel en la Biblia no es exactamente esa. Algunos de los ángeles, por ejemplo, provocan temor en nosotros. Isaías, por ejemplo, cuando ve a alguno de los ángeles se queda como que bastante asustado, estupefacto ante aquella manifestación de poder. Y algunos de los ángeles son mensajeros de Dios para traer juicio, como es el caso del ángel de la muerte en el libro de Éxodo. Y es el caso de ese ángel aquí también que trae una condenación, un juicio de Dios sobre la ciudad. Así que no todos los ángeles, digamos, son tan angelicales, como se piensa popularmente. Un ángel muchas veces es un mensajero de juicio.
0: Ahora, fue David que se equivocó. Él hizo las cuentas, pero aquí quien pagó la factura parece que fue el pueblo.
2: Es verdad. Pero mira, esa idea, ese razonamiento, es parte de la realidad. Por ejemplo, nosotros nacemos pecadores, porque somos descendientes de Adán. No hay salida. No eres una isla aislada en el mundo. Valga la redundancia. No existes como ser independiente. Heredamos los problemas de nuestros padres. El hijo de un padre y una madre que tienen problemas de diabetes nace con propensión a esa enfermedad. Y así también en otros casos. Como David era rey, era representante del pueblo, su error afecta también a su nación, a su pueblo, a quien representa. Así que cuando un político se equivoca, cuando el presidente comete un error, la nación sufre. Vivimos en esa relación de interdependencia. Hay un concepto de la Biblia llamado solidaridad de la raza, solidaridad de las personas. Y por lo tanto es verdad que el error que David comete afecta al pueblo. Y eso es parte de la realidad de la vida, tal como el error que cometemos afecta a las personas que están bajo nuestra dirección o tienen una relación inmediata con nosotros.
0: Para terminar nuestro tiempo de preguntas sobre el segundo libro de Samuel, ¿cuál es la razón por la cual David escogió su castigo? Es extraño. Escoge un castigo. ¿Fue la opción de la peste la mejor elección?
2: Es muy interesante examinar el texto. Dios le pregunta si quiere 3 años de hambre en Israel, 3 meses huyendo de los enemigos o 3 días de plaga en su tierra. David está perdiendo la referencia en su relación con Dios. En esa prueba él tiene la oportunidad de redimensionar su perspectiva aquí. Él tenía 2 alternativas que estaban en la mano de Dios. Una sería el hambre y la otra la plaga. El hambre sería en 3 años. Creo que David hizo las cuentas aquí. Y la opción de huir del enemigo, jamás.
0: Creo que ya nadie quería hacer cuentas.
2: Ya ves, basta de hacer cuentas. David entendió muy bien que por mucho que Dios pueda ser muy duro en su juicio, Él es bondadoso y misericordioso. De hecho, su expectativa se manifiesta. Cuando la Biblia dice que el ángel vino sobre Jerusalén, dice que el Señor se arrepintió de traer esa catástrofe. Es decir, Dios detuvo aquel proceso y aceptó el sacrificio que desvió la ira de Dios. David sabía quién era Dios. Y esa es la clave para que sigamos adelante en nuestra vida espiritual. Cuando conocemos quién es Dios, cómo Él nos ama y nos trata, ciertamente tenemos la posibilidad de seguir adelante en esa jornada, en ese viaje, de la mejor manera posible.
0: Fernando, muchas gracias por esta serie sobre el segundo libro de Samuel. Sin duda ha sido genial. Y bueno, para ti que nos sigues, para ti que nos escuchas, decirte que llega el cierre de este episodio. Llega el momento de la aplicación en nuestra Ruta 66.
2: Hoy finalmente llegamos a la última etapa de nuestro viaje por el segundo libro de Samuel, aquí en nuestra Ruta 66. Sí, terminamos el capítulo 24 y en medio de tantas palabras has visto unos números muy grandes, de un censo que, como vemos, salió mal. hablamos sobre el rey orgulloso y el número peligroso. Y ante tales dificultades y problemas, ¿cuál es la gran lección, la gran aplicación para tu vida, aquí en tu día a día? Presta atención. Ante lo que has visto con el reinado de David, aprende la lección. Cuenta las bendiciones y no tus realizaciones personales. Da toda la gloria a Dios, conforme ya vimos en el episodio anterior, y aprende a contabilizar las cosas buenas y las bendiciones que Dios te da a ti y a tu familia, y que trae a tu vida. Presta mucha atención y no permitas que el orgullo, la soberbia y la arrogancia dominen tu corazón. No te olvides, cuenta las bendiciones de Dios y no tus realizaciones personales.
0: Pues hemos llegado al final de este episodio, pero por supuesto que volveremos. Te vamos a estar esperando en el próximo espacio. 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Pues como te digo, nos vamos, pero solo decirte que estuvo en los mandos técnicos Andrés Ocampo y te acompañó Esperanza Suárez. Contamos contigo en nuestra próxima y particular Ruta 66, un camino abierto a la esperanza, un encuentro con el autor de la vida.
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0: En Picahuaté te informamos la hora.
1: Son las 8:59.
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1: Hoy en día, muchas personas van al río Jordán para bautizarse donde fue bautizado su Señor. ¿Por qué van? Ellas quieren identificarse lo más plenamente posible con Jesús, quien se sometió al bautismo para cumplir así toda justicia. Hoy exploraremos las razones del bautismo de Jesús y por qué es importante para nosotros conocerlo de esta manera. Quédate con nosotros. Desde la Iglesia Moody en Chicago, esto es Correr para Ganar con el Dr. Erwin Luxer, cuya enseñanza clara nos ayudará a cruzar la línea de llegada. Hoy el pastor continúa con una serie de ilustraciones de Cristo titulada Ven y ve a Jesús. En Mateo capítulo 3, en el Nuevo Testamento, vemos a Jesús bautizado, primero para demostrar quién era.
2: Hay una segunda razón por la cual Jesús fue bautizado y fue para revelar su misión, y esto llega al corazón del texto. Échale una ojeada. Estamos de vuelta en Mateo capítulo 3, versículo 14. Juan dijo, «Yo necesito ser bautizado por ti, ¿y tú vienes a mí?». El versículo 15 nos dice, «Y respondió Jesús, le dijo, permítelo ahora, porque es conveniente que cumplamos así toda justicia». Haz una pausa aquí por un momento. ¿Por qué está esa palabra «cumplamos» en el medio del versículo 15? ¿Por qué Jesús no dijo simplemente «me conviene cumplir toda la justicia»? Él dijo «que cumplamos». ¿Quiso decir él y Juan? ¿Va a participar Juan el Bautista en el cumplimiento de la justicia de Dios? Por supuesto que no. ¿A quién se refirió Jesús al usar el plural «cumplamos»? Creo que se estaba refiriendo a la Trinidad, porque la Trinidad estaba presente allí. Continuamos leyendo el final del versículo 15. Entonces Juan consintió. El versículo 16 dice, «Después de ser bautizado, Jesús salió del agua inmediatamente, y aquí los cielos se abrieron, y él vio al Espíritu de Dios que descendía como una paloma y venía sobre él. Y he aquí se oyó una voz de los cielos que decía, «Este es mi Hijo amado, en quien me he complacido». La Trinidad. Él dijo, «Estaba bajando al agua». Los cielos se abrieron cuando él salió del agua. El Espíritu Santo estaba allí, descendiendo como una paloma sobre él. Y tienes la voz del Padre dando su declaración de que su Hijo es amado y muy, muy amado. Y entonces la Trinidad estaba involucrada allí, y es la Trinidad la que va a cumplir toda justicia. Y entonces Jesús fue bautizado allí. Bueno, tú puedes pensar, eso está bien, pero ¿qué significa realmente el bautismo? Ahora llegamos a lo esencial. Como a veces decimos, ¿qué significa eso? Bueno, la palabra griega baptizo, que es la palabra que se usa aquí, significa literalmente descender o sumergirse, y a veces zambullirse. Un escritor la usó para describir cómo un barco había descendido hasta el fondo del lago. De hecho, fue bautizado y estoy seguro de que se mantuvo bautizado. Cuando Jesús estaba dando lo que llamamos hoy la cena del Señor, dijo, «Uno de ustedes me va a traicionar». Él dijo, «A quien yo diera el pan mojado, aquel es después de haberlo bautizado». Y en el capítulo 16 del Evangelio de Lucas, en el Nuevo Testamento, recuerdas que tienes al hombre rico y tienes a Lázaro que está al otro lado. Y el hombre rico le dijo a Abraham, en aquellos días podían hablar entre ellos, aunque estaban en compartimentos separados, «Envía a Lázaro para que moje la punta de su dedo en agua y refresque mi lengua, pues estoy en agonía en esta llama». El bautismo significa mojarse. Y entonces Jesús allí estaba inmerso. Pero la pregunta sigue siendo, ¿de qué otra manera se usa la palabra bautismo en el Nuevo Testamento? Otro significado que se le da es usarla metafóricamente como el hecho de hundirse. Te hundes en la calamidad y puedes ser bautizado. A veces usamos esto cuando decimos, él realmente fue bautizado con fuego, o está siendo bautizado en un nuevo trabajo. Lo que queremos decir es, él está en medio de los remolinos, los empujones, los jalones, las dificultades y las pruebas que vinieron con su vocación. Ahora, quiero que te fijes en algo. En Marcos capítulo 10, en el Nuevo Testamento, Jesús estaba hablando de su bautismo venidero, y allí estaba usando la frase metafóricamente. Te darás cuenta de que Marcos capítulo 10, versículo 35 dice, «Y se le acercaron Jacobo y Juan, los dos hijos de Zebedeo, diciéndole, «Maestro, queremos que hagas por nosotros lo que te pidamos». Siempre me causa gracia este pasaje por varias razones. Por cierto, vinieron con su madre. Y hay algún indicio aquí de que ellos eran primos de Jesús, si Salomé y María eran hermanas. Y entonces, tal vez ellos pensaron, «Sabes, no hay nada como ser un pariente, inclusive si es un pariente lejano, para obtener un beneficio». Y ellos se acercaron como niños de escuela. «Si te pido un favor, ¿lo harás?» «Bueno, primero dime cuál es el favor. Gracias». «Jesús, ¿harías cualquier cosa que te pidamos?» Ellos realmente no entendieron la cruz, y esto realmente te demuestra la naturaleza humana de quienes, aparte de eso, eran muy buenos discípulos. Entonces ellos se acercaron a Jesús, y notarás que Él preguntó en el versículo 36, «¿Qué queréis que haga por vosotros?» Y le dijeron, «Concédenos que, en tu gloria, nos sentemos uno a tu derecha y el otro a tu izquierda». Ahora bien, Jesús les había prometido tronos en su reino, pero ellos dijeron, «No es suficiente para nosotros que nos des un trono, queremos estar a tu derecha y a tu izquierda». Uno dijo, «Quiero ser el primer ministro», y aquí este otro quiere ser el secretario del tesoro, justo al lado donde estaría Jesús. Y Jesús les dijo, «No sabéis lo que pedís, porque ustedes no entienden la cruz. ¿Podéis beber de la copa que yo bebo o ser bautizados con el bautismo con que soy bautizado?» Y aquí nuevamente se demuestra que ellos no sabían de qué estaban hablando, porque ellos respondieron, «Podemos». Fíjate en algo, Jesús sabía que su sufrimiento iba a ser totalmente único. Su sufrimiento iba a ser por los pecados del mundo entero. Nadie podía participar con él en ese tipo de bautismo. Pero había una forma mediante la cual ellos sí podían ser bautizados. Jesús continuó diciendo, «La copa que yo bebo, beberéis, y seréis bautizados con el bautismo con que yo soy bautizado». De una forma secundaria, ellos podrían hacer eso. Jacobo más tarde fue asesinado con el filo de la espada, y Juan sufrió una gran persecución antes de morir. Pero el que os sentéis a mi derecha o a mi izquierda no es mío el concederlo, sino que es para quienes ha sido preparado. Y por supuesto, los otros discípulos se enteraron de eso y estaban enojados porque esos dos se habían acercado a Jesús antes de que ellos pudieran tener la oportunidad de hacerlo para pedirle lo mismo. Pero fíjate que dijo Jesús, «Yo voy a pasar por un bautismo». Y para que podamos entender el bautismo de Mateo capítulo 3, tenemos que entender el bautismo que tuvo lugar más tarde. Él estaba hablando acerca de la cruz. Él estaba hablando acerca de un bautismo por el cual él pasaría personalmente donde iba a estar bajo el agua de la ira de Dios, llevando nuestros pecados. En el Antiguo Testamento, estar bajo el agua significaba ser sobrepasado por la calamidad. Por ejemplo, el Salmo 69, versículo 2 dice, «Me he hundido en cieno profundo, y no hay dónde hacer pie. He llegado a lo profundo de las aguas, y la corriente me anega». Por lo tanto, mientras Jesús estaba siendo bautizado por el agua en Mateo capítulo 3, estaba diciendo algo que está en nuestro texto de hoy. Él estaba diciendo que ese bautismo era un anticipo del bautismo que sufriría en el futuro, cuando iba a ser crucificado en una cruz, cuando iba a ser sepultado y cuando iba a resucitar a una nueva vida. A eso se refiere realmente el bautismo. Y es por esa razón que la Biblia nunca se refiere ni conecta el bautismo con el nacimiento. El bautismo siempre está conectado a la muerte. Por lo tanto, cuando damos instrucciones sobre bautismo en la Iglesia Moody, hablamos acerca de Romanos capítulo 6. En el Nuevo Testamento, que nos dice, «Porque somos sepultados juntamente con Él para muerte por el bautismo, a fin de que como Cristo resucitó de los muertos por la gloria del Padre, así también nosotros andemos en vida nueva». Ese es el significado del bautismo. Es para identificarnos con Jesús en su muerte, en su entierro y en su resurrección. Es muy interesante que en Mateo capítulo 3, los cielos no se abrieron cuando Jesús estaba debajo del agua. Cuando Jesús estaba allí, muriendo en la cruz, los cielos estaban cerrados. Fue después de la resurrección que se abrieron los cielos, y por supuesto, Él pudo ascender al cielo algún tiempo después. Pero no hubo voz desde el cielo mientras Jesús estaba muriendo y sintiéndose abrumado por la calamidad, por el bautismo de su tremendo e increíble sufrimiento. Y entonces Jesús salió del agua, y fue en el momento cuando salió del agua que se abrieron los cielos, y justamente al igual que el velo del templo, que se rasgó en dos, los cielos se abrieron. Me imagino que los santos en el Antiguo Testamento a veces oraban diciendo, «Oh, si rasgaras los cielos y descendieras». Bueno, aquí nos damos cuenta de que Dios abrió los cielos, los abrió y mostró la proximidad, la cercanía de Jesucristo al cielo, y del cielo a Jesucristo. Y, para decirlo de alguna manera, el resto de su vida fue vivida en la presencia de un cielo abierto, al igual que nuestras vidas son vividas en la presencia de un cielo abierto. Y recuerda que cuando Esteban fue apedreado, en ese momento él comenzó a ver los cielos abiertos y a Jesús a la diestra de Dios, recordándole nuevamente la proximidad que hay con el cielo. Recientemente le dije a alguien que perdió a un ser querido, con toda certeza el cielo está mucho más cerca hoy, ¿verdad? Y a veces pensamos en el cielo como un lugar lejano al que eventualmente iremos. Pero el bautismo nos recuerda que el cielo está aquí. Y para decirlo de alguna manera, cuando los cielos se abrieron, apareció el Padre y apareció la paloma. Y por supuesto, debemos darnos cuenta de que también vivimos nuestras vidas como libros abiertos en presencia de nuestro Padre Celestial. Lamentablemente, todo el asunto del bautismo ha dividido a la Iglesia a lo largo de los siglos. Algunos creen en el bautismo infantil y otros afirman el bautismo de los adultos. Muchos de nosotros tenemos profundas convicciones sobre cómo se debe realizar el bautismo. Sin embargo, lo esencial es darse cuenta de que el bautismo en sí mismo no puede contribuir a nuestra salvación. Ciertamente es una respuesta a la salvación. Él demuestra nuestra obediencia a Dios, pero en última instancia necesitas reconocer a Jesucristo como tu Salvador personal. Te animo en este momento a que abras tu corazón a Cristo. Dile, aquí estoy, te abrazo como mi Salvador, mi portador del pecado, y algún día el cielo realmente se abrirá para ti.
3: 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La primera en una serie de 8 ilustraciones que lleva por nombre Ven y ve a Jesús. 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Desde la Iglesia Moody en Chicago, esto es Correr para Ganar con el Dr. Erwin Luxer, cuya enseñanza clara nos ayudará a cruzar la línea de llegada. Hoy el pastor continúa con una serie de ilustraciones de Cristo titulada Ven y ve a Jesús.

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1: Vamos a ir a la palabra del Señor en Romanos capítulo número 15. Hoy vamos a meditar en que usted y yo somos ayudantes, colaboradores. ¿Qué somos nosotros? Usted y yo somos colaboradores, ayudantes unos a otros, ¿cierto? Anoche miramos en el culto de martes de oración, meditábamos, hermano, de que cada uno de nosotros necesitamos fortalecernos mutuamente, ¿cierto que sí? ¿Qué necesitamos hacer? Mire, nunca creernos fuertes, sino que dice la palabra del Señor, siempre buscar a Dios. Romanos capítulo número 15, hoy vamos a meditar ayudando al prójimo para ser salvo. ¿Qué tenemos que hacer? Ayudar a su hermano. Usted tiene que mirar a su hermano. Si usted tiene algún hermano al lado, mírelo y dígale, él también necesita salvación. Amén. Mírelo, si quiere salúdelo, si no lo ha saludado, acérquese, salúdelo, dígale, hermana, Dios le bendiga, hermano, Dios lo bendiga, usted y yo necesitamos los dos salvación, los dos nos vamos a ayudar, ¿cierto que sí? Nos vamos a ayudar, usted y yo somos colaboradores, porque hay veces, hermanos, se nos olvida que tenemos hermanos. Ese es el grave problema entre los cristianos, de que hay veces creemos que estamos solos, y la Biblia dice que la iglesia es una familia. ¿Qué es la iglesia? Una familia. ¿Y una familia para qué nos sirve a nosotros? Para poder igualmente colocar a veces las cargas, a veces contarle a alguien que nos va a edificar, ¿cierto? Que si usted no busca afuera el mundo, sino que usted busca a alguien que tiene conocimiento de Dios, que tenemos la misma visión, ¿cierto? La visión de la salvación. ¿Cuántos tenemos esa visión? Yo tengo esa visión de llegar al reino de los cielos, ¿cierto? Que sí, que cuando Cristo venga nos vayamos con Él. Entonces, Romanos capítulo número 15, vamos a leerlo desde el verso 1 al 6, dice: así que los que somos fuertes debemos soportar las flaquezas de los débiles y no agradándonos a nosotros mismos. Cada uno de nosotros agrade a su prójimo en lo que es bueno para edificación, porque ni aun Cristo se agradó a sí mismo. Antes bien, como está escrito, los vituperios de los que le vituperaban cayeron sobre mí. Porque las cosas que se escribieron antes para nuestra enseñanza se escribieron a fin de que por la paciencia y la consolación de las Escrituras tengamos esperanza. ¿Qué tengamos nosotros? Esperanza, es el 5. Pero el Dios de la paciencia y de la consolación os dé entre vosotros un mismo sentir según Cristo Jesús, para que unánimes a una voz glorifiquemos al Dios y Padre de nuestro Señor Jesucristo. ¿Cuánto lo podemos creer, iglesia? Levante la mano y dígale, no estamos solos. Tengo una familia en Cristo. ¿Qué tiene usted, iglesia? Una familia. Nosotros tenemos una familia. El apóstol Pablo lleva esta palabra viendo la flaqueza de muchas personas. Siéntese ahí. Viendo la flaqueza de algunas personas, dice la Biblia que algunos eran débiles, y es que hay gente débil, hay gente que hasta ahora está comenzando a crecer, ¿cierto que sí? Cuando usted mira, hermano, hay gente que está creciendo, hay gente que está levantándose, hay gente que hasta ahora está comenzando una vida espiritual, pero hay veces se nos olvida que nosotros debemos de ayudar a los que hasta ahora están comenzando. ¿Cuántos se acuerdan de los que cuando usted comenzó tuvo luchas, tuvo dificultades? De pronto la bendición de que usted tuvo alguna persona que lo levantó y lo fortaleció. En la vida del apóstol Pablo, hermano, imagínese que Ananías no quería que él conociera del Señor. Si hubiera sido por Ananías, hermano, de que él se hubiera convertido a Cristo, no se hubiera convertido. Porque Ananías, hermano, dice la Biblia que cuando Cristo lo llamó y le dijo, vaya y búsquese a la calle que se llama derecha, allá hay un hombre que se llama Saulo, que ora. El hombre de una vez le salió diciendo, Señor, pero es que usted no sabe quién es esa persona, es una persona sicaria, eso mata, tiene autoridad para matar a los que encuentren por la carretera, por la calle. Oiga, ¿y cómo le voy a ir a orar y cómo le voy a ir a predicar y cómo le voy a llevar la palabra para que se convierta? Pero me llama la atención de lo que le dice Jesús. Jesús le dijo, vaya, predíquele, ¿cierto que sí? Porque yo mismo le voy a enseñar lo que tiene que luchar por causa de mi nombre. ¿Quién es el que nos enseña? Levante la mano y dígale, Cristo. ¿Qué tenemos que hacer nosotros, hermano? La Biblia dice, soporte la flaqueza de los otros. Verso 1. ¿Qué dice el verso número 1? Dice, así que los que somos fuertes debemos soportar la flaqueza de los débiles. ¿Qué tenemos que hacer los que pensamos que estamos fuertes? Porque la misma palabra también nos dice a nosotros, el que cree estar firme, mire que no se vaya a caer, mire que de pronto no le falte fuerzas. Como las insensatas, si bien lo que le pasó a las insensatas, ellas creyeron que el aceite que ellas tenían era suficiente para esperar al esposo. Pero la Biblia dice que cuando ya se acercaba a la medianoche, se le acabó el aceite. Buscó a las otras a que le ayudaran, pero ahí en esa parte sí dice la Biblia, no le podemos compartir lo que yo ya tengo. Ya no puedo yo darle de mi aceite, que es colocarle mi espíritu a la otra persona, porque yo también flaquearía, dice, decaería en la fe. Pero la Biblia dice que nosotros tenemos que aconsejar, dígale que está al lado, o al otro, al lado suyo, dígale, hay que aconsejar. ¿Qué tenemos que hacer nosotros? Aconsejar, animar a los demás, ¿cierto que sí? Eso nos dice la palabra, tenemos que animarnos unos a otros, ¿cierto que sí? ¿Y por qué tenemos que animarnos unos a otros? Porque sabemos, hermano, que el buscar a Dios, hermano, es de que cada uno de nosotros estemos escuchando su voz, ¿cierto que sí? Amén, amén. Entonces, aquí vamos a meditar algo. Así somos fuertes, así seamos fuertes en conocer la palabra, no es para contender o aludar ante los demás, sino más bien para ayudar a los que necesitan. Si usted se cree fuerte, usted lo que necesita es ayudar a otros, ¿cierto que sí? No para llenarse de ego, de orgullo, como lo hizo de pronto algunos hombres de Dios, como de pronto dice la palabra, en los cuales Dios los tuvo que exhortar. No, sino que si usted tiene mucho conocimiento, ayuda al más débil. ¿Qué tiene que hacer el más fuerte? Ayudar al débil, ¿cierto que sí? Ayudar a la persona que no tiene fuerza, ayudar a la persona que de pronto no sabe cómo salir de ese problema, pero yo ya salí de ese problema, ¿cierto? Porque los testimonios de cada uno nos ayuda para que otro también lo haga, ¿cierto que sí? Alguien decía, el camino que yo ya tracé le sirve a otro para que no se tropiece, ¿cierto? El camino que usted ha hecho, hermano, llevará a otra persona para que también llegue a los pies del Señor, ¿cierto que sí? El apóstol Pablo decía, sé seguidores de mí como yo de qué, de Cristo, ¿cierto? Sé poder seguir a Dios para poder nosotros llegar a la finalidad que es el camino que se llama Cristo, ¿verdad que sí? ¿Cuántos han cogido un camino? ¿Algún camino? ¿Cuántos han ido por un camino? ¿Usted sabe que ese camino alguien lo pasó por primera vez? ¿Ese camino que usted pasó en algún momento, alguien lo pasó por primera vez? ¿Y ese camino que pasó por primera vez, alguien lo trazó? ¿Cierto que sí? ¿Alguien lo hizo? Hace unos días que estaba pasando por allá por un camino, miraba y meditaba con alguien y decía, oiga, por este camino alguien tuvo que haber pasado, ¿cierto? Alguien tuvo que haber pasado por este camino que ahora ya se ve el piso, ya se ve las piedras, ya se ve todo, pero a alguien le tocó más duro porque de pronto le tocó enfrentar las piedras, enfrentar los chamizos, enfrentar todo, pero ahora nos toca a nosotros más fácil. Por eso la palabra del Señor dice que Cristo ya trazó el camino, ¿cierto que sí? Levante la mano y dígale, Cristo ya trazó el camino. Ahora nosotros vamos, hermano, por ese camino y vamos a ayudar a aquel que está débil. ¿Cuánto le damos ese fuerte aplauso al Rey? Amén. Entonces, en la vida cristiana, según lo que la Biblia nos dice, algunos se salvarán porque otros le ayudaron a buscar. ¿Usted sabe que algunos se van a salvar porque otros le ayudaron a buscar? Ay, pastor, ¿de verdad que sí? Sí, se lo va a mostrar en la Biblia. En los diccionarios o en la parte de la teología, nos muestra que hay muchas personas que ayudaron a otros a entrar al reino de los cielos. Pero no quiere decir que pagaron el precio por otro, sino que lo ayudaron a aconsejar. ¿Cómo podemos ayudar nosotros a otros? Aconsejándonos, ¿cierto? Levántese, siga orando, siga fortaleciéndose, ¿cierto? Y es donde la palabra del Señor nos muestra que podemos ser instrumentos en las manos del Señor. La meta es ayudar a quienes yo puedo fortalecer, ayudando al que flaquea en la fe. ¿Qué tenemos que hacer nosotros? Ayudar al que flaquea en la fe. Ahora vamos a mirar, hermano, en la palabra, porque de pronto usted me dice, pastor, ¿cómo puedo yo ayudar a otra persona? No creo. Vamos a ir a Judas. Judas solamente tiene un capítulo. Judas está antes de Apocalipsis. Usted se localiza en Apocalipsis, se devuelve una hoja y ahí queda Judas. Amén. Entonces, Judas nos dice que usted puede ayudar a alguna persona. Judas, después de hablar acerca de que habrán enemigos, que habrán engañadores, que habrán gente que se levantará a dividir las iglesias, a dividir los grupos, a dividir la gente, Dice la Biblia, si usted ve en algún momento que alguno de pronto se quedó por ahí a la deriva, usted lo anima, ¿cierto que sí? Judas, capítulo número 1, verso número 22. ¿Qué dice el verso número 22? ¿Qué dice el verso 22? Dice, a algunos que dudan, convéncelos. ¿Qué tenemos que hacer con los que están dudando de la palabra? Tenemos que convencerlos, ¿cierto? ¿Cómo convencería usted? ¿Cómo llevaría a convencerlo más bien a una persona? Yo creo que, hermano, convencer a una persona es leerle la palabra, exhortarle la palabra, ¿cierto que sí? No, hermano, usted lo que está haciendo está mal. Oiga, mire lo que dice la Biblia. Eso es convencerlo, ¿cierto que sí? Hay gente, y ahorita lo vamos a mirar, que hay gente que ya está dudando hasta la venida de Cristo. Hay gente que ya no cree, hay gente que ya no volvió a la iglesia, hay gente que dejó de leer la palabra. Hermano, anoche les contaba y le decía que, bueno, ayer estaba con mi esposa, íbamos caminando por unos lugares y encontramos gente y le decíamos, oiga, yo me lo encontré y no hacía harto que no lo veía por acá. Y le hablaba y le decía, oiga, hermano, Dios lo bendiga, usted hace harto que no lo veo en la iglesia. Ay, pastor, es que la verdad es que no puedo por esto. No, hermano, hay que seguir, hay que avanzar. Eso no podemos dejarnos debilitar, que porque esto me pasa, porque esto sucede. Eso nos dijo la palabra del Señor, que nos pasaría muchas cosas, ¿cierto que sí? Pero usted y yo tenemos que no flaquear, sino continuar, ¿cierto que sí? Me encuentro a otro y me dice, pastor, yo no volví porque se murió mi mamá y se murió mi hermano, se murió mi mamá, mi familiar, se murió. Yo le digo, no, eso no puede pasar. Usted no puede flaquear que porque se murió un familiar, cuando todos sabemos que un día nos vamos a morir todos. ¿Usted no sabía eso, que se va a morir un día? Si Cristo no ha venido, ¿qué nos va a pasar? A ver, toque al que está al lado suyo, dígale, todos nos vamos a morir un día. Pero convéncelo, dígale al que está al lado suyo, convénzase de que si usted, Cristo, no ha venido, usted y yo nos vamos a morir un día. Eso es triste, nos pondríamos a llorar, pero es la realidad de la vida. La Biblia nos enseña a nosotros, hermano, de que hemos de estar preparados para ese día. Cuando no conocíamos de Dios, nos decían a nosotros que usted no se iba a morir, que eso usted no se iba a morir, y por eso nadie se preparaba. Hermano, yo me acuerdo tanto que cuando no conocía al Señor, bueno, tenía conocimiento, pero no había nacido de nuevo. Hermano, la gente me decía, eso usted no se preocupe por su vida, eso usted tarde, eso usted puede disfrutar.

a morir. ¿Nadie dice amén? Todos esperamos la venida de Cristo. ¿Qué tal Cristo se demore 70 años? Porque un día para Dios, ¿cuánto es? Ayúdeme, meditemos en la palabra. Un día para Dios, ¿cuánto es? 1000 años. Y dice la palabra del Señor, un día para Dios es 1000 años, ¿cierto que sí? Eso es para Dios. Entonces uno dice, y para nosotros, hermano, es largos tiempos. Entonces cuando uno mira esta palabra, como para que el Señor dice, diga, como hay veces nosotros decimos, esperemos 5 minuticos. ¿Cuántos serían esos 5 minuticos para Dios o para nosotros? Imagínense, si un año para el Señor son 1000. Oiga, ponle cuidado, un día para el Señor son 1000 años, ¿cierto que sí? Entonces uno dice, imagínese donde el Señor diga, esperemos un minutico más. ¿Cuánto puede estar pasando? 10 años. ¿Cierto que sí? Pueden pasar 10 años, pueden pasar 20 años. Entonces, hermano, la palabra del Señor dice que Dios es paciente, ¿cierto? Entonces, ¿qué es lo que tenemos que hacer nosotros, hermano? Continuar, ¿cierto? Animar a los otros a que sigan en la fe. ¿Cuánto lo creemos, iglesia? Le damos ese fuerte aplauso al Rey de Reyes, Señor de Señores. Hay gente, iglesia, que no están en el pecado. Hay gente que se han cuidado su vida espiritual, pero en la manera de comportarse les hace falta. Hay gente que yo me he encontrado que dicen, pastor, yo no he pecado, pero no se congrega, ya no lee la Biblia. Entonces, eso también es una falta. ¿Qué dicen ustedes? ¿Es una falta o no es una falta? Claro, porque el Señor nos mandó a nosotros a meditar y a congregarnos, ¿cierto que sí? En este tiempo, hermano, que tantas cosas que se han inventado para que la gente se vaya de las iglesias. Entonces, hermano, usted se encuentra, hermano, que ahorita le dicen, no, ahora usted puede hacer su casa, su iglesia en la casa, he escuchado la iglesia en la calle, y la iglesia en la calle es que todo el mundo se la paja en la calle y nadie viene a una congregación. Entonces, la gente va por allá, por la calle, no, no, no, eso no nos mandó el Señor. Por eso el que lee la Biblia es una persona que no se deja engañar, ¿cierto que sí? Levante la mano y dígale, el que lee la palabra es difícil de engañarlo, el que tiene raíces es difícil de arrancarlo. ¿Cuánto le damos gracias a Dios porque Dios ha fundamentado la palabra de Dios en nuestro corazón? Amén. Entonces nos damos cuenta, iglesia, de que usted y yo lo que tenemos que hacer es llenarnos de la palabra de Dios. Vamos a encontrar muchos tropiezos. ¿Cuántos? Muchos tropiezos. Hay otra idea ahorita con las iglesias que dicen que se compre, ¿cómo es que se llama? El aparatico que se ponen en los ojos. ¿Cómo se llama? Se me fue. La ilusión 3D. Y ahora ya le dicen, usted puede estar con su ilusión 3D y haciéndose creer que está en la iglesia. Sí, ahí ahora ya se crearon hasta lugares donde dicen, vamos a crear acá la ilusión 3D, usted va a estar en la casa y usted va a aparecer como si saludara al pastor, ora pastor, yo lo bendiga, estoy en la iglesia. No te engañes a ti mismo, dijo el Señor. Hermano, la palabra del Señor dice que en estos tiempos la gente, si no tiene fundamento, será engañada. Entonces, ¿qué tenemos que hacer con la gente? Ayudarlo, ¿cierto que sí? ¿Qué tenemos que hacer? Toca al que está al lado suyo y dígale, ayúdenos. O ayúdeme, o te voy a ayudar. Hermano, dice la palabra de Dios que uno a otro nos vamos a ayudar, ¿cierto que sí? Imagínense cuando lleguemos a los pies del Señor y el Señor diga, mire, usted ayudó a esta persona a entrar, usted ayudó a esta persona a fortalecerse, bienvenido. Oiga, venga y reciba su recompensa, porque el Señor nos tiene recompensa a todos nosotros, ¿verdad que sí? Amén o amén. Entonces, la Biblia nos dice a nosotros, verso número 22 otra vez, a algunos que dudan, convéncelos. ¿Qué tenemos que hacer con la gente que duda? Convéncelo, háblele, dígale a la gente, hay que buscar del Señor. Si alguien le metió, como dicen por ahí, la semillita de la duda, le dijo que ya no era necesario de leer la Biblia, que ya no era necesario de congregarse. Hay otros que les han dicho que ya no es necesario de andar en santidad. Miren, en Bogotá hay una secta en la cual se llama Creciendo en Gracia. Ellos dicen que ya Cristo pagó un precio por nosotros. A pecar se dijo, ellos dicen. ¿Sí? Ellos dicen así. La doctrina de ellos es que Cristo pagó un precio por nosotros y que ya lavó nuestros pecados, que ahora ya puede hacer lo que quiera. Pueden ir a pecar, a adulterar, a fornicar, a la hechicería, a la brujería, lo que se les antoje. Pero lo único que ellos tienen que decir es que son de Cristo. Entonces imagínense cómo será ese engaño. Cuando la palabra del Señor nos dice a nosotros, sin santidad, levanten la mano y dígale, sin santidad, nadie lo verá, nadie verá al Señor, ¿cierto que sí? Entonces uno se da cuenta, uno dice, tremendo, ¿cuántas personas han engañado? Ya se murió el líder de ellos, pero más sin embargo quedan por ahí los otros líderes en los cuales siguen enseñando. Entonces uno dice, ¿cómo la misma palabra del Señor dice que muchos vendrán en su nombre? El líder de ellos se hizo pasar como Jesucristo hombre.
Entonces uno dice, tremendo, cuando estaba en vida, yo me acuerdo que más o menos como en el año

0: 2008, él vino hasta Colombia y se presentaba y dijo que iba a morir y que por ahí a los 3 meses iba a resucitar. Ya lleva casi 8 años y no ha resucitado. Entonces uno dice, tremendo. Entonces, como no pudieron sostener lo que él había dicho, vino la esposa y comenzó a enseñarles otra cosa, que tenía que esperar otro tiempo más. Entonces uno se da cuenta, hermano, todas las cosas que están pasando ahorita, y si eso ha venido pasando es porque mucha gente, hermano, en los cuales el enemigo les ha engañado también. ¿Qué tenemos que hacer nosotros? Levante la mano, dígale, convencerlos. Hablarles, ¿cierto que sí? Convéncelos. Pero mire lo que nos dice el verso número 23. ¿Qué dice? A otros salvad. Ah, sí puedo yo salvar a un hermano. No que yo lo salve, sino que yo lo pueda ayudar a la salvación. Amén. A otros salvad, arrebatándolos del fuego. Oiga, hay gente que uno lo puede arrebatar, ¿de dónde? Del fuego. ¿Qué es el fuego? ¿Será que se quemaron con el caldo? ¿Cómo así? ¿Cuál es el fuego que nos está diciendo la palabra? El fuego de la condenación. Entonces, imagínese cuántas personas de pronto su consejo le ha dicho o ha hecho que esa persona se salve. Oiga, esa hermana vino y me dio un consejo, me animó y me dijo que no hiciera más eso y yo dejé de hacerlo y me salvé. Oiga, qué bendición, ¿cierto que sí? Que cuando lleguemos al reino de los cielos, hermano, todos nosotros hayamos sido instrumentos en las manos de nuestro Dios. Amén. Pero a veces se nos olvida, hermano, que usted y yo somos, como dice la palabra, un edificio. ¿Qué somos nosotros? Un edificio, ¿cierto que sí? Usted puede ayudar, hermano, en la iglesia. Usted puede aconsejar. Cuando mira la palabra, la Biblia dice, hay algunos en los cuales sirven, otros son los que sanan, otros son los que dan el consejo, pero todos somos parte del cuerpo de Cristo, ¿verdad que sí? Levante la mano y dígale, todos somos parte del cuerpo del Señor, iglesia. Usted y yo somos partes de lo que Dios nos ha mandado, ¿amén? Entonces, sigamos leyendo. Y de otros tener misericordia con temor. Oiga, hay mucha gente que tenemos que tener misericordia. Mire, yo he visto gente que aún como pastor uno de hablan de uno. Y digo, hermano, yo lo que hago es no cargar mi corazón. Porque hay veces nosotros nos cargamos el corazón con la gente que habla mal de uno. ¿Yo cuál es la estrategia, hermano? Yo no me cargo mi corazón. Si veo que alguien estaba hablando mal de uno, hermano, automáticamente digo, yo era así. Yo hablaba mal. ¿Cuántos hablábamos mal? Acuérdense, la Biblia dice que acordémonos de lo que nosotros hacíamos. No sea que de pronto nos acordemos de que antiguamente nosotros también hacíamos lo mismo. ¿Qué hacíamos nosotros? Lo mismo, ¿cierto que sí? Nosotros hablábamos mal de las personas, hermano. De pronto en algún momento nosotros fuimos instrumentos para otros, pero no para que se levantaran, sino para hacerlos caer. Entonces la Biblia dice, siempre debemos de pensar, hermano, de que usted y yo un día fuimos, hermano, como dicen por ahí, una piedra de tropiezos para muchos. ¿Qué tenemos que hacer nosotros ahora? Ahora nosotros tenemos, hermano, que ser un instrumento de parte de nuestro Dios. ¿Cuánto lo podemos creer? Entonces la Biblia nos enseña, hermano, que nosotros tenemos que buscar la presencia de Dios, hermano, y que nunca debemos de perder la visión de lo que Dios nos ha dado. Amén. Entonces la Biblia dice que hay muchas personas en las cuales tienen que recordar, hermano, que un día, hermano, ellos en un momento fueron tropiezos para otros. ¿Qué dicen ustedes? ¿Será que en algún momento nosotros fuimos tropiezo para alguno? ¿Qué dicen? ¿Que sí o que no? ¿Será que en algún momento nosotros dimos un mal consejo? Claro que sí. Nosotros en algunos momentos, hermano, dimos malos consejos, hicimos cosas malas. Entonces la palabra del Señor dice, mire, hermano, tenemos que darnos cuenta de que un día nosotros también hicimos cosas en las cuales no estuvieron bien. ¿Cierto que sí? Entonces la palabra muy claramente nos dice a nosotros, tenemos que tener ese cuidado, animar a los demás, animar a las personas que en algún momento se han apartado. Oiga, dice la Biblia, arrebatar a algunos, ¿de dónde? Del fuego. ¿De dónde los tenemos que arrebatar? Del fuego, ¿cierto? Entonces, ayudando al que está flaqueando en la fe. Hay gente que está flaqueando en la fe. Hay gente que está diciendo, ¿creo o no creo? ¿Sigo congregándome o no me sigo congregando? Pregunto, ¿cuántas veces nos pasó a nosotros eso? Sí nos pasó de que hay veces nosotros dijimos, ¿me sigo congregando o no sigo congregando? Como que queríamos echar una para atrás y una para adelante, ¿cierto que sí? Pero alguien vino con la fe y nos dijo, no, hay que seguir. El que tiene la mano puesta en el arado, que dijo Jesucristo, el que pone la mano en el arado no puede mirar hacia atrás porque se tira lo que hizo para adelante. O sea que tenemos que seguir avanzando, ¿cierto que sí? Yo me acuerdo en algún momento, hermano, que algún hermano me dijo: hermano Henry, hay que seguir orando, no deje de estar vigilando, porque usted estaba dejando de vigilar, porque resulta que el diablo me había puesto un tropiezo. Mire, hermano, por eso dice la palabra del Señor que uno hay veces que el que cree que está firme, ¿cómo dice? Mire que no se caiga. Hermano, yo comencé a buscar de Dios, y como yo les he contado, hermano, yo me vigilaba casi toda la semana, pero después el enemigo me comenzó a tender lazos. Entonces yo trabajaba en una empresa, el Señor me abrió las puertas, hermano, yo ya tenía, gracias a Dios, Dios me había llevado, hermano, a ser su administrador y administrador en unos lugares de o administrador. Entonces, hermano, llegué allá y entonces ya comenzaron a mirarme como administrador, y en toda la empresa donde yo trabajaba, entonces me decían: los administradores tienen que ir a hacer inventarios, y cada inventario me lo pagaban 3 veces. Si yo ganaba hoy un día, ganaba 30 mil pesos, me lo pagaban en 90 mil pesos y me daban los subsidios de transporte, me daban la comida, me daban todo. Yo decía: uy, esto está chévere. Entonces yo comencé a descuidar las vigilias. Entonces ya me llamaban a mí martes que estaba vigilando. Entonces yo ya comenzó a atravesárseme a mí los inventarios con las vigilias. Entonces yo decía: ah, eso no pasa nada, eso no sucede nada, eso también, eso no pasa nada. Hay veces nos pasa eso, ¿cierto que sí? Que el enemigo nos quiere aconsejar para que dejemos las cosas de Dios. Entonces, más sin embargo, hermano, yo dije: eso no pasa nada, yo estoy haciendo bien. Como yo voy a la iglesia en la mañana y por la tarde es cuando yo estoy haciendo mi trabajo, cuando menos piense, yo comencé, hermano, a quitar también el día viernes de vigilia. Entonces yo ya estaba vigilando por allá en un almacén, me pagaban bien, tenía buena plata, tenía mis cosas, bueno, hasta que un día el Señor, llegué y por allá estaba arreglando unos papeles higiénicos, por allá me acuerdo tanto, hasta cuando el Señor llegó y me trajo a la mente y me dijo: si así como a las plata me buscares, entrarían en el cielo, oiga, heredaría la vida eterna, ¿cierto que sí? Oiga, yo me acuerdo tanto que eso fue una palabra tremenda. Pero resulta que al otro día uno queda como la duda. Usted a veces le habla a Dios y uno como que queda dudando, ¿cierto que sí? ¿Sí sería Dios o no sería Dios? Entonces al otro día un hermano me dijo: y hermano, usted se ha vuelto a quitar, usted como que está quitando el tiempo a Dios. Yo le dije: sí, pero tampoco, pues no mucho, pero no sé qué. Uy, hermano, si usted buscara a Dios como busca la plata, yo me acuerdo tanto que yo dije: uy, esto es de Dios. Yo no me puse a regañar al hermanito. Yo le dije: uy, sí, hermano, tienes razón, yo he venido descuidando. Entonces él comenzó a decirme: hermano, mire que usted ha venido descuidando las cosas de Dios. Mire cómo usted, yo lo veía ahora, antiguamente que estaba los lunes en las vigilias, venía los miércoles a la vigilia, los viernes a la vigilia, y yo le he visto que usted ha menguado. Hermano, yo creo que usted se está dejando quitar el tiempo del Señor. Oiga, mire que ese hermanito, hermano, Dios lo utilizó para darme un buen consejo. Inmediatamente yo reaccioné, dije: yo no puedo cambiar la plata por cosas de Dios. Yo no puedo cambiar, hermano, tener la presencia de Dios por las cosas materiales. Entonces me acuerdo tanto que yo llegué, me mandaron, hermano, de la empresa, me dijeron: usted siga la otra semana. Yo dije: no, yo ya no sigo. No, ¿por qué causa? No, yo no sigo, yo tengo otras cosas que hacer en el día. A mí programen en el día, pero en la noche no. Entonces, hermano, así comenzaron, hasta que comenzaron y me quitaron todo. Entonces dije: gracias, Dios. Mire, hermano, siempre se necesita una persona que nos aconseje, ¿cierto que sí? Toque al que está al lado suyo, dígale: siempre necesitaremos una persona que nos aconseje. ¿Cuántos aquí necesitamos gente que nos aconseja? Y esa es la otra, que seamos capaces de recibir un consejo. Porque hay veces, hermano, nos ponemos duro de corazón y como que no queremos que nadie nos diga. Ah, usted no sabe quién soy yo. Yo soy el hermano de la iglesia, o yo soy el que más oro, yo soy el que más leo la Biblia. Todos necesitamos un consejo, iglesia. Levante la mano y dígale: todos necesitamos una palabra de consejo. Hermano, dice la palabra del Señor que si nosotros nos dejamos aconsejar, Dios nos direcciona. ¿Cuánto le damos gracias al Rey de Reyes, Señor de Señores? Amén. Quiero que vayamos un momento a Eclesiastés, que vamos a leer algunas cosas que vamos a meditar allí. Amén. Eclesiastés capítulo número 7. Amén. ¿Ya lo tenemos? Dice Eclesiastés 7:7. Que hay veces que el sabio se entontece. Amén. ¿Estamos? Eclesiastés 7:7. ¿Estamos ahí? Léalo. ¿Qué dice Eclesiastés 7:7? Ciertamente la opresión hace entontecer al sabio. Y las dádivas corrompen el corazón, pero quiero resaltar la parte primera del versículo número 7. La Biblia dice que ciertamente la opresión hace entontecer al sabio. ¿Cuántos hemos sentido opresión? Sí, hemos sentido opresión. Hay veces no nos salen las cosas. Dios mío, pero ¿qué será lo que me está pasando? Entonces hay veces nos entontecemos. Y hay veces no sabemos lo que estamos haciendo. Hay veces como que decimos, oye, ya estamos bien. Pero cuando dice la palabra que ciertamente la opresión hace entontecer, eso no lo está diciendo el pastor Henry. ¿Quién lo dice? La palabra. ¿Y qué es entontecer? A ver, definamos acá en los términos ubatenses qué es entontecer. Es cuando la persona no sabe nada que hacer, ¿cierto que sí? No sabe ni para dónde coger, ni para dónde agarrar, hermano. ¿Qué hago? ¿Yo qué tengo que hacer? ¿Busco de Dios o no busco de Dios? ¿Agarro para allá o agarro para allá? ¿Qué, oh, Dios mío, qué hago? Entonces la Biblia me dice a mí, hermano, que hay momentos que el enemigo nos pone opresión. Y es que las opresiones hacen que la persona ya no piense, que la persona ya no analice, que la persona, hermano, ya no sepa ni siquiera cómo hacer las cosas. Entonces ahí es cuando necesitamos a alguien también que nos aconseje, ¿cierto que sí? Levante la mano, dígale, ahí es cuando debemos de recibir los consejos. No los rechacemos. Dice la palabra, retenga lo bueno y deseche lo malo. ¿Qué tenemos que hacer? Retener lo bueno. Mire, yo me acuerdo ese consejo de ese hermano. Yo después de ahí dije, oiga, Dios mío, yo estaba descuidando todas mis cosas. Yo estaba descuidando la vigilia, yo estaba descuidando. Imagine que yo tenía una oportunidad de estar en las vigilias de la radio. Esas no se las soltaban a todo mundo. Entonces el Señor me estaba preparando para lo que ahorita hago. Hermano, pero ya el enemigo me estaba quitando eso. Yo ya lo que hacía era decir, la verdad, hermano, yo no puedo ir este viernes. Hágame un favor y me reemplaza. Ah, eso también le pasó al pastor. ¿Se acuerda que a veces nos pasa a nosotros? Entonces, hermano, hay veces como que queremos sacar excusas. ¿Qué dicen ustedes? Si hay veces nos queremos excusar con Dios. Eso le pasó también al pastor Henry. Entonces, hermano, vino un hermano, me aconsejó y me dijo, hermano, eso no lo debe hacer. Hermano, usted tiene que meterse con Dios. No me puse bravo, porque el problema es que a veces cuando nos dan un consejo nos ponemos bravos. ¿Sí o no? ¿Qué nos pasa cuando alguien nos aconseja? A veces no nos gusta. Hermana, no se ponga brava. Oh, ¿usted qué le pasa? Usted no sabe quién soy yo. Yo no estoy brava. Ahí está brava, hermanita. Le puede dar un infarto. ¿Sí o no? Le están aconsejando bien. Lo que pasa es que a veces no le recibe. Hermanito, no se ponga así histérico. ¿Cuál histérico? Si es que yo no soy histérico. Hermano, déjese recibir el consejo. Mire, recoja el consejo y vaya y póngase a analizarlo. Eso es lo que tenemos que hacer nosotros cuando recibimos un consejo. Vaya, analícelo. Algo Dios le quiere hablar, ¿cierto que sí? Y eso nos va a edificar a nosotros, ¿verdad que sí? Hay veces que debilitamos nuestra fe. Hay veces la fe nos falta, levante la mano y dígale, hay veces la fe nos está faltando, hay veces la fe va decayendo, y si nosotros no nos damos cuenta, hermano, nos va a faltar, porque nos va a faltar, ¿cierto que sí? ¿La fe viene por dónde? Hermano, y si no escuchamos de Dios, porque a veces de pronto decimos, no, pues es que yo ya me sé ese versículo, no, hay que escucharlo. Si usted se lo sabe es una cosa, otra cosa es que hay que escucharlo. Amén o no amén. Usted puede tener agua en la casa. ¿Cuántos tienen agua en la casa? ¿Ninguno? Agua. Si tienen agua allá, ¿cierto que sí? Pero si no se baña, ¿quién es la culpa? ¿El acueducto, Servilla? ¿De quién es la culpa? Hermano, uno, usted puede tener todas las cosas que usted necesita en su casa, pero si no las quiere utilizar. Entonces, hermano, usted puede tener toda la palabra, pero si usted no la utiliza. Nosotros necesitamos utilizar lo que Dios nos da, ¿cierto que sí? Léase otra vez el verso número 7. Dice, ciertamente la opresión hace entontecer al sabio, y las dádivas corrompen el corazón. Mejor es el fin del negocio que su principio. Mejor es el sufrido de espíritu que el altivo de espíritu. No te apresures en tu espíritu a enojarte. Dígale que está al lado suyo, no te apresures. A ver, ahí Dios nos está dando un consejo, no se apresure a enojarse. Oiga, Dios nos da consejos, ¿cierto que sí? Tan hermoso el Señor nos da consejos. ¿Cuántos aceptan esos consejos de Dios? ¿Ninguno? Yo sí lo acepto. A ver, ¿cuántos aceptamos? No se apresure a enojarse. Porque ¿qué pasa cuando uno se enoja? Pregunto, ¿qué pasa cuando uno se enoja? ¿No le ha pasado nada? Los hermanos no se enojan, qué bendición. Son muy, como dicen por ahí, hermanitos que son muy dados, hermanos, gozosos, alegres, son mansos. Hermanos mansos, entonces, hermanos, ¿será que alguna vez nos hemos intentado enojar por algo? Y hay veces, hermanos, lo más terrible es que creemos que lo que yo me estoy pensando es cierto. A veces nos paramos en lo que yo pienso y es que así es y así es y así es y así es. Y cuando menos piense se da cuenta de que no era así, entonces es, ay, pero ya se equivocó, ya cometí un error. ¿Cuántas veces, hermano, no nos hemos parado en que lo que yo pienso y nos paramos y es que es así y es así? Y cuando menos piense alguien le aconseja, no siga peleando, chito, no siga peleando que usted está equivocado. ¿Cuál equivocado? Y yo cuando hizo el oso bien tremendo y se dio cuenta, entonces, le toca salir a pedir disculpas, le toca salir a pedir perdón. Pero si hubiera recibido el consejo de la hermanita que le hubiera dicho, cállese, mejor le va que se quede callado. Entonces, hermano, hay veces es cuando nosotros decimos, oiga, si yo hubiera puesto cuidado, si yo hubiera atendido las cosas, mejor me hubiera ido, ¿cierto? Mira, aquí Dios nos está diciendo a nosotros, uno, que las opresiones muchas veces nos entontecen, no nos dejan, hermano, buscar las cosas de Dios. Y en el 9 nos dice, no te apresures en tu espíritu a enojarte. ¿Por qué causa? Porque el enojo reposa, dice, porque el enojo reposa el seno de los necios. Entonces, ¿qué pasa con el enojarse uno? Otra vez, a ver, ayúdenme otra vez. Verso número 9. No te apresures en tu espíritu a enojarte, porque el enojo reposa el seno de los necios. ¿Qué reposa en el enojo? El seno, ¿cierto que sí? Entonces, hermano, allí es cuando una persona necia crece, la necedad crece, cuando yo me dejo enojar, cuando me dejo llevar por las cosas. Quiero que le echemos ojo un momentico a estos versículos de Proverbios, Proverbios 14, 17. Proverbios 14, 17 nos dice algo acerca del enojo. ¿Por qué nosotros no podemos enojarnos? Proverbios capítulo 14, en el verso número 17. ¿Estamos ahí? El que fácilmente se enoja hará locuras. ¿Qué sucede con una persona que fácilmente se enoja? Dice la Biblia que hará locuras. ¿Qué locuras se pueden hacer cuando uno se enoja? Oiga, hermano, hay gente que ha destruido hogares, hay gente que ha destruido familias, hay gente que hasta ha matado. ¿Cierto que sí? Otra vez, el verso 17. El que fácilmente se enoja hará locuras, y el hombre perverso será aborrecido. O sea, que llega al punto de una persona cometer una locura hasta ser perverso. Por eso la Biblia nos da un consejo y nos dice, no se apresure a enojarse, luche. Oiga, y si alguien de pronto llega y le dice, hermano, usted se enoja mucho, por todo anda brava, por todo se enoja. ¿Será que a veces nos llega el Señor con un consejo así? Los veo como rojos, hermano. ¿Será que están bravos con el pastor? ¿Están enojados? ¿Será que ahí a veces nos dicen a nosotros, no se enoje, hermano? Ponga atención, toque al que está al lado suyo y ponga cuidado. Quédese callado cuando alguien le dice, no se enoje. Es porque otros ojos están mirando lo que usted no ve. Hay veces a mí me pasa. Pero hay veces cometo errores y alguien me dice, ojo, por eso. Quédese callado porque hay dos ojos más que están mirando lo que yo no veo. Y si yo no soy la persona que reacciona a tiempo, más adelante me va a cometer cosas, errores. Entonces me están desayudando, ¿cierto que sí? Si alguien me dice, cuidado, ¿qué pasa? Es porque está cometiendo uno un error. Un día un hermano me contaba y me decía, pastor, ¿cómo le parece que me estrellé con un motociclista? Y le dije, ¿qué pasó? Pues pastor, yo iba saliendo y ahí iba un hermano mío, iba ahí un hermano de la casa y me dijo, cuidado, cuidado, cuidado. Yo no le puse cuidado y comencé a alegar con él. ¡Pah! Y él cuando me pegué y me estrellé, llegué y le dije, pues yo le dije que frenara el carro. ¿Y usted cómo iba a estar peleando conmigo? ¡Pum! Le pegó al señor del motociclista. Dice que el motociclista voló por allá, se raspó una rodilla. Menos mal no le pasó sino a esa. Bueno, pero de todos modos le tocó ir a llevarlo al hospital. Entonces me dijo, pastor, imagínese que me tocó ir a llevarlo al hospital, esperar todo un día que le dieran el dictamen de cómo estaba. Perdí todo el día, me tocó pagarles una medicina al muchacho. Bueno, el seguro me cubrió una parte, pero me tocó pagarle. Terminé a las 9 de la noche, bien cansado de estar ahí esperando las noticias. Ojalá que no le hubiera partido una pierna, que no le hubiera pasado esto. Gracias a Dios, no, el muchacho no soltó sangre, o si no me hubieran llevado los carros para los patios. Entonces él decía, mire, hay veces nos hablan a nosotros y nosotros no ponemos cuidado. Toque al que está al lado suyo, dígale, hay que ayudar a otros. entre ellos también nosotros nos tenemos que ayudar, ¿verdad que sí? ¿Qué tenemos que hacer nosotros? Ayudarnos, ¿cierto? Entonces la Biblia le hace otra vez el verso número 17. El que fácilmente se enoja hará locuras. ¿Qué le pasa a la persona que fácilmente se enoja? Puede cometer locuras. El hombre perverso será aborrecido, ¿cierto? Pero leamos el verso número 29. ¿Qué dice el verso número 29? El que tarda de airarse es grande de entendimiento. ¿Qué pasa con el que se tarda? Ya controló la ira. Se dejó aconsejar. Porque es que, hermano, la ira se va cuando nosotros nos dejamos aconsejar. No es que usted llegó y tomó la decisión y ya, no, yo ya no me estoy airando. Muchas veces le van a decir, hermano, usted se aira por cualquier cosa se enoja. Oiga, usted se pone a pelear por esto. No, le están desaconsejando algo bueno, ¿cierto que sí? No le están quitando algo, sino le están desaconsejando. ¿Que sí o que no? Otra vez, léase el verso número 29. El que tarda en airarse es grande de entendimiento. Mas el que es impaciente de espíritu enaltece la necedad. Tremendo. El que es impaciente, Señor, ayúdanos en la impaciencia, ¿cierto que sí? ¿Cuánto necesitamos ayuda? ¿No? Yo sí. ¿Cuánto necesitamos ayuda? Yo creo que todos necesitamos ayuda, ¿cierto que sí? Somos impacientes hay veces. Nos impacientamos, queremos las cosas rápido, las cosas ya. Nos ponemos bravos porque las cosas no nos salen ya cuando yo quiero. Entonces, hermano, la Biblia dice, no, más bien, controlémonos. Y usted puede ayudar a alguna persona, ¿cierto que sí? No dude en hablarle a alguna persona que tenga una dificultad. Pero está bien en que usted lo reciba. Por eso la palabra del Señor dice que no corrija al necio. ¿A quién no se puede corregir? Dice la Biblia que no corrijas al necio porque te odiará.
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0: señor. Del Salmo 23. 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
1: Vamos a continuar con el estudio de los Gálatas. Yo sé que usted lo ha estudiado muchas veces, hermano, porque es lo que la iglesia necesita aprender. ¿Por qué? Porque en el Antiguo Testamento había mucha tipología. Las vestiduras. Entonces, ellos usaban. Ejemplo, los judíos usan la kipa o el talir. También usan una especie de delantal en la cintura llamado tzitzis, el cual tiene 613 flecos que representan 613 preceptos que deben observar todo judío. Habló Jehová, números 15, 37 en adelante. Y Jehová habló a Moisés diciendo: habla a los hijos de Israel, diles que se hagan franjas en los bordes de sus vestidos por sus generaciones, y pongan en cada franja de los bordes a un cordón de azul, y os servirá de franja para que cuando veáis os acordéis de todos los mandamientos de Jehová para ponerlos por obra, y no miréis en pos de vuestro corazón y vuestros ojos, ni en pos de los cuales os prostituyáis. También vemos el símbolo del pescado, lo que usted ve por todas partes, eso era el símbolo para identificar al verdadero cristiano del falso, lo que hoy en día se llama el falso hermano. Entonces, ellos usaban esta vestimenta o tipología que Dios les ordenó. Amén. Y siempre Dios les daba esas vestimentas para que ellos se acordaran. Ejemplo, la Pascua. La Pascua fue dada cuando Dios los sacó de Egipto. Imagínense, 400 y pico de años de esclavos. Y Dios les dio la Pascua para que nunca se les fuera a olvidar. ¿Cuántos años duraron cautivos? Entonces, todo era una tipología. Hoy en día nosotros hemos sido redimidos, no por la sangre de un cordero, sino por la sangre del Cordero de Dios. Entonces ya se hizo una realidad. Amén. Nosotros tenemos vestiduras blancas y resplandecientes, que es la santidad. Ya no es el color azul, ni los flecos, ni nada de eso. No, hermanos. Y ya tenemos la corona de la vida, que eterna. Todo esto Jesucristo lo hizo. Por tanto, os acordáis de todos mis mandamientos, seréis santos a vuestro Dios. Yo, Jehová, vuestro Dios, que os saqué de la tierra de Egipto para ser vuestro Dios, y yo, Jehová, vuestro Dios. Escuche, hermanos, para que usted no vaya a caer y tenga todo el cuidado. Dios nos sacó del pecado, no para andar en el pecado. Dios nos sacó del pecado para mostrar su gloria en nosotros. Dios eliminó al hombre de pecado para que el pecado no se enseñoree. Mire, hermanos, por eso hay que tener tanto cuidado. Hay que tener mucho cuidado. Mire, escuchen esta palabra que les quede grabada en su corazón. Cuando alguien le da el diablo por hablar de un hombre de Dios, de determinada situación, y el hermanito es inmaduro, él habla lo que oye. Pero cuando le llegue el día, él cae. Porque esos demonios se manifiestan de tal manera, a ver, ¿de qué manera lo hacen hacer a usted crear un ambiente demoníaco, un antitestimonio? Y por eso, la iglesia se mantiene toda como un cuerpo unida en el espíritu, en un mismo corazón, en una misma palabra, en una misma fe. Escuchen eso. Escúchenlo, hermano. Yo recuerdo una vez un hermano, un muchacho joven, en la empresa le salió un hereje. Y habló una cantidad de cosas. Hoy el hombre está, lo contaminó el diablo. El muchacho habló conmigo. Le dije, mire, usted no sabe cómo el diablo te ha infectado. Hermano, hoy en día es un problema. Porque hay gente que ha caído de la gracia de Dios. El cristiano verdadero, a él lo que le interesa es lo que Dios le dice. Otra cosa es basura. Mire cómo el diablo entró a Adán y Eva, la cogió a la mujer y le ilusionó. Y lo primero que hizo fue sacarle la palabra del corazón y sembrarle la palabra de él. Y eso está escrito en los de corta duración, en los espinos, viene el diablo y los que tienen los afanes del mundo. Viene Satanás y les arrebata la palabra y les siembra la cizaña. Y es cuando ellos empiezan a decaer. Pero usted tiene que hacerle un compromiso al Señor Jesús. Vea lo que vea, dígale lo que le digan. Eso es basura. Usted tiene que aprender a lo que Dios le dice. Porque usted le pone cuidado a lo que le digan. Entonces usted está creando en su corazón una expectativa falsa. Y como no se le puede servir a dos señores, entonces usted tiene que tomar la decisión. ¿Qué quiere? ¿La voz de Dios o la voz de los hombres? Entonces, cuando uno quiere la voz de Dios, escucha con mucho cuidado la voz de Dios. Y aquí nosotros vemos, hermanos, que todo en el Antiguo Testamento era una tipología. Además de ponerse en la frente, en el brazo izquierdo, una cajita llamada Telfín y Lin, que contiene dentro de los 10 mandamientos, llevan también una cajita en el brazo sostenida por correas que se llaman flacterías, y tienen que dar 7 vueltas desde la palma de la mano hasta el brazo, representado obediencia al mandato. Leamos Deuteronomio 6:6-8. Estas palabras que yo te mando hoy estarán sobre tu corazón. Las repetirás a los hijos, a tus hijos. Hablarás de ello estando en tu casa, andando por el camino, al acostarte y cuando te levantes. Las atarás como una señal en tu mano y estarán como frontales en tus ojos. Entonces, vemos nosotros cómo ellos se aplicaban una tipología, símbolos. Hoy en día no, hermano. Hoy en día usted tiene la palabra escrita en las tablas de qué. ¿Quién las escribe? El Espíritu Santo directamente. Amén. No confunda la obra del Padre como creador con la de el Hijo como Salvador y la del Espíritu Santo, que es el que nos guía. Amén. Es el Consolador, hermanos, que el que no tiene el Espíritu de Cristo, vemos ahí en Romanos capítulo 8, donde tenemos que andar con cuidado. Si el Espíritu de Dios no está en nosotros, no somos de Él. Así que usted no puede vivir de conceptos, de ideas, de lo que le digan. Si el Espíritu de Dios está en usted, Él le hace efectiva la palabra. Él le hace, mire, cuando uno mira los atributos del Espíritu Santo, aquí hemos sacado la mejor biblioteca del mundo. Oye, hermano, se llama Bienvenido Espíritu Santo. El Señor Jesucristo no hizo nada sin el Espíritu Santo. Cuando Él fue recibido arriba, dice, y le dio mandamiento por el Espíritu Santo. Si usted mira en Lucas 4, dice, y Jesús lleno del Espíritu Santo. Si usted mira Lucas 10, Hechos 10:38, y como Dios ungió. Vea que es tan indispensable. Lo que pasa es que uno no hace sino leer, pero uno no estudia. Una cosa es leer y otra cosa es estudiar para aprender. A usted lo trae el Espíritu de Dios, lo lleva el Espíritu de Dios, lo unge el Espíritu de Dios. Usted no puede orar si el Espíritu de Dios no lo inspira. Usted no puede ayunar si el Espíritu de Dios no lo dirige. Uno no ora porque quiere, no, uno ora porque el Espíritu de Dios está en uno. Por eso dice que Él reparte a cada uno como Él quiere. Amén. Imagínense cómo será, hermanos, en la creación. ¿Sabe quién es el único que se movía para darle vida al mundo? El Espíritu de Jehová se movía sobre la faz de las aguas. Hermanos, eso es tremendo. Hoy en día el judaísmo se ha metido con sus cosas raras, y ya los hermanitos, imagínense, casi con una gorra en la cabeza. Todo eso era tipología, un atuendo, un delantal. Pero la gente, como no se ha sincerado con Dios, entonces ellos buscan vientos de doctrina. Pero cuando uno, en mi caso, Dios me entregó un ministerio, yo sigo el ministerio que Dios me entregó. A mí otra cosa no me sirve. A mí no me funciona otra cosa, porque yo ya sé el ministerio. Usted tiene su oficio, su arte, su profesión. Si se mete en otra área, bueno, es una añadidura, pero lo verdadero es lo que usted maneja, lo que usted sabe, en lo que usted se desempeña, en la labor que Dios le ha entregado, o arte, oficio, o profesión. Entonces usted tiene la unción de seguir adelante. Ejemplo, el abogado. El abogado tiene todo el estudio, pero él tiene que seguir siguiendo las normas, las leyes, los decretos, todo lo nuevo que el Estado elabora para su funcionamiento, para organizar el país, en fin. Entonces, él no le vale el título, él tiene que seguir preparándose. Porque si sale una nueva norma y la desconoce y va y la presenta con la norma antigua, fracasó él y fracasó el paciente. Pero es que Dios tiene que renovarnos todos los días. Él nos vivifica todos los días. Entonces, al que caiga la persona en pecado, no se renueva. La persona sigue en el pecado. Suelta el camino de la fe y se mete en el camino de la maldición. Escuchen, hermano, más atención, por favor. Más atención. Claro, lo que hoy en día se ven son cantidad de milagros mentirosos. Yo aquí miro, cuando oramos, cantidad de milagros. Y en un alto porcentaje, los que reciben milagros siguen igual de corrompidos o peor. Así de delicado es. Si aquí estuvieran toda la gente que Dios ha sanado, hermano, pues nos tocaría. Cabrían en la iglesia el millón solamente. Solamente los que Dios ha sanado. No, hermano, una cosa es la doctrina, lo que usted aprende de la palabra, el conocimiento, la sabiduría, eso es. Otra cosa no, hermano. Otra cosa a usted no le funciona. Por eso hay que tener más cuidado para no deslizarnos. Deslizarse es resbalón. Es como cuando ustedes ven que pasa una quebrada y se deslizó la loma, lo que agarró por delante se lo llevó. Y forma, hermano, eso es lo que vemos, un caos. Entonces, hay que abrir el corazón más al Rey de la Gloria. Amén. Amén. Por eso, hermano, ya nosotros no vivimos de ritos. ¿Qué dice la palabra a usted para ya no tener el traje de flecos, la equipa, el talid? Para no andar con el pescadito ahí. Que hoy en día todo el mundo en el carro le pone el pescado. No, es que Jesucristo está en su corazón. Por eso cuando la gente va a la tierra de Israel, se trae toda esa cantidad de cosas. Ellos lo ponen en las puertas, en los dinteles, toda esa cantidad de normas que usted ve hoy aquí, que estudia. Entonces ellos todavía la usan. ¿Por qué? Porque ellos no aceptaron al Señor Jesús como el Salvador. Escúchelo bien. Y por eso cuando una gente va a Israel, ellos están en llaveros, en todo. La ley. Pero nosotros no vivimos bajo la ley, sino bajo la gracia. Amén. Mire lo que Dios quiere para que usted sea el verdadero hombre que Dios quiere. Escuche. En la segunda carta a los Corintios, capítulo 3, verso 2 en adelante. Nuestras cartas sois vosotros, escritas en vuestros corazones, conocidas y leídas por todos los hombres. Escúchelo. ¿A dónde está el éxito para usted? En que lo que Dios le dice, usted lo obedezca. En lo que Dios le dice, eso haga. No más. No más. Si usted tiene la palabra escrita en su corazón, ¿quién lo va a poder engañar? Nadie, porque usted tiene la palabra escrita. Usted tiene el derecho, tiene la posesión. Tiene el poder, tiene el conocimiento, tiene la sabiduría. Lo peligroso es venir a la iglesia. Lo peligroso es que la palabra no quede en su corazón. Si la palabra no queda en su corazón, ¿usted qué va a demostrar? No demuestra nada. Nada. Y por eso el fracaso del pueblo de Israel era ese, que ellos nunca tenían la palabra escrita. Ellos la tenían escrita en las piedras. Y usted ve por lo menos la diferencia de que la palabra esté en su corazón y esté en la Biblia. En la Biblia fue escrita para que ahora quede en la tabla de su corazón. Si usted no se esfuerza a que la palabra quede en su corazón, usted no ama a Dios, usted no cumple a Dios. Usted no le es fiel a Dios. Y más cuando llegue ese animal y le quita lo poquito que tiene y le mete semejante demonio de cizaña. Ahí es donde uno se da cuenta la cantidad de comentarios y cosas de los mismos hermanos. ¿De dónde sacan eso? Si aquí nadie le enseña a usted mañas de sabios. Nadie. Dios le está enseñando es palabra de vida. Pero fíjese usted la gente desocupada, el vago, el ocioso, el que ya es candidato por el diablo. Entonces él se presta para esas cosas. No, hermano. Las cartas somos vosotros. ¿Dónde están escritas? En vuestros corazones, conocidas y leídas por todos los hombres, siendo manifiesto que sois carta de Cristo expedida por vosotros, escrita no con tinta, sino con el Espíritu del Dios que vivo. No en tablas de piedra, sino en las tablas del corazón. ¿Sí puede notar el cambio del Antiguo al Nuevo Testamento? ¿Dónde ellos leían la Escritura? ¿En las tablas de qué? ¿Y ahora dónde las tenemos nosotros? Nuestro corazón. Entonces ya ve uno la diferencia. Pero si usted, hermano, no ha querido estudiar la palabra para que le quede escrita en su corazón, por eso es que, hermanos, el hermano, cuando el diablo lo asalta, inmediatamente el Espíritu de Dios reacciona y le envía la palabra. Ve al Señor Jesús. Él no tenía la Biblia como usted en ese momento, pero era la inspiración divina. Le tentó el diablo y el Señor Jesús, vete, Satanás, está escrito. Vea usted, él citó la palabra de su corazón. Si usted no tiene crecimiento ni estatura, no tiene la palabra, no tiene ningún conocimiento. Y al tener la palabra, Dios está ahí. Por eso es que el diablo lucha de sacarle la palabra. ¿Para qué? Para poderse meter él. Mientras la palabra está escrita en el corazón, Dios está ahí. Entonces ella nos sirve, no de frontales. No, no la tenemos aquí, la tenemos aquí. Ya se convierte espada. Cuando usted cita la palabra contra una enfermedad, en el nombre de Jesús, te reprendo, espíritu de enfermedad. Vea usted cómo la palabra que usted sale de su corazón, a sus labios, actúa. Eso es lo que hay que aplicar en todo momento. Por eso el Espíritu Santo la ha escrito en nuestro corazón para que nosotros la sepamos usar. Amén. Amén. No en tablas de piedra, sino en las tablas de carne del corazón. Y tal confianza tenemos mediante Cristo para con Dios. Hoy no se hace énfasis. Cuando yo conocí la Escritura, yo cargaba en mi testamento aquí y a cada momento estaba leyéndolo. Y uno se da cuenta cómo Dios le habla, cómo Dios le enseña, cómo usted se siente tan feliz, contento. Y usted es hermoso. Usted va por la calle, ve a una hermana que tiene un puesto de obleas, por decir algo. Él, en el momentico que le quede, se le ve el anhelo cómo estudia la palabra. Usted va en el carro, ahí tiene la Escritura. Pero lo que ha hecho falta es sacarle la sustancia. Entonces muchos la cargan debajo del brazo, no tiene ningún valor. Tiene que estar escrita en las tablas del corazón. Es regla indispensable. Sí, la palabra no está escrita en las tablas de su corazón. Viene el diablo y le arrebata lo que haya. Es cuando, hermano, mire, escúchelo. Dios nunca quiere que nadie tengamos congojas. Nunca. Nada de eso. De saber que el diablo un día lo cogió y lo revolcó. No. Porque eso es un antecedente no agradable. ¿Sabe usted que tiene un carro 0 kilómetros, nuevo, y lo sacó y pum, un accidente? Allá lo latonearon, lo arreglaron y le quitaron las latas nuevas y todo, pero no es el mismo. No es igual ya. Ya es cuando la gente se aparta a doctrina de demonios. Y casi en esos casos se ven los que han sido han hecho esa colisión con el diablo, que la familia empieza a agregar. Ya la unidad con que Dios lo rescató, como se perdió, entonces cada uno anda por su lado. Cada uno ya es un mundo. Se dan el lujo de escoger. ¿Por qué? Porque el diablo los corrompió. ¿Qué voy a escoger yo, hermano? Si soy siervo de Dios, ¿qué voy a escoger? Dios elige por uno. Dios pelea por uno. Dios le habla a uno. ¿Cómo voy a escoger? ¿Cómo voy a permitir que Dios me dice, no te dejes las mechas largas, y ahí viene un demonio? No, pero es que usted se ve simpático. Satanás y su simpatía para afuera. Yo tengo que obedecerle al que me llamó, punto. Y así es todo, hermano. Por eso les digo, hermanas, el día del juicio, no se dejen engañar del diablo. Ustedes pueden ver a Jezabel profetizando, enseñando, pero es una ramera. Entonces, si usted sigue a Jesucristo, usted no va a seguir el ejemplo de esa persona. Usted sigue a Jesucristo. Pero si usted no lo sigue, hermano, llega el orgullo. ¿Va a aparentar qué? ¿Qué va a aparentar? ¿Acaso es que su fachada hace milagros? ¿Su cara hace milagros? Pero eso es cuando uno es sincero. Que lo único que hace milagros es la obra del Espíritu de Dios en uno. Que lo cambia, lo fortalece, lo unge. Pero si uno no entiende, entonces uno no haya cómo aparentarle a la gente. Y como desgraciadamente, en ese mundo bajo del pecado, todo el mundo vive de eso. ¿Qué se pone? ¿Qué algo nuevo sale para ponerse? ¿Qué resabio le añade? Cuando la naturaleza que uno tiene es la imagen de Dios. Póngase hojarasca, heno, lo que quiera. Eso es basura. Aquí sabe que es lo único que vale. Cómo Dios te ha venido edificando. Porque eso es lo que permanece. Lo demás es basura. Así le pongan oro. Eso no vale nada. Eso no vale nada, hermano. Entonces, Dios ha dicho para el cristiano que la palabra, que usted es una carta abierta, expedida por nosotros, no con tinta, sino con el Espíritu de Dios vivo. No en las tablas de piedra, sino en las tablas del corazón. Y tal confianza tenemos mediante Cristo para con Dios. Amén. Claro. Mire la diferencia. Vamos a hacer un culto de milagros. Llegan 1,000,000. Vamos a hacer un culto de doctrina, de finanzas, de economía. Llegan 100,000. ¿Por qué? Porque la gente está tan mal que ellos no saben que cuando Dios le toca el bolsillo se lo multiplica. Todo lo que Dios toca se multiplica. Que Dios le toca a usted el corazón, se lo santifica. Que Dios le toca a usted sus labios, se lo santifica. Que Dios toca esa mente para que usted aprenda, se la santifica. Entonces la gente escoge lo más fácil, milagros, sanidades. Pero lo más hermoso, Lo más hermoso, hermano. Así como usted recibe un milagro de sanidad, recibe el milagro de la economía. Entiéndalo, hermano. Porque Dios le está hablando. Amado, yo quiero que usted sea prosperado en todo. Pero la gente, como anda tan mal, no lo entiende. Y para mí es mejor, hermano. Todos son milagros, pero yo escojo el del bienestar, el de la doctrina, el del fundamento. Claro. Porque ahí está la esencia de la doctrina y yo estoy aprendiendo cómo soy accionista del reino. Cómo soy un hombre que invierto tantos miles en el evangelio. Porque si hay gente que ha invertido dinero en el reino, es el centro misionero. Todo lo pagamos, campañas, nos toca pagar. Radio, toca pagar. Televisión, toca pagar. Lugares de reculto, toca pagar. Entonces Dios le está diciendo al pueblo, mire, ustedes como son los que participan, les voy a enseñar cómo ser los capitalistas que invierten en el reino. Entonces usted entiende fácil. Usted invirtió en el licor, en mujeres, en drogas, en desgracia. Cada uno sabrá en qué. El diablo lo engañó. Pero como ahora usted ni es de ese reino, es del reino de Cristo, entonces va a invertir en el reino de Dios y se siente usted feliz. Al no entenderlo, usted se siente molesto. Claro. Usted está en su propia carne, hermano. Usted está en su propia carne. Por eso el primer día que me enseñaron a mí a depender de la economía de Dios, hermano, dije, aquí está la bendición. Los milagros son añadiduras. Pero el buscar a Dios nos trae una edificación poderosísima. ¿Cuántos alaban al que vive? A su nombre. Por eso Dios nos está preparando. Pero vamos a ver dónde están todos esos que el Señor ha rescatado, que se están perfilando. No, hermano, se vuelven unos triquitraques, mentirosos, adúlteros, fornicarios, de todo. Terminan la peor desgracia. ¿Por qué? Porque ellos nunca han sido sinceros con Dios. Por eso le digo, el día del juicio, a muchos le dan maldito para afuera. Oiga, pero el Señor echó fuera al diablo, maldito para afuera. No hizo lo que yo quería que hiciera. Usted hizo lo que le pareció. Usted hizo lo que le gustó. Usted hizo con lo mío lo que se le dio la gana. Escúchenlo, hermano, para que se le quite toda venda. Por eso yo no puedo hacer con lo de Dios lo que se me da la gana. Menos ahora, que está uno madurando más. No, hermano. 99% de la iglesia, todo se invierte. Todo se invierte. Si así no fuera, no tendríamos esto, hermano. Esto costó dinero. Si así no fuera, estaríamos para allá metidos pagando un arriendo. Si así no fuera, no tendríamos nuestras estaciones de radio. Si así no fuera, no tendríamos nuestra televisión. Si así no fuera, no estaríamos invirtiendo en la iglesia el millón. Que imagínese, un monto de esos asusta a cualquiera. Pero a uno no, porque uno sabe que es para la obra. ¿Cuál va a ser el miedo? Si ahí lo estamos enterrando, gloria a Dios, lo estamos invirtiendo, ¿qué más? Es una realidad. Pero uno lo sabe y lo maneja con esa experiencia, porque lo ha hecho. Y Dios tiene un ejemplo sencillo. Usted tiene una vaca de leche. Ah, bueno, ordéñela. Ordéñela. Y le aseguro que dice, bueno, quiero comerme un arroz de leche, un arequipe, un vaso de leche con bocadillo. Y Dios le dice, claro, siéntese y cómasela. Porque yo creo que el mejor gusto de uno es ese, ¿sí o no? La gente del campo, ¿por qué lo hacía? Mire, hermano, la gente del campo tenía una cosa. Tenía sus gallinas, sus marranos, cosas pequeñas. El jefe de la casa manejaba lo que era ya agricultura. Pero siempre la mujer, Y usted la veía, llegaba uno, mijito, cómase este huevito. Gastaban de 10, 3 y ahorraban el resto. Y el viernes o el día de mercado con su canasta de huevos. Pira a comprar sus alpargatas, su saco, su pañolón, sus anaguas anchotas que usaban. Y llevaban todavía mercado a la casa. Ya no, el corderito, ahí lo cuidaban, hasta uno lo mandaban a remudarlo. Y ya tenían el 1, el 2, el 3, y el más viejito para la pesa. Pero lo primero, déjenme un bracito ahí para la casa. ¿Ah? Siempre había que comer. Claro, Dios nos bendice. Que hay hasta para nosotros también. Claro. ¿Qué tal que Dios todo lo que usted le dé lo traiga a la obra? No, Dios le da a usted y solamente le dice, dame el diezmo. Ya a otro nivel, siembra la semilla. Entonces la semilla da un fruto de semilla. No es de ofrenda, de semilla. Entonces usted coge la semilla y dice, no, yo voy a sembrar. Que es diferente al diezmo y a la ofrenda. Es una semilla. Entonces usted coge una espiga. Y lo que hizo un grano, lo multiplicó en 30, 50, 70, 100. Pero usted ya sabe qué es eso. Al que usted no lo sepa, pues hermano, lo ignora. No puede hacerlo, no haya cómo. Y el diablo le presiona, y el diablo le asusta, y el diablo le mete una cantidad de herejías. Pero como usted es un sembrador, entonces ha nacido dentro de una formación en la cual usted sabe lo que hacemos. Amén. Claro. Por eso en el cristiano Dios dice, haga lo que yo les mando y viven felices. No es más. No es más el requisito. Hagamos lo que Dios nos enseña. Punto. ¿Qué más? A su nombre. A su nombre.
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3: Padre nuestro, que estás en los cielos, santificado sea tu nombre. Que esa alabanza y esa oración llegue al cielo.

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esa palabra de fe, por esa esperanza viva, por esos privilegios que tú me das, Señor, por esas oportunidades que tú me brindas, Señor. Es un honor, es un privilegio haberte conocido. Ayúdame a mantenerme fiel, ayúdame a nunca apartarme, ayúdame, Señor, a ser obediente, ayúdame, Señor, para contar con tu protección contra todo ataque del enemigo. Señor, muchas gracias, porque grande es tu misericordia, Señor. Al quebrantar ese corazón, voy a ser el mejor cristiano, voy a ser el más fiel, voy a ser el más obediente, voy a estar, Señor, bajo tus cuidados, voy a vivir para tu gloria, Padre. Desata esa bendición, corta esa ceguera, Padre. Todo plan del diablo, anúlalo. Todo plan del maligno, le volteamos el baldón. Caerán a tu diestra mil. Por eso, hermanos, vienen ataques, vienen problemas, pero esos demonios tienen que salir derrotados. Esos demonios los vencemos por medio de la sangre de Cristo, y de ahí es la fidelidad, de ahí es la negación que usted tiene que demostrarle a papá Dios que verdaderamente lo amas, que verdaderamente usted no va a vivir de lamentos, usted no se va a descuidar, hermano, usted va a ser una persona sensata, fiel, abnegada, sincera, para que Dios derrame de su gloria, para que Dios derrame de su Espíritu, para que Dios derrame cada día más de su grandeza. Señor, despiértanos, porque consagrar nuestra vida, tenemos grandes privilegios, Señor. Amándote, tenemos poderosas bendiciones, Señor. Sirviéndote, Padre, somos más que vencedores, para ir de gloria en gloria, para ir de poder en poder, Padre. Arranca esas dudas, esa indiferencia, Padre, que yo consagre mi vida a tu servicio, para que tu nombre sea glorificado, que yo sea un baluarte, Padre. Dame la sabiduría para entender tu palabra. Por eso dice el Señor, cuando obedecemos, ¿con qué limpiará el joven su camino? Con guardar tu palabra, con obedecer tu palabra, y que usted pueda responderle a Dios: Señor, en mi corazón he guardado tus dichos. Caen legiones de muerte, caen demonios de enfermedad, se van a las profundidades del abismo, toda ruina, toda maldición, toda hechicería, todo plan del diablo, lo atamos, todo plan maligno, lo destruimos, todo plan del diablo, lo lanzamos a las profundidades del abismo. Padre, está escrito, tú eres, Señor, mi esperanza. Diré yo a Jehová: Señor, ayúdame a aumentar la oración, a consagrarme, a hacerte más fiel, Padre, para que tu nombre sea glorificado, que corran ríos de gloria. Ven, Padre, estoy invocando tu presencia, estoy invocando tu misericordia, estoy dirigiéndome, Señor, para tener la protección divina, para tener el oportuno socorro, Padre, para estar lleno de su gracia, de su poder, de su gran misericordia. Padre, glorifícate, Todopoderoso, glorifícate, Rey de gloria. Hay que multiplicar la oración, hay que ser más fieles, hermano. Tenemos que aprender a depender del Altísimo. Tenemos que aprender a vivir para la gloria de Dios, hermano. Padre, arrebátanos, Señor, que caiga sobre tu pueblo espíritu de oración, espíritu de ayuno, Padre, como está escrito en tu palabra. Correrán ríos de agua de vida, Señor. Ninguna peste llegará a tu

0: vida. Satúrame, Padre. Ayúdame a ser más obediente. Ayúdame a ser más sincero. Ayúdame a ser más fiel, Padre. Porque en ti, Señor, Padre, tú me has dado poder sobre los demonios. Explota toda brujería. Explota, Padre, todo plan oculto de las tinieblas. Lo reprendo, lo rechazo en el nombre de Jesús de Nazaret. Lo lanzo a las profundidades del abismo, Padre. Glorifícate con tu poder, Padre. Muévete en cada corazón. Pónganos, Señor, ese abrigo, esa protección divina, Padre, para darte gracias, Señor, para poder gozarnos en tu bendita presencia, oh Dios, para regocijarnos delante de ti, Señor. Padre, unge tu pueblo, derrama una unción sobre cada hermano de poder, de sabiduría, Padre, de entendimiento, para nunca apartarnos de tu bendita casa, de tu palabra, Padre, sino que en la casa de Jehová moraré largos días, Padre. Estamos delante de tu presencia, Señor, regocijándonos de una manera especial, de una manera gloriosa, Padre. Muchas gracias te damos, porque para siempre es tu misericordia. Gracias, Señor, que corran ríos de gloria. Padre, que podamos ser llenos de tu poder, que podamos, Señor, tener esa inspiración gloriosa para mantenernos más fieles que nunca, Padre. Hay poder en la sangre de Cristo. Se desbarata todo complot de demonios. Lo reprendo ahora mismo. Todo plan del diablo, toda cosa oculta, se van a las profundidades del abismo. Todas esas amenazas del diablo, le volteamos el baldón a todos esos demonios de terror, a todos esos sicarios, Padre. Volteamos el baldón ahora mismo. Sí, Padre, vuelve el baldón de ellos sobre sus cabezas. Entrégalo por despojo, porque tú has dicho que los enemigos de Jehová son como la grasa de los carneros. Padre, se desbarata todo complot de demonios, todos los pactos de los hechiceros se destruyen en esta hora, todo pacto de la brujería se reviente en esta hora. Padre, desarraiga toda maldición ahora mismo, Señor. Tómanos, Padre, satúranos, santifícanos, Padre, danos entendimiento para perseverar, Padre, para ser más fieles que nunca, para ser obedientes a ti, Padre. Padre, muchas gracias, Rey de Gloria. Padre, glorifícate ahora, ahora mismo, Papá Dios. Glorifícate, Todopoderoso. Glorifícate, Rey de Gloria. Hay poder en la sangre bendita del Cordero. Hay victoria en el nombre de Cristo Jesús. Padre, muchas gracias, porque ¿quién como tú, Señor, pelea esta batalla contra todos los que quieren hacer daño? Pelea esta batalla, Padre. Envía a tus ángeles, Padre. Atamos toda esa hechicería, esa ruina, Padre, todo estancamiento. Invocamos para ser llenos de gloria. Toma tu casa, Padre, y llénala de tu gloria. Toma tu casa y llénala de tu poder. Tómanos, oh Dios, para que resplandezca tu gloria sobre nuestras vidas, que podamos ir de poder en poder, de victoria en victoria, Padre. Santifica cada reunión, Padre, desbarata toda opresión. Todos los planes ocultos del diablo se explotan en esta hora, se revientan en esta hora, caen a las profundidades del abismo. En el nombre poderoso de mi Cristo, se va toda opresión del diablo, toda ceguera, Padre. Sí, Señor, se desbarata ese entierro de demonios, se rompe ahora mismo, Padre, ese complot de maligno, Señor. Padre, glorifícate, glorifícate, oh Dios, que corran ríos de milagros, ríos de prodigios, ríos de señales en el alma, en el espíritu, Señor, para ser edificados, para aprender a ser obedientes, Padre, para ser más fieles que nunca. Poder de Dios, desciende en esta hora, Padre, todos esos ritos, ahora mismo de ese complot de malignos, se desbaratan, se pudren todos esos yugos, Padre, todos esos entierros, enfermedades, ruina, miseria, se va, oh Dios. Sí, papá, tenemos la protección tuya, tenemos los cuidados tuyos, Padre, glorifícate todopoderoso, desbarata toda maldición, ahora mismo, Señor, que nuestros ojos estén ahí atentos, nuestros oídos, Padre, para hacer tu divina voluntad, para ver, Señor, tu gloria. Desbarata, desbarata todo complot de demonios. Se consume en esta hora toda plaga. La envío a las profundidades del abismo. Cae ahora mismo la peste destructora. Se va a las profundidades del abismo. Todo plan oculto, Padre, esos demonios de engaño, de robo, Padre, en esta hora los envío a las profundidades del abismo. Se van a las profundidades del abismo. Se van a las profundidades del abismo. Toda peste destructora, toda plaga, Padre, en el nombre de Jesús de Nazaret, Padre, te doy gracias, gracias, gracias, Padre. Corren ríos de gloria, ríos de poder, ríos de bendición, Padre, ríos de agua viva, Señor. Espíritu de Dios, en esta hora tómanos, Espíritu de Dios, úngenos, Espíritu de Dios, quiero más de tu gloria, más de tu poder, Señor, porque tú honras a los que le honran, Padre. Gracias, muchas gracias, Todopoderoso, muchas gracias, Rey de Gloria. Caen todos esos entierros, todos esos maleficios, Padre, en esta hora, todas esas maldiciones, las envío a la profundidades del abismo, Padre, glorifícate ahora. Todo bloqueo de demonios, cae los juicios de Jehová y se explotan de esas potestades, se revientan de esas huestes de maldad, se revientan todas esas huestes diabólicas. Hay poder en el nombre de Jesús, hay victoria en el nombre de Cristo. Muchas gracias, Rey de Gloria. Desata los labios de tu pueblo para adorarte, para servirte, para clamar, Padre. Rompe esas ataduras, rompe esas ligaduras, esa pereza, esa altivez, esa soberbia. Se va a las profundidades del abismo. Ni plaga tocará tu morada. Ven de los cuatro vientos, tómanos en esta hora. Envuélvenos, oh Dios, para ser testimonio para la gloria de tu nombre. Llenos de fe, llenos de poder. Toda duda se arranca, Padre, ahora mismo. Toda atadura se consume ahora mismo. Todo yugo de las tinieblas se quebranta ahora mismo. Se rompe, oh Dios, porque rechazamos, Padre, toda tentación. Rechazamos todo conjuro. Rechazamos todo plan del enemigo. Lo atamos ahora mismo, como está escrito en tu palabra. Lo que atares en la tierra será atado en el cielo. Atamos toda esa hechicería, todos esos maleficios, todos esos demonios de terror, todo ese sicariato, Padre. Envía los juicios tuyos, Padre. Envía tus juicios. Caen todas esas potestades sicariales ahora mismo, Padre. La peste destructora se va, Señor. Estamos bajo la protección divina. Sí, Padre, en esta hora, a ser más fieles, más obedientes que nunca, en el nombre de Jesús.
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2: 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La victoria. Muchos aseguran que el Salmo 101 fue escrito por David como la propuesta de su corazón al comenzar a reinar. El salmista tenía una fina sensibilidad espiritual. Sabía que como rey tendría muchas tentaciones y si quería ser bendecido por el Señor tendría que establecer claras propuestas espirituales para no estar continuamente tambaleando. De la misma manera, el profeta Daniel, cuando lo convocaron para estar en el palacio del rey, comprendió que era un lugar lleno de peligros para su vida espiritual y tomó una decisión que fue crucial en su vida. Propuso en su corazón no contaminarse. En la vida cristiana siempre se abrirán delante de nosotros variados caminos y tropezaremos con todo tipo de personas. Continuamente tendremos que elegir entre lo bueno y lo malo. De nuestra elección dependerá nuestra salud espiritual. David, como Daniel, se propuso vivir en integridad tanto en su vida privada y pública. En la vida privada, tomó la determinación de desechar la injusticia, no caer en perversidades, evitar las infamias, cuidarse de la altanería. Para eso, fija como norma de conducta apartarse de quienes tienen esas características porque inevitablemente terminarán influenciándolo y perjudicando su vida espiritual. En lo público, buscó rodearse de hombres fieles al Señor a quienes le serían de ejemplo y ayuda, personas que no eran perfectas, pero buscaban constantemente al Señor y andaban en el camino de la perfección. ¿Qué cosas nos propusimos para nuestra vida? Como Daniel y David, tenemos que contestarnos anticipadamente estas preguntas para que, cuando llegue el momento de decidir, tengamos claro el camino a seguir. En la integridad de mi corazón andaré. Meditación escrita por Salvador de Lutri, Argentina.

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Señor, muchas gracias por esa palabra de fe, por esa esperanza viva, por esos privilegios que tú me das, Señor, por esas oportunidades que tú me brindas. Es un honor, es un privilegio haberte conocido. Ayúdame a mantenerme fiel, ayúdame a nunca apartarme, ayúdame, Señor, a ser obediente, ayúdame, Señor, para contar con tu protección.

voy a estar, Señor, bajo tus cuidados. Voy a vivir para tu gloria, Padre. Desata esa bendición, corta esa ceguera, Padre. Todo plan del diablo, anúlalo. Todo plan del maligno, le volteamos el baldón. Caerán a tu diestra mil. Por eso, hermanos, vienen ataques, vienen problemas, pero esos demonios tienen que salir derrotados. Esos demonios los vencemos por medio de la sangre de Cristo, y de ahí es la fidelidad, de ahí es la negación que usted tiene que demostrarle a papá Dios que verdaderamente lo amas, que verdaderamente usted no va a vivir de lamentos. Usted no se va a descuidar, hermano. Usted va a ser una persona sensata, fiel, abnegada, sincera, para que Dios derrame de su gloria, para que Dios derrame de su Espíritu, para que Dios derrame cada día más de su grandeza. Señor, despiértanos, porque consagrar nuestra vida, tenemos grandes privilegios, Señor. Amándote, tenemos poderosas bendiciones, Señor. Sirviéndote, Padre, somos más que vencedores. Para ir de gloria en gloria, para ir de poder en poder, Padre. Arranca esas dudas, esa indiferencia, Padre. Que yo consagre mi vida a tu servicio, para que tu nombre sea glorificado. Que yo sea un baluarte, Padre. Dame la sabiduría para entender tu palabra. Por eso dice el Señor, cuando obedecemos, ¿con qué limpiará el joven su camino? Con guardar tu palabra, con obedecer tu palabra, y que usted pueda responderle a Dios: Señor, en mi corazón he guardado tus dichos. Caen legiones de muerte, caen demonios de enfermedad, se van a las profundidades del abismo. Toda ruina, toda maldición, toda hechicería, todo plan del diablo lo atamos, todo plan maligno lo destruimos, todo plan del diablo lo lanzamos a las profundidades del abismo. Padre, está escrito: tú eres, Señor, mi esperanza. Diré yo a Jehová: Señor, ayúdame a aumentar la oración, a consagrarme, a hacerte más fiel, Padre, para que tu nombre sea glorificado, que corran ríos de gloria. Ven, Padre, estoy invocando tu presencia, estoy invocando tu misericordia, estoy dirigiéndome, Señor, para tener la protección divina, para tener el oportuno socorro, Padre, para estar lleno de su gracia, de su poder, de su gran misericordia. Padre, glorifícate Todopoderoso, glorifícate Rey de Gloria. Hay que multiplicar la oración, hay que ser más fieles, hermano. Tenemos que aprender a depender del Altísimo. Tenemos que aprender a vivir para la gloria de Dios, hermano. Padre, arrebátanos, Señor, que caiga sobre tu pueblo espíritu de oración, espíritu de ayuno, Padre, como está escrito en tu palabra. Correrán ríos de agua de vida, Señor. Ninguna peste llegará a tu vida. Satúrame, Padre. Ayúdame a ser más obediente, ayúdame a ser más sincero, ayúdame a ser más fiel, Padre, porque en ti, Señor, Padre, tú me has dado poder sobre los demonios. Explota toda brujería, explota, Padre, todo plan oculto de las tinieblas. Lo reprendo, lo rechazo en el nombre de Jesús de Nazaret. Lo lanzo a las profundidades del abismo, Padre. Glorifícate con tu poder, Padre. Muévete en cada corazón. Pónganos, Señor, ese abrigo, esa protección divina, Padre, para darte gracias, Señor, para poder gozarnos en tu bendita presencia, oh Dios, para regocijarnos delante de ti, Señor. Padre, unge tu pueblo, derrama una unción

0: June. So they got el hermano de poder, de sabiduría, Padre, de entendimiento, para nunca apartarnos de tu bendita casa, de tu palabra, Padre, sino que en la casa de Jehová moraré largos días, Padre. Estamos delante de tu presencia, Señor, regocijándonos de una manera especial, de una manera gloriosa, Padre. Muchas gracias te damos, porque para siempre es tu misericordia. Gracias, Señor, que corran ríos de gloria. Padre, que podamos ser llenos de tu poder, que podamos, Señor, tener esa inspiración gloriosa para mantenernos más fieles que nunca, Padre. Hay poder en la sangre de Cristo. Se desbarata todo complot de demonios. Lo reprendo ahora mismo. Todo plan del diablo, toda cosa oculta, se van a profundidad del abismo. Todas esas amenazas del diablo, le volteamos el baldón a todos esos demonios de terror, a todos esos sicarios, Padre. Volteamos el baldón ahora mismo. Sí, Padre, vuelve el baldón de ellos sobre sus cabezas. Entrégalos por despojo, porque tú has dicho que los enemigos de Jehová son como la grasa de los carneros. Padre, se desbarata todo complot de demonios. Todos los pactos de los hechiceros se destruyen en esta hora. Todo pacto de la brujería se reviente en esta hora. Padre, desarraiga toda maldición ahora mismo, Señor. Tómanos, Padre, satúranos, santifícanos, Padre. Danos entendimiento para perseverar, Padre, para ser más fieles que nunca, para ser obedientes a ti, Padre. Padre, muchas gracias. Muchas gracias, Rey de gloria. Padre, glorifícate ahora. Ahora mismo, Papá Dios. Glorifícate, Todopoderoso. Glorifícate, Rey de gloria. Hay poder en la sangre bendita del Cordero. Hay victoria en el nombre de Cristo Jesús. Padre, muchas gracias. Porque ¿quién como tú, Señor, pelea esta batalla contra todos los que quieren hacer daño? Pelea esta batalla, Padre. Envía a tus ángeles, Padre. Atamos toda esa hechicería, esa ruina, Padre. Todo estancamiento. Invocamos para ser llenos de gloria. Toma tu casa, Padre, y llénala de tu gloria. Toma tu casa y llénala de tu poder. Tómanos, oh Dios, para que resplandezca tu gloria sobre nuestras vidas, que podamos ir de poder en poder, de victoria en victoria, Padre. Santifica cada reunión, Padre, desbarata toda opresión. Todos los planes ocultos del diablo se explotan en esta hora, se revientan en esta hora, caen a las profundidades del abismo. En el nombre poderoso de mi Cristo, se va toda opresión del diablo, toda ceguera, Padre. Sí, Señor, se desbarata ese entierro de demonios, se rompe ahora mismo, Padre, ese complot de maligno, Señor. Padre, glorifícate, glorifícate, oh Dios, que corran ríos de milagros, ríos de prodigios, ríos de señales en el alma, en el espíritu, Señor, para ser edificados, para aprender a ser obedientes, Padre, para ser más fieles que nunca. Poder de Dios, desciende en esta hora, Padre. Todos esos ritos ahora mismo de ese complot de malignos se desbaratan, se pudren todos esos yugos, Padre, todos esos entierros, enfermedades, ruina, miseria, se va, oh Dios. Sí, Papá, tenemos la protección tuya, tenemos los cuidados tuyos, Padre. Glorifícate, Todopoderoso, desbarata toda maldición ahora. ahora mismo, Señor, que nuestros ojos estén ahí atentos, nuestros oídos, Padre, para hacer tu divina voluntad, para ver, Señor, tu gloria. Desbarata todo complot de demonios, se consume en esta hora toda plaga, la envío a las profundidades del abismo, cae ahora mismo la peste destructora, se va a las profundidades del abismo todo plan oculto, Padre, los demonios de engaño, de robo, Padre, en esta hora los envío a las profundidades del abismo, se van a las profundidades del abismo, se van a las profundidades del abismo, toda peste destructora, toda plaga, Padre, en el nombre de Jesús de Nazaret, Padre, te doy gracias, gracias, gracias, Padre. Corren ríos de gloria, ríos de poder, ríos de bendición, Padre, ríos de agua viva, Señor. Espíritu de Dios, en esta hora tómanos, Espíritu de Dios, úngenos, Espíritu de Dios, quiero más de tu gloria, más de tu poder, Señor, porque tú honras a los que le honran, Padre. Gracias, muchas gracias, Todopoderoso, muchas gracias, Rey de Gloria. Caen todos esos entierros, todos esos maleficios, Padre, en esta hora, todas esas maldiciones, las envío a las profundidades del abismo, Padre, glorifícate ahora, todo bloqueo de demonios, caen los juicios de Jehová y se explotan de esas potestades, se revientan de esas huestes de maldad, se revientan todas esas huestes diabólicas. Hay poder en el nombre de Jesús, hay victoria en el nombre de Cristo. Muchas gracias, Rey de Gloria. Desata los labios de tu pueblo para adorarte, para servirte, para clamar, Padre. Rompe esas ataduras, rompe esas ligaduras, esa pereza, esa altivez, esa soberbia. Se va a las profundidades del abismo. Ni plaga tocará tu morada. Ven de los cuatro vientos. Tómanos en esta hora, envuélvenos, oh Dios, para ser testimonio para la gloria de tu nombre, llenos de fe, llenos de poder. Toda duda se arranca, Padre, ahora mismo. Toda atadura se consume ahora mismo. Todo yugo de las tinieblas se quebranta ahora mismo, se rompe, oh Dios, porque rechazamos, Padre, toda tentación. Rechazamos todo conjuro, rechazamos todo plan del enemigo, lo atamos ahora mismo, como está escrito en tu palabra: lo que atares en la tierra será atado en el cielo. Atamos toda esa hechicería, todos esos maleficios, todos esos demonios de terror, todo ese sicariato, Padre. Envía los juicios tuyos, Padre, envía tu juicio. Caen todas esas potestades sicariales ahora mismo, Padre. La peste destructora se va, Señor. Estamos bajo la protección divina. Sí, Padre, en esta hora, a ser más fieles, más obedientes que nunca, en el nombre de Jesús.
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1: Son las 3:01.
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1: Quiero que hagas esta pregunta conmigo y que digas, ¿por qué a mí? ¿Alguno de ustedes se identifica con esa fotografía en la pantalla? ¿No? Entonces, a lo mejor no estás así despelucado como esa persona, pero quiero que tomes tu dedo, así, índice, y hagas así, diga, ¿por qué a mí? ¿Cuántos de ustedes se han hecho esa pregunta alguna vez? Bueno, recuerdo cuando yo estaba en la primaria. Yo soy colombiano, yo sé que a veces sueno como mexicano, colombiano, pero soy bogotano. Y yo estaba en una escuela de primaria y era una escuela pues de bajos recursos. Y allá en el rancho grande, allá donde vivía. Y recuerdo que los compañeros me veían a mí como una bolsa de boxeo. O sea, me pegaban mucho. Yo no sé quién se identifica conmigo que en todo salón hay un malandro, hay un malo. Espero que usted no haya sido el malandro de su salón. Pero en mi salón había un man que, mejor dicho, siempre me esperaba todos los viernes solo para pegarme, el infeliz. Y ¿por qué me pega? Y él me respondía, porque quiero y se me da la gana. Y tome para sus dulces. Y no solamente en primaria, pasé a secundaria, sexto grado, y otro, como que me veían como que yo no sé. Y en séptimo grado también me daban. Y yo me hice esta pregunta, pero ¿por qué a mí? Yo no soy peleón, yo no le hago mal a nadie. Ahora, trasladándolo a nuestro lenguaje y nuestra vida cotidiana, cuando empieza un año, en enero, siempre esperamos y deseamos, lo cual está muy bien, que va a ser nuestro mejor año. Y siempre escuchamos frases increíbles, este será tu mejor año, pero no nos preparan para las luchas y pruebas que vamos a tener en ese año. Y le tengo una muy demasiado buena noticia, este año vas a tener luchas. Y esta palabra que te he traído es para que cuando vengan esos momentos donde digas, ¿por qué a mí si yo amo a Dios? Vamos a leer una carta que el apóstol Pedro, un hombre procesado, un hombre que fue realmente cambiado y transformado por el poder de Dios, le escribe a la iglesia cristiana judía que estaba en Jerusalén y que por causa de su fe fueron expatriados, esparcidos y sacados a Asia Menor, lo que hoy es Turquía. Y ellos tuvieron que dejar todo, no por un sueño para vivir mejor, sino por Cristo, por su fe en el Señor. Y Pedro les escribe esta carta con un mensaje tan especial que yo quiero que tú lo leas conmigo, porque no es solo para ellos, también es para Lake Point Español, aquí los que estamos reunidos. Y los que están listos para escuchar esta palabra, démosle un aplauso al Señor. Y vamos a la palabra. Primera carta de Pedro, capítulo 1, versículo del 1 al 9. Vamos a leer 9 versículos. A lo mejor ninguno de ustedes ha leído 9 versículos en todo un año. You're welcome. Pedro, apóstol de Jesucristo, a los expatriados de la dispersión que están en Ponto, Galacia, Capadocia, Asia, Bitinia. Ojo con esta palabra. Elegidos. Quiero que digas esa palabra. Muy bien. Según el previo conocimiento de Dios Padre por la obra santificadora del Espíritu para obedecer. ¿Para qué? A Jesucristo y ser rociados, limpiados con su sangre. Que la gracia y la paz les sean multiplicadas a ustedes. Bendito sea el Dios y Padre de nuestro Señor Jesucristo, quien según su gran misericordia nos ha hecho nacer de nuevo a una esperanza viva. Mediante la resurrección de entre los muertos para obtener una herencia que es incorruptible, inmaculada y que no se marchitará y que está reservada en los cielos para Lake Point en español. Parece que ustedes no sé a qué iglesia van. Para Lake Point en español está reservada esta herencia. Alguien diga conmigo, tengo una herencia. Mediante la fe, ustedes son protegidos por el poder de Dios. Alguien crea esa palabra, que este año serás protegido por el poder de Dios. Para salvación que está preparada para ser revelada en el último tiempo. Me encanta esto que sigue. En lo cual ustedes se enojan grandemente, se quejan y lloran Se alegran grandemente. Porque nuestra alegría no viene del dinero de la cuenta del banco. Nuestra alegría viene de las promesas que hay en Cristo Jesús para nosotros. Se alegran. Mira lo que sigue. Aunque ahora, por un poco de tiempo, si es necesario, sean, a ver, con el mismo gozo que estaba ahorita leyendo, afligidos con diversas pruebas, para que la prueba de la fe de ustedes, más preciosa que el oro que perece, aunque probado por fuego, sea hallada que resulte en alabanza, en gloria y honor en la revelación de Jesucristo, quien sin haber visto, ustedes lo aman. ¿Cuántos están viendo a Jesús ahora? No, usted no lo está viendo. Pero lo amamos. No lo vemos físicamente, pero lo amamos. Qué hermoso. Y dice, y a quien ahora no ven, pero en él creen. ¿Cuántos creen en Jesús? Y no solamente eso, se regocijan grandemente con gozo inefable y lleno de gloria, obteniendo como el resultado de su fe la salvación de sus almas. Un aplauso al Señor por la palabra. Vamos, fuerte, fuerte. ¿Sabes? A mí me gusta leer la escritura, como dijo el salmista Luis Fonsi, despacito. Porque cuando la leo despacio, presto atención. Le pongo cuidado a cada palabra, a cada frase. Por eso se la he leído de esta manera. Y una de las cosas que quiero resaltar es que la intención del Espíritu Santo a través de Pedro es motivar a la iglesia en medio de sus pruebas y hacerles ver que las pruebas que han y que están viviendo no es por su desobediencia, sino porque han sido escogidos. Y Pedro compara la prueba del corazón y de la fe de nosotros con el oro. Y hay tres palabras que están en el proceso del oro que quiero mencionártelas. En primer lugar, el oro es extraído. Se extrae, alguien diga extraer. El oro está metido, escondido en rocas, ríos, minerales, hasta que se descubre. Miles de años enterrado y metido ahí, hasta que viene alguien o una compañía o alguien experto y toma meses o años para poder extraer. Se busca, se esfuerza, se invierte en recursos para sacar un pedacito de oro. ¿Cómo aplica eso en nuestras vidas? Que así como el oro es extraído y es elegido, nosotros hemos sido escogidos porque somos más preciosos que el oro. Y él lo dice en el versículo 1: yo, Pedro, apóstol de Jesucristo, escribo esta carta a ustedes, los elegidos por Dios. Diga conmigo: elegidos. Otra vez. Entonces yo creo que si alguien, algún cristiano de su época que estaba leyendo eso y lee la palabra elegidos y dice, pero esto no se parece a lo que estoy viviendo. Si yo fuera elegido, no estuviera viviendo lo que estoy viviendo. Porque a veces pensamos que Dios nos escoge solo para consentirnos, solo para que nos pasen cosas buenas, pero se nos olvida que Dios azota a los que toma por hijos. Ay, no. Ay, no, Virgen Santísima, no. Escúchame. No quiere decir que Dios castiga a sus hijos. Dios forma a sus hijos. El castigo es para el necio. La formación son para los elegidos. Y así como el oro es elegido y extraído, nosotros también. La otra palabra es la, escucha esta, la otra palabra es la separación. El oro es separado. Di conmigo, separado. Es decir, una vez extraído el oro, cuando se saca está mezclado con otros minerales, piedras, cuarzo, granitos, calcita, en ríos mezclados con lodo, arcilla, arena, grava, minerales, toda esa cantidad de metales. Y el oro tiene que ser, ahí lo están viendo en la foto, el oro tiene que ser separado. Diga conmigo, separado. Se usa un cianuro que es un químico fuertísimo el cianuro, que separa esos metales y esos elementos para dejar lo que es el oro y separar el oro. ¿Cómo aplica eso a nuestras vidas? Dir conmigo, no solo he sido escogido, pero he sido separado por Dios. Dí conmigo, separado. O sea, apartados. Versículo 2 dice que por la obra santificadora del Espíritu, para obedecer a Jesucristo, hemos sido separados. Colosenses 1:13 dice que nos sacó, nos trasladó, nos transfirió. Me encanta esto. Nos sacó del reino de las tinieblas y nos trasladó al reino de su amado Hijo. ¿What? Hemos sido trasladados. Uno de los textos que a mí me rompe la cabeza es en Éxodo, cuando dice que sacó al pueblo de Israel con brazo fuerte, lo sacó. Israel no estaba pidiendo salir de Egipto, fue Dios que quiso sacar a Israel de Egipto. Lo sacó con brazo fuerte. No fue la capacidad de ellos. Ellos no tenían cómo salir de Egipto. Fue el brazo poderoso de Dios el que los sacó de Egipto. Tú no me puedes negar que si has recibido a Cristo en tu corazón, hay cosas que antes tú hacías que en tus fuerzas no hubieras podido dejar de hacer. Algunos de ustedes, cada vez que veían una mujer, el pescuezo se les volteaba. Te reprendo, Satanás. Pero ahora tus ojos están puestos en Cristo. Antes la ira te controlaba. Y hasta te mirabas al espejo y peleabas contigo mismo. Hasta el perro te tenía miedo. Pero ahora el Señor te ha trasladado de la oscuridad. Y aunque no eres perfecto, hay una obra que Dios ha hecho en ti. En tus fuerzas no hubieras podido. Ha sido el Señor que te escogió y te separó y dijo, tú eres mío. Muchas personas piensan que la santidad es santurronería y cambian el domingo el tono de voz cuando llegan a la iglesia. Dios te bendiga, hermano, aleluya, shalom. ¿Y por qué hablas así? Porque soy santo. No, es santurronería. La santificación empieza cuando Dios dice, yo te separo para mí, y en respuesta a ese amor, tú te santificas cada día, no solo por mi espíritu, por mi palabra, por mi sangre, por mi nombre, te he dado todo para que vivas en santificación constante, pero todo empieza cuando soy separado. Di conmigo, soy elegido. Soy separado, pero el corazón de este mensaje es este: el oro se refina, porque si no, no fuera oro. Ha sido extraído, ha sido separado, ahora viene lo bueno. Haga así. Y mira que está a su lado y dígale, no se duerma, que lo que viene es candela, dijo Celia Cruz. Escucha. Refinación. Se pone a 1000 grados centígrados de temperatura. Empieza a ser probado ese oro una vez que ha sido extraído y separado. ¿Y qué tiene que ver eso con nosotros? Así como el oro se forja y se mete al fuego, la fe de cada uno de nosotros también es probada a fuego. Pero escucha, cuando entendemos que somos probados porque somos escogidos, todo cobra sentido. Te lo voy a repetir. Cuando entendemos que hemos sido escogidos, todo cobra sentido. Te lo voy a decir de esta manera. Eres probado porque eres escogido. Parece que no están convencidos de lo que acabo de decir. Por eso se lo voy a repetir. Eres probado porque has sido escogido. Ahora quiero que lo personalices. O sea, dilo a primera persona, di conmigo, soy probado porque he sido escogido. Entonces cuando digas, ¿por qué a mí? No, no sé que si te ha pasado que cuando dices, año 2026, voy a amar a Dios. ¿Cuántos se han propuesto amar a Dios? Levanta la mano que se ha propuesto amar a Dios más. Parece que los demás no. ¿Al diablo es que van a amar o quién van a amar a Dios? Pues mira, solo. ¿Cuántos se han propuesto a orar más este año? ¿Cuántos se han propuesto a comer, perdón, a estudiar más las escrituras? Ok, escucha. En el momento en que tú decides creer en Cristo y caminar en fe, dos cosas van a pasar. ¿Le digo o no le digo? El diablo se va a enojar. Ay, no, al diablo no hay que enojarlo, porque ese es peligroso. Déjelo tranquilo, no, se va a enojar, porque nuestra lucha no es contra personas, sino contra principados, potestades, gobernadores de las tinieblas, huestes que gobiernan en los lugares celestiales. Pero lo otro es lo que más cuidado tenemos que ponerle. Es que cuando ponemos un pie en crecimiento, el Señor nos dice, bienvenido. Este año voy a formar tu paciencia. Este año voy a formar tu mansedumbre. Hay un buffet. Y el Señor nos dice, escoja, mijo. No sé cuántos han orado, Señor, dame paciencia. Había una hermana que oraba y dice, Señor, dame paciencia, pero dámela ya. Y después de que pides por paciencia, vienen situaciones que van a probar tu paciencia. Señor, dame fuerza espiritual. Y vienen pruebas que van a fortalecer el músculo espiritual. Nosotros a veces no somos coherentes con lo que pedimos o queremos. Queremos victorias, pero no queremos guerra. Queremos crecimiento, pero no queremos alzar pesas espirituales. Queremos ser como Cristo, pero en automático, no en proceso. Y así como el oro es forjado, tu fe y la mía son forjadas. Versículos 6 y 7 dice, en lo cual ustedes se regocijan grandemente, aunque ahora, diga esa palabra, ahora. A ver, en portugués, agora. Uy, ya puedo llegar a la casa diciendo, ah, falo portugués, agora. Así como las mujeres, las mamás, las esposas, ahora mismo. Como decía mi mamá, ahorita. Algunos están ahí, están en el hoy, en el ahora, y tu ahora no se parece a lo que tú quieres en el futuro. Tu ahora es el fuego. Tu ahora es la prueba, tu ahora es la espera, tu ahora es una enfermedad, tu ahora es una necesidad, tu ahora es una crisis con el marido endemoniado que tienes. Tu ahora es una prueba en tu trabajo, tu ahora es un proceso que no ha terminado, tu ahora es una injusticia que estás viviendo. He venido desde el Houston a decirte, regocíjate grandemente, porque la hora que estás viviendo, aunque sea difícil, hace parte de tu elección. Eres elegido. Y recibe esta palabra, recibe esta palabra. Di conmigo, Dios no me guarda de las pruebas, pero sí me guarda de la muerte en las pruebas. Aunque ande en el valle de sombra de muerte, no temeré mal alguno, porque tú estarás conmigo. Yo prefiero un valle de sombra con él que un palacio de riqueza sin él. Tres palabras, y quiero que levante su mano derecha así como yo la tengo, dedo pulgar, di propósito, pero con vida, con métale el fuá. Uno, dos, tres, proceso y provecho. Otra vez, one, two, three, más fuerte. Tenemos que entender que la forja tiene esos tres componentes. Y muchos de nosotros queremos obviar, evitar los procesos. Y escucha, muchas veces lo que queremos evitar es lo que Dios quiere usar. Aquella cosa que llevas años haciéndole el quite, no, eso es el diablo. Dios dice, no, eso es lo que yo quiero usar para llevarte a otro nivel de fe. No huyas, cobarde. Eso no se lo dijo Dios, se lo dije yo. No huyas, dile al que está a tu lado, no le tengas miedo al fuego. No huyas. Diga conmigo el propósito. ¿Cuál es el propósito de la forja? El propósito es este, mírame a los ojos. Probar nuestra fe. Di conmigo, prueba de fe. Versículo 7. Para que la prueba de la fe de ustedes sea más preciosa que el oro. La prueba es la palabra en griego, que es la palabra doquimión. No Pokémon, sino doquimión. No me confunda. ¡Ay, Pokémon es bíblico! No, doquimión. ¿Qué significa? Esto me voló la cabeza, Paul. Doquimión, prueba, significa llegar a ser digno de confianza. Me cambió la perspectiva que tenía de las pruebas. Porque yo pensé que la prueba era, me está castigando. Y uno siempre, uno se da látigo. Uno no tiene que decir por mi culpa, y darse con un palo. Pero en el corazón uno está haciéndolo. Porque hice. Y uno empieza a culparse o a culpar a los demás. Pero cuando leí este texto, mis ojos se abrieron. Y el Señor me habló y me dijo, David, cada vez que seas probado, es una oportunidad para que seas hallado digno de confianza ante mí. Cuando el Señor de los talentos premia a los siervos fieles, no les dice, bien, buen siervo inteligente. Bien, buen siervo capaz. Bien, buen siervo carismático. Bien, buen siervo rico. Usted tiene plata. No, le dice, bien, buen siervo fiel. La virtud más grande que Dios puede hallar en nosotros es nuestra fidelidad. Y yo estoy parado frente a una iglesia fiel a Dios. Pero también, digan conmigo, prueba es llegar a ser digno de confianza. Pero es una prueba de fe. Es una prueba de fe. Es una prueba de, otra vez, es una prueba de fe. Escucha, esto es hermoso. Cuando tú dices, creo en ti, Señor, Dios dice, ok, vamos a poner en prueba esa declaración. Me río, Janeiro. Cada vez que tú dices, amén, lo reclamo, lo recibo, lo arrebato. Dios dice, muy bien, voy a poner en prueba, a prueba, ese amén. Te lo digo de esta manera, mira, muchas de las pruebas que has tenido es porque has creído. Uy, como que me tumbaron, porque yo pensé que era otra cosa. Yo pensé que cuando decía amén algo, ya, se hacía, por arte de magia, hecho está. Pero resulta que cuando tú dices amén a algo y lo abrazas por la fe, hay una prueba donde esa fe se tiene que fortalecer. Hello. ¿Sigo o paro? Los dormidos, digan amén. Padre, pruébales la fe, Señor. Ponga su mano así como yo la tengo. Así. Diga conmigo, la fe es una moneda. Uf, muy inteligentes ustedes. De dos caras. Cuando lees Hebreos capítulo 11, te das cuenta que los primeros versículos de ese capítulo habla de aquellos que por la fe lograron. Un lado de la fe, di conmigo esto, un lado de la fe es la fe que logra. Pero el otro lado de la fe es la fe que paga un precio. Cuando lees los últimos versículos de Hebreos capítulo 11, te das cuenta, ojo aquí, que por la misma fe que unos conquistaron reinos, otros fueron atravesados por espada. Por la misma fe que otros taparon boca de leones, estos andaron desnudos y el mundo no era digno de ellos. Entonces ahora vamos a hacer otro ejercicio. A mí me gusta usar las manos. Di conmigo, por la misma fe en Cristo, yo recibo. Y haga así como si estuviera recibiendo lo mejor de lo mejor, porque es una herencia incorruptible que está reservada para usted. Usted que está esperando que su bisabuelo le dé ese terreno allá a 50 metros en Potosí. Usted tiene una herencia en los cielos que no se corrompe, no está reservada para usted. Diga conmigo, por esa fe, yo recibo. Y haga así, recíbalo. Pero diga esto, por la misma fe, yo entrego. Abraham, te daré una nación que no la podrás contar como estrellas del cielo y como arena del mar, te la daré. Y Abraham creyó esa promesa y la recibió. Y después el Señor le dice, entrégame la promesa que te dije que te iba a dar. ¿Ah? ¿Qué? ¿Te acuerdas que te dije que te iba a dar Isaac? Sí, y gracias, ya me lo diste. Ahora quiero que me lo entregues. Ah, pero entonces, ¿quién lo entiende? Primero tengo que creer para recibir. Y ahora que recibo, tengo que creer para entregar. Sí, Abraham, porque necesitas más fe para entregar que para recibir. Vamos, si le vas a dar un aplauso a él, dáselo fuerte. Di conmigo, el propósito de la forja es probar mi fe. La segunda palabra, el proceso de la forja. Digo, amigo, propósito. A ver, todo la manito. La segunda, proceso. La palabra proceso, la verdad, a casi nadie nos gusta. Porque proceso, cuando se escucha proceso, ¿qué? Espera. ¿Dónde está? En mi proceso. No, no, yo tenía un tío que se llamaba Proceso. No, de verdad. Era un familiar de mi mamá. Se casó con una esposa que se llamaba Teodosia. Yo no quisiera hacer ese matrimonio. Teodosia, aceptas a Proceso como tu esposo. O sea, si yo tuviera un esposo que se llame Proceso, yo me divorcio de Proceso. O le cambio el nombre. ¿Por qué no nos gusta la palabra proceso? ¿Cuál es el proceso? ¿De qué se trata el proceso de nuestra fe? Escúchame. En formar nuestro carácter. Me encanta. Léelo. 1, 2, 3. Así como con ánimo, con fe. 1, 2, 3. Versículo 6. En lo cual ustedes se regocijan, carácter. Aunque ahora por un poco de tiempo. Necesario. Diga conmigo, necesario. Esa palabra necesario significa tres cosas. Conveniente, obligatorio y preciso. Diga conmigo, obligatorio. En la escuela que yo les dije que hice primaria, como era una escuela de bajos recursos, todos los viernes llegaban a alimentar a los niños que no tenían recursos, incluyéndome a mí. Y llegaba el gobierno a traer una avena asquerosa, Bienestarina. ¿Cuántos son de mi generación que tomaron Bienestarina, mire? Nos alimentaron bien. No sirvió para nada esa Bienestarina. Y recuerdo que llegaban con una olla, así, y decía la maestra, día de Bienestarina. Yo, no, eso sabe muy feo, ni el diablo se toma eso. Y la maestra de ese tiempo, acuérdense las maestras de ese tiempo, ¿no? Con sus gafas, su collar aquí, sus faldas largas, no son como las maestras de ahora, que uno le da ganas de estudiar, ¿no? Las de eso, uno venía una señora de esas y uno dice, uy, no, qué aburrimiento, y con una regla. De malas, se toma la Bienestarina porque es necesario. Todos los viernes tomando Bienestarina. Y no podía evitar. Escúchame, iglesia, hay procesos en la vida que aunque sean como Bienestarina, no lo vas a poder evitar. Hay cosas que te van a pasar que tú no estás diciendo, Padre, Señor, envíame pruebas. Te lo pido con todo mi corazón, envíame problemas. Señor, quiero graduarme de problemas. Entonces, si no lo pide, ¿por qué llegan? Diga conmigo, porque es necesario. Más fuerte. Es necesario para formar nuestro carácter. Entonces, escúchame. Lo que determina es la actitud. Salmo 56 dice: tú, oh Dios, nos has puesto a prueba y nos has purificado como la plata. Me encanta ese versículo. Nos has puesto a prueba, nos has purificado como la plata. Acá el diablo no es Dios muchas veces, la mayoría de veces es Dios. Mira la actitud en el proceso, es clave. Versículo 2 y versículo 5. Tengan por sumo gozo, hermanos míos, Santiago dice en el capítulo 1, cuando se hallen en diversas pruebas. Tengan gozo, diga conmigo el gozo. Más fuerte, gozo. Porque tu gozo no viene de las pruebas, tu gozo viene del Señor que está contigo. En medio de las pruebas, como dijo Habacuc, aunque la higuera no florezca ni en las vides haya fruto, con todo yo me alegraré en Jehová, el Dios de mis salvas. Mira, mira acá, mira acá, mira acá. Cuando Él declara, Él ve que sus vacas están flacas, Él ve que sus cuentas de banco tienen COVID. Él dice, con todo esto, yo me alegraré en el Señor. Ahí inmediatamente el Señor le da fuerzas. Y luego dice, Él es el que hace mis pies como de ciervas y en mis alturas me hace andar. ¿Sabes qué? A lo mejor no has salido de la prueba por tu actitud. Y tu actitud es lo que te tiene ahí. Pero una vez levantas tus manos en medio del fuego y el gozo del Señor es tu fortaleza, el Señor te dice, you got it. Eres promovido. Eres fortalecido. He venido a darte esa palabra. Este año será un año de promoción para ti en el nombre de Jesús. Pero también, no solamente es eso, sino que Santiago dice, pídale sabiduría, o sea, pídale entendimiento a Dios. Entendimiento, diga esa palabra, entendimiento. O sea que la clave del proceso del oro es que yo pueda comprender espiritualmente lo que Dios quiere hacer en mi vida. La diferencia de un necio y un sabio es que los dos se equivocan, pero el necio no aprende. Pero el sabio comprende el porqué. Yo siempre le hago una pregunta al Señor cada vez que estoy en una situación así, como medio así. Señor, ¿qué me quieres enseñar? Hazle esa pregunta al Señor. ¿Qué me quieres enseñar? Diga conmigo, mi actitud en el proceso. Pero termino con esto. El resultado, el provecho. Porque la forja tiene un propósito, un proceso y un provecho. Quiere decir un resultado, da frutos. Y el versículo 7 dice, la prueba de fe de ustedes más preciosa que el oro, aunque probado por fuego, sea hallada y dé resultado en alabanza, gloria en la revelación de Jesucristo. Wow, hermoso. Nuestra fe tiene un valor incalculable ante los ojos de Dios. Y quiero que hagas esto conmigo. Pon tu mano aquí derecha, aquí conmigo. Y di conmigo, entre más probada. Sin miedo, sin miedo. Entre más valiosa, más probada. Y entre más probada. Aquí. Entre más valiosa. Y entre más valiosa, más probada. Y entre más probada, más valiosa. Lo que logra el proceso de la forma es extraer la riqueza de nuestra fe. Así como ese oro es extraído en medio de los minerales de las rocas, así en medio de la prueba, el Señor extrae la fe y el Señor levanta nuestra fe y nos dice, bien buen siervo fiel. Porque el logro de tu fe no es que todo esté bien y que todo sea tranquilo y de que no haya problemas. No, el logro de nuestra fe es que estemos fortalecidos en el Señor y que nuestra fe brille delante de sus ojos. Pero también es conocerlo a Él. Wow. Es conocerlo a Él. La riqueza de nuestra fe es que le conozcamos más a Jesucristo y que le demos alabanza, gloria y honor. Por eso Job dijo, hablaba lo que no entendía, de oídas te había oído. mas ahora mis ojos te ven. No fue porque vino un gran predicador y le dijo, mira, conoce a Cristo, así es, así es, así es, así. No, él tenía que experimentarlo. Dios usa el fuego para que le conozcamos más a él. Mírame, lo más valioso de tu vida es que conozcas a Jesús. Y el fuego hace que conozcamos su amor, su fidelidad, su ternura, su protección. ¿O me vas a negar que hoy lo conoces más que ayer? Tú lo conoces más que ayer porque Dios ha usado procesos para acercarte a Él y decirte, conóceme, que no hay nadie tan bueno como yo. Y termino. Todos los predicadores dicen, con esto termino. Mínimo tres veces, pero ya con eso termino. El resultado también es nuestro carácter. Dice, sabiendo que la prueba de fe produce paciencia y la paciencia tenga su perfecto resultado para que sean perfectos, completos, sin que nada les falte. Paciencia, di conmigo paciencia. La palabra en griego es la palabra hupomoneo y la imagen de hupomoneo es un perro que muerde una presa y no la suelta. Ese perro rabioso que usted tiene en la casa, todo endemoniado. Y trate de quitarle ese hueso, me quita la cabeza primero, pero el hueso no me lo quita. Si me quiere quitar hueso, tiene que decapitarme. Hupomoneo es la paciencia, que significa largura de espíritu y resistencia. Es aquel que muerde simbólicamente las promesas del Señor y la fe, y no hay prueba que lo quite de ahí. No hay fuego que le haga cambiar de idea. Está aferrado como perro rabioso a la promesa de Dios. Y dice, soy fiel y seré fiel. Y le voy a creer a Dios. Esperanza contra... ¿Dónde está la gente? Ya iba a decir, ¿dónde están los perros? Pero no va a decir eso. ¿Dónde están los que están aferrados a Cristo y a sus promesas? ¡Que me den un grito de júbilo! Y sabes, quiero que te pongas de pie. Voy a orar por ti rápidamente. Quiero que digas estas dos frases conmigo. Una persona forjada. Dilo, una persona forjada se nota en su dinero, en sus éxitos, en su carácter. Diga así, aquí, en su carácter. Y lo segundo, las personas forjadas son las más buscadas, las más valiosas. ¿Cuántos reciben esta palabra de parte del Señor en este año? Levanten la mano. Así con tu mano levantada. Padre, hoy abrimos el corazón y gracias porque me has hecho entender que si las cosas que me pasan en mi vida, buenas y no tan buenas, es porque he sido escogido por ti. Y hoy yo siembro en el corazón de tu iglesia, aquí Lake Point Español, esta palabra: todas las cosas ayudan a bien a los que aman al Señor y a los que conforme a su propósito han sido escogidos. Y yo te pido, Espíritu Santo, que tú pongas en ellos paz, confianza y valentía en el nombre poderoso de Jesús. Si crees esa palabra, vamos a darle un aplauso fuerte al Señor.
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0: ¡Aleluya!
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1: Daniel Calvetti, mi querido amigo Restrepo.

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3: Lo segundo que el diablo ataca, lo primero es la comunión con Dios. Cuando atacó a Eva, atacó a Adán y atacó la relación hasta que logró sacarlo del huerto. Una vez que están allí como familia, ahora el diablo dice: ya el primer plan se me dio. El segundo ahora es dividirlo a ellos. Y atacó ahora a la familia. Primero su comunión con Dios la rompió, y después atacó su comunión uno con el otro. Si usted lee aquí, dice Abel, dice: y conoció a Adán a Eva, y dio a luz un hijo y llamó su nombre Caín. Y digo, porque por voluntad de Jehová he concebido varón. Y luego dice: y dio a luz otro hijo y puso su nombre Abel. Si usted nota lo siguiente, ¿cuánto bendicen a Dios? Caín vino por voluntad perfecta de Dios. ¿Qué dice allí? Y puso su nombre Caín, porque por voluntad de Jehová concebí di varón. Caín no viene por voluntad humana. Caín viene por voluntad de Jehová. Donde realmente estaba la perfección no era en Abel, era en Caín. A quien Jehová trae es a Caín, no a Abel. Cuando Abel nace no dicen nada de él, solo hablan de su labor. Pero cuando Caín nace declaran una palabra y dicen: por voluntad de Jehová lo he recibido. Quien trae a Caín a la tierra es Jehová y Abel también. Pero es impresionante que la Biblia habla más de Caín que de Abel. Sigo, paro. Están aquí. ¿A quién el diablo ataca más? Al que viene por voluntad de Jehová. ¿Por qué Satanás se ensancha contra Caín y le pone un espíritu de envidia? Porque él era el más perfecto de los hijos de Adán. Ninguno de los hijos de Adán, hasta que luego nace otro, después que Abel muere. Y Eva dice: Dios me ha restituido a mi Abel, a su nombre. Cuando nació el tercer hijo, la Biblia dice, léalo: y los hombres volvieron a invocar a Dios. Sigo, paro. Oh, me están calentando ustedes con la unción. Sigo, paro. Lo que estoy tratando de decir, que siempre hemos mirado a Caín como el diablo, pero a Caín no lo trajo el diablo. A Caín lo trajo la voluntad de Jehová en la declaración de Eva. Hay cosas, ¿sabe lo único que el diablo va a atacar en tu familia? Lo que le pertenece a Dios. Por eso hoy en día tú vas a escuchar que muchachos que hoy son delincuentes, mañana son los pastores ungidos de Dios. No te preocupes, esos hijos tuyos que tuve con tanta guerra, ora, porque esos son la voluntad de Jehová. Dios lo trajo, el enemigo lo va a atacar, pero Dios te lo fue quien te lo dio. Oh, gloria a Dios. Tú no puedes ser como Eva, no puedes ser pasiva. Tienes que mantener bajo cobertura tu Caín para que no se te dañe. Ni se te dañe Caín, ni se te dañe Abel. Hay alguien aquí en esta noche, necesita orar por tus hijos. Y le voy a seguir diciendo cosas, señores. Sigo, paro. Que sigo, que paro. Sigo o paro. Mira lo que dice la palabra de Dios: por voluntad de Jehová yo traje un varón llamado Caín, que significa por voluntad de Jehová. No fue el diablo que trajo a Caín, fue Jehová. Pero a quien el diablo ataca es a Caín, porque era el más perfecto. Sigo, paro. Mire lo que dice, aleluya, su nombre. Vieron el tiempo de la ofrenda. El primero que la trae es Caín, no Abel. Caín tenía más presente a Dios en su ofrenda que Abel, porque fue el primero, dice, y vino a Caín y trajo su primera ofrenda y después apareció Abel. Lo que pasa es que Satanás, a quien ataque a Caín, porque el primogénito, el que carga la bendición del padre, y el primero que nace en la casa, según los judíos, su fe, su creencia, lo que Dios le dijo es que la gloria y la unción de Adán tenía que transferírsele a Caín. Caín era que podía recuperar la comunión que su padre había perdido. Hay cosas que Abraham no logró, pero Isaac la conquistó. Y hay cosas que Isaac no conquistó, pero Jacob la logró. El hijo está destinado a conquistar lo que el padre jamás logró. Ahí el diablo vio a Caín y dijo: tengo que destruirlo, porque este viene por voluntad de Jehová. Este viene después del pecado. Este puede ser que restaure esta familia a tener comunión con Dios. Lo voy a atacar. ¿Cuántos Caínes por ahí caídos? ¿Cuántos bendicen a Dios? Yo sigo paro. Sigo paro. Aleluya. Aleluya. Aleluya. Quien trabajó más por la ofrenda fue Caín. No fue Abel. Recuerden que la tierra estaba maldita. Y no era tan fácil sacar un maíz. Había que sembrarlo, había que cuidarlo, había que cosecharlo, había que regarlo, había que tirarle agua, había que estar ahí hasta poderle sacar el fruto. Quien más trabaja por una ofrenda es Caín, no Abel. Abel solo se sentaba y miraba las ovejas pariendo, punto. Pero Caín tenía que sudar, como Dios le dijo. ¿Quién es que está haciendo lo que Dios dijo que le iba a pasar a Adán? Dios dijo: con el sudor de tu frente comerá. ¿Quién es que está sudando en la tierra? Allí, labrando la tierra, es Caín. Caín tenía toda la de ganar, tenía la perfección en Dios por voluntad de Jehová, dijo Eva. Él nació. Alguien diga aleluya. Ahora, ¿dónde está el asunto? ¿Dónde el diablo ataca a Caín? Cuando Caín piensa que por su ofrenda va a impresionar a Dios. Y al ver que Dios mira con agrado la de Abel, se llena de envidia. No era el final, fue un pequeño error. Me descuidé y di la ofrenda como no tenía que darla. A ver, enséñame cómo la podemos hacer en la próxima temporada para que mi ofrenda, que aun cuando yo trabajé tanto, le agrade a Dios. Pero en vez de hacer eso, se ensancha contra Abel, sin Abel tener la culpa. El culpable no era Abel, era el diablo y era el mismo Caín. ¿Cuántos bendicen a Dios? ¿Y qué hace? Mata a Abel. Ay, santo. Aleluya. Sigo paro. ¿Cuántos están listos para esto? Denle un aplauso a Dios. Escucha bien. Así entra la muerte. Caín podía traer una restauración, pero dejó que la muerte entrara. Pero si usted lee historia, léela aquí. Se la voy a leer para ver si la puede visualizar. Lo que están allá atrás, a ver si le llega a esta. En el nombre de Jesús. Oiga lo que dice. Sigo paro. Y aconteció andando el tiempo que Caín trajo del fruto de la tierra una ofrenda a Jehová. Y Abel trajo también de los primogénitos de sus ovejas y de lo más gordo de ella. Y miró Jehová con agrado a Abel y a su ofrenda. Pero no miró con agrado la ofrenda de Caín. Y todo se queda allí. Abel le da la ofrenda a Dios y se va. Pero Dios nunca habló con Abel. Con el que Dios más hablaba era con Caín. Yo espero que esta palabra le esté llegando a alguien. Si usted lee Génesis, Dios nunca tuvo una comunión con Abel, pero siempre tuvo una relación con Caín. Caín, ¿qué estás haciendo? Caín, veo que tu semblante ha decaído. Caín, tú tienes autoridad, enseñoréate de la envidia.

0: siempre hablaba con Caín. Sigo o paro a su nombre, sigo paro, sigo paro. Y aun cuando Caín recibe el juicio de Dios y la maldición, Caín le dice, y dijo Caín a Jehová, oiga, comenzaron a hablar, porque Caín y Dios hablaban siempre. Caín era el primogénito. Caín nunca, desde que nació, mantuvo una relación con Dios. Dios nunca hablaba con Adán así, después del pecado, como hablaba con Caín. Lea la historia y busca, ve dónde Dios hablaba con Adán después del pecado. Pero con Caín le decía: Caín, tu semblante, Caín, cuídate. Era como que Dios cuidaba al primogénito. Había algo escondido de Dios allí. Satanás logró destruir ese plan. Pero le tengo noticia al diablo: no destruirá a tus hijos, no destruirá a tu familia. Dios te ha mandado una palabra y tú te levantarás con muros de fuego.
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0: En Radio Auténtica UAT te informamos la hora. Son las 4:32.
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1: San Francisco de Asís un día llamó a un joven y le dijo: hermano mío, vayamos al pueblo vecino para predicar. El joven accedió y se pusieron en marcha. Platicaron en el camino y lo continuaron haciendo durante su recorrido del pueblo. Lentamente dieron vuelta por una calle y luego por otra, y después de caminar largo rato, volvieron a casa. Y cuando llegaron a ella, el joven le preguntó al anciano: pero, ¿no dijo usted que íbamos a predicar? No hemos dicho ni una sola palabra. A lo cual contestó: sí, mi hermano, por todo el camino fuimos predicando. ¿No viste acaso cómo aquel grupo de hombres dejaron sus juegos de azar cuando nos acercamos? ¿O cómo aquel otro grupo dejó de decir palabras sucias y obscenas cuando nos vieron? ¿Y cómo aquel hombre dejó de golpear a su esposa cuando vio que nos acercábamos a él? Hijo mío, cuando camina un cristiano, está predicando, ya sea para bien o para mal. Este incidente nos recuerda lo que nos dice el Señor en 1 de Juan, capítulo 2, versículo 6. El que dice que permanece en él, debe de andar como él anduvo. Debemos de andar como Cristo. ¡Qué privilegio! ¡Qué invitación nos hace tan maravillosa el Señor! Andar como Cristo anduvo. Pero, ¿cómo podemos lograrlo? Primeramente, estudiando constantemente la vida del Señor Jesús contenida en su palabra, y con su palabra comprender cómo es Él. Leyendo también libros de hombres de Dios cristianos que también nos hacen comprender un poco más de la vida preciosa de nuestro Salvador. Asimismo, comparando nuestras vidas con la del Señor, para que todo aquello que deba ser corregido, lo corrijamos, para que nuestra vida se asemeje más y más a la de nuestro Señor Jesucristo. Pero también, permitiendo la vida del Señor Jesús en nosotros, Él nos va a hacer sentir en nuestros corazones su voluntad, su caminar. Él nos va a reprender cuando nos salimos de su camino. Él va a hablar a nuestra conciencia. Por lo tanto, debemos mantener una conciencia en paz con Jesús y sabremos que estamos caminando con Cristo. Otra manera de parecernos y asemejarnos a Jesús es observando la vida de otros siervos de Dios que viven como Cristo e imitar su fe, así lo dice el libro de Hebreos. Así como cada mañana debemos de estar de rodillas diciéndole al Señor: quiero hacer tu voluntad, y mantener durante todo el día un espíritu de sumisión al Señorío de Cristo. Una vida entregada al amor al prójimo, al amor a Dios, el amor a Jesucristo, el amor a los nuestros, aún el amor a nuestros enemigos, es una vida entregada bajo la voluntad del Espíritu Santo. Una vida entregada también a la salvación de las almas perdidas es una vida que está caminando con el Señor Jesús, porque Él nos pide que le sigamos y seremos pescadores de hombres. Por lo tanto, hermano, andemos como Cristo. Y si tú, mi amigo, no conoces al Señor, hoy recíbele en tu corazón y serás salvo. Amén.
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1: Son las 5 en punto.
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Ore con entendimiento. Señor, mira que este cuerpo lo he prestado para fornicación, para adulterio, para mentir, para chismosear, para ser querelloso. He guardado en él duda, temor. Señor, mira lo que he guardado en este cuerpo. Yo lo que necesito es una limpieza total. Mírame, dice el libro de los Salmos en el capítulo 19, verso 12. ¿Quién podrá entender sus propios errores? Líbrame de los que me son ocultos, Señor, cosas que yo no entiendo. Mira la enfermedad que estoy viviendo. No entiendo de qué es, pero tú sí, muéstrame. ¿Y qué hay que hacer? Entonces dice la Biblia: pacientemente esperé a Jehová, y él se inclinó a mí y oyó este clamor. Entonces lo que tengo que hacer es buscarlo y esperar pacientemente, porque cercano está Jehová. ¿A quiénes? A los que le invocamos de veras. Póngase en pie y levante las manos al cielo y dígale: Padre, aquí está este cuerpo. Tómalo, eterno Dios. Apodérate, Rey de Gloria. Apodérate de este cuerpo, Señor, que es templo del Espíritu Santo, eterno Dios. No sirve al pecado, no sirve a la maldad. Este cuerpo, Señor, no es para despertar deseos en hombres o en mujeres, eterno Rey. Señor, este cuerpo no es, Padre de la Gloria, para vivir en apariencia. Este cuerpo no es, Señor, para que la gente, Dios de la Gloria, tenga que decir algo malo o bueno, Señor. Este cuerpo es para la gloria tuya. Aquí estoy, eterno Dios, para que me tomes, eterno Rey. Padre, mira mi corazón, la inmundicia que puede haber en él. Señor, he prestado, dígaselo así: he prestado el cuerpo para la mentira, he prestado el cuerpo para la fornicación, he prestado el cuerpo para la pelea, Señor, he prestado el cuerpo para la querella, Señor, para cuántas cosas no he prestado este cuerpo. Mas hoy, delante de ti, Señor, yo me presento, eterno Dios, para que sea tu nombre glorificado, mi Padre de la Gloria. Tómame ahora mismo, eterno Rey. Tómame, Espíritu Santo de Dios. Lléname ahora mismo, mi Padre de la Gloria, desde la coronilla hasta la planta de los pies. Yo no quiero

quiero ser otra cosa, eterno Dios. Yo no quiero vivir para nadie más. Yo quiero vivir es para ti, eterno Dios. Tómame, Padre de la gloria. Señor, que mi alma entera, Dios de la gloria, esté, Dios bendito, en ti, oh Jehová. Llena, Dios de la gloria, a cada corazón, a cada hermano, eterno Dios, cada persona, cada oyente, eterno Dios, todo aquel que hoy te invoca, Padre, porque cercano estás tú, aquellos que te invocamos, a los que te invocamos de veras, yo llamo el nombre de Jehová. Padre, ven, ven, ven, ven, ven desde los cuatro vientos, Señor, trae libertad sobre mi vida, trae libertad sobre mi corazón, eterno Dios, trae libertad, Padre de la gloria, sobre lo que yo soy, eterno Dios. Derrama, Padre de la gloria, del poder tuyo, derrama de la unción tuya, eterno Dios, glorificando tu nombre, eterno Dios, glorificándote ahora mismo, eterno Rey, a través de mi vida, mi Padre amado. Tómame en el nombre de Jesús de Nazaret, rompe toda cadena, rompe toda maldición. Vamos, hermano, si usted no entendía de dónde venía esa enfermedad, dígale, Señor, hoy lo comprendo, es una enfermedad de índole espiritual. Tú puedes, Señor, hacer cosas grandes en mi vida. Sana mi alma, sana mi cuerpo, sana mi mente, Señor, sáname en todas las áreas de mi vida, mi Padre de la gloria. Hoy, eterno Dios, yo rindo mi corazón delante de ti, yo rindo mi vida delante de ti, eterno Dios. Que tu gloria descienda, que tu gloria descienda, Padre, que sea el poder del cielo, eterno Dios, operando a través de cada vida. Señor, gracias, porque solo para ti vivimos. Gracias, Señor, porque yo confieso la sanidad de mi alma. Tú eres sano, querido hermano, cuando confiesas, cuando tienes la oportunidad de sacar del corazón todo lo que tienes allí guardado. Dile, Señor, yo declaro, Padre de la gloria, la virtud del cielo, eterno Dios, que seas propicio a mi vida, que seas propicio a mi alma, eterno Dios. Gracias, gracias, bendito Rey, porque ahora, Padre de la gloria, yo le entrego todo, eterno Dios. Un día presenté estos miembros para el pecado, hoy los presento, eterno Dios, para santificación, eterno Rey. Gracias, poderoso Padre, a ti, Padre de la gloria, te doy, Señor, gloria y honor. Dile, Señor, enséñame a cuidarlo, física, emocional, espiritualmente, eterno Dios. Dame palabra, Rey de la gloria. Esta mente, este corazón te sirve a ti, este cuerpo te sirve a ti, Padre de la gloria. Señor, lléname del poder del Espíritu Santo, porque yo creo que tú, Padre, puedes hacer cosas grandes en mi vida. Todo esto que estamos viendo va a pasar y va a quedar la esencia de la verdad. Levante sus manos al cielo y le va a decir: Señor, yo soy separado para ti, oh Dios de gloria. Tú me escogiste, eterno Dios. Tú fuiste el que me llamaste, Padre de la gloria. Yo acepté ese llamado. Yo no le pertenezco a un demonio. Dígale a Dios, abra su boca, dígale: yo no le quiero celebrar fiesta a los demonios. Yo no quiero, Señor, pasar mis hijos por el fuego. Mi familia no va a pasar por allí, Señor, porque hoy lo que desea mi corazón, lo que desea mi alma, Señor, es honrarte con toda la vida. Señor, tómame, úngeme, úsame, lléname de ti, Señor. Vamos, hable a Dios, hermano, abra su boca, permita que Dios, hermano, escuche su oración. Dígale: Señor, escucha mi oración. Mira, Padre, lo que tengo dentro de mi corazón, dentro de mi alma, hoy lo coloco delante de ti, Señor. Padre, yo he tenido el deseo, el anhelo de participar, de hacer, pero entiendo que a mi casa no voy a llevar nada inmundo, ninguna maldición. Por eso, en el nombre de Jesús, mi hermano, tú vas a renunciar a eso. Señor, yo renuncio. Señor, yo saco eso de mi corazón. Quizás usted diga: yo no tenía ese apetito, ese deseo. Ok, pero dígale: Señor, yo creo, Señor, en que tú, Señor, me has llamado para cosas santas y verdaderas.
No puedo ser indiferente, tengo que tener criterio. Háblame, Padre de la gloria. Tú me has escogido para ser pueblo tuyo, santo Dios de la gloria. Quiero serlo, eterno Dios. Toma mi alma. No quiero vivir bajo parámetros religiosos. Quiero vivir bajo la justicia del reino de los cielos, como aquellos que tú has llamado para servirte, para ser gente santa, leal a ti, oh Dios de gloria. Yo te pido, Señor, que te glorifiques de manera especial y sobrenatural dentro de mi vida. Derrama, Señor, de tu gloria. Derrama, Señor, de tu poder. Derrama, Señor, de tu unción, eterno Dios. Derrama de lo tuyo, Padre de la gloria. Que sea la gloria tuya, eterno Dios, gobernando, operando, Señor, sobre cada vida, trayendo, Señor, sanidad y salvación a cada vida. Padre, comienza a libertar, eterno Dios, cuánta ignorancia, Padre de la gloria, el enemigo ha sembrado, ha colocado en el corazón. Pero tu palabra dice: conoceréis la verdad y la verdad os hará libres. Mi cuerpo no está unido a un demonio, mi cuerpo está unido al Señor. Tu palabra dice que si me uno a ti, Señor, un solo espíritu soy contigo.

Señor, que yo tengo que ser eterno rey. Derrama, Padre de la gloria, de la virtud del cielo, eterno Dios. Tómame, úngeme, capacítame, lléname, eterno Dios. Renuévame, Padre de la gloria. Vamos, hermano, levante esas manos al cielo. Dígale, Padre, comienza a destruir, eterno Dios, todo aquello, Señor, que el enemigo quiso colocar en mi mente, en mi corazón. Cuánta cosa del mundo todavía te atrae. Entiende, querido hermano, que lo que se hace allá en el mundo, para los demonios se hace. Tú eres, hermano escogido, siervo de Dios eres. Eres, hermano, aquel el cual Dios escogió para que le sirvas a Dios, para que seas olor grato al Rey de Gloria. Lo que el mundo hace, lo hace para que los demonios hallen reposo. Pero lo que tú haces es para que el Rey de Gloria se goce en ti. Padre, gózate en tu pueblo, eterno Dios. Derrama, Padre de la gloria, de tu poder, eterno Dios, sobre cada vida. Derrama, Señor, que la unción tuya, eterno Dios, manifiesta tu gloria, manifiesta tu poder, manifiesta tu unción y tu gracia. Derrama, Señor, del poder del cielo, eterno Dios, que caiga, Padre de la gloria, toda deuda, Padre de la gloria, de las festividades, eterno Dios. Ahora, Padre, que caiga toda esa venda, que caiga esa venda, Padre de la gloria, de toda festividad, eterno Dios. Ese espíritu que se mueve allí, eterno Dios, para practicar brujería, hechicería, adivinación, eterno Dios, invocación de muertos, de demonios. Padre, tú eres poderoso, mi Dios de gloria, para destruir esos demonios, eterno Dios. Acábalos, desintégralos, Padre de la gloria. Revélate, Padre bendito, de manera especial, quebrantando las cadenas que el enemigo haya levantado, eterno Dios. Todo espíritu navideño, eterno Dios, eso que llena de nostalgia, Padre de la gloria, eso que llena a la gente, Padre, de quizás de emociones, Señor, que no te agradan. Poderoso eres tú, mi Señor, para destruir toda artimaña del enemigo. Abre los sentidos del pueblo a los libres, eterno Dios. Vamos, levante esa mano, dígale: yo me comprometo, mis hijos, eterno Dios, te servirán a ti, Padre de la gloria. Mis hijos no estarán celebrando, Padre, otra cosa más que a tu nombre, Señor, nada más, Padre de la gloria. Tómame ahora mismo, eterno Dios, lléname, Padre de la gloria, todo es

está oculto, todo lo que tú no sembraste, todo lo que tú no estableciste, todo lo que tú no dejaste en mi vida, Señor, ahora por el poder de la palabra, Señor, se destruye. Padre amado, vamos, levante esa mano, ore. Ore, ore con profundidad, hermano. Ore en el nombre de Cristo Jesús de Nazaret. Padre, todo ataque diabólico y demoníaco, clame, clame, dígale, Señor, mira, hoy recuerdo cuántas cosas usted recuerda que ha llevado a su casa.

0: Señor, hoy sale en el nombre de Jesús de Nazaret, por el poder de la palabra, Señor, que la gloria tuya descienda, que la gloria tuya, mi Padre de la gloria, se manifieste, que sea el poder del Espíritu Santo, eterno Dios, reinando, gobernando sobre cada vida. Alabo tu nombre, mi Dios de gloria, porque tú me has escogido, porque tú me has llamado, Padre de la gloria, para anunciar, eterno Dios, tu nombre. Gracias, gracias, Padre de la gloria. Utensilio para la gloria de Dios soy, dígaselo, utensilio tuyo, úsame, Señor, en el nombre de tu Hijo amado. Dígale gracias, Señor. Tú peleas por mí, dígaselo. Señor, yo voy a procurar vivir en santidad, en limpieza, en pureza del corazón. Mi batalla no es la batalla contra la gente. Mi batalla, Señor, es contra las tinieblas. Dame sabiduría. Pelea, Señor, por mí. Que la lengua que se ha levantado en juicio, vamos, levante esa voz. Esa lengua que se levantó en juicio, eterno Dios, tú la condenas. Levante su otra mano. Dígale, Señor, cuánta brujería, Padre de la gloria, no se quiere hacer contra la obra, contra la iglesia, para emplear al pueblo, para engañarlos, eterno Dios, emisarios del diablo, Señor, que llegan a las congregaciones a corromper con inmoralidad, Señor, con falsas profecías. Tu palabra me dice, eterno Dios, mire que nadie los engañe. Ábreme los sentidos, eterno Dios, ábreme los sentidos, Padre de la gloria. Señor, que tu espíritu reine sobre mi vida, que tu espíritu me llene, Padre de la gloria. Yo lo que necesito es palabra, yo lo que necesito es el poder del cielo. Ábreme los sentidos, eterno Dios, ábreme los ojos espirituales, que yo pueda tener discernimiento. Saca lo que está oculto, Padre de la gloria, sácalo a la luz, eterno Dios, aquello que no puedo entender, aquello que no puedo ver, eterno Rey. Glorifícate de manera especial, eterno Dios, derrama de tu gloria, eterno Rey. Vamos, clámele a Dios en el nombre de Jesús. Señor, glorifícate, eterno Dios, de manera especial, eterno Rey. Lléname, Padre, vamos, dígaselo. Lléname, eterno Dios, yo renuncio a las palabras que dije de manera ociosa, de manera, Padre de la gloria, inadecuada. Yo renuncio en el nombre de Jesús, Señor, porque yo creo que tú eres salud para mi vida, que tú eres, Señor, libertad, que tú eres el Todopoderoso. Derrama, Señor, de tu Espíritu sobre mi vida. Vamos, levante esas manos al cielo y dígale, Señor, ningún arma forjada contra mí va a prosperar. Al igual, eterno Dios, que el rey Jeroboam, al extender su mano contra aquel varón que tú habías enviado. Señor, yo necesito, yo quiero ver tu gloria. Mira cuántos extienden su mano hacia la obra, hacia la misión, hacia los pastores, hacia los líderes, hacia los hermanos, a los servidores. Señor, cuántos extienden su mano, Padre de la gloria, e intentan, eterno Dios, dañar, maldecir, eterno Dios. Cuántos oran, Señor, contrario a tu voluntad, amado Dios. Cuántos quizás con el corazón envenenado, Padre, han orado para que los hogares se destruyan, se acaben, eterno Dios, para que los matrimonios no sigan adelante. Cuántos han orado, eterno Dios, para que el enemigo ataque con infidelidad, eterno Dios, con adulterio, con fornicación, con inmoralidad. Pero Padre, hoy, Señor, yo me refugio en la roca, yo me refugio bajo tus alas, eterno Dios. Tú eres mi castillo, tú eres, Padre de la gloria, baluarte alrededor de mi vida. Eres, Señor, aquel que levanta muralla, eterno Dios, alrededor de mi vida, que se enmascara, Señor, ahora mismo, mi Padre de la gloria, a todo aquel, eterno Dios, que sea un emisario del diablo. Desenmascara todo aquello, Padre de la gloria, que se ha levantado, Señor, para intentar dañar, para intentar, Padre de la gloria, provocar a ira a tu pueblo. Llena, Señor, este pueblo, llena, Padre de la gloria, estas vidas, llena, Señor, con el poder de lo alto, mi Padre. Llena, Señor, cada vida. Levante las manos al cielo. Ore, ore con libertad. Señor, yo creo, Padre de la gloria, que el que extendió su mano hacia esta obra, hacia estos tus siervos, Señor, esa mano se seca en el nombre de Jesús de Nazaret. Se seca, Padre de la gloria. No hay maldición, no hay arma, Padre de la gloria, que prospere. Yo creo, Padre de la gloria, que el poder del cielo, eterno Dios, se manifieste. Eterno Dios, derrama de tu gloria sobre mi vida, derrama de tu gloria sobre mi corazón, lléname, Padre de la gloria. Nada, Señor, me podrá engañar si tu espíritu está en mí. Dame de tu espíritu, lléname, lléname, que mi copa rebose, eterno Dios, que mi alma, Padre de la gloria, doblegada y rendida delante de tu presencia, eterno Dios, ábreme los sentidos, Jehová, lléname, Padre de la gloria, que el poder del cielo descienda, que el poder de lo alto, mi Señor, descienda. Que el poder tuyo, Señor, se revele, oh Dios. Que sea tu gloria, Padre. Que sea tu poder, eterno Dios, el que nos llena, el que nos unge, eterno Dios. Ministra desde la coronilla hasta la planta de los pies, eterno Dios. Tú peleas por mí, tú peleas por mí. Señor, que yo sea grato, agradable delante de ti, mi Rey de gloria. Te alabo, bendigo tu nombre, en el nombre de Jesús.
1: Cierre sus ojos, dígale, Señor, hable con Dios, vamos, hable con Dios. Dígale, déjame ver esto que estoy viviendo, no con mis ojos carnales. Dígaselo, hermano, dígale, déjamelo ver con los ojos del Espíritu. Dígaselo, dígale, Padre, por favor, así, Señor, como tú ungiste a mi Señor Jesús con tu Espíritu Santo, úngeme, abre mis sentidos, Señor, que yo pueda ver esto que estoy viviendo, esto que tengo que enfrentar, Señor, esto en mi casa, en la empresa, en mi familia, que yo lo pueda ver con mis ojos espirituales. Dígale, no quiero verlo con los ojos de la carne, necesito verlo con los ojos del Espíritu. Déjamelo ver, Señor, y lléname con tu Espíritu Santo, en el nombre de Jesús, Señor. Tu palabra me dice que el hombre natural no percibe las cosas que son del Espíritu de Dios. Yo no quiero ser un hombre natural. Dígaselo, hermano, abra su boca. Dígale, yo no quiero ser un hombre natural, Señor, yo no quiero. Sí, me han parecido locura, es una locura como resultó la situación, Padre, yo no quiero verlo, Señor, con mis ojos naturales. Yo no quiero ser un hombre natural. Dígale al Señor, dígale, yo necesito ser un hombre, una mujer espiritual. Abre por favor mis sentidos espirituales, Señor, yo no quiero ver las cosas de manera natural, abre mis sentidos. Tu palabra dice que las cosas que son del Espíritu de Dios, el hombre natural no las puede percibir. Yo quiero ser ese hombre espiritual, esa mujer espiritual, Señor, porque el hombre natural, las cosas espirituales para él son locura, Padre, no las puede entender, porque se han de discernir espiritualmente. Yo quiero ser lleno de tu Espíritu Santo. Yo quiero que mis sentidos del Espíritu se abran, Señor. Hoy entiendo, tu palabra me dice que tu Espíritu, Señor, tu Espíritu, Padre, engendre en mí lo tuyo. Oh, a través de tu Espíritu Santo puedo entender, Señor, las cosas espirituales. Abre mis sentidos, te lo ruego. Dígale, Señor, yo no quiero andar en mi carne. Yo no quiero, Señor. Dígale, yo no quiero ver con mis ojos carnales. Yo necesito ver con mis ojos del Espíritu. Vamos, hermano. Dígale, Padre de la gloria, abre mis sentidos. Pídele a Dios que le abra sus sentidos, hermano. Dígale, abre mis sentidos, Señor. Tiene que haber en usted, hermano. Usted tiene que salir de la religiosidad. La religiosidad es cantar un corito. La religiosidad es llevar una Biblia. La religiosidad es esa. No, hermano. Eso lo hacías en el mundo y seguías igual. Aquí no, aquí tiene que ser diferente. Dígale, Padre, yo veo la necesidad en mi vida de ser lleno de tu Espíritu Santo. Dígale al Señor, dígale, Padre, porque solo por tu Espíritu Santo yo puedo, Señor, discernir las cosas espirituales. Señor, en mi humanidad no, por eso me he equivocado, porque, Señor, he permitido, Padre de la gloria, que mi humanidad me gobierne, pero yo no quiero que mi humanidad me gobierne. Yo quiero ser gobernado por tu Espíritu Santo. Apodérate de mi vida. Dígale, Padre, tu palabra me dice que así como tú ungiste con tu Espíritu Santo a mi Señor Jesucristo, y Él anduvo haciendo bienes, sanando, liberando a los oprimidos por el diablo, porque tú estabas con Él. Dile, lléname y úngeme con tu Santo Espíritu. Vamos, hermano, pídaselo al Señor. La Biblia dice que si pedimos conforme a su voluntad, Él nos oye. Pídale al Señor. Dile, Padre, yo te ruego hoy, yo quiero y anhelo ser lleno con tu Espíritu Santo. Vamos, hermano, pídele al Señor. Dile, Padre, aquí está mi vida. Vamos, hermano, vamos, hermano, tienes que anhelarlo, tienes que anhelarlo. Levanta tu voz, dile, Padre, yo necesito, Rey de la Gloria, yo necesito ser lleno de tu Espíritu Santo. Vamos, hermano, pídele al Señor. Dile, Padre, yo no quiero dejarme llevar en mi carne. Vamos, dígale, yo no quiero, Señor, ver con mi sentido del Espíritu, no, con mis sentidos carnales, no, yo necesito ver. Vamos, hermano, dile, abre mis sentidos, ábrelos, ábrelos. Vamos, hermano, vamos, hermana, pídele al Señor, dile, abre mis sentidos, por favor. Vamos, cierra tus ojitos, no te dejes distraer, hermano, hermana, no te dejes distraer, clámale al Señor. Dile, Padre, por favor, lléname con tu Espíritu, lléname, lléname, lléname con tu Espíritu. Lléname con tu Espíritu Santo, apodérate de mi vida. Vamos, hermano, pídelo al Señor. Tiene que haber en ti la necesidad, tiene que haber en ti la necesidad de ser lleno del Espíritu de Dios. Tiene que haber en ti esa necesidad, hermano, no puede haber otra cosa. Dile, Padre, lléname, lléname con tu Espíritu, lléname con tu Espíritu, lléname con tu Espíritu, Señor. Padre, no puedo, no puedo orar en mi carne, necesito la llenura de tu Espíritu Santo. No puedo orar en mi carne, yo necesito la llenura de tu Espíritu Santo. Vamos, hermano, dile, Señor, aquí está mi vida, aquí está mi corazón. Dile, abre, abre, abre mis sentidos, abre mis sentidos del Espíritu. Lléname, dame de lo tuyo, dame de tu gracia, dame de tu presencia, dame de tu gloria. Yo, Señor, Padre, he querido edificar mi casa, hermana. ¿Cuántas veces has querido edificar tu casa en tu carne? No puede en tu carne, tiene que ser en la llenura del Espíritu de Dios. La sabiduría de Dios te la da Él, la ciencia, la fe, la inteligencia. Dile, Padre, yo necesito esa llenura, derrámala sobre mi vida, por favor, derrámala sobre mi vida, por favor. Pídale, hermano, pídale, hermana. La Biblia dice que Él daría de su Espíritu a aquellos que se lo pidieran. Pídale esa llenura, dile, dame, dame de lo tuyo, dame de lo tuyo, dame de lo tuyo. Dile, dame de lo tuyo, dame de tu Espíritu Santo, apodérate. Vamos, hermano, vamos, hermana. La Biblia dice que donde está el Espíritu de Dios hay libertad. Tienes que tener libertad para orar, tienes que tener libertad para clamar. Dile, Padre, libértame por tu Espíritu Santo, te lo ruego. Aquí estoy hoy, aquí estoy hoy. Vamos, hermano, se quebranta lo que no es de Dios. Se tiene que quebrantar, se tiene que romper. No puedes venir a un ayuno, hermano, a un culto y salir igual, no. Dile, Padre, dame, dame de lo tuyo, dame de tu Espíritu Santo, dame de tu Espíritu Santo, dame de tu Espíritu Santo, dame de tu Espíritu Santo. Pídelo, hermano. Dile, Señor, me he dejado doler porque he visto en mi carne. No quiero verlo así, quiero verlo en el Espíritu. Me he dejado, Señor, me he dejado apabullar en mi carne. No, lléname de tu Espíritu, lléname de tu Espíritu, lléname de tu Espíritu Santo. Apodérate de mi vida, lléname de tu Espíritu Santo. Dile, toma esta mente, toma esta mente, toma este corazón. Tómame, tómame, tómame, eterno Rey de la Gloria. Tómame, eterno Rey de la Gloria. Tómame, eterno Rey de la Gloria. Dile, toma esta mente, toma este corazón. Lléname, lléname con tu Espíritu, lléname con tu Espíritu, lléname con tu Espíritu. Todo aquello, Padre de la Gloria, Padre, que no es, se va de mi vida. Lléname con tu Espíritu Santo, lléname, lléname, lléname, lléname, lléname, lléname, lléname con tu Espíritu Santo. Yo necesito el gobierno de tu Espíritu en mi vida. Lo anhelo, lo anhelo, lo necesito. Yo quiero y anhelo el gobierno de tu Espíritu Santo en mi vida. Aquí estoy, oh Rey de la Gloria. Dígale, Espíritu de Dios, venga, que venga sobre mí. El Espíritu de Dios, que venga sobre mí. Apodérate, Padre, apodérate, Padre. Hoy te lo rogamos, Rey de Gloria. Hoy te lo rogamos, Rey de Gloria. Hoy te lo rogamos, Rey de Gloria. Dígale, Señor, yo te ruego, Señor, que tu Espíritu Santo esté sobre mí, que me llene, por favor. Necesito tener el sello de la promesa. Necesito ver las cosas de manera diferente. Padre, tú eres Dios, tú eres soberano, tú eres digno, Padre de la gloria. Y es donde tenemos este propósito. Necesitamos ser llenos de tu Espíritu Santo. Te lo rogamos. Hoy te damos gloria, hoy te damos honor, hoy te damos alabanza, hoy te damos exaltación. Examine, cierre sus ojos. Dígale, Señor, ¿qué es aquello por donde se me está fugando la bendición? Señor, ¿qué es aquello? Tengo un tesoro valioso. Dígaselo. Mire, hermano, el que usted tenga hoy vida. Yo tengo mi sobrino hoy en cuidados intensivos entre la vida y la muerte. Pero usted está aquí hoy, usted tiene vida. Usted tiene sus hijos sanos, yo también. Usted tiene un esposo, una esposa. Usted que no tiene esposo, hermano, hermana, es soltero, es soltera. Agradezca a Dios, no se queje. Usted tiene un tesoro de Dios. Guárdelo, ese depósito por el Espíritu Santo, guárdelo. Dígale, Señor, ¿qué es aquello? ¿Qué es aquello, Señor, que a ti no te ha agradado? Señor, que atenta contra ese depósito que tengo, que tú me has entregado. Tengo la vida, Señor, y esa no la tengo porque sí, tú me la has dado. Tengo la gracia tuya, tengo la sabiduría tuya. Señor, perdóname, Padre, perdóname, porque, Señor, deslenguadamente hablo, me quejo, Señor, de las cosas, Padre, porque escucho al que se queja. Vamos, hermano, usted tiene que saber aquello que no le sirve, usted tiene que saber aquello que no le aprovecha, aquello que no le trae ningún fruto. Dígale, Señor, yo, Padre de la gloria, en esta noche entiendo, no puedes ignorar, hermano, que todo lo humano está sujeto al mundo espiritual, de lo cual Jehová es cabeza. Él es cabeza, hermano, Él es soberano, Él es Dios. Y dice la Biblia, hermano, hermana, que el Señor Jesús, cabeza de principados y de potestades, hermano, Él ha depositado en ti por su Espíritu Santo, ha depositado gracia, ha depositado favor, ha depositado, hermano, esos dones que tienes. ¿Qué es aquello, hermano, que sencillamente está saqueando ese depósito? Dígale, Padre, hazme entender, Señor, ¿qué es aquello que no me trae fruto, en lo cual yo permito, lo cual yo persevero, las cosas que yo hago, Señor? ¿Qué es aquello que yo estoy permitiendo ser saqueado? Padre, hoy te ruego que nos abra los sentidos del Espíritu, Padre de la gloria. Oh, Señor Dios mío, yo te lo ruego en el nombre de Jesús de Nazaret. No se deje engañar. Incline su cabeza. Hable con Dios. Dígale, Señor, Enséñame a guardar ese buen depósito que tengo por tu Espíritu, la gracia que me has dado, el llamado que me has hecho a servirte, a conocerte, Señor. Déjame ver aquello que no sirve en mi vida, aquello, Señor, que sencillamente entiendo que dentro del trigo también está la cizaña. Dile, Señor, yo no quiero desagradarte. Yo quiero valorar aquello que tú has depositado en mi vida. Yo quiero valorar aquello que tú has entregado a mí. Yo quiero, Señor, valorar. Enséñame a guardar aquello que tú me has entregado, Señor. Déjame ver. Tu palabra me dice que las malas conversaciones corrompen las buenas costumbres. Tu palabra me lo enseña, Señor. Y hoy vengo delante de ti, Padre, como servidor de esta casa, como hijo tuyo. Dígale, Señor, Padre, que yo valore ese buen depósito que tengo por tu Espíritu Santo, que yo pueda valorarlo. Abre mis sentidos del Espíritu, Señor. Aquellas conversaciones, aquello que no tiene fruto, aquella amistad que puedo tener, Señor, que no me da, que no da fruto, Señor, Padre, de déjame ver, déjame, Señor, que yo pueda tomar determinaciones. Oh Rey de la Gloria, enséñame a guardar aquello valioso que tú has depositado en mí por tu Espíritu Santo, que yo lo guarde, que sea valioso para mí, Señor. Padre, yo veo tu palabra y tu palabra me enseña, había un profeta viejo que estaba detrás del varón de Dios. Padre, yo te ruego, Señor, yo te ruego, abre mis sentidos del Espíritu, déjame ver aquello, Señor, aquello que doy oído, aquello, Señor, que doy cabida, Padre, para que la gente se queje, yo misma quejándome, Padre de la Gloria. Señor, sé que eso atenta en contra del depósito que tú has depositado en mí, aquello que tú me has dado. Abre mis sentidos del Espíritu, Padre, por favor, yo te lo ruego, Señor, yo te lo ruego, Señor, que yo aprenda a guardar con cuidado lo que tú me has dado por tu Espíritu. Padre, aquellas vanas, Señor, profanas pláticas, aquello, Señor, que a ti no te agrada, Padre de la Gloria, Señor, ayúdame, enséñame, oh Rey de la Gloria. No puedo ignorar, Señor, que el diablo se disfraza como ángel de luz. Dile, déjame ver, Señor, por favor, no permita que el enemigo use mis sentimientos, mis emociones, Señor, no, que así como la serpiente engañó con su astucia a Eva, mis sentidos sean de alguna manera extraviados. No, guárdame, Padre. Vamos, hermano, dígale, guárdame, Señor, guárdame, Dios mío bendito. Padre, entiendo, comprendo que Satanás conoce los principios y por eso buscará engañarme. Padre, yo te ruego, Señor, que la sangre preciosa tuya, oh Cristo bendito, me limpie. Yo te ruego, Señor, toda cautividad, todo aquel engaño del diablo. Vamos, hermano, allí donde está, levantando de su manito y vamos a orar contra todo engaño del diablo. Dígale, Padre, todo aquello con lo cual el enemigo me quiere engañar. Vamos, hermano, levante su manito. Dígale, Señor, todo aquello con lo que el enemigo me quiere engañar, Padre, destruido es por el poder de tu palabra. Aquello que el diablo quiera, Señor, usar para engañarme, mis propios sentimientos, Señor, guárdame, Padre de la Gloria. Reprende toda obra de maldad, Padre del cielo y de la tierra, yo te lo ruego en el nombre de Jesús de Nazaret. Vamos, hermano, vamos, hermana, levante su mano, dile, Señor, yo te ruego, Padre, tu palabra dice, despiértate tú que duermes. Yo no puedo estar adormecido, abre mi sentido del Espíritu. Sé que has dado a mi vida, Señor, tus tesoros valiosos. Hay un depósito que yo debo guardar y todo aquello que el enemigo quiera usar para engañarme, sé que el diablo vino a robar, a matar, a destruir, pero tú viniste a darme vida y vida en abundancia. Todo engaño del diablo es destruido y echado por tierra en el nombre de Jesús de Nazaret. Todo engaño del maligno, lo que el diablo quiera usar, Padre, para distorsionar tu propósito, lo que el enemigo quiera usar, Señor, para sacarme, Señor, del propósito que tienes conmigo, es destruido por el poder de la palabra. Hoy ordeno a mi alma, ordeno a mi corazón sujetarse a la obediencia de la palabra en el nombre de Jesús de Nazaret. Y te doy gracias porque tú me has llamado, te doy gracias porque me has tenido por fiel, colocándome en el ministerio. A ti la gloria, a ti el honor, a ti la alabanza. Eres digno de adorar. Hable con Dios. Hable con Él.

hable con Dios. Dígale: Señor, hoy reconozco que todo lo que tengo y todo lo que soy viene de ti. Vamos, hable con Dios. Díganle: tengo de ti la vida, tengo de ti el hogar que tengo. No es, Señor, porque yo haya querido, es que tú me lo diste. Hable con Dios. Vamos, hable con Dios. Díganle: tengo un depósito y en ese depósito está lo que tú me has dado. Dígaselo. Dígale: en ese depósito está, Señor, la gracia, la bondad, el amor, todo lo que tú me has dado, Señor. Dile: Padre, ayúdame a cuidarlo. Vamos, hable con Dios. Ya Dios te habló. Es el momento en el cual tú le hablas a Él. Háblale a Dios. Háblale a Dios. Ya Dios te habló en esta mañana. Háblale tú a Él. Dile: Señor, que yo pueda valorar lo que tú me has dado, que para mí sea valioso aquello, Señor, que tú has derramado en mi vida. Vamos, habla con Dios en esa sinceridad, hermano, hermana. Habla con Dios. Dígale: Señor, aquí estoy delante de ti en esta mañana. Tú hablas a mi vida, tú hablas a mi corazón. Yo no puedo ser, Señor, aquel de oído sordo. No quiero ser oidor. Necesito aprender a ser hacedor. Dígale: Señor, me gusta del mundo. Vamos, dígaselo. Dígale: me gusta, Señor. Señor, me he dejado llevar. Habla con Dios. Vamos, hermano. Esa sinceridad trae, hermano, libertad. Esa sinceridad en la confesión te trae, hermano, hermana, libertad. Habla con Dios. Dígale: Señor, Señor, no lo había visto así. No había visto, Señor, todo lo que tú me das. Todo lo que tengo viene de ti. Todo lo que soy, Señor, lo has hecho tú conmigo. Ayúdame, enséñame. Vamos, hermano, hermana. Habla con Dios. Dile: Padre, que yo pueda en realidad, que yo entienda, Señor. Dile: Señor, yo necesito ser lleno de tu Santo Espíritu. Entiendo, entiendo, entiendo, hermano. Número uno, la primer verdad que no se te puede olvidar es que hay, hermano, un mundo espiritual. Existe un mundo espiritual. La Biblia dice que no tenemos lucha contra sangre y carne, sino contra principados, contra huestes, contra gobernadores, hermano, en las regiones celestes. Vamos, tú no puedes ignorar eso. Tú no puedes ignorar eso. La Biblia dice que Dios ha derramado sobre ti lo de Él, y eso tiene que ser valioso para ti. Tiene que ser valioso para ti, amado hermano, hermana. Dile: Padre, que sea valioso para mí el que tú me llenes con tu Santo Espíritu. Vamos, levante su manito ahí donde está. Dile: que sea valioso para mí, Señor, que tú

que tú me has dado, todo lo que soy, todo lo que tengo. Nada de lo que tengo, lo que soy es por mí. Tú me has dado, Señor. Vamos, habla con el Señor, hermano, hermana. Habla con Él. Dile, Señor, que yo pueda en realidad entender.

potestades. No hay nadie más grande que Él. Y número 3, el diablo vino, hermano, tiene una función. Vino a robar, vino a engañarte. Mientras que tú temes a Dios, estás cercado. Pero el enemigo querrá sacarte de allí para dañarte, para destruirte. Tú tienes un depósito en Dios. No permitas, hermano, que eso se dañe. Levántale tus manos a Él. Dígale: Señor, lléname de lo tuyo. Vamos, iglesia preciosa. Dile: lléname de lo tuyo. Dile: yo necesito ser lleno de tu Santo Espíritu. Porque cuando soy lleno de tu Espíritu Santo, puedo entender ese mundo.

necesitan la llenura del Espíritu de Dios, dile: Señor, aquí estoy, vamos. Habla con Dios en esta mañana. Dile: Padre, aquí está mi vida. Dile: Padre, lléname, lléname de ti, lléname de ti. Pídeselo, anhélalo, hermano. Dile: Señor, es tu Espíritu Santo el que me guía, es tu Espíritu Santo el que me consuela. Tengo un depósito, enséñame a valorarlo. Dígaselo: enséñame, Señor, a valorar lo que he recibido de ti. Yo entiendo que todo viene de ti, que todo es para ti, lo entiendo. Vamos, hermano, vamos, hermana. Levante su manito allí donde está. Dígale: Señor, hoy reconozco que tú eres el único digno de adorar. Hoy reconozco que no hay nadie más grande que tú. Hoy reconozco, Señor, que te necesito. Hoy reconozco, Señor, oh Rey de la gloria, que tú eres mi Padre, que tú eres mi Dios. Hoy reconozco, Señor, hoy reconozco, Señor de la gloria.

tu Espíritu Santo, por llenarme de Él. Enséñame, ayúdame a vivir para ti. Guárdame, Padre, para el día de la redención. Que sea siempre valioso para mí la obra de tu Santo Espíritu. Quiero ser santo para ti, y eso no lo puedo hacer en mi carne. Ayúdame.

lo que hemos recibido de ti, que sea importante para nosotros. El poder disfrutar de tu gracia, de tu favor, de tu misericordia, de tu amor, de tu bondad. Enséñanos que podamos ser oidores y hacedores de tu palabra. Que no seamos, Señor, personas que, sabiendo el versículo bíblico y la canción tal vez, y aún la misma costumbre o ritual, Señor, sigamos en error, sino que en verdad tú que conoces y escudriñas la mente y el corazón, veas y encuentres en nosotros un corazón que te ama, un corazón que quiere rendirse a ti, un corazón que es sensible a tu voz, a tus propósitos, porque tus propósitos son más grandes que los nuestros. Perdónanos porque en ocasiones somos voluntariosos, hemos querido acercarnos a ti para tener nuestra voluntad, obtenerla y aún usarte a ti para obtener lo que queremos. Perdónanos porque aquí el rey eres tú. Rendimos nuestra vida ante ti. Haz lo que tú quieras hacer. Venga tu reino, se haga tu voluntad, así como en el cielo se hace, en la tierra también. Que se haga tu voluntad así como en el cielo se hace, en el hogar de cada uno de los que estamos aquí, en el hogar, en la vida de cada uno de nosotros, de los oyentes, de las personas de la radio, de la televisión, de la internet. Venga tu reino, hágase tu voluntad. Gracias por tu Espíritu Santo en nosotros y te damos toda la gloria, todo el honor, toda la alabanza.

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1: Bueno, con esta gran invitación, hoy tenemos la gran invitación de esta vigilia maravillosa, una vigilia en la cual cada uno de nosotros vamos a estar acompañando ya a los hermanos en Nemocón, Patio Bonito Nemocón. Un saludo muy especial para todos los fieles hermanos que hoy nos están escuchando, que están atentos, que están muy pendientes a lo que Dios tiene para nosotros en esta vigilia. Una vigilia de bendición para aquellos hermanos en los cuales están por allí en Patio Bonito, en La Ruidosa, en, bueno, allí en estos lugares, Tausa, estamos en esta vigilia maravillosa. Casablanca también es conocido ese lugar. Entonces está la gran invitación para esta vigilia hermosa. Mañana tenemos un evento maravilloso de ir a vigilar, a buscar de Dios. Ya comenzamos nosotros a como dicen por ahí, a escribir a los que van a ir con nosotros a esta vigilia. Así que qué maravilloso y qué precioso es poder estar en armonía, como dice la misma palabra de Dios. Con ustedes el pastor Henry Martínez. Para todos los que se conectan ya a través de 540, les informamos que mañana vamos a tener una vigilia unida en la zona aquí de Ubaté, en Patio Bonito Nemocón. Bueno, Patio Bonito La Ruidosa, más bien allí, porque es que Patio Bonito La Ruidosa también hace parte de Nemocón, donde queda el puente peatonal de la vía de Casablanca a Ubaté, o de Zipaquirá a Ubaté, en el único puente peatonal que hay después de pasar el peaje. Está allí la gran invitación para todos los hermanos, para que nos estén acompañando, para que usted haga parte de este maravilloso evento, para que usted lleve una persona invitada, para que usted invite a alguien, para que mañana estemos preparados para esta vigilia maravillosa. Qué hermoso y qué precioso que podamos estar buscando de Dios, llenándonos de la presencia de nuestro Rey Celestial. Así que bueno, hoy vamos a orar con ustedes el pastor Henry Martínez de la Iglesia Centro Misionero Betesda de Ubaté. Les saludo y le doy gracias a Dios por la vida de cada uno. Y le bendecimos y cerramos nuestros ojos y le decimos: Señor, gracias por este tiempo. Gracias, maravilloso Dios, porque tú eres bueno. Gracias, maravilloso Rey Celestial, porque tú eres el Todopoderoso, Padre amado. Gracias, Dios de la gloria, porque tú estás aquí, poderoso Rey Celestial, porque la presencia tuya nos toca, nos unge, nos llena de una manera sobrenatural, poderoso Rey. Espíritu Santo, toca nuestra vida. Espíritu Santo, llena nuestra vida. Acompáñanos y ayúdanos, Señor, de una manera sobrenatural. Mira, Padre amado, que te adoramos. Mira, divino Rey Celestial, que te glorificamos a ti, Padre amado. Mira, Santísimo Rey Celestial, Señor, que algo especial está ocurriendo. Y es que la gloria tuya, la gracia tuya, Señor, el poder tuyo está sobre nosotros, Señor. Yo recuerdo la palabra que nos dice, Señor, que tú estarás con nosotros, ungiéndonos, fortaleciéndonos, llenándonos de tu poder, Espíritu Santo. Gracias, maravilloso Rey Celestial. Gracias, Dios. Gracias, Jesús. Amén y amén. Y bueno, esta semana hemos estado escudriñando allí la palabra de Dios en el libro de los Gálatas, Gálatas capítulo número 6. Vamos a ir a mirar allí la palabra que nos dice a nosotros que no nos cansemos de hacer ese bien, que hagamos las cosas que Dios nos ha mandado. Dios nos ha mandado a nosotros hacer las cosas que para Él, hermano, es una bendición. O sea, para Dios es una bendición, es algo maravilloso. La obediencia a Dios es algo precioso. Así que Gálatas capítulo número 6, verso número 9 dice: no nos cansemos pues de hacer el bien, porque a su tiempo segaremos si no desmayamos. O sea que una de las cosas que tenemos que hacer es persistir, perseverar, seguir haciendo lo que Dios nos ha mandado. Si usted es la persona que de pronto está en la iglesia sirviendo, siga sirviendo. El día de mañana llegará la

De pronto eres la persona que evangeliza, vas a los lugares a evangelizar, a llevar la palabra, sigue haciéndolo. Eso es lo que Dios nos está diciendo aquí. Nos dice que sigamos haciendo el bien, no nos dejemos detener de la bendición que Dios tiene para nuestra vida. Así que hay que continuar, hay que seguir haciendo el bien en todo lo que nosotros emprendamos. Mira, a veces yo veo hermanos que me dicen: pastor, yo salgo a evangelizar, yo salgo a llevar la palabra, yo salgo por los lugares a llevar la palabra de Dios. ¿Qué piensa usted acerca de esto? Yo le digo: sigue haciéndolo, no te canses de hacer el bien, sigue haciendo el bien, sigue practicando lo que Dios nos ha dicho que sigamos practicando. Eso es lo que cada uno de nosotros debemos de hacer en nuestra vida. Cuando yo veo esta palabra, yo veo el ánimo que Dios nos da a nosotros para que no desistamos de hacer el bien. Aquí dice el 10, dice: así que según tengamos oportunidad, hagamos bien a todos, mayormente a los de la familia de la fe. Entonces, si usted es la persona que de pronto ayuda en la iglesia, es la persona que de pronto lava las sillas, limpia, hágalo, siga haciéndolo. Mire, hay una mujer que se llama Ana la profetisa. Esta mujer siguió haciendo el bien, no se cansó de hacer el bien. Yo me imagino que hubieron gente que le murmuraba. Yo me imagino que hubo gente que la intentó desanimar. Yo me imagino que gente de pronto le dijo: pero es que usted ya está muy anciana, está 108 años y ya va a la casa a dormir, no siga haciendo eso. Yo me imagino que muchísimas personas le dijeron eso a ella, o de pronto váyase a vacaciones. Pero esta mujer, dice la Biblia, que de 108 años no cesaba de hacer el bien, predicaba la palabra, llevaba la palabra, les enseñaba a las personas que había un Mesías que iba a venir y que ella estaba predicando, llevando, presentando a Jesucristo. Yo digo, eso es lo maravilloso en cada uno de nosotros. Así que saludamos a mis hermanos que ya se están conectando y que, bueno, allí tenemos una pregunta también para que ustedes vayan ayudándome a resolverla allí, como dicen, para que estén uniéndose. En qué bendición esa pregunta en la cual cada uno de nosotros vamos a hacer allí, vamos a colaborar respondiendo también. Saludamos por allá a mi hermano Juber Jonathan Ladino, allí en Villavicencio, un saludo muy especial. Mi hermano Miguel Antonio Pérez Saavedra, buenos días, pastores, hermanos, Dios los bendiga siempre. No los puedo acompañar por motivos laborales. Bueno, qué bendición que él ha estado pendiente allí. Hay veces que no puede, hay veces que puede estar en la iglesia, a la vigilia. Bueno, vamos a orar para que muchos lleguen allí. Bueno, el hermano, por causa del trabajo, porque yo lo veo que él cuando puede está. Entonces, qué bendición. Mi hermano José Antonio Rojas Pinzón, buenos días, pastores, Dios los bendiga, qué bendición. Por allá mi hermana Gladys Ovalle, un saludo muy especial. También saludamos a todos los hermanos que nos escriben desde diferentes lugares. A ver, por allí la pregunta que tenemos: ¿en qué suele cansarse el cristiano que no deja de hacer el bien? ¿En qué suele cansarse? Mire que a veces uno se cansa en muchas áreas de nuestra vida. De pronto soy la persona que yo estoy haciendo algo y me voy cansando. Entonces, ¿qué tenemos que hacer? No dejar de hacer el bien, dice la palabra de Dios. Por allí mi hermana María Soto, también le saludamos desde Venezuela, por allí del estado. Bueno, se me olvidó desde qué lugar es que mi hermana en Venezuela nos escribe. Buenos días, muchas gracias, pastor Henry. Dios le continúe bendiciendo grandemente. Desde temprano estaba buscando el devocional. Qué bendición allí, mi hermana, que desde temprano se quiere conectar, y le enviamos el link. Allí los hermanos que de pronto dicen: pastor, a mí me gustaría que me mandara también el link para poder conectarme de una vez y no tener que estar buscando en el Facebook, sino que me conecto. Es una bendición. A usted me puede escribir al 311-238-4700, 311-238-4700. Me puede escribir, es una línea de WhatsApp donde usted nos puede escribir, donde usted puede decir: pastor, yo también estoy ahí en los devocionales, para que cuando usted comience el devocional yo pueda conectarme de una vez al Facebook. Eso es algo maravilloso. Así lo hago con muchos hermanos y se pueden conectar. Así que mi hermana María Soto desde Venezuela, regáleme allí de qué estado es que está usted viviendo, mi hermana Soto, porque así tenemos muchísimos hermanos que un día Dios les permitió que pasase por aquí por la iglesia, y bueno, se nos volvió una familia, se nos volvió una bendición los hermanitos de Venezuela por allí en diferentes lugares. Reconozco, bueno, me acuerdo de los hermanos por allí, mi hermano Juan por allí en Venezuela también. Entonces ellos también por allí que estuvieron también en un momento, muchísimos hermanos que en el momento de pronto no se me vienen todos a la mente, pero bueno, estuvieron por acá y fueron una gran bendición para nosotros. Así que bueno, los saludamos también a todos.

0: Los hermanos por allí en diferentes lugares. En Villavicencio saludamos también en Restrepo Meta a mi hermano Albeiro Mora, que siempre está conectado. Por allí mi hermano Wilmer Santander, que siempre está allí en Monterrey también. En Monterrey Casanare también. Saludamos a los hermanos que están también por aquí en Ubaté. Mi hermano Javier, mi hermano Andrés, allí que siempre están escuchando. Hermano Leonardo, qué bendición. Y así que, qué bendición. Dice la Biblia, no nos cansemos de hacer el bien. Entonces, no se canse de hacer el bien. ¿Por qué nos cansamos muchas veces de hacer el bien? Hay veces nos cansamos. La Biblia nos dice que uno puede llegar a cansarse en hacer el bien. Hay muchísimas personas que se cansan, de pronto no continúan, no siguen. La pregunta, ¿en qué suele cansarse el cristiano que no deja de hacer el bien? Oiga, ¿en qué se suele cansar? A veces nos cansamos y continuamos. A veces nos cansamos y seguimos. Eso es lo que usted y yo tenemos que hacer. Por allí saludo a mi hermano Gonzalo Murcia. Bendiciones, pastores, en este día. Dios lo bendiga y lo guarde. Saludo por allá a mi hermano Gonzalo Murcia. Me dice que tiene por allí su empresa yendo para Susa. Cuando usted encuentra por allí un lugar que se dice helados de arándanos y queso caliente, allí encuentra un lugar muy, muy maravilloso en la vía de Ubaté hasta Chiquinquirá, por allí en el lado de Susa. Bueno, allí qué bendición para los hermanos que tienen su negocio. A veces le digo, escríbame y verá que yo les ayudo también en bendición, porque hay muchísimos hermanos que van pasando de por la ruta a Chiquinquirá e encuentra una bendición en un lugar. Qué bendición. Así que la Biblia nos dice a nosotros, no nos cansemos de hacer el bien. Quiero contarle la historia de una mujer ya de muchísima edad, una mujer que tenía 108 años, dice la Biblia, pero no cesaba de hacer el bien. Esta mujer la encontramos allí en Lucas. Vamos a ir a Lucas capítulo número 2. Encontramos el ejemplo y el testimonio, quizás para muchísimos hermanos que de pronto dicen, pastor, pero es que yo ya, mire con esta edad que yo tengo, pero mire cuántos años yo tengo. Lucas capítulo número 2, verso número 36. Me gusta esta historia, me gusta la historia de una mujer que no dejó de hacer el bien, siguió haciendo el trabajo, siguió esforzándose. Una persona de 108 años, yo me imagino que sufriría de pronto, no sé, hay veces la visión, de pronto el cansancio, de pronto hay veces ya de 108 años, de pronto le hubiera hecho daño el frío, de pronto le hace daño, pero esta mujer no. Esta mujer fue una mujer fuerte, una mujer en la cual quiso servir a Dios y lo logró. Allí la Biblia dice el 36, dice, estaba también allí Ana, profetisa, hija de Fanuel, de la tribu de Aser. Mire, allí identifica el Señor lo que era esta mujer, era parte del pueblo de Israel. Dice la Biblia del pueblo de Aser, se dice que el pueblo de Aser era un pueblo, una tribu que ayudaba, que le gustaba servir. Ella venía de una descendencia de servidores, una descendencia de gente que le gustaba servir, una descendencia de personas que no dejaban las cosas botadas. Mire, hay personas que tristemente comienzan un servicio y lo dejan botado. Ya hay veces cuando veo a cristianos, hermanos, aún en la misma congregación, cuando yo veo a alguien que está dejando botado las cosas, yo digo, esta persona no lee la Biblia, esta persona no entiende lo que tiene en las manos. Esta semanita que les he venido enseñando sobre el servicio, porque esto es parte del servicio, yo digo, mire, el mayor privilegio es sentir uno el deseo de servirle a Dios. El mejor privilegio que podemos tener nosotros como cristianos es el deseo de servirle a Dios. Ese deseo no se lo coloca a Dios a cualquier persona. Yo me acuerdo cuando Dios me llamó a servir, yo decía, Dios mío, ese es un privilegio, yo quiero servir. Yo me acuerdo tanto cuando yo recibí el deseo de servir, de que bueno, le contaba a los hermanos y yo les decía hasta a los mismos muchachos jóvenes que en ese tiempo estaban conmigo, y yo les decía, oiga, yo tengo unas ganas de servir, y ellos me decían, a mí no, no, a mí no siento, yo no quiero. Yo digo, uy, Dios mío, entonces yo tengo algo mejor, algo que Dios lo colocó en mi vida, que no lo colocó quizás en otros. Pero tristemente hay personas que no valoran lo que Dios les ha dado. Dice la Biblia que Dios les da los ministerios, Dios da el don del servicio, Dios da los dones a los hombres, dice la Biblia. Esos dones son, en cierta forma, el regalo más maravilloso, el ser llamado a hacer algo que Dios nos ha llamado. Dice allí la Biblia, estaba, dice, de la tribu de Aser, de edad muy avanzada, pues había vivido con su marido 7 años desde su virginidad. O sea, vivió con él, digamos que se hubiera casado a los 17, digamos que se casó a los 17 años, 7 años, dice la Biblia, que vivió con el marido. Digamos, estuvo con, tuvo como unos 24 años, digamos 24 años cuando murió el marido. Y era viuda hacía 84 años. Mira, hermano, 84 años hacía que Ella vivía con el marido, 24 años que vivía con el marido, 84 años de su viudez. Y dice la Biblia que servía en el templo, dice, y era viuda hacía 84 años y no se apartaba del templo, fiel. Oiga, como dice la misma palabra del Señor, no te canses de hacer el bien. 84 años sirviendo en el templo. Uno dice, uy, tremendo esta mujer, 84 años de perseverancia, 84 años de ser fiel en la iglesia. Yo digo, esta mujer cuando llegue el día de la premiación, cuando Dios llame a todos a premiarnos, nos va a comenzar a decir a nosotros, usted fue fiel, usted fue una persona que fue fiel en todo lo que hacía, fue una persona que mantuvo el ministerio, nunca me sacó una excusa, nunca dijo yo no puedo, nunca dijo es que yo no tengo tiempo. Por eso dice la Biblia que el que pone la mano en el arado no es digno de mirar atrás. No puede mirar atrás. Si mira atrás, dice la Biblia, ya no es digno de hacer lo que Dios le ha mandado. Así que tenemos una gran responsabilidad de hacer lo que Dios nos ha mandado en un tiempo en el cual muchísimas personas se desaniman y no quieren hacer lo que Dios le ha mandado. Así que les exhorto a los hermanos, quizás el hermano que de pronto en un momento fue un servidor y ya no lo es. Hay que servir a Dios, hay que seguir haciendo lo que Dios nos ha mandado. Como lo hemos visto en la iglesia en esta semana, hagámoslo con alegría, lleguemos al altar con gozo, nunca perdamos esa alegría de llegar a la iglesia, nunca perdamos esa alegría de ser parte de la congregación. No se ponga usted a mirar las otras iglesias, gloria a Dios por las demás iglesias y las demás congregaciones, pero en el lugar que Dios te colocó sea fiel, sea una persona que se alegra, que se goza, una persona que dice qué bendición es servir aquí. Porque mire, yo un día le decía a los hermanos, les decía, de tanto usted dar vueltas de iglesia en iglesia, eso es como cuando una persona se acostumbra de ir de casa en casa, cuando llega a la casa de él siente aburrimiento, porque por ahí en la otra casa vio un televisor grande y él no lo tiene, porque de pronto vio un sofá grande en otra casa y él no lo tiene, porque de pronto vio en un momento una familia maravillosa, porque cuando uno llega de visita pues todo el mundo va a estar muy bien, pero entonces como que comienza a decir mi casa es fea, mi casa es horrible, yo no quiero ver mi casa, lo más difícil, lo más feo, lo más horrible. Eso pasa cuando uno se la pasa por allá de lugar en lugar. Cuando uno está en su casa, cuando uno está en el lugar donde Dios lo colocó y mira lo que Dios le ha colocado fielmente, va a ser fiel hasta el final. Por eso algo que nosotros tenemos que hacer es fiel en donde Dios te colocó. Allí, bueno, saludamos a los hermanos en los cuales nos escriben. Por allí mi hermana Marta Gallego, aquí con ustedes, los amamos. Gracias, mi hermana allí desde Popayán, bueno, desde Popayán, allí cerquita Popayán, allí en la finca El Roble, cierto, Ramar El Roble, mire que ya me estoy aprendiendo la vereda. Rosita Pira, por allá mi hermana en Soacha, un saludo muy especial. Mi hermano Nelson Alfaro, que es fiel allí, siempre escuchando la palabra, qué bendición. Buenos días, pastores, Dios les bendiga, siempre los veo desde Molinos 1, Bogotá, un saludo muy especial. Mi hermana Rocío Ramírez Miranda, buenos días, Dios sabe dónde pone a sus hijos, amén, así es. Gracias mi hermana por el aporte. Nunca se canse de hacer el bien, nunca se canse. Más bien eche raíces, como dice mi hermana Rocío, echemos raíces, porque una persona que tiene raíces puede ver cosas feas en su propia casa, pero lo que hace es solucionarla, lo que hace es ayudar, es una ayuda para ese lugar. No es un problema, porque hay personas que se vuelven tristemente un problema. Esta mujer de 84 años no fue un problema, fueron 84 años. Yo a veces me pongo a analizar, yo digo, 84 años esta mujer en ese templo. Ella no dijo, ay no, ya me cansé, ahora me voy a ir para otro templo, porque habían otros templos. Claro que sí, habían otros templos en ese tiempo. Dice la Biblia, y era viuda hacia 84 años y no se apartaba del templo, sirviendo de noche y de día con ayunos y oraciones. Imagínese 108 años y ayunando. 108 años y ayunando, uno dice, uy, Dios mío, qué ejemplo tan maravilloso el de Ana la profetisa. Una mujer de 84 años, en su fidelidad en el templo y 108 años de edad, que no la sacaba del propósito de Dios. Entonces nos damos cuenta nosotros que Dios mira todo eso. Había un sacerdote, había un hombre que debió haber hablado del Señor, pero habló más de Ana la profetisa y habló más de esta mujer por su ejemplo, por su manera de ser. ¿Qué hacía esta mujer en el templo? Miremos allí. Dice, esta presentándose en la misma hora daba gracias a Dios. Era una mujer agradecida. no era una mujer que estaba aburrida de estar ahí en ese templo, sino que era una mujer agradecida con Dios. Mira, hermano, que una de las cosas que debemos de aprender es estar agradecidos con Dios. Sea una persona agradecida. Si usted es una persona agradecida, durará como esta mujer, 84 años y más en el templo, buscando al Señor. No está corriendo para un lado y para el otro, sino que es una persona en la cual es fiel, una persona que está muy bien allí, está gozosa, es una columna de la iglesia, es una persona que Dios bendice a esa mujer, Dios bendice a ese varón, Dios bendice a esa persona, porque es una persona fiel. La Biblia dice: mis ojos pondré sobre los fieles de la tierra para que estén conmigo. El que anda en el camino de la perfección, este me servirá. Mire cómo dice la Biblia por allí en Salmo 101:6: mis ojos pondré sobre los fieles de la tierra. Aquí Dios estaba colocando sus ojos sobre los fieles, y es lo que Dios hace en nuestra vida. Por allí mi hermana Marta Gallego nos dice, ya nos mandó el audio. Bueno, vamos a saludar allí a mi hermana Marta Gallego antes de que se nos acabe el tiempo. Entonces, con la pregunta que tenemos nosotros hoy, así que bueno, allí todos los hermanos, mi hermana Marta Gallego, Dios la bendiga, bienvenida a este tiempo devocional Despertar con Dios. Ella nos manda allí su audio, así que lo vamos a escuchar. Mi hermana Marta, bendiciones.
1: Dios los bendiga, pastores de Ubaté, Cundinamarca. ¿En qué suele cansarse el cristiano en hacer el bien? Lo que pasa es que el cristiano, cuando no es genuino, se cansa por todo, porque no persevera, porque no ayuna, porque no ora, porque no vela. Y llega como cuando uno hace un oficio que hay todos los días hay que hacerlo y lo hace con ese desánimo, entonces se cansa. Pero cuando hace uno un oficio con amor para el Señor, nunca uno se cansa, y uno nunca se cansará de hacer el bien, porque el día de mañana recibirá la recompensa. ¿Y cuál es esa recompensa? Las bodas del Cordero. Nosotros no debemos de hacer el bien esperando nada a cambio, siempre haciendo la voluntad de Dios, como Él quiere. Por eso es que el cristiano que es mediocre se cansa con todo, le da pereza de todo, hace las cosas, no, pero cuando uno hace las cosas en el espíritu, con el amor para agradar a Dios, uno nunca se cansa. Pasan muchas cosas, a veces lo vituperan, hablan de uno, entonces, pero eso no debe importar, porque el Señor dijo que estábamos en el mundo y que muchas aflicciones tendríamos, pero que de todas esas aflicciones saldríamos victoriosos, porque el Señor estaría con nosotros, nunca nos dejaría, nunca nos desampararía. Ese es mi aporte para hoy desde el Tablón Charco, Finca La Luna, Ramal El Roble, municipio de Popayán, Cauca. Los amo, está haciendo mucho veranito, gracias a Dios, porque así no se daña la emisora. La emisora no se daña, sino que así no se va la energía. Yo les conté que en estos días se había quemado otra vez el transformador porque está en una zona boscosa. Los amo mucho. La pastora Diana, cada rato la veo. La pastora Diana nunca le pasan los años, sigue bonita como una princesa de Dios. Dios lo bendiga, pastor, y usted también es bello. Los amo a todos.
0: Bueno, mi hermana Marta, muchas gracias allí por su aporte, muchas gracias allí por, bueno, este mensaje que nos manda desde Popayán. Mira, hay hermanos que desde diferentes lugares nos escriben, hermanos que nos escriben, bueno, desde Popayán, desde Casanare, desde Villavicencio, Meta, desde, bueno, desde Antioquia. Hay hermanos que nos escriben, dice, hay hermanos que nos escriben desde diferentes lugares, que pronto pues, no los saludamos. Por allí mi hermana Nadine Fernández del Perú, un saludo muy especial para todos. Saludamos también a mi hermano Jairo Pérez, dice, muy buenos días, mis pastores, hoy reportando sintonía desde Bucaramanga. Mi hermano ya está en Bucaramanga por allí. Le saludamos, que Dios le guarde en ese trabajo. Gladys Ovalle, le saludamos por allí. Rocío Ramírez Miranda, amén. Tenemos que echar raíces donde Dios nos lleva. No te canses de hacer el bien. sea quien sea. Oiga, qué bendición, ¿cierto? No nos cansemos de hacer el bien. Mi hermana Carmen Figueredo dice, buen bendecido día, pastores, hermanos, bendiciones en este hermoso día. Allí saludamos a todos los hermanos en los cuales nos siguen escribiendo. Mire, no se vaya a cansar de hacer el bien. Un día, como dice la hermana Marta Gallego, Dios nos va a dar recompensa. El día que Dios nos llame a cuentas, ese día nos va a premiar por la fidelidad. No que murmures, porque hay gente que murmura, hay gente que se la pasa murmurando de la iglesia, hay gente que se la pasa murmurando de las autoridades, hay gente que se la pasa murmurando del servicio, hay gente que por todo murmura. Esa persona, estoy estudiando un tema que se llama los pecados, dice la Biblia, los mandamientos pequeños en los cuales muchas veces quebrantamos, como son el de pronto el ofender, el juzgar a los demás, el menospreciar a los demás, el murmurar en la iglesia. Tengamos cuidado, porque esa murmuración es un pecado que muchas veces no le tenemos cuidado, no le tenemos pendiente. El mismo Señor Jesucristo decía, cualquiera que quebrante uno de los mandamientos de estos muy pequeños, así enseña a multitudes muy pequeños, será llamado en el reino de los cielos. Entonces, dice la Biblia, claro, la persona que se cuida de eso, de que no sea una persona que murmura, una persona que ofende, una persona que juzga a los demás, porque esas son las cositas, esos mandamientos que Dios nos colocó a nosotros y como que en cierta forma no le ponemos muchísima atención. Allí la Biblia dice que esta mujer, dice el 38 allí en Lucas 2:38, esta presentándose en la misma hora daba gracias a Dios y hablaba del niño a todos los que le esperaban la redención en Jerusalén. Mire que era evangelista. Esta mujer vigilaba, ayunaba, dice la Biblia, era una evangelista porque hablaba del niño, hablaba de Jesús que iba a venir, de Jesucristo que lo iban a presentar en el templo. Entonces uno dice, yo me imagino que en el momento de la presentación de Jesús, la iglesia estaba repleta, la iglesia estaba llena, porque esta mujer evangelizaba, esta mujer llevaba la palabra. Esta mujer no se cansaba de hacer el bien. Acuérdense que la palabra que nosotros meditamos hoy es, no nos podemos cansar de hacer el bien. No te canses de hacer el bien, porque llegará el momento que Dios nos va a llamar a cuentas. Dios nos va a decir a nosotros cuánto perseveramos. Dice la Biblia, no nos cansemos pues de hacer el bien, porque a su tiempo segaremos si no desmayamos. Entonces, así que no nos cansemos de hacer el bien, porque si seguimos haciendo, Dios nos premiará en su debido tiempo. Llegará el momento que nosotros seremos premiados por Dios. El 10 dice, así que según tengamos oportunidad, hagamos bien a todos y mayormente a los de la familia de la fe. Hagamos bien. Mira, acá en la iglesia nosotros tenemos algo que hacemos y es llevarles un mercado a los hermanos que necesitan, ayudar a un hermano que necesita, al que está pasando por un momento difícil, ir a visitarlo. Eso se llama el amor para los demás. Mire, cada vez que vemos un hermano que pasa una tragedia, yo les enseño, le digo, mira, si no vaya el pastor, vayan ustedes, comiencen a hacer su ministerio, hacer en la manera el ministerio, no, hacer su ministerio no es ir a abrir otra iglesia, sino hacer su ministerio es hacer parte de la iglesia, que la iglesia crezca, que la iglesia siga avanzando. Por eso cada uno de nosotros tenemos que hacer lo que Dios nos ha mandado. Siempre que no sea posible, hagamos el bien a todos, pero es especialmente a los seguidores de Cristo. Hagamos el bien. Entonces no nos cansemos de hacer el bien. Sigamos haciendo el bien. De pronto muchas veces nos cansamos. La pregunta, ¿en qué suele cansarse el cristiano que no deja de hacer el bien? Aquí hay algo que les voy a contar, que en qué se puede cansar una persona. Una persona se puede cansar, el cansarse de andar en santidad. Tristemente hay gente que ha dejado de andar en santidad. Fue santo por un tiempo, andaba apartado del pecado, pero se cansó y se fue al pecado. Otra vez se fue a bailar, otra vez se fue a tomar, otra vez se fue a hacer lo que antiguamente. No te canses de hacer el bien. No permita que eso te cautive nuevamente. Hay gente que en cierta forma uno ya los ve y el hermano tal, no, ese hermano se apartó, ese hermano se alejó, ese hermano no volvió a la iglesia, ese hermano ahora se volvió otra vez a la borrachera, otra vez se volvió a bailar. No te canses de hacer el bien. El diablo siempre le va a colocar la tentación para que usted se devuelva. Siempre le va a colocar el deseo para que usted vuelva otra vez a hacer lo que antiguamente hacía. El cansarse de servir a Dios. Mira, hay muchas personas que se han cansado de servir a Dios y ese hermano fue evangelista, ya no volvió a ser evangelista. Ese hermano servía en la iglesia, ya no sirve en la iglesia. Ese hermano antiguamente, ¿cómo era una persona, un ujier de la congregación? Ahora se sentó a mirar, ahora quiere pasear, ahora quiere estar paseando por un lado justificando lo que está haciendo, porque cada persona se justifica en algo. Hay personas que se justifican, no, pastor, es que la verdad, yo tengo que dedicarle muchísimo tiempo a mi familia. La Biblia dice que la persona que en cierta forma comienza esa actitud dejando las cosas de Dios con una justificación, porque para todo necesitamos una justificación. Entonces es una persona que poco a poco va a menguar, va a dejar las cosas de Dios botadas. Entonces tenemos que tener ese cuidado. El cuidado con botar la toalla, como dice la palabra del Señor, botar la salvación. Tristemente hay muchísimas personas que están dejando ya la salvación. No están dejando un servicio, están dejando la salvación. Se volvieron atrás, se volvieron otra vez al pecado. Ya andan bailando, andan por ahí haciendo lo que Dios no les ha mandado. Ya en cierta forma destruyeron el hogar, destruyeron la familia. No te canses de hacer el bien. Persevere hasta el fin, dijo nuestro Señor. El que persevere hasta el fin, este será salvo, dice la Biblia. De el desfallecer, no mires como si fuera mejor estar afuera. Cuidado con eso, porque a veces el enemigo nos coloca como el deseo de mirar más afuera que estar en la congregación, buscando la presencia de nuestro Dios. Así que vamos a orar por todos los hermanos en los cuales estuvieron allí fieles. Bueno, mañana vamos a estar allí finalizando esta palabra en la cual nos enseña de ser fieles en todo lo que hagamos. Por allí mi hermana Claudia Poveda Pinilla dice amén. Buenos días, pastor, Dios los bendiga. Y la pastora Diana, hermosos en la fe, un abrazo, amén. Hay un saludo de parte de mi esposita. Mañana no alcanza a estar, pero pasó mañana ya, está por acá. Bueno, estaremos mañana en la vigilia, ya estará en la vigilia, porque tenía que hacer un trabajo, estar haciendo algo por allí, bueno, que se tenía que hacer. Entonces, cada uno de nosotros es importante es que nosotros hagamos lo que Dios nos ha mandado. La Biblia dice, no dejes apagar el fuego, no dejes apagar ese fuego que está en nosotros, sigamos haciéndolo. Así que vamos a orar para que Dios nos ayude, así como Ana la profetiza, 108 años y fieles, qué bendición. Levante nuestras manos de allí y digámosle, Señor, ayúdanos a ser fieles, ayúdanos a sacar la murmuración que muchas veces se nos prende en nuestro corazón. Padre, mira, Señor, eso que desanima. La murmuración es un pecado en el cual dice la Biblia que lleva a que la persona sea pequeña en el reino de los cielos. Mira, Padre amado, te pido, maravilloso Dios de la gloria, que saque, Señor, todo eso que desanima, todas aquellas cosas que muchas veces lleva a que nosotros no seamos fieles en lo que hagamos, Señor. Padre, quita de nosotros, soberano Rey Celestial, todas aquellas cosas que no te gustan. Mira, Padre amado, que te adoramos. Mira, poderoso Rey Celestial, que te glorificamos. Mira, Padre amado, que hoy es un día maravilloso, especiales hoy, Señor, Padre amado, y con ello nosotros vamos a buscar de ti, con ello nosotros vamos a ir a buscar tu palabra, a buscar tu presencia. Gracias, maravilloso Dios, porque tú nos enseñas, Señor, a hacer el bien. Gracias, maravilloso Rey Celestial, porque nos enseña que tenemos que hacer el bien, porque llegará el tiempo, Señor, en el cual, Señor, cosecharemos, dice tu palabra, si nosotros no desmayamos. Ayúdanos, Padre amado, Señor, a hacer las cosas bien. Ayúdanos, Padre amado, Señor, a levantarnos con amor y gozo. Ayúdanos a levantarnos con ese amor y ese aprecio, Señor. Gracias, maravilloso Rey Celestial, porque tú eres bueno. Gracias, divino Cristo. Gracias, eterno Salvador. Te adoramos y te bendecimos a ti, Jesucristo divino. Gracias, maravilloso Dios, porque tú eres bueno. Gracias, maravilloso Rey Celestial, porque tú eres digno. Gracias, divino Cristo, porque tú eres el todopoderoso Rey. Gracias, Dios. Amén y amén. Y bueno, qué bendición para todos los hermanos en los cuales necesitan ayuda, oración. Seguiremos orando por cada uno de mis hermanos. Dios les bendiga a todos. Los dejo en compañía de Radio Auténtica Guatemala Online. No se les olvide que hoy hay ayuno en la iglesia, en la congregación. Mañana la vigilia. Necesito que me escriban los hermanos que van a apartar el cupo para mañana el bus. Dios les bendiga a todos. Bendiciones. Los dejo en compañía de Radio Auténtica.
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1: Días antes de mi último cumpleaños, mi esposa me preguntó acerca de que sí que me gustaría recibir en ese día especial. Y recuerdo que mi respuesta fue que no necesitaba nada, que no me tenía que regalar nada. Pero el día de mi cumpleaños me levanté y me senté al piano. Y pensando en la pregunta que me había hecho mi esposa, me puse a pensar en qué le respondería al Señor si Él me preguntara qué es lo que me gustaría recibir el día de mi cumpleaños. Y pensando en esto, escribí esta canción que se llama Este Día Especial.

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0: Cuando ora por una necesidad, ¿qué tan seguro está de que Dios le escuchará y responderá? 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Dios lo dijo, lo creo, y eso me soluciona todo. Ese era un viejo dicho cristiano con el que crecí, pero no siempre tengo confianza en la fe. Pero quiero más fe y una fe más fuerte. Quiero la fe de seguidores de Jesús como George Mueller, quien cuidó a cientos de huérfanos en la Inglaterra del siglo XX. Una mañana no había nada que desayunar. Mueller sentó a los niños a comer y oró. «Querido Padre, te damos gracias por lo que nos vas a dar de comer». En ese mismo momento, un golpe en la puerta trajo pan fresco y leche. Este don espiritual se ejerce a través de la oración. Aquí está la buena noticia. Podemos pedirle a Dios este regalo. En 1 Corintios 12, la fe figura como uno de los dones del Espíritu Santo. Esta es la fe que se les da a algunos para animar y edificar a otros creyentes en su confianza en Dios. Alguien con este don espera que Dios actúe y no se sorprende cuando responde una oración o realiza un milagro. Dios da sus dones de acuerdo con los planes y propósitos que tiene para cada seguidor de Jesús. Romanos 12:3 dice que cada uno de nosotros debe actuar según la medida de fe que Dios le ha asignado. ¿Anhela una gran fe? Pídale hoy al dador de buenos regalos.
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Hola, hola, aquí estoy de nuevo con todos ustedes, saludándolos y dándoles la bienvenida a Gloria que Transforma. Estoy muy feliz de estar nuevamente con todos ustedes en este precioso programa que nos permite crecer en conocimiento. Gloria que Transforma, con nuestros pastores Andrés y Marcela Gómez, invitándoles para que se acerquen a nuestra congregación. Estamos ubicados en Cali, Colombia, en la calle 36, número 43-48, barrio Villa del Sur. Tenemos reuniones todos los días a las 8 de la mañana y a las 6 de la tarde. También puedes encontrarnos en nuestras redes sociales, en YouTube, Centro Misionero Bethesda del Sur Cali, o escribe @CMB del Sur Cali, y nos encuentras en Facebook, Instagram. También puedes comunicarte con nosotros al 310-350-7699. 310-350-7699. Ahí puedes solicitar consejería y mucho más. Este mes estamos con un maravilloso propósito: limpieza y rectitud. Job 8:6 dice: si fueres limpio y recto, ciertamente luego se despertará por ti y hará próspera la morada de tu justicia. Cuando decides caminar con integridad, estás activando una promesa divina. No se trata de comprar el favor de Dios, sino de preparar el terreno, tu vida y tu hogar, para que tu prosperidad pueda habitar en él de forma justa y duradera. 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

Vaya conmigo, hemos iniciado un propósito esta semana y quiero llamar su atención esta noche a través de la palabra Mateo capítulo 24, por favor búsquelo. Acompáñeme un momentico más en pie, por favor. Mateo 24, ¿lo tiene conmigo? Y dice Mateo 24 en el verso número 39. Pero vamos a leer desde el 38. Bueno, desde el 37 en realidad. Por favor, está conmigo. Si usted no tiene una Biblia, levante la manito para que el hermano, la persona ujier allí le alcance una y usted pueda leer juntamente con nosotros. Amén. Y dice la escritura, Mateo, en el capítulo número 24, en el verso número 39. Dijimos que vamos a leer desde el verso 37 y leemos usted y yo en el nombre del Padre. Diga conmigo, en el nombre del Padre, en el nombre de quién más, del Hijo, y en el nombre de quién más, del Espíritu Santo de Dios. Y dice la escritura, verso número 37, leámoslo juntos por favor. Y dice: más como en los días de Noé, así será la venida del Hijo del Hombre. Verso 38, léalo usted por favor. ¿Qué dice el verso 38? Y dice la escritura en el verso número 39, leámoslo juntos. Dice: y no entendieron. Vuelva a leer eso. ¿Cómo dice? Mire al que está al lado, dígale, muévale la cabeza de lado a lado, dígale: es que no entendieron. Mire al que está al otro lado y dígale lo mismo, dígale: es que no entendieron. Saque la manito así, así, y volteese a alguien y dígale: es que no entendieron. ¿Qué pasó con ellos? Pero mire a alguien también y dígale: y nosotros en ocasiones tampoco. ¿A alguien le pasa así? Sí, con sinceridad, que caramba, hermano, no entendieron. Y este mes precisamente hemos traído un propósito. ¿Cuál es el propósito, hermano, en el cual hemos caminado durante este mes? Recuérdemelo usted, ¿cuál es? Obediencia. Y hemos aprendido varias cosas, y dentro de las cosas que hemos aprendido tenemos un propósito precisamente esta semana. Enseñaba el día de ayer precisamente, hermano, aquello que definitivamente por qué las personas, hermano, no obedecen al Señor. Y le decía: hay cosas, hermano, que las personas no entendemos. Y como no hay un entendimiento, no se puede obedecer a Dios. Y tenemos un propósito. Mira el que está al lado suyo, dígale: yo necesito tener entendimiento. ¿Alguien necesita entendimiento? Y le voy a colocar un ejemplo. Cuando usted estaba en el colegio, ¿alguien pasó por el colegio? Ah, bueno, todos, ¿verdad? Una materia que haya sido difícil para usted, dígame cuál. ¿Cuál? Álgebra. ¿Cuál otra? Matemática. ¿Cuál otra? ¿Cuál? Física. ¿Cuál por aquí? ¿Cuál? Lenguaje. ¿Cuál por aquí? Química. Oiga, ¿y por qué se le hizo tan difícil? ¿Por qué? Pero alguien aquí fue bueno en la matemática, levánteme la mano. ¿Alguno que haya sido bueno? Oiga, ¿por qué le facilitaba? Se le facilitaba la matemática. ¿Por qué? Mire, el profesor se paraba y usted ¿qué? Entendía, ¿cierto? Mire el que está al lado suyo, dígale: cuando hay entendimiento, dígale: cuando entendemos, se nos facilita. Mira, hermano, hay situaciones, hay circunstancias que usted y yo no entendemos. Y como no entendemos, hermano, lloramos, zapateamos, nos quejamos, nos lamentamos y por ahí derecho. ¿Por qué? Y de hecho, una de las cosas que decimos en situaciones difíciles es que yo no entiendo. ¿Alguien ha dicho así? Sí. Es que yo no entiendo por qué ese esposo, yo no entiendo por qué mi mujer, yo no entiendo por qué el jefe, yo no entiendo por qué. Y ese es el problema. Mira el que está al lado suyo, dígale: el no entender nos dificulta la situación. Pero cuando usted lo entiende, cuando usted lo entiende, y le voy a colocar otro ejemplo sencillo: vaya usted por la vía,
hermano, y haya un trancón bien terrible. Y usted comienza a decir, ¿qué comenzamos a decir cuando hay trancón? Oiga, pero esto, voy a llegar tarde, está, ay Dios mío, miramos el reloj y demás. Pero cuando usted mira en el GPS, que es que hay adelantico un gran estrellón, ¿usted qué dice? Ah, es que se estrellaron. ¿Y sabe qué termina diciendo uno? Con razón. ¿Alguien le ha pasado eso? Ah, es que con razón este trancón, con razón que no se mueve, con razón hay un gran estrellón. Pero ¿por qué? Usted ya como que se tranquiliza. ¿Por qué? ¿Entendió el porqué del trancón? En la vida cotidiana suya y mía, hermano, hay cosas que no entendemos. Y levante las dos manos, eso es bueno para usted. Se lo digo después de los 40, hermano. Levante esas manos, estírelas y diga conmigo, diga, necesito ser entendido. ¿Qué necesitamos? Mire, cuando usted entiende, hermano, usted puede estar tranquilo porque usted entiende. Pero cuando usted no entiende, usted dice, ¿pero qué será? Esa muchacha rebelde, esa muchacha que no me hace caso. Pero cuando usted entiende que la rebeldía de esa muchacha no es rebeldía simplemente, sino que una injusticia en ella, usted va a sanar la injusticia y entiende el porqué de la rebeldía y ya no se amarga. Lo que se vuelve usted es un agente de sanidad para esa hija. Pero cuando no lo entiende, usted termina amargándose y termina peleando con esa muchacha. Claro, yo a usted que le doy todo y usted es agradecida, pero como no entiende lo que está pasando con esa vida, hermano, comete errores. Ahora, yo quiero que usted vea algo. Dice la Escritura y dice allí la palabra en el libro de Mateo. Vaya conmigo, libro de Mateo, que será nuestro texto con el cual vamos a aperturar la enseñanza esta noche. Y dice la Biblia que en los días, así como en los días de Noé, será la venida del Hijo del Hombre. Y dice el verso 38, siga la lectura conmigo, dice, porque como en los días antes del diluvio, ¿cómo estaban? Comiendo, ¿cómo estaban más? Bebiendo, ¿qué más hacía la gente? Casándose, ¿qué más hacía? Dándose en casamiento, hasta el día en que Noé entró, ¿a qué? Y mire algo, yo le pregunto, ¿acaso la gente no vio? No estaba viendo, hermano, que este hombre Noé estaba construyendo un gran arca. Claro que lo estaba viendo. Ayer, hermano, quedamos allí en la enseñanza. Lo estaba viendo, pero no entendieron cuándo. Y lo dice aquí el texto. Mire esto, dice verso 39. Y no entendieron hasta que vino el diluvio. Oiga, y vino un chapuzoncito. ¿Qué dice la Biblia? Se los llevó. ¿A quiénes? ¿Qué quiere decir que se los llevó a todos? Todos murieron. Oiga, y ahí sí la persona diría, ay, ahora sí, ¿verdad que allá Noé nos dijo? ¿Verdad que nos dijo que entráramos al arca? ¿Cuándo lo entendieron? Mire, a través de la aflicción y a través del dolor. Mire, hermano, dice la Escritura, y yo quiero que usted y yo veamos algo. Ellos no entendieron hasta que llegó el momento difícil. No entendieron hasta que llegó el momento difícil. ¿Cuántas veces Dios nos habla, hermano? Pero el no entender lleva a la persona al momento difícil. ¿Cuántas veces Dios, mire, usted está viendo celular y puede que le salga un reel de algo y usted dice, ah, fanáticos? No, no es fanáticos, es que Dios le está, ¿qué? Hablando. Y se sentó al lado de alguien y ese alguien le dijo, mire, que es que Dios lo ama. Y usted dice, oiga, pero ¿dónde? Estoy en mi casa mirando el celular y me sale esto, me subo al bus, me sale esto, encontró a alguien en la cafetería y le dice, oiga, Dios lo ama. Pero como la persona no entiende, tiene que llegar el momento difícil, el momento de aquí, hermano, para que la persona ahí sí diga, ay sí, yo necesito de Dios. ¿Por qué? Porque no lo entiende. Y yo quiero que usted vea conmigo, ¿y qué me llama la atención de Noé? Porque aquí está hablando y dice la Biblia, más como en los días de Noé.
¿Qué me llama la atención y quiero llamar la suya de Noé? Acompáñeme, Génesis, capítulo número 6. Génesis, en el capítulo número 6, por favor. ¿Qué me llama la atención de Noé? Porque dice Mateo que así como en los días de Noé, la gente no quiso entender, la gente no entendió. ¿Qué, hermano, hasta qué momento entendió? ¿Hasta que le llegó qué? El diluvio. ¿Qué me llama la atención de Noé? Dice la escritura, Génesis capítulo número 6, en el verso 22. Dice la escritura, Génesis en el capítulo 6, verso 22. Léalo conmigo, por favor. ¿Qué dice la escritura? Leámoslo. Dice: y lo hizo así Noé. Hizo conforme a todo lo que él creía que era correcto. ¿Sí? Léalo usted, pero léalo fuerte. ¿Cómo dice? Hizo conforme a como él pensó. ¿Sí dice así su Biblia? Hizo conforme a como le aconsejaron. Léalo. ¿Cómo dice su Biblia? Léalo, por favor. ¿Qué dice? Y lo hizo así Noé. Hizo conforme a todo lo que Dios, ¿qué? Oiga, mire, hermano, dice la Biblia que Noé hizo conforme a todo como Dios, ¿qué? Le mandó. Y yo quiero que usted vea, porque ¿qué es lo que Dios le mandó? A veces decimos, ay, si a mí Dios me manda tal cosa, yo lo hago. Espere, ¿qué es aquello que Dios le manda a Noé? ¿Qué es aquello? Y yo quiero que usted vaya conmigo al verso número 14, por favor. Verso número 13, vamos a leerlo desde el verso 13. ¿Lo tiene? Y dice el verso 13: dijo pues Dios a Noé. Léalo conmigo. ¿Qué le dijo? He decidido el fin de todo ser, porque la tierra está llena de violencia a causa de ellos, y he aquí que yo destruiré con la tierra, que yo los destruiré con la tierra. ¿Qué?

y lo hizo así. Noé hizo conforme a algunas cosas, a lo que pudo hacer. ¿Qué dice su Biblia? No le estoy escuchando. ¿Qué dice? A todo. Pero espere, ¿qué fue lo que Dios le mandó? Ya lo leímos. ¿Qué fue lo que Dios le mandó? Hacer ¿qué? Un arca. Hacer un arca. Pero usted, hermano, mire, usted no ve a Noé diciendo: Señor, es que a mí me parece, ¿cómo vas a acabar con el mundo, Señor? ¿Usted ve hacia Noé? ¿Cierto que no? Usted no ve a Noé: Señor, la verdad es que yo creo, Señor, que la madera de gofer no, Señor. Yo creo, está de moda la madera de acacia. ¿Lo ve así? ¿Cierto que no? Usted tampoco ve ahí a Noé diciéndole: Señor, eso es mucha brea por dentro y por fuera, Señor. No, Señor, dejemos la brea solo para afuera. ¿Sí? Saque este dedito, sáquelo allá de donde lo tiene, eso. Muévalo de lado a lado y haga este sonido. Mire al que está al lado suyo, dígale: Noé no puso pereque. ¿Sí sabe qué es poner pereque? ¿Sí? ¿Qué es poner pereque? Dígame pues. Problema. El Noé no le dijo: ay, Señor, ¿cómo vas a destruir el mundo? Usted no lo ve. Usted no ve diciéndole: Señor, la verdad es que con madera de gofer no, Señor. Mejor con chanel o con la que sea. Usted no lo ve así. Usted tampoco ve a Noé que diga, porque el Señor le dijo: y la calafatearás con brea. Y lo que le dice el Señor es que, ¿qué tenía que hacer con la brea? Calafatearla por dentro y por qué. Pero usted no ve a Noé diciendo: Señor, eso es mucho trabajo. No, Señor, yo la verdad considero, si me lo permite, Señor, yo considero que la brea solo por fuera, ¿para qué por dentro? Si queda bien por fuera, pues no se va a meter el agua. ¿Sí ve a Noé así? Ah, ok. Y entonces, ¿por qué nosotros sí somos así? Señor, me parece, eso es mucho servicio, Señor. Ir a la iglesia, Señor, martes, miércoles, jueves y el domingo es demasiado. Mire el que está al lado y hágale así, dígale: ay, Señor, darte los diezmos, ay, Señor, eso es demasiado. Señor, perdonar a mi hermano, eso ya es mucho. ¿Cómo somos? ¿Cómo más somos? Así somos. Pero usted no ve a Noé, hermano. Vuelva a leer lo que dice el verso número 22, por favor. Vuelva a leer. ¿Qué dice el verso 22? Hizo conforme a todo lo que Dios. No, Señor, mira, la verdad es que, pues yo pediré excusa, Señor, pero perdón. No, a mí, perdóname, Señor. Pero es que la verdad es esa mujer la que tiene que venirme a pedir perdón a mí. Vuelva a leer el verso 22. ¿Qué dice el verso 22? Y lo hizo así Noé, hizo conforme a todo lo que Dios ¿qué? Ahora mire algo, número 2, las especificaciones son muy exactas. Porque mire por favor, verso número 15. ¿Qué dice el verso número 15? Dice: y de esta manera la harás, de 300 codos la longitud del arca, de 50 codos su anchura y de 30 codos su altura. ¿Qué más dice? Verso 16, por favor, ¿qué dice? Una ventana harás al arca. Oiga, ¿y dónde ve usted a Noé, diciéndole: Señor, una me parece muy poquito? Señor, ¿por qué no dos o cinco? Porque así somos nosotros. Dios nos dice de una manera, pero nosotros queremos hacer a la nuestra. Hermano, ¿por qué? Mire, hermano, dice la Biblia, dice: de esta manera la harás, de 300 codos. El Señor no le dice: mira, Noé, como a ti te parezca. O si lo dice así. Y entonces, ¿por qué queremos nosotros buscar a Dios como a nosotros nos parece? ¿Por qué queremos nosotros servir a Dios como a nosotros se nos antoja? ¿Por qué queremos obedecer a Dios como nosotros creemos que está bien? Mire, le dice aquí, yo quiero, hermano, quiero que su atención

esta noche acá. ¿Por qué? Le dice, y de esta manera la harás. De 300 codos la longitud del arca. Pero Noé no dijo, ay Señor, me cansé, hasta 200 codos. ¿Fue así? Vuelva a leer el verso 22. ¿Qué dice el 22? Conforme a todo. Si dice que conforme a todo lo que Dios le mandó, le pregunto, si el Señor le dijo que eran 300 codos la longitud del arca, ¿qué cree usted que fue lo que hizo Noé? 300 codos. Hermano, mire, ¿por qué nosotros sí cuestionamos todo? Usted no ve a Noé diciéndole, Señor, eso me parece muy grande. ¿Yo solito voy a hacer eso? Eso me parece, Señor. Mira, en realidad no ha llovido. Porque dicen los historiadores de la época, hermano, y los escritos de la época, que estaban en la sequía más terrible. Ahora imagínese usted a un hombre haciendo un barco en la sequía más grande que ha existido. ¿Cómo lo tildan? Gracias, loco. Ja, y este viene. Sí, el pronóstico del tiempo dice que no hay lluvia. El pronóstico del tiempo dice que nanay, nanay. Óigame, pero él no le dice, Señor, mira que es que no ha llovido. ¿De verdad, Señor? ¿De verdad tú me estás pidiendo? ¿Usted ve así a Noé? Pregúntele al de lado, dígale, ¿ves así a Noé? ¿Qué le respondió el de lado? ¿Que sí o que no? Ah, bueno, como ya le respondió algo, dígale, ¿y entonces por qué usted y yo sí somos así? Cuestionamos todo. Mire, hermano, si Dios nos pone, lo cuestionamos. Señor, mire, ¿a cuántos? Yo le aseguro esta noche, ¿cuántos que están ahí sentadito tan bonito como usted se ve? ¿A cuántos Dios hace rato los está chuzando? Sírveme, sírveme. ¿Cuántos tienen un llamado a la intercesión y Dios le dice, sírveme? ¿Cuántos tienen un llamado, hermano, a compartirle a otros de la palabra y Dios le dice, sírveme? Pero la persona lo cuestiona todo. Señor, yo no tengo tiempo. Señor, yo la verdad para reuniones no estoy. Señor, yo la verdad, hermano, si Noé no cuestionó nada, porque usted y yo sí. Y dice la escritura, hermano, dice, de esta manera lo harás. Y le dio especificaciones muy exactas. Porque nosotros, mire, si Dios nos pone, lo cuestionamos. Si Dios determina, lo cuestionamos. Y usted dice, no, yo no, no. Hermano, mire, cuántas veces han pasado cosas en nuestra propia vida y sabe que le decimos llorando al Señor, Señor, pero ¿por qué? ¿Eso no es cuestionar? ¿Usted qué dice? ¿Sí o no? Dígame algo, dígame sí o dígame no, no me diga amén. Sí, lo cuestionamos, lo cuestionamos. Dios determinó algo, tóquele, mire, péguele así el dedito, así al hombro del del lado. Eso, chúselo con cariño y dígale, dígale al del lado, dígale, ¿por qué cuestionas lo que Dios determina? Dígale, la Biblia dice que nada pasa debajo del cielo sin que Dios lo permita. Dígaselo así, dígale, Dios está permitiendo las cosas. Hermano, ay, pero es que me parece muy duro. Ah, es que tú has sido más duro que la situación que estás viviendo. Es que me parece injusto. ¿Injusto para quién? La Biblia dice que con la vara que medimos, hermano, seremos medidos. Pero queremos la justicia de aquí para allá. Pero hermano, no queremos en realidad recibir. Y mire esto, dice la escritura, vuelva a leer ese verso 22, léalo, quiero que se lo lleve en la mente y en el corazón. ¿Qué dice el verso 22? Hizo conforme lo que le pareció, hizo conforme él creyó, hizo conforme él pensó, ¿no es cierto? ¿Cómo dice? Leámoslo, hizo conforme a todo lo que Dios ¿qué? Hermano, si Dios, mire esto, si Dios nos aparta del camino a alguien, lo cuestionamos. Usted no sabe, hermano, usted no sabe por qué Dios lo está permitiendo. Dígale al que está al lado, dígale, por eso necesitamos
ser entendidos. ¿Qué necesitamos? Pero se pelea, hermano, una cosa a la otra. Yo le voy a contar algo. Una vez me ennovié mal, muy mal me ennovié. Oiga, y este hombre me dijo, terminamos. Y yo le dije, no, no terminemos. Oiga, yo sabía. Mire el que está al lado suyo, dígale, porque en el centro, del medio, de adentro, usted sabe que está haciendo mal. ¿Alguien le ha pasado eso? Sí, hermano. Y yo me acuerdo que yo dije no y me ennovié. ¿Sabe por qué me ennovié? Por pura rebeldía. Me ennovié por rebelde. Yo, mis papás querían a uno y yo dije, pues con ese no. Y me ennovié, hermano, y metí la cabeza. ¿Y sabe uno cómo es de obstinado? Donde mete uno la cabeza. Gracias. Óigame, y me metí mal. Y me acuerdo que ese muchacho un día me dijo, no, no, no, terminemos. Esto es mucho problema. Y yo le dije, no, ¿cómo vamos a terminar? ¿Sabe qué tenía yo, hermano? Mi rebeldía. Oiga, ¿qué me costó? Y me costó lágrimas, ayuno, oración, hermano, soltarme de ese muchacho. Yo no entendí que Dios en su misericordia me lo estaba, ¿qué? Apartando, no lo entendí. Óigame, y cuestionamos todo. Si Dios nos dice, lo cuestionamos. Si Dios nos llama, nos cuestionamos. Hermano, cuestionamos todo. Y mire algo, ¿cuántas veces? Ay, es que el pastor, es que la pastora. Hermano, entienda, no somos nosotros. Es que Dios te está hablando y Dios quiere ahorrarte dolores de cabeza. Mire, la gente se pone bravo con uno. Dice la escritura, hay un texto en la palabra. Dice que como clavos hincados son las palabras dichas por un predicador. Usted no espere, hermano, que usted se sienta, ay, ay, ay, tan lindo mi pastor, ay, tan linda mi pastor. La Biblia dice, como clavos hincados son las palabras dichas por un predicador. Hermano, perdóneme, pero nuestro llamado no es para decirle, ay, tan bonito, con tal que usted no se vaya. No, hermano, mire, si usted se va, porque aquí se le dice la verdad, yo me siento bien servida. Claro, claro. ¿Y sabe algo? Mire, dice el verso 22, yo quiero que usted vuelva a leer el verso 22. ¿Qué dice el verso 22? Y lo hizo así Noé, hizo conforme a todo lo que Dios quiere. Entonces, ¿qué tiene que hacer? ¿Qué es lo que Dios le manda? Hacer un arca con especificaciones claras. Pero él no cuestionó a Dios, él no hizo como él creyó, como le parecía. No, señor. Número 3, usted ve y dice la escritura, vaya conmigo, verso 19, por favor. ¿Qué dice el verso 19? Dice, y todo lo que vive de toda carne, dos de cada especie, meterás en el arca para que tengan vida contigo, macho y hembra serán. Verso número 20, óigame, mire hermano, y usted no ve, hermano, a Noé diciendo, Señor. Mire, hermano, si a veces tener un perro, tener un gato, tener unos pájaros en la casa. Oiga, yo por lo menos le tengo que confesar, yo no soy de animales en la casa. No soy. Y mis hijos dicen, no, le dijeron a la abuela estos días, a la tita le dijeron, no, tita, es que, porque mamá les preguntó y le dijo, ¿y qué es la vida de? Hemos tenido a Simón lo hemos tenido como 3 veces, a Simona la hemos tenido 2 veces, hemos tenido un coco y el último que tuvimos que está por allá en adopción, hermano, ¿cómo se llamaba la última que me olvidó? Pepper, y está por allá en una casa de adopción. Oiga, hermano, yo no soy de animales en la casa, ahora imagínese. Pero usted no vea a Noé diciendo, Señor, la verdad yo tengo la gallinita y tengo la vaquita. No, el Señor le dijo, ¿qué fue lo que le dijo? Mire lo que dice, debía meter en el arca. Y dice la escritura claramente, dice, de todo lo que vive, de toda carne, dos de cada especie, meterás en el arca para que tengan vida contigo, macho y hembra serán. Verso 20, léalo conmigo, ¿qué dice? De las aves según su especie, de las bestias según su especie, de todo reptil de la tierra según su especie. Oiga, que a usted le manden y le digan, por favor, coja una parejita de boas, una parejita de serpienticas. ¿Usted qué diría? Ay, no, señor. No, no, no, no.
La verdad, hasta un perro lo tengo, ¿cierto? El gatico también, los pajaritos, pero que me mande, Señor. Ahora, imagínese todos los animales, hermano. Y eran dos de cada especie. Era el zoológico más grande que había en la época. Sí, hermano, pero usted no ve a Noé diciendo, no, Señor, yo la verdad de esto sí, pero de los otros no. O sí lo ve así. Vuelva a leer el verso 22. ¿Qué dice el verso 22? Y lo hizo así. El Señor le mandó a hacer un arca y la hizo así. El Señor le dijo cómo tenía que ser el arca. Tenía una ventana. ¿Y él qué hizo? Una ventana. El Señor le dijo, vas a meter dos de cada especie. ¿Y qué hizo él? Metió dos de cada ¿qué? Especie. ¿Lo hizo qué? ¿Y nosotros? ¿Qué es aquello que Dios, hermano, nos ha dicho, nos reitera? Pero estamos tan llenos de prejuicios, tan llenos, hermano, de justificación. No, Señor, no la verdad. La verdad porque me queda lejos, la verdad porque me queda cerca, la verdad porque no me parece, la verdad porque no va conmigo, la verdad, Señor, porque, oígame, y así somos. Pero mire, hermano, yo quiero que usted vea algo. ¿Cómo? ¿Qué es? Hermano, ¿cuáles son las circunstancias que están rodeando la vida de Noé? Porque es que cualquiera diría, ay, pero es que en los tiempos de Noé era todo tan diferente. ¿Seguro? Es que él obedeció, pues porque él no tenía todos los distractores que yo tengo hoy. ¿Seguro? Es que en los días de Noé no había tanta maldad como hoy. Mire al que está al lado suyo, dígale, ¿seguro? Mire, hermano, algunas especificaciones en la vida, hermano, de Noé. Yo quiero que vaya conmigo. Verso, por favor, número 8. ¿Qué dice el verso número 8? Léalo, léalo. ¿Qué dice el verso 8? Pero Noé halló gracia ante los ojos de ¿quién? Mire, hermano, somos nosotros especialistas. Buscamos hallar gracia ante la gente. Buscamos hallar gracia para con la gente. Hacemos cosas aún incorrectas por caer en gracia con otro. Usted lo verá. Mire, usted vea a un jovencito inmaduro, hermano, en la universidad, en el colegio. Los amigos, hermano, se ríen de cosas morbosas. Y él, siendo creyente, ¿cómo termina? Riéndose de cosas morbosas. ¿Por qué? Porque quiere agradar al grupo donde está. ¿Sí? Mire, dice la Biblia, hermano, que Noé halló gracia ante los ojos de Jehová. Pero mire esto, hermano. Mire, a veces buscamos caerle bien a las personas. ¿Y por qué no buscamos caerle bien a Dios? ¿Por qué no buscamos caerle bien a Dios? Yo quiero que usted vea algo. ¿Qué circunstancias son las que vive hermano Noé? Vaya conmigo, verso número 5. Circunstancias diferentes a las que vivimos hoy en día. Vamos a ver, verso número 5, por favor, porque vamos a orar esta noche. Verso número 5, ¿qué dice el verso 5? Y vio Jehová que la maldad de los hombres era ¿qué? Le pregunto, ¿y en este tiempo cómo es la maldad de los hombres? Mucha, también. ¿Qué sigue diciendo? Y que todo designio de los pensamientos del corazón de ellos era de continuo solamente ¿a dónde? Le pregunto, ¿será que en este tiempo es lo mismo? Sí, igualito. Mire, hermano, en este tiempo la maldad es ¿qué? Mucha. El pensamiento de los hombres es de continuo ¿a qué? Al mal. Así que así como en este tiempo, es este tiempo. ¿Sabe por qué? Porque los demonios son los mismos. Los demonios son los mismos. Mire algo, usted vea en la escritura, verso número 11, por favor. ¿En qué tiempo vivía Noé? Verso 11, léalo por favor. ¿Qué dice el verso 11? Óigame, ¿y cómo está la tierra en este tiempo? Corrompida. ¿Y en el tiempo de Noé? También.
también. Y dice la Biblia, y se corrompió la tierra delante de Dios. ¿Qué más ocurría en ese tiempo de Noé? ¿Qué más dice? Y estaba la tierra llena de ¿qué? Oiga, y en este tiempo también. ¿Hay alguna diferencia entre el tiempo de Noé al tiempo de ahora? No, ¿cierto? ¿O sí? Pregúntele al de lado, dígale, ¿hay alguna diferencia? ¿Qué le respondió el de lado? ¿Que sí o que no? ¡No! Corrupción, violencia, hermano, la gente estaba mal. En este tiempo la gente está mal. Si es el mismo tiempo, hermano, que se vivió allá, la gente corrompida, la gente llena de violencia y demás, venga. Venga, ¿por qué Noé sí pudo hacer conforme a como Dios le mandó? ¿Y por qué nosotros muchas veces no? Muchas veces no. Nos llenamos de muchas cosas. Nos llenamos de justificaciones. Nos llenamos de excusas. Nos llenamos de jueque que jueque. No, pastor, es que la verdad es que no. Nos llenamos de nuestro parecer. Nos llenamos. ¿De qué más nos llenamos? Sea usted sincero esta noche. ¿De qué más nos llenamos? Excusas, ¿qué más? ¿Cómo? ¿De qué? De arrogancia, ¿cierto? De orgullo. Mire, hermano, de soberbia. Terminamos haciendo lo que nos gusta. Terminamos haciendo nuestro parecer. Y perdóneme, pero por algo dice la Biblia que los pensamientos de Dios y los caminos de Dios son más altos, son mejores que los nuestros. No es, hermano, querido amigo, no es el que usted se vuelva un mojigato, no. Es que usted le diga, Señor, guíame. Mire, en el mundo usted hizo lo que se le dio la voluntad, ¿sí o no? ¿Y de qué le sirvió? Pregúntele al de lado, dígale, ¿le fue muy bien? Respóndale con toda sinceridad, ¿le fue muy bien? Venga, si no le fue tan bien, ¿por qué no ahorita hacer la voluntad de Dios? Que de seguro te va bien. ¿Por qué no? Ahora, mire esto, hermano. Dice la Escritura, la maldad de los hombres era mucha, un pensamiento hacia lo malo. La tierra estaba corrompida, una tierra llena de violencia. Pero yo quiero que usted vea, hermano, porque dice la Escritura, mire lo que dice, verso número 9. Léalo, por favor. Verso 9, léalo, léalo fuerte. ¿Qué dice? Noé. Oiga, ¿cómo se puede ser justo en medio de una gente tan mala? ¿Cómo se puede ser justo? ¿Cómo se puede ser justo, hermano, en medio de una tierra que está corrompida? ¿Cómo se puede ser justo? Y pastora, es que yo, ¿cómo voy a ser cristiano en medio de toda esa lionera que hay en mi trabajo? ¿Y cómo no es si pudo? Pastor, ¿y cómo yo voy a poder perdonar si es que me hacen la guerra una detrás de otra? Mire al que está al lado, dígale, ¿y cómo no es si pudo? Hermano, y mire, mire lo que dice. Estas son las generaciones de Noé. Léalo conmigo, verso 9. ¿Qué dice? Noé, varón justo. Pero escuche, era perfecto en sus ¿qué? ¿Qué quiere decir que era perfecto en sus generaciones? Cuando hablamos de generaciones, ¿de quién hablamos? ¿De quién hablamos? Si yo digo de mis generaciones, ¿de quién hablo? De mis hijos. Espere algo, le voy a hacer una pregunta. ¿Cuántos somos padres aquí? Bueno, si usted le pidiese una carta a su hijo, a su hija, que hablen de usted, que digan tal cual como es usted, ¿qué dirían de usted? ¿Dirían mi papá es, o estarían llenos de reclamos? No, mi papá pues sí es buena gente, pero es que él me trata mal, él le grita a mi mamá. No, mi papá la verdad pues sí es mi papá, pero uy, es que es tan tacaño. ¿Qué hablarían nuestros hijos de nosotros, hermano? Porque recuerde, mire lo que dice la Biblia, verso número 9, léalo. Dice, estas son las generaciones de Noé. Noé, varón justo, era perfecto en sus. Mire, a veces, escúcheme esto, el resto tiene muy buenas referencias de nosotros, pero los que viven con nosotros, no. Porque los que viven con nosotros sí nos conocen tal cual somos.
haga ese ejemplo, haga esa práctica. Pregúntele a los que viven con usted. Eso se llama, ¿recuerda cómo se llama? ¿Alguien lo recuerda? ¿Alguien? El poder llamar a los hijos, el poder llamar al esposo, a la persona con quien vivimos, y poderle decir: venga, quiero hablar con usted. ¿Cómo se llama eso? Entrar en juicio. ¿Usted vive? ¿Con quién vive usted? ¿Con quién vive? ¿Solo vive? Diga algo, ¿con quién vive? ¿Con los hijos? Bueno, que usted diga: hijos, quiero que me digan con toda libertad, me he equivocado con ustedes. Pero ¿sabe qué hace el papá? Olvídese, se le cae lo que sea. Pero no es capaz de entrar en juicio con su familia, con sus generaciones. Que usted pueda, usted que es esposo, usted que es esposa, sentarse con su esposo y decirle: mira, amor, cuchicuchi, papito, como quiera que le diga. Y que le diga: necesito entrar a juicio contigo. Hay algo en lo cual te molesta de mí. Hay algo que en realidad tienes algún reclamo conmigo. ¿Sabe qué hace la gente del mundo? Se va a la tumba. Y en la tumba se sienta y le dice: ay, sí, mire, perdóneme porque yo hice, perdóneme. ¿Y en la tumba para qué? Mire al que está al lado suyo, dígale: en la tumba ya, ¿para qué? ¿Qué más hacen en la tumba? ¿Qué le llevan? ¿Qué le llevan? Flores. ¿Y por qué no se las dio en vida? ¿Sabe qué hacen cuando la persona fallece? Le compran el mejor vestido, oiga, para que el sepulturero, hermano, 3 días después, el sepulturero abra la tumba, se robe el vestidito y dejó a la persona ahí, el cadáver ahí. Tóquele el hombro al que está al lado suyo, dígale: eso se hace en vida. Regaña al que está al lado, yo lo autorizo. Dígale: eso se hace ¿en qué? En vida. Mire, en vida, siéntese. Usted que tiene hijos, usted que tiene esposo, usted que tiene esposa, dígale: venga, amor, papito lindo, como le diga. ¿Hay algún reclamo que tengas conmigo? ¿Te he fallado en algo? Uy, pastora, pero es que van y se despachan. Hermano, lea cómo era. Dice la escritura, verso número 9, léalo. ¿Qué dice el verso 9? No le estoy escuchando. ¿Qué dice el verso 9? Noé, varón justo. ¿Qué más dice? Era perfecto en sus. Hermano, usted que tiene esposa, usted que tiene esposo, nosotros que tenemos padres vivos, vaya, hable con ellos. Perdóneme, ¿les he fallado en algo? Hágalo con sus hermanos. ¿Cuántos tenemos hermanos grandes? Vaya, dígale: no, pastora, pero es que ese es un hijo del diablo. Pero usted es un hijo de Dios. Vaya, póngase a cuentas. Oiga, nadie dice amén a eso. Mire al de lado, dígale: a ponernos a cuentas. Ay, Dios mío, qué difícil. ¿A ponernos qué? A cuentas. Póngase a cuentas. Perdóneme, perdóneme, ¿hay algo en lo que a usted le he fallado? Las esposas: mire, hermano, estoy estudiando algo para el retiro que vamos a tener el 11 de marzo, de la renovación de votos. ¿Sabe cómo aparece la función de la mujer en la Biblia? Dice: ayuda idónea. No dice la que manda, no dice la matriarca, no, dice ayuda idónea. ¿Cuál es la función de nosotras como esposas? Ayuda idónea. No dice que somos las que criamos al esposo, no, señor. No dice que somos las que mandamos al esposo, tampoco. ¿Cómo dice? No le estoy escuchando y no escucho a las mujeres. ¿Cómo dice? Pero a veces terminamos siendo mamás, hermano, y nos salimos de como Dios manda. Mira, hermano, y dice la escritura, y dice, mire lo que dice: estas son las generaciones de Noé. Noé, varón justo, era perfecto en sus generaciones. Y termina ese verso número 9. ¿Cómo termina?
Oiga, ¿y usted con quién quiere caminar? Ah, bueno, pero si queremos caminar con Dios, hay que hacer las cosas ¿cómo? Vuelva a leerlo, verso número 22. ¿Qué dice el verso 22? Y lo hizo así Noé, hizo conforme a todo lo que Dios ¿qué? Pregúntele al del lado, dígale, y de hoy en adelante ¿cómo va a ser? ¿Qué le respondió? ¿Cómo le parece? Bueno, usted decide. ¿Lleno de justificaciones? ¿Lleno de excusas? ¿Sí? ¿Sí?

0: Y de esta manera llegamos al final de Gloria que Transforma. Muchísimas gracias, mis hermanos, por escucharnos. 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

Gracias, Señor. Gracias te damos en esta mañana, Señor, porque sabemos que tú estás en este lugar, Señor. Hoy te adoramos, Señor. Hoy te exaltamos, Señor, y exaltamos tu nombre porque tú eres grande y poderoso. Aleluya. ¿Quién vive? Y a su nombre. Y al pueblo de Dios. Y al pueblo de Dios. Y al diablo. Y al diablo. Denle un fuerte aplauso al Rey de Reyes y Señor de Señores.

Porque Él es digno de qué? Porque Él es digno de qué? De adoración. Dele fuerte esas palmas al Rey de Reyes y Señor de Señores. Dígale, Señor, hoy.

corazón. Dígale: Señor, hoy te adoramos porque tú nos has dado, Señor, esa autoridad, Señor, para vencer, Señor, la enfermedad, para vencer la muerte. Dele fuerte ese aplauso al Señor por ese amor sin condición que nos ha dado. Hazlo fuerte, fuerte, con todo el corazón. Dígale: Señor, hoy te adoramos y te exaltamos con gozo y con alegría, Señor. Díselo con todo tu corazón. Aleluya.

Gloria a Dios. Cuánto nos gozamos, cuánto nos alegramos, cuánto le decimos un gloria a Dios. Con júbilo, démosle gloria a Dios. ¿Cómo sería un gloria a Dios con júbilo? Dice la Biblia que le debemos de dar un gloria a Dios con júbilo, ¿cierto que sí? Démosle un gloria a Dios con júbilo, a ver cómo sería. A ver, déselo con todo el corazón, a ver. Eso, gloria a Dios, ¿cierto? Sabe que, bueno, déselo fuerte el aplauso para nuestro Dios, amén. Esta mañana en el primer culto enseñamos que usted y yo tenemos que contagiar al que está al lado suyo con esa alabanza, esa adoración, que mejor dicho diga, oye, este hermano que está al lado mío, esto me prendió la unción. Ningún hermano ahí dice amén. Nos prendió esa presencia de Dios. ¿Cuántos aquí queremos esa presencia de parte de nuestro Rey Celestial? Amén. Dios le bendiga a mis hermanos. Hoy nos vinimos a gozar en la presencia de Dios. Quinto domingo de unción, ¿cierto que sí? ¿Qué hoy es? Domingo de unción, ¿cierto? Cuando estamos hablando de un domingo de unción, es un domingo donde nosotros nos fortalecemos en nuestro Dios. Amén. Usted y yo venimos a recibir esa presencia maravillosa del Rey de Reyes, Señor de Señor. Levante esas manos al cielo y diga: el Espíritu Santo, dispongo mi corazón para que tú nos hables, para que tú nos llenes, para que tú nos fortalezcas, para que mi vida sea, Señor Jesucristo, llena de tu presencia, llena de tu poder, Espíritu Santo. Padre, gracias, Cordero Santo. Señor, hoy adoramos, glorificamos, exaltamos, bendecimos, Señor. Hoy es un día maravilloso para nuestra vida. Hoy es un día en el cual, Señor, venimos a glorificarte, exaltarte, bendecirte, Señor. Gracias, Cordero Santo, Señor, porque tú eres bueno, Señor. Mira, Padre amado, cada hermano que ha venido, Señor, a buscarte, Señor, llenándote de tu presencia, Padre amado. Gracias, maravilloso Rey Celestial, Cordero Santo. Te adoramos y te bendecimos a ti, maravilloso Rey. Oh Espíritu Santo, toca nuestro corazón. Oh Espíritu Santo, llena nuestra vida. Oh Espíritu Santo, desciende sobre nosotros, Padre amado. Apodérate, Cordero Santo, Señor. Aviva ese fuego, atraiga la presencia de Dios. La Biblia dice que hay que atraer la presencia de Dios. Hay que decirle: Señor, yo te deseo, yo necesito, Padre amado, divino Rey Celestial, que algo notorio ocurre, Señor, es tu presencia, Padre, sobre nosotros, maravilloso Rey. Oh Espíritu Santo, tú eres bienvenido, Señor. Este lugar te pertenece a ti, Señor. Es el lugar, Señor, donde nosotros podemos venir con un corazón sensible a buscarte a ti, Padre amado. Dígale: Señor, yo deseo tu presencia, yo deseo el poder tuyo, maravilloso Rey. Yo deseo que tú me hables, yo deseo, Señor, que hables a mi vida. Gracias, maravilloso Rey Celestial, Cordero Santo. Padre, te adoramos y te bendecimos a ti, maravilloso Rey. Gracias, Cordero Santo. Gracias, maravilloso Rey Celestial. Hoy te exaltamos y te bendecimos a ti, Señor. Gracias, Jesucristo divino. Gracias, Dios. Gracias, Dios. Hoy es un quinto domingo y este domingo es para poder crecer en el alabar a nuestro Dios. ¿Cuánto les gusta alabar a Dios? Mire, hermano, si a usted no le nace alabar a Dios, tiene que trabajar para alabar a quién. A Dios, exaltar a Dios. Mire, que usted sienta deseo, póngale atención, que usted sienta el deseo de un día levantar las manos, ojalá todos los días, y decirle: Señor, estoy agradecido contigo, gracias porque tú estás conmigo. ¿Cuántos sentimos esos deseos de agradecer a Dios? ¿No sienten ese deseo? Hay por acá en esta fila, ¿sí? Y si no lo siente, ahorita lo que finalice tiene que sentirlo en su corazón. Lo vamos a aprender, amén. Levante sus manos al cielo. Cuando usted alabe a Dios, piense en la grandeza de quien usted va a adorar. Él es grande, Él es poderoso. Digámoselo a través de la alabanza, exaltándole a Él, dígaselo a Dios. A tus pies, sus labios, dígaselo para Dios.

0: Así es, Dios. Dice la Biblia que una manera para nosotros crecer es poder adorar a Dios. Pero la oración tiene que salir ¿de dónde? De nuestro corazón. Dice la Biblia que las cosas que no salen de nuestro corazón no las puede recibir el Señor. Por eso hasta aún cuando usted le alaba, le salta, le glorifica, usted está haciendo algo. Y es pudiendo hacer que la presencia de Dios descienda sobre su vida. Que nosotros podamos ser transformados. ¿Cuántos aquí queremos ser transformados a través de la presencia de nuestro Dios? Esta mañana, como hoy es el quinto domingo y es un quinto domingo de unción, crecimiento espiritual en la oración a Dios. Dígalo fuerte, en la adoración a Dios. Si usted es la persona que escucha una alabanza y no es receptivo a lo que Dios quiere hacer con su vida, dígale: Señor, yo quiero crecer. Yo quiero que apenas escuche una alabanza, sienta que mi espíritu me atrae. Un día iba caminando, fui a una iglesia, iba caminando por una calle y cuando menos piense, de una casa salía una melodía. Salía la presencia de Dios de allí. Y yo decía, qué bonito es cuando no supe ni de dónde se congregaba, si se congregaba en la iglesia que yo fui. Pero yo sentía esa presencia de Dios. Yo sentía que el poder del Espíritu Santo iba de esa casa. Porque esa persona deseaba adorar a Dios. Y es que cuando nosotros deseamos adorar a Dios, su presencia desciende. La Biblia dice que un día Moisés estaba preocupado. El pueblo estaba en contra de Moisés. La Biblia dice que el pueblo murmuraba de Moisés, hablaba mal de Moisés, decía cosas contra Moisés. Pero llegó el momento en el cual Moisés dijo: me voy para el tabernáculo. Cuando Moisés llega al tabernáculo, dice la Biblia que la gloria de Dios descendió. Y era tanta la gloria de Dios que estaba sobre el tabernáculo, que dice la Biblia que la presencia de Dios no dejó entrar a nadie más, solo a Moisés. Y dice la Biblia que el pueblo miraba desde lejos cómo descendía la gloria de Dios. Iglesia, cuando nosotros buscamos que la presencia de Dios descienda, ¿sabe qué va a hacer Dios hoy en esta mañana? Levante la mano y dígale: Dios va a venir sobre este templo. Dígalo fuerte: Dios va a venir sobre este templo. ¿Cuál es ese templo? Mi vida. Levante su mano y dígale: yo soy el templo del Espíritu Santo. Él hoy va a descender y va a llenar este templo, y lo va a llenar completico. Nos va a llenar de su presencia, nos va a ungir, porque hoy nos queremos fortalecer adorando a nuestro Dios. Cierre sus ojos. Y hoy, como es un día de adoración, le decimos: Señor, aquí estamos delante de ti, Señor. Dígaselo a Dios. Alábale a Él. Deje que la presencia de Dios lo toque. Dígale: Señor, aquí estamos.
1: Yo no voy a ningún lugar, no quiero llegar.
0: Dígaselo a Dios. Alábale a Él.

Dígaselo a Dios. ¿Sabe que esa canción la canta y aún lo cantaba María? María cantaba, dice la Biblia, cuando Moisés llega al momento en el cual le dice: Señor, yo quiero que vayas conmigo, quiero pasar el desierto, quiero llegar a la tierra prometida. Y esa intimidad que tenía Moisés, dice la Biblia, que era tan grande, que Dios le habla a Moisés y le dice: Moisés, voy a mandar mi ángel para que vaya con ustedes. Tranquilo, vayan contentos, mi ángel irá con vosotros. Pero Moisés, que conocía que era la presencia de Dios. Mire, hermano, por eso nosotros tenemos que aprender a conocer la presencia de Dios. Porque a veces nosotros, cuando alguien nos dice ya tiene la presencia de Dios, nos como que en cierta forma decimos: ah, qué bendición. Pero Moisés decía: no, tú me puedes mandar el ángel, pero yo necesito tu presencia. Y si tú no vas conmigo, yo no voy a ir. Yo necesito que por donde yo vaya yendo, el enemigo sea derrotado, los amalecitas sean derrotados, los enemigos que están en el camino sean destruidos. Pero eso lo hace solamente tu presencia. ¿Sabe que el pueblo comenzó a preocuparse? Moisés le dijo: no, si Dios no se mueve, yo no me muevo. Y comenzaron a decirle: Dios, no, yo quiero que tú vayas con nosotros. ¿Cuántos queremos que la presencia de Dios siempre esté en nosotros? Levanta la mano y dile: que Dios esté siempre conmigo, que el poder del Espíritu Santo siempre esté aquí. Invoquémosle a Él. Digámosle: Señor, yo deseo tu presencia. Yo deseo que tu poder esté aquí, Señor. Yo necesito tu palabra. Tu palabra dice, Señor, porque tú estás con nosotros, podemos adorarte, podemos exaltarte. Dígaselo una vez más al Señor. Cierra tus ojos. La Biblia dice que cerramos los ojos porque pensamos en lo que está arriba en el cielo. Dígaselo a Él.

0: Algo que deseamos es su presencia. Dice la palabra de Dios que hay una manera de alabar a Dios: engrandecer el nombre de Dios. ¿Cuántos aquí queremos engrandecer el nombre de nuestro Rey? No es que Dios no sea grande, no es que Dios no sea poderoso, pero muchas veces en el corazón de la persona no está grande. No creemos, no tenemos fe. Pero la Biblia dice, hay que crecer. Hay que creer que tenemos un Dios grande y maravilloso. ¿Cuánto lo podemos creer? No les escucho. ¿Cuántos creemos que tenemos un Dios grande? Que nuestro Dios es poderoso. Iglesia, tenemos un Dios fuerte. Nehemías llega y encuentra un pueblo que estaba desanimado, sin fuerza, sin fe, sin nada. Y Nehemías le comienza a decir al pueblo, Nehemías comienza a decirle al pueblo diciéndole, usted tiene un pueblo, un Dios muy grande. Usted tiene un Dios que destruye a sus enemigos. Ustedes tienen un Dios poderoso. Pero es ese Dios grande y poderoso, ustedes los tienen que bendecir. Ustedes tienen que decir, yo tengo un Dios grande. ¿Cuántos aquí creemos que tenemos un Dios grande? Levanta la mano y dígale, yo tengo un Dios grande. ¿Cuánto le damos ese fuerte aplauso a nuestro Rey Celestial? Amén. Quiero que tome la Biblia en la mano. Abra la Biblia, iglesia. Y hoy le vamos a decir, Señor, yo quiero crecer. Y hoy vamos a hablar en este quinto domingo, el crecer en la alabanza a Dios. ¿Qué tenemos que crecer hoy, iglesia? En la alabanza a Dios. Salmo 145. El salmista nos dice a nosotros que como cristianos debemos de estar llenos de la gloria de Dios donde usted llega, a la casa, a su trabajo. Cuando usted llega a la casa, se debe impregnar de la presencia de Dios porque llegó el hombre de Dios. ¿Cuántos hombres de Dios sabemos acá? Hay una palabra que se llama el ungido. ¿Usted sabe qué era ungido? Una persona que estaba repletico de la presencia de Dios. ¿Cuántos ungidos sabemos aquí? 1, 2, 3, 4. Levante la mano y dígale, yo soy un ungido también. De pronto usted me dice, eso es la unción, es solamente el pastor Henry, los líderes. No. Todos somos ungidos por Dios. Levante la mano y dígale, todos somos ungidos por Dios. Y cuando llega el ungido de Dios, dice la Biblia que el ambiente cambia. Su vida cambia. Cuando usted llega a un lugar, debe cambiarse la atmósfera espiritual. ¿Usted sabe que hay atmósferas espirituales? Usted llega a lugares en los cuales usted siente una carga. Usted llega a un lugar donde usted siente paz. Usted llega a lugares donde usted dice, yo me quiero quedar aquí, yo no me quiero ir. Usted llega a lugares donde dice, no, yo siento unas ganas de largarme, ya me dijo un hermano. Hermano que había llegado a un lugar y estaba tan cargado ese ambiente espiritual que dijo, yo me quiero ir, porque no estaba Dios. Pero cuando nosotros llegamos donde está la presencia de Dios, yo no me quiero ir. ¿Cuántos aquí queremos, hermano, permanecer en la presencia de Dios? Dice Salmo 145, alabanza por la bondad y el poder de Dios. Te exaltaré. ¿Qué tenemos que hacer nosotros? Exaltarle. Mi Dios, mi Rey, y bendeciré tu nombre eternamente y para siempre. ¿Qué debemos de hacer para que la presencia de Dios venga? Bendecir. Siéntese en ahí un momento, vamos a tomar nota. La Biblia dice, te exaltaré. Mi Dios, mi Rey, y bendeciré tu nombre. Cuando nosotros comenzamos a exaltar el nombre de Dios, la presencia de Dios va a venir a nosotros. Cuando usted comienza a bendecir, cuando usted comienza a declarar palabra, la presencia de Dios va a venir sobre nosotros. Cuando el poder del Espíritu Santo es declarado, la presencia de Dios viene. Entonces la Biblia nos dice a nosotros que cuando usted comienza a declarar presencia de Dios, pues algo se va a manifestar. Cada día te bendeciré. ¿Qué tenemos que hacer nosotros? Mire, cada día bendecir el nombre de Dios. Bendecir significa que usted a veces se levanta y dice, Señor, tú eres bendito, tú eres maravilloso, tú eres grande, tú eres poderoso. ¿Cuántos decimos amén? Oiga, vuelvo y se lo repito. Dios es grande. Dios es poderoso. Dios es todopoderoso. ¿Cuánto lo podemos creer? Dueño y soberano de nuestra vida. ¿Cuántos sabemos que Dios es dueño y soberano de nosotros, iglesia? ¿Cuántos sabemos que Dios es dueño de mi vida? ¡Qué maravilloso! Tenemos un Dios grande. Entonces dice el salmista, dice David, diciendo: yo tengo que engrandecer el nombre de Dios. Este hombre de Dios era una persona en la cual la presencia de Dios estaba con él. Sabe que David era lo siguiente, dice la Biblia que David tenía una unción tan tremenda que cuando llegaba donde estaba Saúl, los demonios se le salían. ¿Sí sabía? Que Saúl llegaba a David y dice la Biblia que un demonio lo atormentaba, lo atacaba. ¿Qué le pasaba a Saúl? Un demonio lo atacaba. Dice la Biblia que venía un espíritu, lo atacaba y lo atacaba. Entonces Saúl, que no quería ver a David por ningún lugar, dice la Biblia que David llegaba y le tocaba el arpa y cantaba y adoraba. Y dice la Biblia que él sentía paz. ¿Qué sentimos nosotros cuando viene la presencia de Dios? Paz. Sentimos gozo. La Biblia dice que David cantaba. Yo me imagino esa arpa. Cantaba. Dice la Biblia que descendía la gloria de Dios. Y Saúl quería matar a David. Dice que lo quería enclavar en la pared, lo quería atravesar con una flecha. Pero cuando él sentía la paz y él sentía el gozo, dice la Biblia que él lo dejaba que estuviera al lado de él. Porque cuando alguien está ungido, la presencia de Dios está con él. No les escucho. La presencia de Dios está con nosotros en esta mañana. La unción de Dios está con nosotros. ¿Cuánto le damos ese fuerte aplauso? Le damos gracias a nuestro Dios. Un día hablaba yo con los vecinos aquí. Hay vecinos que nos quieren, hay vecinos que no nos quieren. ¿Usted sabe? Que hay vecinos que sí nos quieren. Y un día hablaba con los vecinos que sí nos quieren. Y los vecinos decían: es que la iglesia es una bendición. Y ellos llegaron y me dijeron: pastor, si un día de pronto se levantan los enemigos allá contra ustedes, para nosotros ustedes son una bendición. Yo a veces los escucho alabar y adorar a Dios y yo digo: ¿qué malo están haciendo ellos? Si hay veces cantan unas canciones tan bonitas que yo a veces me pongo a escucharlos así. Y yo les decía: sí, es que la bendición de Dios. Y no solamente eso, sino que nosotros oramos para que les vaya bien a todos ellos. Usted sabe que hay gente que le gusta la presencia de Dios y hay gente que no le gusta la presencia de Dios. Pero cuando nosotros hacemos que la gloria de Dios descienda, la Biblia dice: bendeciré a quien te bendice. Dígalo fuerte: bendeciré a quien te bendice. ¿Cuántos aquí queremos que hasta unos vecinos que no conocen de Dios sean bendecidos porque la presencia de Dios desciende en este lugar? ¿Cuánto lo podemos creer, iglesia? Levante esa mano y dígale: aún hasta los vecinos, hasta los que están alrededor de nosotros serán bendecidos. ¿Cuánto lo podemos creer, iglesia? Le damos gracias a nuestro Dios. Amén. Verso número 3 dice: grande es Jehová, como es nuestro Dios, grande y digno de suprema alabanza, y su grandeza es inescrutable. ¿Cierto? O sea, tenemos un Dios grande y poderoso. Debemos de crecer en la adoración. La alabanza es una manera de crecer y de poder sentir la presencia de Dios. La vida de David era de alabar y de danzar, llevando la presencia de Dios en su reino. En Saúl, el demonio lo atacaba, pero cada vez que llegaba el hombre ungido, que era David, el demonio se huía y huía de la presencia aún de David, porque David tenía el poder de Dios. Hermano, ¿qué pasa cuando nosotros tenemos la presencia de Dios? El demonio huye. Quiero leer este versículo rápido. Primera de Samuel, capítulo número 18. Vamos a mirar esa escena. Mire, hermano, por eso al enemigo no le gusta que usted cante en la casa. De pronto usted pone música de alabanza y usted se pone a cantar y llegará alguien que le va a decir: ay, cállese esa vaina, eso, que pague ese equipo, deje de alabar, me cansa. Porque una persona cuando no soporta es porque está, como dicen por ahí, dominada por ello. Primera de Samuel, capítulo número 18. En el verso número 10 y 12, Primera de Samuel 18, en el verso número 10, y lo vamos a regresar hasta el 12. Dice el verso número 10: aconteció que al otro día, que un espíritu malo de parte de Dios tomó a Saúl, y él desvariaba en medio de la casa. ¿Qué hacía Saúl? ¿Qué es desvariar? Bueno, andaba como loco, ¿cierto que sí? Desvariar es que, hermano, yo creo que cogía hasta las puertas y las rompía, cogía, hermano, y destruía las copas, cogía a la gente, la golpeaba. Hermano, ese espíritu era algo terrible, ¿cierto? Dice la Biblia, y desvariaba en medio de la casa. David tocaba con su mano como los otros días y tenía a Saúl la lanza en la mano. ¿Qué hacía David cuando ese espíritu se manifestaba? ¿Qué pasaba? La Biblia dice que danzaba, ¿cierto? Que sí, cantaba con el arpa. Y la Biblia dice que Saúl se enfurecía, había una liberación. Mire, hermano, hay momentos que cantamos y Dios está libertando a las personas. Un día aquí teníamos la experiencia, nos pusimos a cantar con los muchachos de la alabanza y la gente comenzó allá a ser libre. Porque es que hay espíritus y los espíritus no soportan la adoración a Dios. Por eso, hermano, cuando usted se pone a cantar, a orar, a clamar, a pedir, siempre va a levantarse una persona que no está de acuerdo y va a decir, ¡cállese ya! ¡No moleste! Los vecinos, ¡ay, cállese ya! ¡No lo soporto! ¿Pero quién es? ¿El vecino? ¿A quién era? ¿Saúl? Era el espíritu, dice la Biblia, que venía a hacer una atormentar a ese hombre. 10. Aconteció el otro día que un espíritu malo de parte de Dios tomó a Saúl y él desvariaba en medio de la casa. Y David tocaba con su mano como los otros días y tenía a Saúl la lanza en la mano. Y arrojó Saúl la lanza diciendo, enclavaré a David a la pared, pero David lo evadía dos veces. Mas Saúl estaba temeroso de David por cuanto Jehová estaba con él y se había apartado de Saúl. Mire que hay diferencia entre el que tiene a Dios y el que no tiene. La persona que tiene a Dios anda contento. ¿Cuántos estamos aquí contentos? ¿Cuántos estamos alegres, iglesia? Usted llega a la casa, está alegre. Usted llega a la iglesia, está alegre. Usted está en el trabajo, está alegre. No los escucho, ¿están tristes? ¿Cuántos estamos alegres? Hermano, usted llega a la casa, está alegre. No importa lo que usted esté pasando, no importa la situación que usted tenga en su trabajo, en su casa, usted está alegre. Tiene la presencia de Dios, el respaldo de Dios. La Biblia dice que David estaba contento, estaba cantando, estaba alegre, pero Saúl quería matarlo. Y la Biblia dice que el demonio que tenía Saúl no podía contra David, porque David tenía a Dios. ¿Cuántos aquí tenemos a Dios, iglesia? Porque Dios estaba con él. ¿Cuántos aquí sabemos que Dios está con nosotros? Levanta la mano y dígale, Dios está conmigo. Pero dígalo creyendo, hay dos maneras de declarar, creyendo o hay repitiendo. Levante la mano y dígale, Dios está conmigo. ¿Cuántos sabemos que Dios está con nosotros? Su presencia está en nosotros, ¿cierto que sí? El poder del Espíritu Santo está en nuestra vida. Tenemos la presencia de Dios. Aquí miramos, hermanos, que la alabanza nos conecta con Dios. Dígalo fuerte, la alabanza nos conecta con Dios. ¿Cuántos leyeron el mensaje que yo les mandé esta mañana? ¿Qué les mandé decir? ¿No se acuerdan? Ay, saquen el celular y miren. ¿Qué dice? ¿Que la qué? ¿Que la alabanza qué hace? Nos conecta con Dios. ¿Qué hace la alabanza? Nos conecta con Dios. ¿Cuántos queremos estar conectados con el Rey de Reyes, Señor de Señores? A ver, ¿cuántos queremos conectarnos con Él? Tener la presencia de Dios, hermano. Qué bonito, ¿cierto que sí? Esta mañana cuando yo me levantaba, estaba meditando esta palabra y yo miraba este versículo y decía, Dios mío, cuando nosotros nos levantamos en la mañana, yo a veces pongo la alabanza y me conecto con el Señor, le digo, Dios mío, ¿qué quiere enseñarles al pueblo? ¿Qué quiere enseñarles hoy a la iglesia? Y el Señor me traía esa palabra que de una vez la cogía y se la reenvía a los hermanos. Alguno que la disfruta, hermano, y que recibe el mensaje, no, ay, otra vez el pastor mandando mensajes ahí. Hay otros en los cuales dicen, ay, vamos a mirar que Dios habla, porque no es el pastor Henry, es Dios el que manda el mensaje. Dígalo fuerte, es Dios el que manda el mensaje. Pero dígalo con gozo, hermano, me da una tristeza verlos. Mire, es palabra de Dios, levante la mano y dígale, es palabra de Dios. A mí me gusta cuando los hermanos me mandan mensajes, me mandan mensajes, me dice, pastor, esto dice la palabra, qué bendición. A veces se me olvida de mandarle hasta una manito. Pero a veces yo los recibo, yo digo, Dios mío, qué bendición este hermanito sacó un tiempo para poder coger un mensaje y enviarlo. Ese es un hermano instrumento en la mano de Dios. Porque usted sabe que hay gente instrumento de mano de Dios y hay otros que no son. Hay gente que manda chismes. Hay gente que manda por allá lo que vio. Ay, mire que es el abuelito le pegó a la abuela. Y allá hay un chisme. No, qué bonito ser uno un referente de parte de Dios. Levante la mano y dígale qué importante es poder nosotros tener la presencia del Rey de Reyes, Señor de Señores. ¿Cuánto le damos ese fuerte aplauso a nuestro Rey Celestial? Dice Apocalipsis capítulo número 5, verso número 8. Vamos a leer unos versículos bíblicos que nos dice que la palabra de Dios, hermano, cuando usted adora a Dios, hermano, es una bendición. Vamos a llenarnos de palabra. Apocalipsis capítulo número 5, en el verso número 8, dice la Biblia que en el reino de los cielos hay una adoración tremenda. La tierra tiembla, hermano, cuando Dios mira al cielo, cuando Dios desde el cielo mira a la tierra tiembla. ¿Por qué? Porque la tierra ve el poderío que tiene nuestro Dios, ¿cierto que sí? Porque arriba hay adoración. ¿Qué dice 5:8? Cuando hubo tomado el libro de los cuatro seres vivientes y los 24 ancianos se postraron delante del Cordero. Todos tenían arpas. ¿Qué tenían ellos? Arpas y copas de oro llenas de incienso, que son las oraciones de los santos. Y cantaban un nuevo cántico. ¿Cada cuánto se cantan nuevos cánticos? Cada ratico. Un canto nuevo, ¿cierto que sí? Un canto para el Señor. Vamos a hacer una canción para el Señor. Dice la Biblia, un canto nuevo. Diciendo, digno eres de tomar el libro y de abrir sus sellos, porque tú fuiste inmolado y con tu sangre nos has redimido para Dios de todo linaje, lengua y pueblo y nación. ¿Usted sabe que eso es una canción? Uno dice, tremendo, porque la misma palabra dice que hasta los mismos ángeles, los ancianos, están cantándole a Dios. Ni siquiera le están hablando directamente, Señor Jesús, sino le están cantando a través de una de esto, le están hablando, Señor, tú eres digno de recibir toda la gloria, toda la honra, todo el poder, porque tú fuiste el que venciste. Qué bendición, ¿cierto que sí? Aún en las palabras le están alabando a Dios, aún en lo que le dice le están exaltando a Dios, iglesia. Dice la palabra, verso número 10, ¿qué dice? Y nos ha hecho para nuestro Dios reyes y sacerdotes, y reinaremos sobre la tierra. Y miré y oí la voz de muchos ángeles alrededor del trono y de los seres vivientes y de los ancianos, y el número de ellos era millón de millones, ¿cierto? Millones. ¿Cuántos le adoraban al Señor? Esta mañana yo me recordaba dos cosas que un día tuve experiencia. Un día que estuve en Cali y el pastor en ese tiempo hizo una vigilia hermosa y tenía grupos de alabanza, de adoración. Entonces resulta que nos dijo, los invitamos a una vigilia de poder, aquí la gente tiene mucho poder. Cuando nosotros llegamos allá al estadio, estaba el estadio lleno, comienzan ellos a adorar a Dios. Y una sensación de no querer salir de ese lugar. Porque cuando usted se conecta con Dios, usted comienza a sentir el deseo de no irse, de permanecer, de estar en la presencia de Dios. Pasa como cuando usted dobla rodilla. Se lo cuento, yo creo que a usted también le ha pasado. Usted dobla la rodilla y no quiere ni siquiera abrir los ojos para mirar lo que está pasando al lado. Usted quiere estar orando ahí, usted quiere estar clamando, porque cuando nos conectamos con Dios, hermano, la presencia de Dios va a venir. Entonces resulta que comienzan a adorar. Y nosotros estábamos con un grupo de pastores y decíamos, si así es aquí, en este estadio, ¿cómo será arriba en el cielo? ¿Cómo será la sensación de sentir la presencia de Dios? La palabra del Señor dice que cuando nosotros atraemos la gloria de Dios, hay paz, hay gozo, alegría, ganas de alabar, ganas de saltar, ganas de decirle gracias Dios, porque tú estás con nosotros. ¿Cuántos agradecidos sabemos aquí en este lugar, iglesia? Allí la Biblia dice, habrán millones de millones adorándole, saltando el nombre de nuestro Dios. Y que decían a gran voz, mire hermano, una adoración, dice, el Cordero que fue inmolado es digno de tomar el poder, las riquezas, la sabiduría, la fortaleza, la honra, la gloria y la alabanza. Eso es una, ¿cómo se llama? Una letra de alabanza. Mire hermano, Apocalipsis, la mayoría son letras de alabanza hablándole a Dios. O sea que aquí le están alabando a Dios cuando le hablan. Eres digno, ¿qué dice la palabra? Que decía a gran voz, el Cordero que fue inmolado es digno de tomar el poder. Oiga, nos superamos esa letra y esa es parte de la armonía. Y dice la Biblia, digno de tomar el poder, las riquezas, la sabiduría, la fortaleza, la honra, la gloria, la alabanza. Y a todo lo creado que está en el cielo, y sobre la tierra, y debajo de la tierra, y en el mar, y todas las cosas que en ellos hay. Y oí decir al que está sentado en el trono y al Cordero, sea la alabanza, la honra, la gloria y el poder por los siglos de los siglos. ¿Cuántos decimos amén? ¿Cuántos le decimos gloria a Dios? Porque a Él es el que adoramos, por eso es el que venimos aquí a la iglesia, por Él es que venimos hoy a adorar y exaltar el nombre de nuestro Dios. Mira, hermano, hay una manera de alabar a Dios, y es reconocer su grandeza. Allí cuando yo veo esta palabra, yo resalto algunas cosas. Cuando adoramos, atraemos la gloria de Dios. ¿Cuántos queremos atraer la gloria de Dios? Mire, hermano, hay veces se nos dificulta orar, se lo he dicho mil veces. Usted va y ora y no siente nada, no siente orar, apenas salen unas palabras secas. Ay, Señor, gracias. Señor, gracias. Señor, gracias. Muchas veces se lo he hecho, es como el carro que queda metido entre el barro y... por más que le totee el motor, no va a salir. ¿Qué necesitamos? Levante la mano y dígale, adorar a Dios. Cuando usted comienza a adorar a Dios, comienza a ver un ambiente espiritual. Yo siento un ambiente espiritual. Yo no sé si usted siente un ambiente espiritual en la iglesia. ¿Cuántos dicen amén? Uno nomás. Allá hay otro hermano que siente el mismo ambiente espiritual. Y comienza a descender, y comienza el fuego, y comienza uno a sentir las ganas de llorar. Le contaba un testimonio de un hermano que venía y me decía, pastor, yo vine a la iglesia, la primera vez yo me pegué una chillada. Y cuando usted ese día estaba ministrando, pastor, y yo allá por allá atrás, y mi esposa míreme, y me decía, ¿por qué lloras? Ay, dejé mirarme. Él le daba pena que la esposa lo estuviera mirando y llorando. Y decía, yo no sé, él pensaba y él me decía que era que nosotros habíamos echado algo en la atmósfera acá para que chillara la gente. Y me decía, pastor, eso yo, esa sensación, era la primera vez que yo venía y lloré, y me cogí y me limpié los ojos y lloré, y me miraba a mi esposa y, ¿qué chilla? ¿Por qué llora? Porque cuando la gloria de Dios desciende, tenemos el deseo de llorar. Levante la mano y dígale, cuando la gloria de Dios está, estos ojitos se nos vuelven agua. Estos ojitos nos ganan de llorar. Eso no es malo. La Biblia dice que Dios enjugará ¿los qué? Las lágrimas, sus ojos. Dios nos hará sentir su presencia. Y cuando sentimos la presencia, qué hermoso. Usted tiene un gran privilegio. Yo tengo un gran privilegio, y es sentir la presencia de Dios. Mire, iglesia, el que siente la presencia de Dios tiene un gran privilegio. Allá ahí fuera muchísima gente que quisiera sentir la presencia de Dios, no lo puede. Hay muchas personas que quisieran tener la oportunidad que usted y yo tenemos, no lo pueden. Hay muchas personas que quisieran, hermano, llorar en la presencia de Dios y no lo pueden. Dígalo fuerte, cuando adoramos, atraemos la gloria de Dios. ¿Qué sucede cuando adoramos, iglesia? Traemos la presencia de Dios, recibimos su respuesta. ¿Cuántos vinieron hoy a pedirle al Señor que le dé una respuesta? Dice la palabra en Salmos, eso lo he recitado mucho. La palabra del Señor nos dice a nosotros que si usted es la persona en la cual se agrada de las cosas de Dios, Dios le va a dar respuesta. Dice la Biblia, deleítate. Otra vez, deleítate. ¿A dónde tenemos que llegar en la iglesia? ¿A qué? Deleitarse, ¿cierto que sí? Usted se puede deleitar en la alabanza. Crecemos. Porque hay veces, hermano, nosotros escuchamos cualquier cosa. Escuchamos por allá basura. Usted sabe que ¿por qué no crece un cristiano? Un día alguien me dijo, pastor, ayúdeme, yo quiero crecer. Le dije, ¿quiere crecer? Déjeme escuchar la música que tiene en el celular. Y salió Vicente. Grabé en el, ¿cómo? En la penca del maguey de no sé qué. Y comenzó a cantar. Le dije, hermano, usted nunca va a crecer así. Si usted no renuncia a su pasado, si usted no busca a Dios, nunca va a crecer. Preciso le salió la canción, grabé la penca. No me acuerdo cómo era que decía la canción. Grabé la penca del maguey del monte y bueno, y que no sé qué, y que le había quitado la mujer a otro. Yo le dije, mire, eso lo ministra para lo malo, no para lo bueno. Si usted quiere crecer, usted tiene que buscar a Dios. Por eso Dios coloca gente que alabe a Dios. Hay salmistas, usted sabe que en ese tiempo también hay salmistas. Pero también usted tiene que saber qué tipo de música usted escucha. Usted sabe, hermano, que hay gente impía que quiere cantar música cristiana. Usted sabe que hay personas que son impíos y están cantando. Uy, se están multiplicando los cristianos. Los cristianos están comprando mucha música. Venga, le compramos. Venga, hacemos una canción y vamos a ver. Cristo, Cristo, Cristo, Cristo, Cristo. No sabe más. Acuérdense que hubo un cantante que se murió y dijo: no, yo no quiero ser cristiano, pero quiero cantar música cristiana. Yo decía: qué triste. Porque lo bonito es cuando uno es guiado por el Espíritu Santo a que las canciones sean por Dios. Un día el salmista David decía a los coheristas, les decía: mire, cuando ustedes canten, profeticen. Que las canciones no sean cualquier canción, sino que sean canciones que verdaderamente profeticen. Dígalo fuerte: profeticen. Hermano, que la canción que usted escuche le ministre. Ahorita cantamos una canción. Si tu presencia no va conmigo, ¿qué pasa? Yo no voy a ningún lugar. Y hay veces nosotros queremos hacer nuestra propia voluntad. Pero cuando yo escucho esa canción: si tu presencia conmigo no va, yo no voy a ningún lugar. ¿Qué más dice? No quiero llegar. Entonces usted se siente ministrado, sí, ¿verdad? Yo no quiero ir a ningún lugar si tú no estás conmigo. Si tu presencia no va conmigo, yo no me voy a mover. Entonces el salmista llega y le dice: mire, cada vez que ustedes adoren, yo quiero que vayamos a Primera de Crónicas. Vamos rapidito porque el tiempo se me pasa. Primera de Crónicas, capítulo número 25. Primera de Crónicas, capítulo número 25, verso número 1. Dice la palabra que Dios comienza a destruir los cantores. Mire, ya se había hecho ya se estaba planeando hacer la iglesia, el templo. Primera de Crónicas, capítulo número 25. ¿Estamos ahí? Entonces David se preocupa y dice: bueno, vamos a tener porteros, vamos a tener ujieres, vamos a tener personas en el púlpito, vamos a tener gente que predique. Uy, esa gente que predica no era cualquier persona. Yo digo, tremendo para clasificar en ese tiempo. Había 4,000 salmistas. ¿Cuántos habían? 4,000. Yo me imagino que ellos decían: a mí me toca este domingo, qué bendición de privilegio. Imagínense esperándose todo ese tiempo para poder cantarle a Dios. Habían 4,000 y eran cantantes, hombres idóneos, hombres que sintieran la gloria de Dios. Y cuando les dieran la oportunidad, tenían que hacer descender la gloria ¿de quién? De Dios. Yo me imagino cómo sería esa comunión de Dios, estas personas con Dios. Yo el domingo tengo la oportunidad de adorar. Verso número 1, ¿qué dice? Fuerte, ¿qué dice la palabra? Asimismo David y los jefes del ejército apartaron para el ministerio a los hijos de Asaf, de Emán y de Jedutún, para que profeticen con arpas, salterios, címbalos, y el número de ellos, dice, y el número de ellos, hombres idóneos, dígale que tienen dones para la obra de su ministerio. El verso 2 dice: de los hijos de Asad, Zacur, José, Netanías y Azarela, hijos de Asad, bajo la dirección de Asad, el cual profetizaban bajo las órdenes del rey. ¿Qué hacían ellos? Profetizaban. Usted de pronto dice: pastor, ¿qué es eso de profetizar? Que cada canción que usted escuche hable de Dios. Levante la mano y dígale: que cada canción que yo escuche hable de Dios. Que yo pueda captar que la presencia de Dios me está fortaleciendo. Que lo que Dios me está hablando por esa canción me fortalezca. Por eso al diablo le interesa que usted no escuche canciones de Dios. Porque usted está, de pronto está en el culto, hermano, y por eso hay veces uno se da cuenta que, hermano, que lucha para que la iglesia alabe a Dios. Porque no se sabe las canciones, por eso es. Y comenzamos el tiempo de la alabanza y el hermano tiene una lucha porque a veces se le viene Vicentico a la mente y usted quiere cantarle a Dios pero con Vicente. Y se le viene y una lucha y usted comienza una batalla y usted comienza a hacer que la gloria de Dios descienda y de repente se le vienen los 500 de Joselito. ¿O son cuántos? Ah, bueno, no sé si son 500 o 50. Entonces se le viene todo Joselito. Y se le viene todo, hermano, lo que le impide su mente adorar a Dios. Un día un hermano me decía, pastor, si usted decía, pastor, de que debemos de equiparnos de música cristiana. Era un hermano nuevo. Y me decía, pastor, yo intentaba venir y adorar a Dios y se me venía por allá la música que yo antiguamente tenía. Y yo una lucha, una pelea, los hermanos de alabanza cantaban y yo ahí se me enredaba la lengua. Y yo no podía sentir, hasta cuando un día yo dije, no, yo voy a adorar a Dios. Si he sido llamado para adorar a Dios, a Él se le tiene que adorar. Entonces aquí el salmista le dice, mire, cuando usted cante canciones que le profeticen. Por eso le vuelvo a decir, ahorita todo el mundo quiere ser cantante. Hay gente que ya son más flojos todavía. Entonces, como está la IA, le dice, IA, hágame un favor, música cristiana. Y la IA le hace todo lo que usted quiera. ¿Se ha visto que la IA le hace todo? Hay música cristiana. Un día yo les enseñaba, hermano, que hay esas músicas que ahora están saliendo y son y pura IA. Entonces alguien escribe, IA, canten canciones. Y le cantan canciones cristianas y también le canta canciones mundanas y también le canta lo que quiere. Pero, hermano, al espíritu no cualquiera lo atrae. Al espíritu solamente lo atrae un corazón que le adore en espíritu y en verdad. ¿Cómo tenemos que adorarle? En espíritu, en verdad. O sea, nos está diciendo, si usted no es espiritual y si lo que usted está haciendo con su labio no es verdad, usted no le puede adorar a él. Asa le dice, mire, son 4,000 los que van a estar adorando. Ensayen, canten, alaben a Dios, porque a través de las canciones nosotros podemos hacer que la gloria de Dios descienda. Póngase sobre sus pies y usted va a levantar sus manos al cielo. Y vamos a decirle a Dios, hoy queremos adorarle. Y vamos a mirar, hermano, cómo a través de la alabanza le podemos exaltar. Solamente cierre sus ojos. Usted va a seguir esta canción que yo le voy a cantar. O más bien, que vamos a escuchar. Levante sus manos al cielo. Primero, cuando usted alabe a Dios, imagínese a dónde está Dios. A ver, ¿qué se puede imaginar? Si yo le digo, ¿dónde está Dios? ¿Qué hay en su mente? A ver, ayúdenme, porque si no, de pronto usted se acuerda del crucifijo que tenía, el escapulario que tenía, porque nosotros pensamos que ahí estaba Dios. Pero cuando a mí se me viene a la mente de que Él está en el cielo, hay millones de millones que le están cantando a Él. Dice la Biblia que cantan canciones que ni siquiera se la pueden memorizar otros. Dice que solamente los que se lo saben cantan. Entonces hay una presencia tan maravillosa en el cielo que ellos se gozan. Ellos no se quieren salir de allá. Decía un hermano que tuvo una experiencia espiritual. Dice que él en una cirugía casi se muere y Dios le permitió vivir una experiencia. Dice que vio el cielo y sintió la gloria de Dios y cómo cantaban y cómo adoraban y cómo estaba el trono de Dios y cantaban y adoraban y habían canciones hermosas. Y de repente decía él, cuando yo sentí que me tocaba devolverme, yo no, yo no me quiero volver otra vez a donde yo estaba, yo me quiero quedar aquí. Una experiencia espiritual que Dios le permitió. Y él decía, yo le pedí a Dios que no me fuera a dejar venir de allá porque allá es muy bonito. ¿Usted se imagina cómo será ese ambiente arriba? Y ahí sí podemos adorar. Levante sus manos. Primero, pensemos lo que hay allá arriba. Digámosle, Señor, yo deseo tu presencia, yo deseo tu poder. Cierre sus ojos y vamos a decirle a nuestro Dios, levante sus manos y dígale al Señor, quiero atraer tu presencia sobre nosotros. Atraigámosla, nosotros somos capaces de atraer la presencia de Dios. Dígale, Señor, yo deseo tu presencia. Dígale, yo necesito. Dígaselo con sus labios.
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0: Solo siente esa presencia de Dios.

Dígaselo a Dios. Dígale, Señor, yo te necesito. Yo necesito tu presencia, Señor.

Dígaselo a Dios. Nosotros somos los que atraemos la presencia de Dios. Los que le decimos: Señor, aquí estamos delante de ti, Señor. Yo necesito tu presencia. Yo la necesito, poderoso Dios. Lléname con tu poder, con tu gracia, con tu espíritu maravilloso, Rey. Yo la necesito. Yo necesito tu gracia, yo necesito tu poder, Espíritu Santo. Yo lo necesito, Padre. Espíritu Santo, toca en esta vida. Tu palabra dice que cada palabra, cada adoración debe entonarte a ti, Señor. Debe profetizar, Señor, lo que tú tienes, Señor.

0: Dígaselo a Dios. Dígaselo a Él, Señor.
1: Se está moviendo.
0: Y su presencia, y su poder, Espíritu Santo. Gracias, Señor. Porque su poder, Espíritu Santo, es tu grandeza, Jesús. Tú eres grande, soberano Dios. Levante sus manos, dígale, Señor, necesito tu presencia. ¿Será que podemos atraer la presencia de Dios? ¿Qué dicen ustedes? ¿Sí lo podemos atraer? Mire, hermano, la Biblia dice que hay donde hay dos o tres, allí está la presencia de Dios. Ahora levante sus manos allí. Y háblele con sus labios. Dígale, Espíritu Santo, yo estoy aquí. Yo necesito tu presencia. Háblele a él. Mire, hermano, qué bonito cuando usted... Mire, algunos tienen lenguas angelicales. Algunos tienen la unción del Espíritu Santo. Algunos tienen, hermano, dones espirituales. Y dice la palabra que cuando somos capaces de hacer descender la gloria de Dios, hermano, la presencia de Dios nos va a llenar. Dios va a utilizar sus labios, Dios va a utilizar su boca, Dios va a hacer que sus labios haga que la gloria de Dios descienda. Entonces le decimos al Señor, llénanos con tu poder. Tu presencia, Espíritu Santo, tu poder, Espíritu Santo, tu grandeza, Espíritu de Dios, Señor, dame de tu presencia, dame de tu poder, Espíritu Santo. Ahora levante sus manos y vamos a mirar cómo la alabanza transforma un ambiente. Levante sus manos. Y a través de esta alabanza que entona su nombre, podemos sentirla. Podemos decirle, Señor, aquí estamos. Ahora tú le puedes hablar a Dios. ¿Cuántos de nosotros necesitamos un favor de Dios? Háblale. Dígale, Señor, yo necesito. Háblale. No importa que llores. No importa que digas, Señor, estoy sin fuerza, Señor. No tengo fuerza, Señor. Hay momentos que tenemos que decirle, Señor, no tengo fuerzas. Necesito fuerzas. Hay momentos que tenemos que decirle, Señor, dame de beber de tu presencia. Dígale, Señor, Señor, no tengo cómo enfrentar, Señor, al enemigo. Yo necesito fuerzas para poderlo enfrentar. Yo necesito tus fuerzas. Dígaselo a Dios, que se escuche con sus labios, que usted le pide a Dios. Dígale, Señor, yo necesito fortalecerme, Dios. Dame fuerza, Señor. Dame de beber tu presencia. No interesa que tus lágrimas corran por sus mejillas. Dígale, Señor, yo deseo tu presencia, Señor. Espíritu Santo, yo necesito. Háblale. Ahí está el Espíritu Santo. Tan hermoso, Espíritu Santo. Tan hermoso. Eres hermoso, Espíritu Santo. Disfruta, iglesia. Él está aquí. Él está aquí. Yo deseo tu presencia, Espíritu de Dios. Yo creo que usted salga de su silla. Ve cómo es un día de crecer en la adoración, en la alabanza. Corra aquí adelante. Salga de su silla. Y dígale, Señor, yo necesito de ti. Cuando tú logras hacer descender la gloria de Dios sobre su vida, usted descansa. Usted puede decirle, Señor, Dígale a él, si usted pasa aquí adelante, dígale que no tiene fuerzas, que necesita de él. Quebrante su corazón, no importa, no importa que la gente lo vea llorar. Yo estoy aquí quebrantado diciéndole: Señor, eres lo más lindo. La Biblia dice bendecir su nombre. Háblele a él, dígale: Señor, tan lindo que eres. Espíritu Santo, tan lindo, tan hermoso tu presencia, tan lindo, Señor, es tu presencia, Señor. Dice tu palabra, Señor, que a través de la adoración limpiamos nuestro corazón. Dígale: Señor, yo quiero crecer, yo quiero que la presencia tuya descienda. Hay hermanos que no pueden sentir la presencia de Dios. Dígale: yo quiero sentirla. Yo no me quiero ir, Señor, si tu presencia no viene sobre mi vida. Háblale a él. Dígale: Espíritu Santo, ven. Cuéntale tus debilidades. Dígale: Señor, no tengo fuerzas. El enemigo me ha querido seducir. El enemigo me ha querido echar para atrás. Pero yo sé que tú me vas a dar las fuerzas. Háblele. Háblele a él, iglesia. Qué bonito poder uno hablarle a él. Quebranta su corazón, Espíritu Santo. Llénanos con tu presencia. Háblele. Ahora comienzas a hablarle. Ahora comienza a adorarle. Con tu labio le vas a adorar. Con tu labio le va a decir: gracias, Espíritu Santo, porque yo tengo el mejor regalo, Señor, y es sentirte. Y es poder sentir tu presencia. Dígale: Espíritu Santo, háblele, háblele. Hay hermanos que tienen lenguas angelicales, háblele también. Dígale: Señor, gracias por darme las lenguas angelicales. Utilízala, dígale: Ram tira rabacanda rabachita rabacanda forribiquiti ribiquindi rabacanda rabachia lavacia omindiquiti lemequiti ribicho rabacia rabaquiti remesia lavachaba rabacanda rabachia. Algunos tienen que renovar esas lenguas angelicales, no las han utilizado. Dígale: Shabakinda Rabachia Rabacia. Llénanos, Dios, llénanos, Dios, llénanos, Dios. Espíritu de Dios toca, Espíritu de Dios llena, Espíritu de Dios fortalécenos. Quebrántate. Dígale: Espíritu Santo, yo te deseo. Yo quiero crecer, Espíritu Santo. Yo quiero crecer. Yo quiero crecer, Espíritu Santo, quiero crecer. Padre, ayúdame en mis debilidades. Padre, ayúdame, Señor, en mis debilidades. Ayúdame, Señor. Ayúdame en los momentos difíciles de mi vida. Ayúdame, Cordero Santo. Yo necesito tu presencia, la necesito, Señor. Yo necesito tu gracia. Yo necesito tu fuego. Yo necesito esa unción en mi vida. Hable la iglesia. Hay dones que comienzan a salir, a surgir cuando usted hace que la presencia de Dios venga a su vida. Diga: el Espíritu Santo, toca mi vida, Señor. Tócanos, Espíritu Santo, tócanos, eterno Salvador. Comienza a hablarle, comienza a decirle: Señor, aquí estoy yo. Yo necesito tu poder, Espíritu Santo. Háblale, háblale, dígale: yo necesito tu presencia, yo necesito tu poder, yo necesito el fuego, yo necesito que mi corazón sea quebrantado. Yo necesito, Señor, tu presencia, Señor. Dame, Señor, de beber, Señor. Dame de beber, Señor, esa unción, ese fuego, esa presencia tuya. Tu palabra dice que Jesús El día que iba a ir a la cruz, cantó himnos, se reunió con sus discípulos y adoraba, cantando himnos, cantándole al Padre. Y la presencia tuya descendió en ese lugar. Eso deseo, Espíritu Santo. Yo deseo que la presencia tuya descienda. Tú nos enseñas, Señor, que cada canción, cada alabanza, podamos nosotros exaltarte, Jesús. Espíritu Santo, toca, Señor. Ahora diga al Espíritu Santo, yo necesito. Van a comenzar a sentir algo, mire. Cuando la gloria de Dios desciende sobre nosotros, viene un fuego maravilloso y hay un fuego hermoso. Hay una presencia maravillosa, hermano. Yo percibo esa unción tan linda. Espíritu Santo, gracias por visitarnos. Gracias, Espíritu Santo, por venir a visitarnos. ¿Acaso que nosotros somos, Señor? Viniste a visitarnos, Espíritu Santo.

de tu vida. Esa persona, sus labios, utilícelos. Utilícelos, es el Espíritu de Dios que está sobre su vida. Tienes un privilegio. El Espíritu de Dios está sobre ti. Está sobre ti. Espíritu, ven, llénanos, Dios. Yo quiero sentir esa presencia. Háblale, háblale, háblale. No pierdas esa bendición. Espíritu de Dios, toca, Señor, llena, llena, llena, llena. Dice tu palabra, Señor. Alabaremos, te glorificaremos, Espíritu Santo, Señor. Con nuestros labios te podemos adorar, con nuestros labios te podemos glorificar. Tu palabra dice, Señor, que te podemos exaltar, Dios. Yo quiero exaltarte, yo quiero glorificarte, yo quiero bendecirte. Yo quiero sentir tu gloria, Espíritu Santo, el cual hizo los cielos y la tierra, el mar y todo lo que en ellos hay, que guarda verdad para siempre. Eres tú, maravilloso Dios. Tú eres el Dios de justicia. Alabad a Jehová desde los cielos. Alabadle en las alturas. Alábale vosotros todos sus ángeles. Alábale vosotros todos sus ejércitos. Alábale sol y luna. Alábale vosotros todos sus lucientes estrellas. Alábale cielos. Alábale pueblo de Dios. Porque Él es el Rey. Él es el que está con nosotros. Espíritu Santo, gracias por estar con nosotros, Señor. Y ahora comienza a sentir esa presencia de Dios. Levante sus manos, porque lo que vas a sentir hoy es el fuego del Espíritu Santo. Si le invocamos a Él, Él viene. Levanta tus manos y diga al Espíritu Santo: aquí estoy. Yo quiero sentir tu presencia, Señor. Hay un fuego maravilloso que tú vas a comenzar a sentirlo. Fuego de Dios ahí. Llénales, llénales, llénales, fuego de Dios, Espíritu de Dios, tócale, Señor, ahí. La presencia tuya está descendiendo. El fuego del Espíritu Santo está tocando. La presencia de Dios desciende, desciende más, más, más, más, Señor. Más de tu presencia, más de tu poder, Espíritu Santo. Ahora, apodérate, Cristo, apodérate, maravilloso Rey Celestial, Señor. Aviva ese fuego, aviva ese fuego, aviva ese fuego, aviva ese fuego. Aviva ese fuego, Señor. Hable la iglesia, dígale: aviva ese fuego, Señor. Espíritu Santo, tócale, Señor. Hay una unción maravillosa. Espíritu Santo, tócale, Señor. Desciende sobre ellos, Espíritu Santo, tócale, Señor. Llénale más, Espíritu Santo, fuego de Dios ahora. Padre, comienza a tocar, comienza a llenar esta copa, llena este vaso, llena tu presencia. Fuego de Dios ahora, tocándole, Señor, ahora, llenándole, desee la presencia de Dios. Dígale: Dios mío, aquí estamos, Señor, yo deseo tu presencia. Espíritu Santo, tócale, Señor. Comienza a sentir ese fuego. Va a quebrantar tu corazón. Espíritu Santo, eres lindo, Espíritu Santo. Dígale: Espíritu Santo, lléname, Espíritu de Dios. Toca, Señor, ministrale. Que ella sienta tu gloria, Espíritu Santo. Fuego de Dios desciende, poderoso Rey. Toca al Espíritu de Dios. Fluye ahí, fluye ahí, fluye ahí. Siente que quebranta tu corazón. Siente que cadenas se rompen. Siente que Dios te liberta, te da fuerzas. Eso es lo que hace Dios cuando viene a nosotros. Espíritu Santo, tócanos, Jesús. Llénales a ellos, Señor. Dale fuerzas, Espíritu Santo. Mira, Señor, ella un día te dijo que te quería conocer. Ese día tú estabas escuchando su voz. Y hoy te va a dar de ese poder. Espíritu Santo, toca su vida, llénale más. Toca al Espíritu Santo, toca su vida, toca su vida, toca su vida, Espíritu Santo. Quebrántale,
fuego de Dios, fuego de Dios.

fuego de Dios, toca al Espíritu Santo, quebranta su vida, Espíritu de Dios, ahora toca su vida, Espíritu Santo, llénale, llénale, llénale, llénale, Señor, ahora, fuego de Dios, comienza a tocar, toca al Espíritu Santo desde la cabeza hasta la punta de los pies. Toca el Espíritu Santo, llena su vida, llena su vida, llena su vida, transforma su vida, Espíritu Santo, fuego de Dios desciende sobre su vida ahora. Toca el Espíritu Santo ahora, fuego de Dios desciende sobre su vida ahora. Apodérate, Señor, comienza a tocar, Jesús. Espíritu Santo, llénale, Jesús. Háblale, dígale, Señor, yo necesito tu presencia. Espíritu Santo, toca sus vidas ahora. Llénale con poder, Espíritu Santo, llénales con tu presencia. Necesitamos de ti, Señor. Él está en medio de nosotros. Tócale, Jesús, ahora. Rompe cadenas. Esas cadenas que muchas veces no nos deja sentirte. Espíritu Santo, toca, habla a la iglesia, usted también desea, no te quedes allí callado, dígale, Señor, yo deseo también que el Espíritu Santo toque mi vida, Señor, está la oportunidad, Señor, de poder sentir tu presencia, de sentirte, Señor, yo necesito, Espíritu Santo, ese fuego, tócale ese Espíritu Santo, llénale, Señor, tócale, Jesús, ahora. Fuego de Dios desciende, Señor, ahora. Tócale, Jesús. Espíritu Santo, llénale, ministrales, Jesús. Tócale, Jesús, quebranta. Usted mismo va a quebrantar su corazón. Usted le va a decir, Espíritu Santo, aquí estoy, Señor. Yo necesito esa presencia tuya. Fuego de Dios ahora, tócale, Señor. Llénale ese Espíritu de Dios ahora, ahora, ahora, tócale, Jesús, ahora, quebranta sus corazones ahora, Padre, tócale ese Espíritu Santo ahora, Padre, quebranta sus corazones ahora, tócale, Señor, que ella sienta tu gloria, que sienta tu presencia, Espíritu Santo, mira, Señor, podemos crecer a través de la alabanza, Espíritu Santo, tócale. Tócale ese Espíritu Santo ahora. Espíritu de Dios, toca sus vidas, toca sus vidas, toca sus vidas, toca sus vidas, Señor. Háblele. Dígale, Señor, aquí está mi mente, aquí está mi corazón. Tócale ese Espíritu Santo. Tócale, Jesús, ahora. Llénale ese Espíritu Santo. Toca su vida, soberano Dios, ahora. Fuego de Dios desciende ahora. Tócale ese Espíritu de Dios ahora. Fuego de Dios toca sus vidas ahora. Padre, que ellos puedan sentirte. Que ellos puedan sentir ese fuego tuyo. Que ellos puedan sentir tu presencia, Señor. Tócale, Jesús. Llénales más, llénales más, llénales más, llénales más. Espíritu Santo, tócales, bautízales, Señor. Fuego de Dios ahora, ahora más fuerte. Espíritu de Dios toca, Señor. Tu palabra dice que Moisés subía ante tu presencia y te sentía. Eso queremos sentir, tu presencia, Señor. Ahora, ahora, ahora, ahora. Danos más de ti, Espíritu Santo. Yo te necesito, Espíritu Santo. Te necesito, Señor. Yo necesito tu fuego. Yo necesito tu presencia. Espíritu Santo, quebrante ese corazón. Dígale, Señor, yo necesito de ti, Espíritu Santo. Tócale, Jesús. Tócales, Espíritu Santo, tócales. Llénales, Espíritu Santo, llénales. Llénales con poder, Señor. Tócales, Espíritu Santo. Fuego. Mira, Señor, renueva, Señor, y fortalece sus vidas. Espíritu Santo, renuévale, Señor. Tócale, Jesucristo, una unción mayor. Esa unción de fuego, esa unción que renueva, que cambia, que transforma, que hace que nuestras vidas sean diferentes, Señor. Tócale, Señor. Llénale más, llénale más, llénale más, llénale más, llénale más, llénale más, Espíritu Santo. Espíritu Santo, tócale, Señor, ahora.
Aviva ese fuego, aviva esa presencia tuya, Padre amado. Dale más, Espíritu Santo. Mira, Padre amado, cuando tú vienes a nosotros descansamos. Tu presencia está sobre nosotros, Señor. Espíritu Santo, toca su vida, llénale más, Señor. Espíritu Santo, tócale, Jesús, ahora. Llénales, Cordero Santo, Señor. Te adoramos. Espíritu de Dios, desciende sobre esta vida. Espíritu de Dios, toca nuestra vida, Señor. Tu palabra dice, Señor, tú estarás con nosotros todos los días. Tú estarás con nosotros, Señor. Quebrántale, Señor, sus corazones. Espíritu Santo, toca sus vidas. Llénale más, Espíritu de Dios, ahora. Aviva, Señor, con tu presencia. Aviva con tu presencia, maravilloso Rey. Fuego de Dios desciende sobre su vida ahora. Una unción mayor, quitando cargas, Señor. Quitando presión, dificultad, Padre amado. Espíritu de Dios desciende sobre sus vidas, Padre amado. Tócale, Jesucristo divino, Señor. Padre, un día estaremos a tu lado. Yo quiero estar, iglesia de sed, dígale, yo quiero estar allí donde está tu presencia. Yo quiero estar donde está tu presencia y sentirla. Espíritu Santo, tócale, Señor, llénale más, fortalécele. Dale fuerza, Espíritu Santo. Aún en las debilidades tú le has ayudado. Aún en los momentos difíciles tú le has fortalecido. Espíritu Santo, dígale gracias porque tú estás con nosotros. Espíritu Santo, gracias. Háblele a Él, dígale yo te doy gracias. ¿Acaso que éramos nosotros, Señor, para que tú vengas ahora a nosotros? Gracias, Señor, porque tenemos el regalo más grande y es poderte sentir, Espíritu Santo. Dígale, Señor, gracias. Gracias, Señor, no tenemos cómo pagarte, Señor. Solo disfrutar de tu presencia, Espíritu Santo. Tócale, Jesús, llena el Espíritu Santo. Tócale, Dios. Tócale desde la cabeza hasta la punta de los pies. Llena el Espíritu Santo, fuego. Quebranta su vida. Quebranta su corazón, Espíritu Santo. Iglesia, dígale, Señor, yo necesito más de ti, Señor. Qué maravilloso es poder sentir, Señor. El salmista decía, Señor, cuán amables son tus moradas. Cuán amables, Señor, son tus moradas, Señor. Este lugar es donde tu presencia está, Señor. Tócale, Jesús. Toca el Espíritu Santo. Tócale, Jesús. Quita las cargas, Señor. Porque cuando tú vienes nos hace descansar. Podemos descansar en ti, Espíritu Santo. Tócale con tu presencia, Señor. Espíritu Santo, llénale, Señor, más fuego. Más de tu presencia, soberano Dios. Espíritu Santo, tócale, Jesús. Tócale más. Más, más, más, más de tu presencia, Espíritu Santo. Levante tus manos, iglesia, levante allí sus manos. Dígale, Espíritu Santo, aquí estoy. Tú estás aquí, Señor. Espíritu Santo, tócale, Jesús. Tócale, Jesucristo. Llénale con tu presencia, Señor. Espíritu Santo, ven. Llena este lugar. Llena este lugar, Señor. Oh, dirivikin de arabachita ramoquete de bichea. 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Oh, rimichan de arabacata arabachía, Padre amado. Tócales, Espíritu Santo. Ministra. Ministrales, Espíritu Santo. Luchamos contra todo este mundo. Luchamos contra todo lo que el mundo quiere lanzar, pero tú estás con nosotros. Si tú estás con nosotros, ¿quién contra nosotros?
Espíritu Santo, toca nuestra vida, tócanos, Señor. Te adoramos, Señor. Te exaltamos, Señor. Quebranta nuestro corazón, Señor. Llénanos con tu presencia, Jesús. Levante sus manos. Allí mi hermano que está en la iglesia, usted también está deseando. ¿Sabe qué dice la Biblia? Que a veces nosotros nos sentimos, dice la Biblia, doblando nuestra rodilla podemos nosotros disfrutar de la presencia de Dios. Si usted desea doblar rodilla, doble rodilla, Dios te va a hablar allí. En ese momento, dice la Biblia que nosotros nos humillamos y Él viene a nosotros, te fortalece. Digámosle, Señor, nosotros no somos nada. Tú eres el que hace todas las cosas. Te necesito, Señor. Yo necesito tu presencia. Yo necesito tu poder, Espíritu Santo. Háblele. Dígale, Señor, yo necesito más de ti, Señor. Yo necesito tu fuego. Yo necesito tu poder, Espíritu Santo. Gracias, gracias, gracias, maravilloso Dios, porque tú estás aquí, Señor. Tu gracia, Señor, tu palabra dice cantar a Jehová cánticos nuevos. Su alabanza sea en la congregación de los santos. Tu alabanza sea en la congregación, sea en la iglesia. Padre, te adoramos y te bendecimos, soberano Dios. Cantad a Jehová cánticos nuevos. Su alabanza sea en la congregación de los justos, de los santos. Levante sus manos y dígale, aquí estoy, Señor. Levante sus manos, no importa que esté allí en la silla, allí Dios te está ministrando. Dígale, Espíritu Santo, aquí estoy. Yo necesito de ti, Señor. Yo necesito, Señor, esa fortaleza tuya. Yo necesito que tú me hables, que tú me llenes, que tú me guíes, Señor. Hoy es un día maravilloso, Espíritu Santo, hoy es un día precioso. Tu palabra dice, Señor, que cuando Moisés iba al tabernáculo se llenaba de la gloria tuya, Señor. La casa se llenaba de tu presencia. Eso deseamos en esta mañana. Que todos aquí salgamos transformados, cambiados. Que seamos diferentes, poderoso Dios. Porque tú haces cosas grandes y cosas maravillosas, Dios de gloria. Gracias, Jesús. Gracias, Dios. ¿Cuánto le damos ese fuerte aplauso al que vive por los siglos de los siglos? A través de la alabanza, nosotros podemos atraer su presencia. ¿Qué debiéramos hacer, iglesia? Hay momentos que usted no siente orar, venir a la congregación, buscar de Dios. Pero la Biblia me dice, si quieres siéntese allí, hermanos, para poder terminar esta palabra que tenemos para hoy. Dice la Biblia que en todo lo que nosotros hagamos siempre debe estar la alabanza a nuestro Dios. La alabanza nos lleva a pensar en las cosas de Dios. Dígalo fuerte, la alabanza nos lleva siempre a pensar en las cosas de Dios. Por eso le vuelvo a decir, el salmista le decía, o el rey David le decía, que cada canción que nosotros escuchemos, cantemos, que sea una canción, hermano, en la cual podemos profetizar, podemos declarar, podemos entender que Dios nos está fortaleciendo, ¿cierto que sí? Entonces, toda alabanza debe de contener palabra que nos fortalezca. Dígalo fuerte, cada alabanza que yo escuche debe tener palabra que nos fortalezca. ¿Cuántos se sienten fortalecidos hoy? ¿Por qué? Porque escuchamos, porque hemos escuchado la alabanza. Sabemos que Jesús, mire, vamos a resaltar y miremos estos versículos bíblicos. Mateo 26:30. Dice la Biblia que Jesucristo cantaba alabanzas. Mateo capítulo número 26, en el verso número 30. Voy a leer hartos versículos.
que nos muestra que era útil. Escucha la palabra, Mateo capítulo número 26, verso número 30, y dice: cuando hubieron cantado el himno, salieron al monte de los olivos. ¿Qué estaba haciendo el Señor Jesucristo? Cantando, ¿cierto? El Señor Jesús cantaba, se reunía, comenzaba a alabar, comenzaba a exaltar. Estoy en Mateo 26, 30. Y dice la Biblia que el Señor Jesucristo alababa, exaltaba, cantaba. Dice la Biblia: cuando hubieron cantado el himno, salieron al monte de los olivos. O sea, el Señor Jesucristo cantaba. ¿Qué hacía el Señor Jesús? Cantaba. ¿Qué debemos de hacer nosotros? Cantar. Esta mañana les enseñaba, mire, como cristianos debiéramos de saber muchísimos cantos, muchísimas alabanzas. Porque usted algún día va a estar solo por ahí en su apartamento, usted un día va a estar solo en su casa. Y cuando nosotros estamos solos, ¿qué hacemos? Qué bonito es cantar, ¿cierto que sí? La Biblia dice, lo primero que nos dice la Biblia, se lo he leído muchas veces: ¿está alguno entre vosotros afligido? ¿Cuántos se han pasado momentos de desánimo? Ayer le decía a un hermano, le decía: mire, hermano, el desánimo no es un problema, el desánimo es algo que usted tiene que solucionar. Si está desanimado, la Biblia dice, haga oraciones. Y si llegó a orar y se puso alegre, cante alabanzas. ¿Qué tenemos que hacer nosotros? Ah, bueno, si yo logré subir el nivel espiritual hasta cuando yo ya estoy alegre, mantenga eso. ¿Y cómo lo mantengo? Cantando alabanzas. Ya no vuelvo a caer en una opresión. Yo ya no vuelvo a caer en una depresión, porque yo estoy cantando alabanzas. Eso dice Santiago. Entonces Santiago dice: ¿está alguno entre vosotros alegre? ¿Qué debemos de hacer nosotros? Cante alabanzas. Miramos también, hermano, el apóstol Pablo cantaba. Hechos, estamos cerquita. Hechos capítulo número 16, verso número 24. Pudiéramos decir que el apóstol Pablo estaba en un momento terrible en la cárcel. Dice la Biblia que le habían cerrado las puertas, lo habían metido en lo más profundo de la cárcel. Entonces él no se dejó desviar. Dice la Biblia que lo primero que hizo fue cantar alabanzas. ¿Qué tiene que hacer usted cuando esté pasando por un momento de dificultad? Cante alabanzas. Cuando usted, hermano, está pasando por un momento en el cual no se le puso el mundo entero encima, entonces usted canta alabanzas, adora a Dios, exalta el nombre de nuestro Dios, y usted sale de esas cárceles espirituales. Hechos capítulo número 16, en el verso número 24. ¿Qué dice Hechos 16, 24? Fuerte, léalo. ¿Qué dice? Dice: él cuando recibió este mandato, los metió en el calabozo de lo más adentro y le aseguró los pies en el cepo. ¿Qué hicieron con el apóstol Pablo? Dice la Biblia que lo colocaron en un cepo. El cepo era un algo terrible, hermano. ¿Sabe que cuando lo colocaban a una persona en el cepo, lo dejaban ahí sin comida, no podía ir al baño, se tenía que hacer ahí donde estaba sentado, se orinaba? Y dice la Biblia que cuando le colocaron los pies en el cepo, lo que él comenzó a hacer fue esto. Vamos a mirar qué hizo. Pero medianoche, orando Pablo y Silas, cantaban himnos a Dios y los presos lo oían. ¿Qué hacían ellos? Cantaban. Dígame, ¿qué himnos? ¿Qué es un himno? Muchas veces se lo he enseñado. ¿Qué es un himno? Yo me imagino que ellos estaban cantando canciones como las que cantábamos antiguamente. Dígame las canciones que cantábamos, esos himnos. Ardiendo el fuego, mi alma está. A ver, cánteselo, ¿se acuerdan? A ver, otra vez. Ardiendo en fuego, mi alma está. ¿No se lo saben? ¿Ustedes se lo saben? A ver, con las palabras. Usted me van a ayudar. Ardiendo.

Señor, quiero. ¿Cómo? ¿Cómo? Dice la Biblia que ellos estaban cantando ¿qué? Himnos. Dice la Biblia que se pusieron a cantar, dijeron, bueno, este cepo no va a ser ningún problema. Cantaban, ¿cierto? ¿Qué tiene que hacer usted cuando está, hermano, oprimido, cargado, cuando el enemigo lo ha querido encerrar? Ponerse a llorar. Y llore. Ay, ¿ahora qué hago aquí? Dios no me quiere, Dios no me ama. Va a entrar en depresión. Pero la persona que comienza a cantar, dice la Biblia que lo tenía el cepo. ¿Y qué más dice la palabra? Verso número 25. Y a medianoche, orando Pablo y Silas, cantaban himnos a Dios y los presos lo oían. Y el verso 26 dice, entonces sobrevino de repente un gran terremoto, de tal manera que los cimientos de la cárcel se sacudían y al instante se abrieron todas las puertas y las cadenas de todos se soltaron. ¿Cuántos aquí queremos que las cadenas se suelten? ¿Usted quiere que las cadenas se le suelten? Esas cadenas son espirituales. Cuando esas cadenas se están atando nuestra vida. Mira, hay veces vienen problemas a uno. Y vienen dificultades. Y vienen situaciones duras. Cuando eso pase, cante alabanzas. Dígalo fuerte, cante alabanzas. Cuando esté encerrado en los problemas, cante alabanza. ¿Qué tenemos que hacer nosotros? Cante alabanzas. Al enemigo no le gusta cuando usted comienza a cantar. Resulta que llegó un problema, lo atacó con un problema y usted cante alabanzas, ardiendo en fuego, otra vez, ¿cómo es? Ardiendo en fuego, mi alma está, ardiendo en fuego, mi alma está, gloriosa llama, me alimenta, oh aleluya, mi alma ardiendo está, oh Señor, quiero que hermano, cuando eso viene, ¿sabe qué pasa? Nosotros vamos creciendo. Son canciones que ya se nos ha venido olvidando, pero tenemos que cantarlas, ¿cierto que sí? La Biblia dice que ellos cantaban alabanzas, adoraban a Dios, exaltando el nombre de Dios. 27 dice la Biblia, y despertando el carcelero y viendo abiertas las puertas de la cárcel, sacó la espada y se que iba a matar, pensando que los presos habían huido. Mas Pablo clamó a gran voz diciendo, no te hagas ningún mal, pues todos estamos aquí. Él entonces pidiendo luz se precipitó adentro temblando, temblando se postró a los pies de Pablo y de Silas y sacándolos les dijo, señores, ¿qué debo hacer para ser salvo? Mire que una canción puede transformar un ambiente, una canción puede cambiar un ambiente espiritual, un ambiente de opresión, de carga, de cadenas, de ataduras, de puertas cerradas, puede cambiarlo. Por un ambiente de vida, levante la mano, dígale, puede cambiar por un ambiente de vida. Cuando nosotros le adoramos a Dios, eso sucede. Ahora miremos, hermanos, David cantaba para que Saúl fuera libre, eso lo leíamos ahorita. ¿Qué pasaba con David? Cantaba un endemoniado que se llamaba Saúl. ¿Y Saúl estaba cómo? A ver, ayúdeme, ¿cómo estaba Saúl? Dígalo fuerte, endemoniado. Venía un demonio, lo atacaba y quería matar a David y David se ponía a cantar. Yo me imagino esas canciones que cantaba David. La Biblia dice que él cantaba, la presencia de Dios descendía, Saúl era libre y dice la Biblia que no le podía hacer daño. ¿Por qué? Porque necesitaba a David para que ese espíritu no le hiciera daño. Usted sabe, hermano, que hay momentos en los cuales usted puede estar en su casa y su amigo que o su hermano o su esposo o su hijo que no es conocedor de Dios le dice, cante, porque cuando usted está aquí, cuando usted ora, cuando usted alaba, la presencia de Dios la siento, aunque esa persona no conozca de Dios, percibe la gloria de Dios. ¿Cuántos aquí queremos, hermano, ser aquellos en los cuales hacemos que otros sientan la gloria de Dios? Nehemías capítulo número 9, no voy a leer Saúl porque yo lo leímos, Nehemías capítulo número 9. Hay momentos que usted tiene que adorarle a Dios. Nehemías capítulo número 9, capítulo número 3 al 7. Dice que ellos cantaban, adoraban a Dios, exaltaban a Dios.
Nehemías capítulo número 9, en el verso número 3 al 7, ¿qué dice la palabra? Y puesto de pie en su lugar, leyeron el libro de la ley de Jehová su Dios, la cuarta parte del día, y la cuarta parte confesaron sus pecados y adoraron a Jehová su Dios. ¿Qué hacían ellos? Leían la Biblia, oraban y cantaban. ¿Qué hacemos en el culto? A ver, hermano, ¿qué hacemos en el culto? La pastora comienza orando, los hermanos de la alabanza cantan, llega el pastor y ora y lee la palabra. Y dice la Biblia que todos ellos estaban gozosos. ¿Cuánto le damos ese fuerte aplauso, iglesia? Porque cuando venimos a la iglesia sentimos la gloria de nuestro Dios. El 4 dice: luego se levantaron sobre la grada de los levitas, Jesúa, Baní, Caniel, Sebanías, Bunit, Serebías, Banit y Kenaní, clamaron en voz alta a Jehová su Dios. ¿Cómo tenemos que clamarle al Señor? Cuando usted habla a Dios, cuando usted le ora, en voz alta. La Biblia dice que ellos lo hacían en voz, ¿qué? Alta. Que usted impregne al hermano que está al lado suyo. Porque usted se ha visto, hermano, que a veces uno no quiere orar y cuando escucha a alguien que está orando, comienza a sentir el deseo de orar. Se está avivando ese fuego, ¿cierto? ¿Qué sigue diciendo allí la palabra? ¿Qué hacían más? Y dieron los levitas, Jesúa, bueno, allí un poco más adelante dice: y levantaos, bendecía a Jehová vuestro Dios desde la eternidad hasta la eternidad. Y bendígase el nombre tuyo, glorioso y alto sobre toda bendición y alabanza. El verso número 6 que dice: tú solo eres Jehová. Tú hiciste los cielos y los cielos de los cielos, con todos tus ejércitos, la tierra y todo lo que está en ella, los mares y todos los que hay en ella. Y tú vivificarás todas estas cosas y los ejércitos de los cielos te adorarán. Tú eres, oh Jehová, el Dios que escogiste a Abraham y lo sacaste de Ur de los Caldeos y le pusiste el nombre de Abraham. ¿Qué hacían ellos? Exaltar a Dios. Cuando usted viene a la iglesia, de pronto hay veces nos quedamos sin voz, sin palabras, no sabemos qué decirle a Dios. Hay maneras de alabar a Dios, de exaltar el nombre de nuestro Dios, de poder decirle: Señor, tú eres grande. Levante la mano y dígale: Dios es grande, Dios es poderoso. Entonces nos damos cuenta que siempre debemos de tener alabanzas, aún en la reunión. Cuando usted se reúna, cante alabanzas. ¿Qué tenemos que hacer nosotros? Cantar alabanzas. Cuando usted se reúne en familia, canten alabanzas. Si les gusta alabar o no les gusta alabar, canten alabanzas. Dice allí finalizando, primera de Crónica de Corintios, perdón, capítulo número 14, verso número 26. Cuando nos reunamos, dice la Biblia, hermano, cantemos alabanzas. Grupos familiares, canten alabanzas. Grupos en casa, cantemos alabanza. Cuando nos reunamos como familia, cantemos ¿qué? Alabanzas. Primera de Corintios, capítulo número 14, verso número. Primera de Corintios, capítulo número 14. Amén. El verso número 26. ¿Qué dice la Biblia? ¿Estamos ahí? Dice: ¿qué hay pues, hermanos? Cuando reunís, cada uno de vosotros tiene salmos. ¿Qué tenemos que hacer cuando nos reunimos? Tiene salmos, ¿cierto que sí? Tiene doctrina, tiene lengua, tiene revelación, tiene interpretación. Hágase todo para edificación. Se ve que allí el apóstol Pablo dice: cuando nosotros nos reunimos debe haber palabra, debe haber alabanza, debe haber glorificando a Dios. Debemos de exaltar el nombre de nuestro Dios. Eso hace parte de la iglesia. Lo que vinimos a hacer hoy: adorar a Dios, exaltar el nombre de nuestro Dios. Y poderle decir: Señor, tú estás con nosotros. Póngase sobre sus pies un momento. Pregunto, ¿sí nos sirve el alabar? ¿Sí nos sirve el adorar? ¿Sí nos sirve glorificar el nombre de nuestro Dios? Levantemos nuestras manos. Y vamos a decirle: Señor, gracias por darnos semejante privilegio de poder adorarte, de poder glorificarte, de poder decirte gracias, Dios. Gracias, Dios, porque tú estás con nosotros. Gracias, Dios, por tu presencia. Alábele a Dios. Acuérdese lo que hacía Nehemías, era exaltar el nombre de nuestro Dios. Digámosle: Señor, gracias
porque tú estás con nosotros. Gracias, Señor, por tu presencia. Gracias porque tú eres el Dios Todopoderoso. Tú eres el que abre los mares. Tú eres el que abre los ríos. Tú eres, Señor, el que levanta al enfermo, al que quita la enfermedad, al que quita, Señor, el problema. Tú eres el Dios potente, Señor, que está en el cielo. Tú eres, Señor, el que gobierna este mundo. Tú eres el que hace, Señor, los vientos, los mensajeros, Señor. Tú eres, Señor, el que hace, divino Rey Celestial, los vientos, tu mensajero, Señor, y tus ministros como flamas de fuego, dice tu palabra. Padre, tú eres el que alienta mi alma. Tú eres el que nos levanta cuando no tenemos fuerza. Tú eres el que hace que nuestra vida tenga, Señor, ese deseo de buscarte. Tú eres el que hace todas las cosas, poderoso Rey. Espíritu Santo, toca nuestra vida, llena nuestra vida, tócanos, soberano Dios, Señor, aviva ese fuego, Señor. Gracias, maravilloso Rey Celestial. Gracias, poderoso Rey. Gracias, maravilloso Rey Celestial, Cordero Santo. Te exaltamos y te bendecimos, Dios. ¿Cuánto le damos ese fuerte aplauso? La alabanza también nos sirve. ¿Cuántos sabemos que la alabanza también nos sirve a nosotros? Vamos con los muchachos acá que están listos y preparados. Vamos a cantar dos alabanzas. Esas alabanzas en las cuales, hermano, las cantamos cuando no solamente estamos tristes, sino estamos alegres, ¿cierto que sí? ¿Está alguno entre vosotros alegre? ¿Cante qué? Adoración. ¿Qué dice la Biblia? Alabanzas, ¿cierto? ¿Qué son las alabanzas? Las alabanzas nos alegran, ¿cierto que sí? ¿Cuánto les ha alegrado la alabanza? Gloria a Dios. Vamos a cantar una alabanza. Usted va a mirar cómo cambia el ambiente espiritual, una alabanza. Cuando usted le canta a Dios, hermano, la presencia de Dios desciende sobre su vida. Pero usted va a utilizar esto. ¿Cuántos trajeron las palmas? Eso. De pronto usted dice, pastor, es que yo no puedo alabar así porque me pego con el anillo. Quítese el anillo, échelo en el bolsillo y alabarse, dijo. ¿Cierto que sí? Pero vamos a cantarle a nuestro Dios. A ver esas palmas, a ver. Ya nos dimos cuenta que la adoración sirve. Ahora nos vamos a dar cuenta que la alabanza es para alegrarnos a nosotros, ¿cierto que sí? Cantemos alabanzas, a ver, con esas palmas. Dígaselo a Dios. A ver, dígaselo.

Gloria a Dios, dele ese fuerte aplauso a nuestro Rey Celestial. ¿Qué produce la alabanza? Que nosotros estemos, ¿qué? Alegres, gozosos. Por eso cuando usted escucha una alabanza, usted se llena de regocijo. Cuando usted adora, atrae la presencia de Dios. Por eso le vuelvo a decir, hermano, se lo he enseñado muchísimas veces, hermano, que cuando usted esté pasando esos momentos de opresión, no se ponga a escuchar por allá el charrito negro, ni el verde, ni el café, ni el amarillo. Escuche cosas que lo edifiquen. Dígale al que está al lado suyo, escuche cosas que lo edifiquen. No se ponga a escuchar a los diablitos. Escuche a Dios más bien. Dígale al que está al lado suyo, no escuche al diablito, escuche a Dios. Escuche cosas que lo edifican. Levante la mano y dígale, escuche cosas que nos llevan a Dios, que nos fortalece, que hace que nosotros pensemos en Dios, ¿cierto que sí? Eso nos va a llevar a Dios. Vamos a cantar una última allí mientras ya seguimos ya finalizando el culto, pero vamos a hacer con el coso. Dígaselo a Dios, a ver.

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0: Hechos 1:8.

bendiga. Continuamos en su programa Anhelando su presencia con su pastor y amigo Carlos Martínez. En este precioso programa donde te animamos a que nos escuches todas las semanas de lunes a viernes de 2:30 a 3:00 p.m. En este precioso programa y con esta preciosa palabra. Los saludamos a usted que nos escucha a través de las ondas radiales de Cadena Radial Auténtica de Colombia. Donde quiera que estés, quizás estás en Bogotá, quizás nos sigues por la aplicación en internet, en YouTube, quizás nos escuchas en algún otro país, quizás en Argentina, quizás en Estados Unidos, quizás en Francia, en España. Donde quiera que llegue esta señal de radio, te bendecimos en el nombre poderoso de Cristo Jesús y nos gustaría que sigas apoyando este trabajo de la Cadena Radial Auténtica de Colombia. Y le saluda a su pastor y amigo Carlos Martínez desde la iglesia Centro Misionero Bethesda en la población de Sutatausa, Cundinamarca. Allí estamos ubicados en la calle Quinta 509. Allí tenemos unas preciosas reuniones desde el día martes. Allí tenemos nuestros ayunos, nuestros retiros de ayuno desde las 9:30 de la mañana hasta las 12 del día, martes, miércoles, jueves. Tenemos una preciosa reunión los días jueves desde las 6 de la tarde a las 8 de la noche. Es allí de oración y de estudio bíblico. Y tenemos nuestras vigilias cada 15 días desde las 7 de la noche. Y hoy estamos con una preciosa palabra que está titulada El cristiano y sus problemas. Hay muchos cristianos que tienen problemas y vamos a mirarlos. ¿Por qué? ¿Por qué vienen esos problemas? En el nombre poderoso de Cristo, pero antes vamos a sacar un tiempito para la oración. En el nombre de Jesús, Padre, te damos gracias por todos, Dios mío, los hermanos, hermanas que nos escuchan a través de estas ondas radiales de Cadena Radial Auténtica. Padre precioso, obra poderosamente. Padre, quizás algunos tengamos problemas, tengamos dificultades, tribulaciones, Señor. Pero tu palabra dice que es necesario, Señor Dios de la gloria, que pasemos que después de muchas tribulaciones entremos en el reino de los cielos. Padre, tu palabra dice, Dios mío, Señor, que el justo con dificultad será salvo, Señor Dios de la gloria. Padre, tu palabra dice que ¿dónde queda, Dios mío, Señor, el impío y el pecador, Señor? Por eso, Padre Santo, Dios mío, ayúdanos, Señor, con tu poder, guárdanos, ayúdanos a perseverar hasta el fin, porque nosotros hemos creído en tu palabra, Señor, en el nombre de Cristo Jesús. Factores que impiden que el creyente pueda avanzar en los caminos del Señor. Primero, Dios desea que crezcamos. Dios desea que crezcamos de acuerdo al plan que Él mismo tiene preparado para cada uno de nosotros. El crecimiento espiritual es esencial en estos tiempos y en la vida del cristiano. Un cristiano no se puede quedar quieto, un cristiano tiene que ir como la aurora, como se dice, creciendo en el nombre poderoso de Cristo Jesús. Segundo, Dios quiere que cada uno de nosotros le conozcamos. Jeremías capítulo 9, verso 24 dice, «Mas alábese en esto el que se hubiere de alabar, en entenderme y conocerme, que yo soy Jehová, que hago misericordia, juicio y justicia en la tierra, porque estas cosas quiero, dice Jehová». O sea, el Señor quiere que cada uno nos alabemos, pero en esto, en buscar de Dios, en buscar, en entender al Señor, en conocer al Señor, en conocer al Señor Jesucristo, que el Señor nos guíe, que el Señor nos ayude. La única verdadera realidad es comprender y conocer a Dios. Todo lo demás es transitorio, incluyendo la sabiduría, la valentía y las riquezas. Observemos algunos factores que impiden al creyente andar en los caminos del Señor correctamente. Uno de los más comunes y más peligrosos es el pecado. Muchas personas quieren creer en Cristo, han entregado su vida a Cristo, han hecho una confesión de fe, pero no han dado ese paso de andar en santidad. Muchas personas creen en el Señor Jesucristo, les gustan las cosas de Dios, pero cuando ya se exige una vida de santidad delante del Señor, muchas personas se debilitan y no siguen.
porque están agradados en sus pecados, porque les cuesta dejar el pecado. Muchos llamados cristianos están inmersos en la fornicación, en el adulterio, en las riñas, en los pleitos, en los homicidios. Muchas personas están atados al alcoholismo, a tantas cosas, como se dice, que los tiene ahí atados, y esto es delicado. Dice la Escritura, Salmo 51, arrepentimiento y plegaria pidiendo purificación. Entonces, no que no hayamos pecado, porque pues por eso vino el Señor Jesús a morir en la cruz del Calvario, para perdonar nuestros pecados. No que no nos hayamos equivocado ni nos podamos equivocar. Claro que si nos equivocamos, lo que el Señor nos llama es a que nos arrepintamos, pero de todo corazón, aleluya. El Salmo 51 dice, ten piedad de mí, oh Dios, conforme a tu misericordia, conforme a la multitud de tus piedades, borra mis rebeliones. Lávame más y más de mi maldad y límpiame de mi pecado. Porque yo reconozco mis rebeliones y mi pecado está siempre delante de mí. Entonces este era uno que no se había arrepentido, uno que tenía pecado, uno que su pecado, mejor dicho, todos los días, allí como se dice, lo confrontaba. Él le había fallado al Señor, no se sentía bien allí, pero entonces él comienza allí a clamarle al Señor y a decirle, ten piedad de mí, oh Dios, conforme a tu misericordia, conforme a la multitud de tus piedades, borra mis rebeliones. Lávame más y más de mi maldad y límpiame de mi pecado. Porque yo reconozco mis rebeliones, que es lo que muchas personas no quieren hacer. Muchas personas no quieren reconocer sus pecados. Muchas personas no quieren reconocer sus rebeliones. Porque hay cristianos que ya son cristianos de tiempo, cristianos de años, cristianos que les da lo mismo pecar y les da lo mismo que alguien, como se dice, los exhorte. Simplemente se volvieron rebeldes. Entonces dice aquí, porque yo reconozco mis rebeliones y mi pecado está siempre delante de mí. Entonces una persona que reconoce, dice, Señor, he sido rebelde delante de ti, por esto no me han venido las cosas bien, no me están saliendo las cosas bien. Señor, mi pecado está siempre delante de mí. Contra ti solo he pecado y he hecho lo malo delante de tus ojos, para que sea reconocido justo en tu palabra y tenido por puro en tu justicia. ¿Sí? Entonces, algunos reconocen y dicen, no, pero era que mi papá, que mi mamá, ellos no eran cristianos, ellos, mejor dicho, yo fue que a mí me predicaron, fue que yo iba en un bus, fue que yo escuché por la emisora, fue que alguien me dio un tratado, fue que yo entregué mi vida a Cristo, ¿no? Y entonces dicen, es aquí en maldad, he sido formado y en pecado me concibió mi madre. Sí, pero el Señor dice que los pecados de los padres no serán sobre los hijos, ni los pecados de los hijos serán sobre los padres. Entonces uno tiene que ir delante del Señor, pedirle perdón para que las cosas le comiencen a ir mejor en la vida cristiana. ¿Sí? Entonces dice la Escritura, he aquí tú amas la verdad en lo íntimo y en lo secreto me has hecho comprender sabiduría. Entonces aquí el Señor le está pidiendo, lo está guiando a pedirle perdón y él está reconociendo, ¿sí?, de que ha sido rebelde y que ha pecado. Entonces, uno de los problemas en el cristianismo de hoy en día, en la iglesia cristiana evangélica, es que la gente quiere andar o quiere contagiarse lo mismo que el mundo, que la iglesia tradicional, andar en pecado y que muchas veces llegue a la iglesia y entonces viene para que uno les eche fuera los demonios y ore para que les siga yendo bien. No, amiguito, hay que arrepentirse. Hay que reconocer delante del Señor que uno está haciendo las cosas mal. El Señor dice también en su palabra, dice, mientras callé, se envejecieron mis huesos en mi gemir todo el día. Entonces aquí, como se dice, la persona que anda en pecado, simplemente las cosas no le van a salir bien. ¿Por qué? Porque el Señor conoce todas las cosas. Entonces, una de las cosas y de los problemas del cristiano es el pecado. Este factor es el mayor que ha contribuido para que el mundo entero y aún la iglesia en general no pueda vivir una vida de acuerdo a las Escrituras. Tercero, si yo estoy en pecado, no miraré la Biblia
como Dios desea. ¿Por qué? Porque buscaré excusarme. Entonces, allí entonces voy a comenzar a mirar solo lo que me agrada, lo que

o incluso que oremos los unos por los otros en todo tiempo y por todo. Sí, es cierto que nosotros venimos, comenzamos a caminar con el Señor y todo eso es un proceso, pero también debemos, como se dice, comenzar a ser hacedores de la palabra, nos dice Santiago. Dice Santiago 1:19, hacedores de la palabra. Por esto, mis amados hermanos, todo hombre sea pronto para oír, tardo para hablar, tardo para darse, porque la ira del hombre no obra la justicia de Dios. Por lo cual, desechando toda inmundicia y abundancia de malicia, recibid con mansedumbre la palabra implantada, la cual puede salvar vuestras almas. Entonces, ¿cuál es el consejo del apóstol Santiago? Que recibamos la palabra, ¿sí? Que la pongamos en obra, porque ella puede salvar nuestras almas. Pero sed hacedores de la palabra y no tan solamente oidores, engañándoos a vosotros mismos. Muchas personas van a un culto, escuchan la palabra, se gozan, dicen amén, aleluya, gloria a Dios, ese día, mejor dicho, renovados, allí se una administración, allí se les ministró para echar fuera todo demonio, pero sale y sigue pecando. Entonces el espíritu que los tiene atados, ahí lo está esperando en la salida de la iglesia. No lo deja avanzar. Entonces el Señor dice, pero sean hacedores de la palabra y no tan solo oidores, engañándonos a vosotros mismos. Porque si alguno es oidor de la palabra, pero no hacedor de ella, este es semejante al hombre que se considera en un espejo su rostro natural. Porque él se considera a sí mismo y se va, y luego olvida cómo era. Mas el que mira atentamente en la perfecta ley, la ley de la libertad, y persevera en ella, no siendo oidor olvidadizo, sino hacedor de la obra, este será bienaventurado en lo que hace. Entonces, cuando nosotros somos no solamente oidores, sino hacedores de la palabra, nos comienza a ir mucho mejor. ¿Sí? El que escucha la palabra y no la practica es como aquel hombre que se miraba en el espejo, pero apenas se miraba, se iba y se le olvidaba de cómo era. ¿Sí? Entonces viene la palabra, lo rearguye y le recuerda que estaba haciendo las cosas mal, pero sale y se le olvida. ¿Sí? Entonces esto es lo que dice la Escritura. Otro es la vida espiritual, otro de los problemas del creyente, la vida espiritual. Muchos miran su vida espiritual y al ver que no es agradable delante de Dios, optan por no mirar el espejo, la Biblia. Otros miran el espejo, pero interpretan las Escrituras de una manera diferente. ¿Cuáles son los pecados que están afectando a la iglesia hoy en día? El adulterio, la fornicación, los pleitos, las divisiones, las mentiras. Satanás ciega el entendimiento de las personas para que no vean la verdad. Segunda de Corintios, capítulo 4, verso número 4, lo dice la Escritura. Entonces, amiguitos queridos, hay que mirar, hay que hacer no ser solamente oidores de la palabra, sino hacedores de la palabra. Para que esto nos ayude a tener una vida, ¿sí?, espiritual agradable delante del Señor. Entonces, estos son algunos de los problemas de los cristianos. Dice la Escritura en 2 Corintios capítulo 4, verso 1-4. En los cuales el Dios de este siglo cegó el entendimiento de los incrédulos, para que no les resplandezca la luz del Evangelio de la gloria de Cristo, el cual es la imagen de Dios. Entonces, en el mundo hay muchas personas que Satanás ha cegado para que no tengan una vida espiritual agradable delante de Dios. Ese es uno de los problemas del cristiano. Muchas personas tienen su mente atada, cegada, sus ojos cegados para no ver, no mirar como dice la Escritura, sino que cada uno quiere mirar la Escritura conforme a su agrado. Entonces son de los problemas que hoy en día hay en los cristianos. Otro de los problemas en los cristianos es la falta de deseo en cuanto a querer hacer la voluntad de Dios. Entonces ahí es donde viene otro problema, porque muchas personas quieren hacer su propia voluntad y no la de Dios. Allí donde encontramos hacer la voluntad de Dios,
Los que no quieren hacer la voluntad de

Dios nunca mirarán la palabra de Dios como Dios desea. Muchos no aman a Dios y por eso no guardan sus mandamientos. El Señor dice, si me amáis, guardad mis mandamientos. Dado a que existe esa falta de deseo de querer hacer la voluntad de Dios. Dios dice, debemos estar constantes, creciendo siempre en su obra. Entonces siempre debemos tener un crecimiento espiritual, hermano. No nos podemos conformar solamente con creer, solamente con decir, sí, yo creo en Dios, pero no le obedezco, no obedezco a su palabra, no quiero agradarle, no quiero tener un crecimiento espiritual. Muchas veces vemos a otros que tienen un crecimiento espiritual y de pronto lo que la llamamos es, o le decimos, no, ¿sabes qué? Lo que pasa es que ese hermano, esa hermana es ya muy fanático. Ese ya se volvió fanático, ¿no? Ese quiere agradar a Dios. Y hay otros que no quieren agradar a Dios y entonces quieren vivir el Evangelio conforme a sus propios deseos. Y esto crea problemas en la vida del cristiano. El cristiano y sus problemas. Dios te bendiga.

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ahí. La invitación que siempre les he hecho, les estoy haciendo y les haré. Tenga metas, tenga propósitos, desee cosas grandes en el Señor y más en este año, cuando Dios por su palabra nos ha dado el honor, el privilegio de que conozcamos su propósito y su voluntad. Amado, yo deseo que tú seas prosperado en todas las cosas, que tengas salud, así como prospera tu alma. ¡Qué lindo!, ¿no? Ya el cristiano que no quiera crecer, el cristiano que no quiera aprovechar el tiempo, las oportunidades que Dios da, ya no es culpa de Dios, ni de nosotros tampoco. Culpa de cada uno, porque a todos Dios nos da tiempo y oportunidad. Sepámosla aprovechar. Por eso, para mí, es una bendición estar aquí en vivo y en directo desde esta sala de televisión del Centro Misionero Bethesda, Sede Norte, un lugar que tiene sus puertas abiertas siempre para orar, ayunar, estudiar la palabra, crecer. Un lugar fácil de encontrar y difícil de olvidar. Carrera 53D, número 127D07, aquí en el Prado Veraniego Niza. Un lugar que Dios ha colocado aquí en el norte de la ciudad para que todos vengamos a buscar de Dios, a orar, a creer, a ayunar. Por eso tenemos tantos lemas y tantos propósitos. Yo no puedo ser un necio y menos un ignorante, sabiendo que Dios nos enseña cómo salir adelante. De verdad, que el que ha sido llamado, ha conocido el Evangelio y anda por ahí, hermanos, en la inmunda, arruinado, miserable y por ahí arrinconado, mi hermano, eso es mucha brutalidad, porque si uno va a la palabra, conoce los propósitos, los deseos, las bendiciones, las promesas. De ahí que podemos decir las bendiciones prometidas y las bendiciones retenidas, todas ellas tienen que ser recibidas. Y aquí en el Centro Misionero del Norte, hermanos, tenemos testimonios, milagros. Hemos visto y estamos viendo y seguiremos viendo la misma gloria de Dios. Porque la Biblia dice, en el mundo hay tinieblas, sí, oscuridad están cubriendo las naciones, pero sobre ti y sobre mí lo que se tiene que ver es la gloria de Dios. Pero hay que obedecer, hay que conocer la palabra, hay que creerla y hay que orar sobre la palabra. Todo lo que pidamos en oración creyendo, lo vamos a recibir, porque al justo le he dado lo que desea, pero hay que desear cosas grandes, esforzarnos, ser valientes, activos, diligentes y no perezosos. Bueno, vamos a orar para que sea Dios, a través de su Espíritu Santo, abriendo los sentidos espirituales de cada uno de nosotros. Porque es que la Biblia dice que el diablo entenebrece los sentidos, enceguece, ensordece, para que no a muchos les resplandezca la luz del Evangelio. Padre, en el nombre de Jesús de Nazaret, aquí estamos, Señor, desde el Centro Misionero del Norte, aquí en Bogotá, Colombia. Señor, invocando el poder de tu nombre y el poder de tu Espíritu, entregamos, Señor, este es tu programa Caminando con Cristo. Y a cada oyente, cada hogar, cada familia, cada persona, te lo entregamos delante de ti. Y te damos gracias porque tú nos das esta linda oportunidad de estar unánimes juntos, de creer, de orar, de confiar, de pedir, de recibir y de disfrutar y de compartir. Padre, en el nombre de Jesús de Nazaret, escribe esta palabra que vamos a estudiar todos y despiértanos espiritualmente, Padre, y danos la capacidad de avanzar, de crecer, de desear cosas grandes, porque tú eres un Dios grande y cosas grandes tienes para cada uno de nosotros. Gracias, eterno Dios. Amén
y amén. Bueno, con el corazón creemos, pero con la boca confesamos. Entonces, si puede levantar su mano donde esté, levántalo. Si no, pues escuche bien y repita conmigo y diga: yo no puedo quedar pequeño ni raquítico en lo espiritual. Tengo que crecer en todo y no dejarme arruinar. Se lo vuelvo a repetir, porque ese es el propósito de hoy y el propósito que debe existir en el corazón de cada cristiano. Yo no me puedo quedar pequeño ni raquítico en lo espiritual. Tengo que crecer en todo y no dejarme arruinar. No se nos puede olvidar que la Biblia dice que el diablo vino para matar, robar y destruir, pero Cristo vino para darnos vida y vida en abundancia. Siempre lo he dicho y lo diré siempre. Si el Señor Jesucristo dijera que Él ha venido para darnos vida, cualquier clase de vida, teníamos que acomodarnos a cualquier clase de vida. Pero lo lindo es que Él especifica y dice: he venido para darles vida y vida en abundancia. Entonces, conociendo esta gran verdad, no podemos permitirle al diablo y a sus demonios, a la brujería, a la hechicería, a los dardos venenosos del diablo, que nos impacten, que nos arruinen, que nos acaben. No, hermano, no. El cristiano no puede cruzarse de brazos, lamentarse ante las situaciones. Que no puedo, que la puerta está cerrada, que no me ayuda, que nadie esto. No, no, no. Vuelvo a decir, yo no puedo quedar pequeño ni raquítico en lo espiritual. Tengo que crecer en todo y no dejarme arruinar. Dice la palabra del Señor: si alguien te quiere engañar, no lo permitas, no lo consientas. Si alguien te quiere arruinar, menos. Y diga conmigo, porque sobre eso vamos a trabajar en este su programa Caminando con Cristo. Y todo el que tenga peticiones, todo el que quiera unirse con nosotros en oración aquí en este programa que estamos en vivo y en directo, llame, comuníquese, porque al justo le he dado lo que desea. Y la Biblia dice: si dos de nosotros nos ponemos de acuerdo aquí en la tierra sobre algo, Dios lo hace. Y cuando estamos en vivo y en directo, me gusta tener aquí en esta pantalla los nombres de los hermanos que tienen testimonios, que quieren un milagro de parte de Dios, que tienen una petición, que desean cosas grandes, porque les vuelvo y les digo, al justo les he dado lo que desea. Entonces, el crecer, el prosperar, es el deseo de Dios para con nosotros, pero escuchen bien, pero tiene que ser el propósito de nosotros en el Señor. Porque cuántas cosas grandes, preciosas y hermosas el Señor tiene. Pero hermanos, por un oído se entran, por el otro se salen, porque muchos son oídores olvidadizos. Y un oidor olvidadizo no termina nunca bendecido, prosperado y en victoria. No, termina arruinado, arruinado y en desgracia. Eso dice la palabra. Aquí tenemos, hermanos. Y por eso es que me gusta estudiar la palabra de Dios con cada uno de ustedes. ¿Por qué? Porque es tan hermoso conocer, saber lo que Dios tiene. Usted no puede ser un oidor olvidadizo. Tiene que ser un hacedor. Dice aquí, los dos cimientos. Yo siempre digo, las dos clases de personas. El oidor y el hacedor. El que cree y el que duda. El obediente y el desobediente. Y así sucesivamente. Entonces, ¿en qué bando estamos? Cualquiera pues que me oye estas palabras y las hace, le compararé a un hombre prudente que edificó su casa sobre la roca. Descendió lluvia, vinieron ríos,
soplaron vientos, golpearon contra aquella casa y no cayó, porque estaba fundada sobre la roca. Pero cualquiera que me oye estas palabras y no las hace, le compararé a un hombre insensato que edificó su casa sobre la arena. Descendió lluvia, vinieron ríos, soplaron vientos, dieron con ímpetu contra aquella casa y cayó. Y fue grande su ruina. Y cayó y fue grande su ruina. Hacia el otro vinieron ríos, vino problemas, vino dificultad, pero no cayó en ruina ni en miseria, se mantuvo fiel, firme, porque puso en práctica las enseñanzas que el Señor le había dado. Entonces, mire a ver, hermano, cómo nos estamos comportando. Por eso, el crecer, el prosperar, es el deseo de Dios para con nosotros, pero tiene que ser el propósito de nosotros también en el Señor. Y de ahí que les vuelvo a repetir el propósito de Dios para con cada uno de nosotros en este precioso año, en este tiempo hermoso que el Señor nos ha dado y en este tiempo de oportunidad. Amado, yo deseo. Imagine, palabra mayor, el deseo de Dios. Amado, yo deseo que tú seas prosperado en todas las cosas. Por eso en nuestro lema dice, yo no me dejaré arruinar. Porque es que no es el propósito de Dios que vivamos arruinados, miserables, muertos de hambre. No, el diablo fue el que vino a matar, a robar y a destruir. Pero Cristo vino para darnos vida y vida en abundancia. Y aquí nos lo da a conocer. Amado, yo deseo que tú seas prosperado. ¿En qué? En todas las cosas. Que tengas salud, así como prospera tu alma. Entonces, ese es el deseo de Dios y debe ser el propósito de nosotros en el Señor también. Entonces, por eso decimos, yo no me puedo quedar pequeño ni raquítico en lo espiritual. Tengo que crecer en todo y no dejarme arruinar. Por eso Dios nos ha dado poder y autoridad sobre todo espíritu maligno. Por eso siempre los invitamos a ayunar, a orar, a clamar, a reprender toda obra del diablo, porque nos toca. Hermano, la pelea es peleando, no tenemos lucha contra sangre y carne, sino contra principados y potestades. Y por eso el Señor desde el día que nos llamó, nos dio promesa y nos dio poder y autoridad. Pero tenemos que entenderlo. El crecer, el prosperar, es el deseo de Dios para con nosotros, pero tiene que ser el propósito de nosotros en el Señor. Señor, yo quiero más de ti. Señor, revélame, Señor, tu palabra que yo la pueda entender. Ábreme puertas, Señor. Dame autoridad, despiértame. Estos días estábamos viendo. Oiga, el Señor quiere librar a los discípulos, especialmente a Pedro, a Jacobo. Y los invita a orar. Y ellos se ponen a dormir. Y el Señor me hacía entender que así le pasa a muchos. El Señor los quiere bendecir, prosperar. Los llama a ayunar y a orar y ellos se largan a pasear. Los llama el Señor, hermanos, a congregarse y ellos le ponen excusas y pretextos. Que no puedo, que no voy, que el transporte, que esto y lo otro. No, hermano, así no se crece ni se llega a ninguna parte. Cuando estuvimos estudiando allá en 2 de Pedro capítulo 1, versículo 3 en adelante, de las preciosísimas promesas que Dios nos ha entregado, lo primero que Él nos exige a cada uno de nosotros para que se nos cumplan esas preciosas y grandísimas promesas es diligencia. Dice, pero tienen que ser diligentes. Y luego hay una lista. Añadir a la diligencia fe, a la fe conocimiento, virtud y una cantidad de cosas. Quiere decir que Él quiere y nos manda a extendernos, a que no nos estanquemos. Y por eso
empezamos hoy este programa diciendo, el cristiano no se estanca, el cristiano siempre avanza. Bueno, vamos a desarrollar este lindo, lindo tema. Y ya les digo, si tienen, hermanos, una petición, un testimonio, deseo de unirse con nosotros en este programa. Por ejemplo, María Álvarez dice, saludos, pastora, Dios la bendiga. Estamos aquí en Bello, Antioquia. Alicia, bendiciones para todos desde Pamplona, norte de Santander. Fanny Arias dice, pastora Mélida, gracias por sus enseñanzas, porque crecemos y aprendemos, pues para eso estamos. María Álvarez, pastora, Dios la bendiga desde Bello. Viviana dice, feliz tarde, pastora Mélida, dice, Dios la bendiga, estamos aquí en Cali, Valle del Cauca. María, amén, muchas bendiciones, pastora. Viviana dice, amén, gloria a Dios por la oportunidad que Dios nos da. Esto es vida, hermanos, esto es deseo de uno prosperar, de uno crecer. Entonces, como el cristiano verdadero no se estanca, sino avanza, y como no podemos quedar, hermanos, pequeños ni raquíticos en lo espiritual, tenemos que crecer en todo y nunca dejarnos engañar. El crecer y el prosperar es el deseo de Dios para con nosotros, pero tiene que ser el propósito de nosotros también en el Señor. Salmo 92, vamos por la palabra. Y los invito a que...

¿Y qué habla Dios? Salmo 92, el versículo 12. Miren lo hermoso que habla aquí del crecimiento, de la bendición, de la prosperidad. Pero dice en el verso 12, el justo florecerá como la palmera, crecerá como cedro en el Líbano, plantados en la casa de Jehová. En los atrios de nuestro Dios florecerán, aún en la vejez fructificarán, estarán vigorosos y verdes para anunciar que Jehová mi fortaleza es recto y que en él no hay injusticia. ¡Cómo me gusta esta palabra de Dios! El justo florecerá como la palmera, crecerá, crecerá como cedro en el Líbano, crecerá. Plantados, ¿en dónde? En la casa de Jehová. Por eso, hermanos, les recuerdo nuevamente. La Biblia dice, no dejando de congregarnos, como muchos tienen por costumbre. Y más cuando vemos que el tiempo se acaba. Y más cuando vemos que los tiempos malos vienen. Por eso el hombre de Dios dice, yo me alegré con los que me decían, a la casa de Jehová iremos. Por eso el hombre de Dios dice, Una cosa le he pedido a Jehová, esta buscaré, que esté yo en la casa de Jehová todos los días de mi vida. Porque cuando vengan los días malos, lo que yo he sembrado voy a cosechar. Si yo amo, me congrego en la casa de Dios, Él me esconderá del mal en el día difícil. No que lo que uno siembra, cosecha. Entonces valoremos eso. ¿Cuánta gente, hermanos, se deja creer de mentirosos, que no, que ya no se congregue, que como están las redes, que como está la televisión, que como está la radio, o como está ahí el celular, eso, quédese debajo de las cobijas, que eso desde cualquier lugar puede usted buscar. Si el Señor manda a congregarnos, si el Señor se congregaba, si hemos, hermanos, perseverado y tenemos testimonios grandes de lo que hace Dios cuando uno se congrega. Ay, hermano, no le crea al diablo, créale a Dios por su palabra. Y esto es muy hermoso, dice, el justo florecerá como la palmera, crecerá. Pero no dice quedándose en la casa, dejando de congregarse. Crecerá como cedro, dice, plantado en la casa de Jehová, en los atrios de nuestro Dios florecerán. Aún en la vejez fructificarán. Estarán vigorosos y verdes para anunciar que Jehová mi fortaleza es recto y que en él no hay injusticia. En él no hay. Si hay alguien, hermanos, que se da cuenta, lo sabe todo, es nuestro Dios. Y él honra a los que le honran, pero a los que le desprecian y le ponen pretexto y excusas por todo, él también desprecia. Y tremendo. Yo honro a los que me honran. Pero hay de aquellos que me tienen en poco, yo también les tendré en poco. No cometa, hermano, ese error. Aprovechemos estos últimos tiempos. Organicémonos. Busquemos el reino de Dios primeramente. Y las demás cosas vendrán por añadidura. Vuelvo a decir, yo no me puedo quedar pequeño ni raquítico en lo espiritual. Tengo que crecer en todo y no dejarme arruinar. ¿Qué más no querrá de los demonios, los espíritus malignos y el mismo diablo? Arruinarlo, acabarlo, tullirlo, arrinconarlo y anularlo. Y por eso muchas personas, hermanos, fueron. ¿Ahora quiénes son? No. Vamos de menos a más. Aunque nuestro comienzo, eso dice la Biblia, aunque nuestro comienzo haya sido pequeño, nuestro postrer estado será muy grande, muy grande. Todos los que conocen el testimonio de la misión Bethesda, de cómo comenzamos, hermanos, quedan impactados. Siempre yo les cuento, porque la gente pregunta, ¿cómo comenzamos? Y éramos los dos con el pastor Enrique, recién casados,
yo recién convertida, sin experiencia,

0: él ya llevaba algunos años más. Y cuando empezamos allá en la segunda, él me sentaba al frente en una banca y me predicaba a mí sola. Pero en lo espiritual y en su fe, cerraba los ojos y le predicaba a multitudes. Extendía la mano, ministraba sanidad, milagros, palabra. Yo no tenía ni la madurez ni la enseñanza de hoy en día. Y yo miraba para atrás a ver a quién él le decía todo eso. Y le ministraba sanidad y todo. Y cuando se acababa el culto, hermanos, Dios les bendiga, nos vemos mañana. Y yo miraba para atrás, él me entendía y él sabía. Y bajaba del púlpito, me abrazaba y me decía, mija, tranquila. Hoy aparentemente, ojo, hoy aparentemente somos los dos solitos, pero más adelante seremos multitudes. Y así siempre, con esa fe viva. Él no se guiaba por lo que veía, sino por lo que creía. Y hermanos, aunque nuestro comienzo haya sido pequeño, nuestro postrer estado será muy grande. Cuando eso en lo económico, no había ni siquiera un billete, porque como no había gente, ni nada. Entonces, hermanos, por ahí de vez en cuando unas moneditas. Y él me había hecho renunciar de mi trabajo. Y él pues tenía fe. Y era maduro. Pero yo me dejaba guiar y le aprendía a él. Y un día tal vez me vio contando unas moneditas. Me dijo, mija, tranquila, no se preocupe. Hoy contamos monedas. Más adelante contaremos millones. Hermano, el justo por la fe vivirá. Pero hay que tener deseos. Hay que tener propósitos, no hay que dejarnos estancar, no hay que cruzarnos de brazos, no. Entonces, yo no me puedo quedar pequeño, ni raquítico en lo espiritual. Tengo que crecer en todo y no dejarme arruinar. Porque el diablo, hermanos, a través de sus patrañas y todo, arruina. Una vez, un hermano, ya pasaban algunos años, y ya teníamos una congregación grande. Y me acuerdo un hermano, ahorita que estamos diciendo, no dejarme arruinar. Él era un hermano, bien. Tenía, hermanos, un restaurante famoso. Recibía mucha bendición. Y de pronto, hermano, no entraba nadie a su restaurante. Estaba en un lugar bonito, fino y todo. Y la gente pasaba y entraba en los restaurantes vecinos y todo, y en el restaurante de él no. Entonces fue donde el pastor Enrique y le dijo, pastor, me está pasando esto y esto. Hace un tiempo para acá, pastor, me pasa esto de que la gente no entra a mi restaurante, pasa de largo y se va para otra parte. Y las ventas se cayeron, se acabaron. ¿Qué será? Y le dijo el pastor, vámonos, que Dios me muestre, revele qué está pasando. Y se fueron. Y hermano, nos cuenta el pastor Enrique, que llegó allá. Dijo, vamos a orar, hermano. Y cuando estaban orando, Dios le mostró al pastor Enrique cantidades de demonios en la puerta del restaurante del hermano. Cogidos todos esos demonios, hermanos, de la mano, y bloqueaban la puerta del restaurante del hermano. Lógico, la gente pasaba derecho. Y le dijo el pastor Enrique al hermano, hermano, métete en el espíritu, tú estás viendo lo que yo estoy viendo. No, pastor, yo no veo nada. Hermano, y así, lo estaban arruinando. Una cadena de demonios. Lo estaban arruinando, no dejaban que la gente entrara. ¿Qué hicieron? Pastor Enrique empezó a reprender espíritus de ruina, de miseria, demonios del diablo. Empezó a destruirlos y tal. Y ¡pum! Se explotó. Desaparecieron, se fueron a la profundidad del abismo. Y empezó el hermano a recibir bendición. Por eso decimos, yo no me puedo quedar pequeño ni raquítico en lo espiritual. Tengo que crecer en todo y no dejarme arruinar. ¿A cuántos hermanos por dejar la oración, por no tener discernimiento, por muchas cosas. Hermano, el diablo se propone arruinarlos y ellos no tienen cuidado y se dejan arruinar. Pero por eso Dios nos permite estar estudiando la palabra con metas, con propósitos, para ver la gloria de Dios. Entonces, hermano, estamos viendo, el justo florecerá como la palmera, fructificará aún en su vejez. Pero antes del versículo 10 está el versículo 8 de este Salmo 92. Dice, mas tú, Jehová, para siempre eres altísimo, porque he aquí tus enemigos, oh Jehová, he aquí perecerán tus enemigos. Dice, pero tú aumentarás mis fuerzas como las del búfalo, seré ungido con aceite fresco. Que se le grabe esto, seré ungido con aceite fresco. ¿Qué le decía el apóstol Pablo a Timoteo? Lo estaba formando y le decía, Timoteo, aviva el fuego del don de Dios que está en ti, avívalo. Y aquí se les vive diciendo a los hermanos por radio, televisión, por las redes, no dejes apagar el fuego. Cuando hacemos esos 3 días de ayuno de victoria, que ya pronto los vamos a volver a hacer, aquí hay ayuno todos los días, lunes, martes, miércoles, jueves, viernes, sábado, domingo, todos los días. Pero ese periodo de 3 días que yo llamo el ayuno de victoria, los hacemos por ahí cada 2 meses, cada 3 meses, con propósito, y somos ungidos con aceite fresco y todo. Pero ¿qué les decimos? Hermano, no dejes apagar el fuego y no descuides la unción que has recibido de parte del Señor. Eso es como muchos que, bueno, pastora, respáldeme, porque necesito una bendición, si es espiritual, si es económica, si es familiar, matrimonial. Y claro que uno respalda a los hermanos, ayuna, ora y todo. Y Dios les concede la petición por la que hemos orado, clamado, intercedido. Dios les concede la petición. ¿Y sabe qué hacen muchos? Reciben la bendición y se desaparecen, se largan. No podemos ser así, hermano. Que recuerde que Dios da, pero también Él quita. Y cuando somos infieles, cuando somos hermanos ingratos, Él no está de acuerdo con la ingratitud. Sanó a 10 y uno solo volvió agradecido. Y el Señor preguntó, ¿y los otros 9 dónde están? Entonces, todo esto tiene que quedar bien claro. Entonces, aquí dice, tú aumentarás mis fuerzas como las del búfalo. Seré ungido con aceite fresco. Renovación espiritual. Por eso no dejamos apagar el fuego. Por eso perseveramos. Recuerda lo que el Señor Jesucristo nos enseña a través de la parábola del juez injusto y de la viejita aquella. Dice que ella era un juez injusto y ella, una anciana, iba todos los días, hazme justicia, hazme justicia. Él no quiso hacerle justicia por algún tiempo, porque era injusto, no temía a Dios ni respetaba a nadie. Pero ella perseveró y perseveró. ¿Y qué nos dice la Biblia? Hermanos, dice que un día, siendo un hombre injusto, dijo, voy a hacerle justicia a esta viejita. Y le hizo justicia, siendo injusto. Y dice el Señor, aplicando, dice, ¿y acaso nuestro Padre, que no es injusto, no hará justicia a sus escogidos, no bendecirá a sus escogidos que claman delante de Él de día y de noche? ¿Por qué cree que tenemos aquí oración desde las 5 de la mañana, desde el martes, miércoles, jueves, viernes, 5 a 7, clamando por la situación económica de cada hermano, por cada persona que diezma, que ofrenda, que siembra, que es instrumento de bendición? Luego a las 8, de 8 a 12, palabra, enseñanza, intercesión. Luego por la noche, todas las noches. Porque, hermanos, Dios no es injusto para con los que clamamos delante de Él de día y de noche. Dice, os digo que pronto les hará justicia. Entonces, por eso no podemos quedarnos ni raquíticos, hermanos, ni pequeños en lo espiritual. Tenemos que crecer, tenemos que avanzar. Bueno, hay otra parte que quiero que leamos todos. Isaías 54, 2 y 3. Isaías 54. Y si Dios lo dice, hay que creerlo. Y si Dios lo dice, hay que obedecerlo. Y si Dios lo dice, hay que pedirlo. Porque al justo le he dado lo que desea. Bueno, aquí en esta pantalla, donde salen todas las personas que están unidas y que se comunican, está el nombre de Sandra Castel Blanco. Dice, gloria a Dios, me uno desde Ricaurte, Cundinamarca. Mi deseo y anhelo es poder construir nuestra casa. Gracias, mi pastora. Francia Liliana, Dios me los bendiga, pastora. Desde España la estamos viendo. Un saludo para todos los hermanos, para el hermano Ricardo, para todas las hermanas, que allá hay una buena sintonía, y los hermanos, que sea Dios bendiciéndoles, prosperándoles, manteniendo ese fuego prendido y esos deseos de verdad, hermanos, vivitos, porque estamos en un tiempo donde el Señor quiere bendecirnos a toditos. John Franco, Dios la bendiga, desde Lima, Perú, mire, hermano, la oportunidad que Dios nos da de unirnos. Y aquí cada persona que se comunica la metemos en oración y le damos gracias a Dios y le pedimos bendición. Bueno, Beatriz dice, pastora, le pido apoyo en oración por sanidad total de mi cuerpo, por dolencias de articulaciones. Ricardo dice, Dios la bendiga, pastora, me uno en oración por un trabajo nuevo. El Señor nos lleva de triunfo en triunfo, de victoria en victoria, y nos lleva de menos a más, y somos más que vencedores. Gabriela Arboleda, amén, amén. Saludos, pastora. Evangelina, muchas bendiciones, pastora. Reportando sintonía, aquí estamos unidos. Jair Congo, amén, pastora. Aquí estamos todos. Bueno, síganse comunicando. Esto es hermoso. El que es de Dios, las cosas de Dios le agradan. Bueno, vamos a leer toditos porque mire lo que nos dice Isaías 54, 2 y 3. Hablando de ese propósito grande que todos tenemos que tener. Yo no me quiero quedar estancado ni raquítico espiritual. Yo no me puedo dejar engañar. Y menos dejar arruinar, sabiendo que el propósito de Dios es, amado, yo deseo que tú seas prosperado, bendecido en todo, que tengas salud. Por eso reprendemos y vamos hoy a hacer una oración, hermanos, a reprender dolencias, enfermedades, y vamos a orar por prosperidad y por bendición. Aquí, hermanos, y le pedí el favor a los muchachos aquí de televisión, que les pusiera la cuenta donde usted puede sembrar su semilla, donde usted puede consignar, porque nos hemos propuesto, hermano, ahí está la cuenta, hermanos, del Banco Bogotá, y está la cuenta del NECI, porque nos propusimos orar, ayunar, clamar bendición por cada persona que se deja usar para la obra del Señor, el que siembra cosecha. Hermanos, y le estamos pidiendo al Señor que le prospere a cada uno 100 veces, al 100 por 1, como lo hizo con Isaac. Isaac sembró, y aquel mismo año cosechó 100 veces más. Así le estamos orando al Señor, por cada sembrador, por cada persona que se deja usar. Entonces, hermano, gloria al Señor. Entonces, déjese usar por el Señor para ayunar, para orar, para evangelizar, para sembrar, para ganarse su familia. Hermano, qué hermoso privilegio el que Dios nos da. Entonces, ¿qué dice Isaías 54, 2? Dice, ensancha el sitio de tu tienda. ¿De qué nos habla? De crecer, de prosperar, de no quedarnos estancados. Ensancha el sitio de tu tienda. Las cortinas de tus habitaciones sean extendidas. No seas escasa. Alarga tus cuerdas. Refuerza tus estacas. Porque te extenderás a la mano derecha.
1: a la mano izquierda, y tu descendencia heredará naciones y habitará las ciudades asoladas.
0: ¡Uy, qué tremendo, ¿no?, es Dios!
1: Y sigue diciendo, dice, no temas, pues no serás confundida, no te avergüences, porque no serás afrentado.
0: Hermano, conozca la palabra, estudie la palabra, crea la palabra, ámela y ore sobre la palabra.
1: Eso es algo hermoso, hermoso. Dice aquí, ensancha el sitio de tu tienda. Ya no te conformes con lo poquitico.
0: Uno tiene que ser agradecido en lo poco y tiene que ser fiel en lo poco, pero desear lo mucho, porque se tiene que cumplir la palabra en nosotros. El que es fiel en lo poco, en lo mucho nos pone el Señor. El que es agradecido en lo poco, el Señor nos va a dar mucho, mucho. Yo les decía un día, no sea descontento, malagradecido, hermanos, como muchos. Ay, por cierto, este rancho, por cierto, este negocio, No, dígale, Señor, gracias por esta casa o esta piecita, esta habitación, pero Señor, tú tienes mucho más para mí. Señor, hermano, Dios lo ha hecho así con uno, lo ha venido prosperando, levantando, se empieza por lo poco y se va a terminar por lo mucho, porque el que es fiel en lo poco, en lo mucho nos pone el Señor. Y así en todo sentido, así en todo sentido. Yo, por ejemplo, les digo a los hermanos, les digo, el que tenga mucho, siembre mucho para que coseche mucho, pero el que no tenga mucho, siembre poquito, aunque sea un granito, y de ese granito Dios lo va a bendecir. Y así han hecho. Alguien me dijo, no tenía sino unas monedas y las sembré. Y ya hoy no siembro monedas, siembro billetes. Y así, hermano, Dios es así. Porque, mire, Él está de acuerdo, que desea, quiere que usted y yo vayamos de menos a más. Que no seamos tacaños, que no seamos escasos. Que se ensanche, hermanos, nuestro territorio y todo. Ensanche el sitio de tu tienda. Las cortinas de tus habitaciones sean extendidas. No seas escaso. Alarga tus cuerdas, refuerza tus estacas, porque te extenderás a la mano derecha, a la mano izquierda, y tu descendencia heredará naciones y habitarás en las ciudades asoladas. ¿No ve que Dios nos ha llamado para ser restauradores, para ser de bendición y no de maldición, para ser de bendición y no piedras de tropiezo? Entonces, mire, hay un testimonio que yo siempre lo he compartido con la iglesia, lo he leído para mí, y qué bonito hoy que Dios nos está hablando de crecimiento, de prosperidad, de extendernos. Hermanos, lo leamos todos, pero lo vamos a leer. Si alguien no tiene dónde leerlo, escúchelo. Pero escúchalo en el Espíritu y desee eso para su vida. Dice en Ezequiel 47, ¿cómo lo edifica uno un pasaje como este? Porque comprobamos que Dios no está de acuerdo en que uno se quede estancado. Él no está de acuerdo en que aquí dice, y me tomó y me hizo que las aguas me dieran por los tobillos. Yo le digo a la iglesia y pienso para mí, bueno, con que el agua le dé por los tobillos, al menos ya estaba dentro del agua. Le daba por los tobillos, como es conocer el Evangelio y quedarse ahí. Pero el Señor, como no está de acuerdo con el estancamiento, ¿qué hizo? Lo metió más, hasta que el agua le diera por las rodillas. ¿Había podido dejarlo ahí? No. Lo metió más, hasta que el agua le dio por los lomos. Lo había podido dejar ahí, pero como Dios no está de acuerdo con el estancamiento, le mostró las bendiciones que estaban al otro lado y le dijo, eso es para el que se sumerja en las aguas y pase al otro lado nadando. ¡Ay, qué enseñanza tan preciosa! Es donde entendemos que no podemos estancarnos, y por eso yo no me puedo quedar pequeño ni raquítico en lo espiritual.
1: Tengo que crecer en todo y no dejarme arruinar. El crecer, el prosperar, es el deseo de Dios para con nosotros. Lo estamos viendo. Entonces, tiene que ser el deseo nuestro también para con Él. Porque no que hay gente, hermanos, que no valora las bendiciones ni la oportunidad. Dios quiere bendecirnos y la gente rechaza. Y la gente, hermanos, pisotea las bendiciones de Dios. Una vez, un hermano, él quería tener su negocio propio, un buen deseo. Y él le dieron unas vacaciones en la empresa donde trabajaba. Y él entró en un ayuno de 40 días para tener más comunión con Dios, para pedirle al Señor muchas cosas. Y una de las peticiones era, Señor, yo quiero tener un negocio propio. Ayunó, oró. Mientras él estaba en el ayuno, encerrado, había un hombre en el mismo barrio donde el hermano vivía. Y no sé por qué, él tenía que salir del país. Y tenía una panadería grande. Y no la vendió, ni se la dio a nadie. Fue a la casa del hermano a preguntar por él. Y como estaba en ayuno y en oración, dijeron, no, él llega dentro de tanto tiempo y tal y tal. Bueno, cuando el hermano salió del ayuno, bueno, le dio gracias al Señor. Señor, gracias por este ayuno de victoria, de bendición. Gracias por la respuesta a mi petición y todo. Se encontró el hombre de la panadería, que tenía que irse del país y viajar, se encontró con el hermano y le dijo, mire, a la única persona en quien yo puedo confiar y puedo dejarle mi negocio es a usted, porque conozco que es de buen testimonio y tal y tal. Entonces yo me voy del país y yo le dejo a usted este negocio. En lugar del hermano haberle dicho, gracias Dios, porque usaste a este hombre, el hombre no era cristiano, el otro, el de la panadería. En lugar de decirle, Señor, gracias por esto, no, dijo, te reprendo, Satanás. Usted es un impío, usted cree que me va a engañar, usted cree. Salió, fue de pelea con el hombre. Falta de sabiduría, porque Dios usa hasta los impíos para bendecirnos, hermano. Eso dice la palabra, que cuando le agradamos al Señor, dice que Él, hermano, nos da gracia, nos da sabiduría. Al impío le da el trabajo de amontonar y amontonar para bendecir al pueblo de Dios. Entonces, hermano, a veces no entendemos las cosas y nos dejamos arruinar y pensamos de una manera no correcta y por eso es que nos va mal. Entonces hay que pedirle sabiduría al Señor. ¿Qué estamos viendo, hermanos, los jueves en la mañana aquí en ese poderoso retiro de ayuno y oración que tenemos? Yo no puedo ser un torpe. No puedo ser un ignorante, sabiendo que Dios nos enseña por la palabra cómo salir adelante. Entonces, hermanos, por favor, piense, reaccione, pida al Señor sabiduría. Luz Hernández, bendiciones, pido oración por restauración, liberación, firmeza espiritual y por mi familia. Daisy Rivera, amén, amén. Saludos desde Cali. Luz Amparo Rojas, pastora, pido me respalde en oración porque deseo la sanidad. Dice, gracias y muchas bendiciones. Ahorita, ya cuando ya falten unos poquitos minutos, vamos a orar porque vamos a seguir desarrollando todo esto. Entonces dije que íbamos a leer este testimonio donde el Señor nos comprueba de que Él no está de acuerdo con que nos estanquemos. El Señor Jesucristo mismo, cuando los discípulos le dijo, pasemos al otro lado, que se levantó una tormenta, sí, pero no los dejó perecer. Cuando uno tiene propósitos, se ensancha, avanza, sí, el enemigo se pone furioso, pero no hay problema, si Dios con nosotros, ¿quién contra nosotros? Dice aquí, las aguas salutíferas me hizo volver luego a la entrada de la casa. He aquí aguas que salían de debajo del umbral de la casa, hacia el oriente, porque la fachada de la casa estaba al oriente y las aguas descendían de debajo hacia el lado derecho de la casa al sur del altar. Y me sacó por el camino de la puerta del norte. Me hizo dar la vuelta por el camino exterior, fuera de la puerta, al camino que mira al oriente. Y vi que las aguas salían del lado derecho. Y salió el varón hacia el oriente, llevando un cordel en su mano. Midió 1,000 codos. Me hizo pasar por las aguas hasta los tobillos. Lo había podido dejar ahí. Ya estaba dentro del camino correcto, ya estaba dentro de las aguas, no lo dejó. Midió otros 1,000, me hizo pasar por las aguas hasta las rodillas. Lo había podido dejar ahí, no lo dejó. Midió luego otros 1,000, me hizo pasar por las aguas hasta los lomos. Ya una vida fructífera, ya una vida, no lo dejó ahí. Midió otros 1,000 y era ya un río que yo no podía pasar, porque las aguas habían crecido de manera que el río no se podía pasar sino a nado. Y me dijo, ¿has visto, hijo de hombre? Después me llevó y me hizo volver por la ribera del río. Y volviendo yo, vi que en la ribera del río habían muchísimos árboles, a uno y a otro lado. Pero esto no era lo que le mostró que había al otro lado. No era para el que le diera ni por los tobillos, ni por las rodillas, ni por los lomos. Era el que pasara al otro lado. Y me dijo, estas aguas salen a la región del oriente, descenderán al Arabá, entrarán en el mar, y entradas en el mar recibirán sanidad las aguas, y toda alma viviente que nadare. Póngale cuidado. No que se estancare, no que le dé por los tobillos, ni por las rodillas, ni por los lomos. Toda alma viviente que nadare por donde quiera que entrare en estos dos ríos vivirá. Y habrá muchísimos peces por haber entrado allá estas aguas. Recibirán sanidad y vivirá todo el que entrare en ese río. Y junto a él estarán los pescadores. Y empieza a hablar y a mostrarle las bendiciones. Pero en el verso 11, ¿qué encontramos? Dice, sus pantanos y sus lagunas no se sanearán. Un pantano es algo estancado. Una laguna es algo estancada también. No corre, no avanza, no fluye. Dice, sus pantanos y sus lagunas no se sanearán, quedarán para salinas. Y junto al río, en la ribera, a uno y al otro lado, crecerá toda clase de árboles frutales. Sus hojas nunca caerán, ni faltará su fruto. A su tiempo madurará, porque sus aguas salen del santuario, y su fruto será para comer y su hoja para medicina. Mira la bendición que es crecer, no estancarnos, no detenernos, conocer la voluntad del Señor, conocer que el Señor no está de acuerdo con que uno se cruce de brazos y se quede ahí. Entonces vuelvo a decir, yo no puedo quedar pequeño ni raquítico espiritual, tengo que crecer en todo y no dejarme arruinar.
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1: Bendiciones a todos nuestros hermanos y amigos quienes una vez más se unen, se conectan a este maravilloso tiempo. Una tarde donde podemos usted y yo meditar en la palabra de Dios, un tiempo donde nos podemos deleitar en las Escrituras, conociendo cada día cuál es la voluntad de nuestro Padre Celestial para cada uno de nosotros. Quien les habla, la pastora Diana de Martínez de la Iglesia Centro Misionero Betesda, aquí en el municipio de Ubaté. Y como siempre lo decimos, será una gran bendición y un gran privilegio el poder compartir con cada uno de ustedes la bendita y poderosa palabra del Señor. Así que disponemos nuestro corazón en este tiempo, poder allí tener nuestros sentidos tanto espirituales como físicos atentos a la palabra del Señor, que la palabra de Dios no vuelva vacía, sino que la enseñanza, la palabra que Dios tiene para nosotros en esta tarde, usted y yo podamos atesorarla en nuestro corazón, podamos tener allí grabada esta bendita y maravillosa palabra en las tablas de nuestro corazón y una plena disposición para poner cada enseñanza, cada palabra que Dios nos entrega, la podamos poner por obra. Así que démosle gracias a Dios por esta oportunidad. Padre, en esta tarde queremos honrarte, queremos, Señor, bendecirte, queremos darte, Señor, todo el honor, toda la gloria, toda la adoración, toda la alabanza, Dios, porque tú vives y reinas, Señor, por los siglos de los siglos. Padre, yo te doy gracias, Dios, por esta preciosa tarde que tú nos has regalado, Señor. Este tiempo donde tú nos permites el poder compartir la palabra tuya, Señor. Este maravilloso tiempo donde nos permite, Señor, conocerte a través de las Escrituras, Señor, conocer cuál es tu voluntad buena, perfecta y agradable, Señor, que tienes para cada uno de nosotros. Espíritu Santo de Dios, ministranos, abre nuestro entendimiento, alumbra, Espíritu de Dios, los ojos de nuestro entendimiento para que podamos entender, para que podamos comprender la palabra, Señor. Que aquello que de pronto en el momento no lo entendemos, sabemos que, Espíritu Santo, tú eres que nos ayudas, que nos da la revelación, nos das esa capacidad de poder entender la palabra. Ayúdanos, Espíritu Santo de Dios, danos la sabiduría, danos la inteligencia, Señor, y ayúdanos cada día a poder crecer en el conocimiento de la palabra. Espíritu Santo de Dios, abre nuestros sentidos espirituales, nuestros ojos, nuestros oídos, Señor, para que podamos ver bien, nuestros oídos, para que podamos escuchar con atención tu bendita y maravillosa palabra, y que nuestra boca, Señor, también pueda hablar, pueda proclamar tu palabra, Señor, que lo que recibimos por gracia sea lo que también demos a los demás, Señor, así como dice tu palabra, que debemos hablar cosas que edifican, Señor, cosas que animan, Espíritu Santo de Dios. Por eso te pedimos en esta hora, para que tu palabra, Espíritu Santo, abunde y abunde, Señor Dios, en nuestros corazones. Dios, gracias te damos, Señor, por esta maravillosa oportunidad. Te adoramos, te bendecimos, mi Padre Celestial, y te damos, Señor, todo el honor, toda la gloria, toda la exaltación, Señor. Amén y amén. Vamos en esta tarde a ubicarnos allí en Primera de Tesalonicenses, en el capítulo número 4, versículo número 1 al versículo número 12, allí en la primera carta a Tesalonicenses, capítulo número 4, versículo número 1 al versículo número 12. Y esta porción bíblica tiene un hermoso título que dice La vida que agrada a Dios. En esta tarde vamos a estar conociendo, vamos a estar escudriñando, bueno, cómo usted y yo debemos conducirnos, cómo es la vida que en realidad le agrada a nuestro Padre Celestial, el poder reconocer que usted y yo vivimos para Dios, vivimos para Él, vivimos para hacer su voluntad, vivimos para agradarle, bueno, con todo lo que usted y yo hacemos, bueno, lo que pensemos, lo que hablemos, lo que actuemos, todo, absolutamente todo tiene que ser agradable delante de los ojos de nuestro Padre Padre Celestial. Dice la palabra de Dios allí en la primera carta a Tesalonicenses, en el capítulo número 4, versículo 1 en adelante, dice la palabra del Señor: "Por lo demás, hermanos, os rogamos y exhortamos en el Señor Jesús que de la manera que aprendisteis de nosotros cómo os conviene conduciros y agradar a Dios, así abundéis más y más. Porque ya sabéis qué instrucciones os dimos por el Señor Jesús, pues la voluntad de Dios es vuestra santificación, que os apartéis de fornicación, que cada uno de vosotros sepa tener su propia esposa en santidad y honor, no en pasión de concupiscencias como los gentiles que no conocen a Dios, que ninguno agravie ni engañe nada a su hermano, porque el Señor es vengador de todo esto, como ya os hemos dicho y testificado. Pues no nos ha llamado Dios a inmundicia, sino a santificación. Así que el que desecha esto, no desecha a hombre, sino a Dios, que también nos dio su Espíritu Santo". Miramos esta preciosa palabra en el cual, bueno, Dios allí por medio del apóstol Pablo exhortó en este momento a la iglesia de Tesalónica, y ahora también nos exhorta a cada uno de nosotros de cómo debemos conducirnos, cuál es la manera como debemos, usted y yo, caminar en esta tierra. Dice

El apóstol Pablo exhortó en este momento a la iglesia de Tesalónica y ahora también nos exhorta a cada uno de nosotros de cómo debemos conducirnos, cuál es la manera como debemos usted y yo caminar en esta tierra, dice.

¿Cuál es la manera como debemos usted y yo caminar en esta tierra? Dice a Dios, como conviene, agradando a Dios. Y esto nos lleva el poder reconocer que si somos de Dios, si usted y yo somos hijos de Dios, y en realidad usted y yo decimos que somos de Él, pues dice la palabra de Dios que debemos vivir para Él. Estamos en un tiempo donde la sociedad cada día está más corrompida. Nos damos de cuenta cómo tinieblas, dice la palabra de Dios, está cubriendo la tierra, cómo el pecado, la maldad, la iniquidad cada día se está aumentando. Nos damos de cuenta cómo la gente vive del qué dirán, viven de pronto para agradarle a las demás personas, para poder ser aceptados dentro de un grupo. Y vemos también otra clase de personas que alimentan su orgullo, su yo, su vanagloria, y viven para agradarse a sí mismo. Pero dice la palabra de Dios que usted y yo debemos vivir es para agradar a Dios. Nos damos de cuenta que la humanidad para nada está pensando en Dios. La gente no está diciendo, bueno, yo debo corregirme, debo vivir para Dios. No, dice la palabra de Dios que las personas no tienen en cuenta a Dios. Pero aquí en la primera de Tesalonicenses 4:1, allí el apóstol Pablo inicia diciéndole a la iglesia en Tesalónica. Ahora recordemos que es una palabra también para cada uno de nosotros, porque dice la palabra que cielo y tierra pasarán, pero mis palabras no pasarán. Dice en el versículo 1, por lo demás, hermanos, os rogamos y exhortamos en el Señor Jesús que de la manera que aprendisteis de nosotros, como os conviene conduciros y agradar a Dios, así abundéis más y más. Qué bueno que podamos examinar, que podamos meditar cómo estamos usted y yo conduciéndonos en esta tierra. Dice la palabra de Dios que debemos ser luz en medio de las tinieblas, que somos cartas abiertas y leídas por los hombres. ¿Qué están leyendo las demás personas en nosotros? Aquí el apóstol Pablo le decía a esta iglesia, así como ustedes han aprendido, nosotros le hemos dado testimonio, dice allí el apóstol Pablo, ustedes deben andar, bueno, agradándole a Dios. Y es lo que también nos corresponde hacer a cada uno de nosotros, recordando que debemos ser luz en medio de las tinieblas, que somos la sal de esta tierra, que somos, dice la palabra de Dios, extranjeros, que somos embajadores del reino de los cielos, que somos esos representantes de nuestro Señor Jesucristo aquí en la tierra. Así que dice la palabra de Dios, debemos mirar cómo estamos conduciéndonos y si en realidad le estamos agradando a Dios. Dice la palabra de Dios, así abundéis más y más. La vida cristiana es irnos perfeccionando cada día. La vida cristiana nos enseña que cada día debemos ir de menos a más, que cada día debemos usted y yo ser perfeccionados, perfeccionando la santidad, dice la palabra del Señor, en ese temor, perfeccionando la santidad delante de nuestro Señor. Vemos allí entonces que Dios nos ha dado unas instrucciones. De hecho, la palabra del Señor son las instrucciones que Él nos ha entregado. Dice en el versículo 2, porque ya sabéis qué instrucciones os dimos por el Señor Jesús. Hoy usted y yo tenemos una ventaja, o tenemos una ventaja más que lo tenía allí la iglesia de Tesalónica. Ellos no tenían la palabra completa como usted y yo, y la tenemos, usted y yo la tenemos hoy en nuestras manos, y allí encontramos los mandamientos, allí encontramos las instrucciones que nuestro Padre Celestial nos entrega para que de esa misma manera, cuando usted y yo escuchamos la voz de Dios, cuando usted y yo vamos y meditamos, vamos y escudriñamos y conocemos cuál es la voluntad del Señor, cuáles son esos mandamientos y sigo allí las instrucciones que el Señor me da, pues cuando yo hago ello de obedecer la palabra del Señor, estamos viviendo para agradarle al Señor. Así que, ¿qué nos enseña la palabra del Señor? Dios nos entregó instrucciones, así como Dios también le entregó instrucciones al pueblo de Israel. ¿Por qué? Porque el pueblo de Israel, el Señor mismo, Dios mismo dijo que había sido su pueblo, y por eso le entregó allí mandamientos, le entregó allí instrucciones, bueno, a través de Moisés en el monte Sinaí, dice la palabra que le entregó las tablas de la ley. Hoy usted y yo tenemos la palabra del Señor y nos corresponde hacer algo, y es ir a ella a estudiar,
meditar, conocer cuál es el pensamiento de Dios para nosotros, qué es lo que Dios quiere para nuestras vidas. Recordemos que usted y yo somos pueblo de Dios, que así como el pueblo de Israel era pueblo de Dios, también nosotros, dice la palabra, a través de lo que el Señor Jesucristo

0: Hizo en la cruz del Calvario, usted y yo somos también ese pueblo santo, ese pueblo escogido, ese pueblo apartado para el Señor. Y algo que Dios dice en su palabra es que Él nos cela con ese celo santo, y por eso nos da la palabra para que vivamos, bueno, caminando en ese camino de la santidad. Nos ha dejado esos lineamientos, como esa cerca, para que no nos salgamos y cometamos cosas que le desagradan al Señor. Dice la palabra de Dios que Él nos compró con precio de sangre. Para ello fue el Señor Jesucristo a la cruz del Calvario. Y esto lo dice allí en Primera de Corintios, en el capítulo número 6, en el versículo número 19 y en el versículo número 20. Allí en Primera de Corintios, capítulo 6, versículo 19 y 20, donde el Señor nos dice que no podemos ignorar que usted y yo le pertenecemos al Señor, que todo nuestro ser, espíritu, alma, cuerpo, absolutamente todo, todo de nosotros le pertenece a Él. Dice la palabra: ¿o ignoráis que vuestro cuerpo es templo del Espíritu Santo, el cual está en vosotros, el cual tenéis de Dios y que no sois vuestros? Porque habéis sido comprados por precio. Glorificad pues a Dios en vuestro cuerpo y en vuestro espíritu, los cuales son de Dios. Aquí el Señor nos está diciendo que Él nos compró con precio, pero no fue cualquier precio, no fueron de pronto unos millones o unos billones, no. Dice la palabra del Señor que Él nos compró con precio de sangre. Entregó a su propio Hijo, al Señor Jesucristo, y lo entregó allí para comprarnos. Dice la palabra, nos redimió de la maldición del pecado. Por eso dice la palabra en el 19, no podemos ignorar que usted y yo, por cuanto le pertenecemos a Él, Él puso de su Espíritu Santo en nuestras vidas. Dice en el 19, o ignoráis que vuestro cuerpo es templo del Espíritu Santo, el cual está en vosotros, el cual tenéis de Dios y que no sois vuestros. Cuando usted y yo lo entendemos, cuando entendemos que no nos pertenecemos a nosotros mismos, no podemos decir es que este cuerpo es mío y yo hago con él lo que yo quiera, o yo hago con mi alma, esta es mi alma y yo hago con ella lo que quiera. No, es reconocer que le pertenecemos al Señor y que el Espíritu Santo de Dios mora y habita en nuestras vidas. Por eso dice en el versículo 20, allí después de ese punto y coma, dice: glorificad pues a Dios en vuestro cuerpo, dice, y en vuestro espíritu, los cuales son de Dios. Esa es la manera como si yo nos debemos conducir en esta tierra, glorificando a Dios con todo nuestro ser, glorificando a Dios con todo nuestro cuerpo, con todo nuestro espíritu, como dice la palabra del Señor. Es por ello que a través de su palabra nos da esas instrucciones de cómo debemos conducirnos, como les decía, y nos enseña la misma palabra acerca del pueblo de Israel cuando Él lo saca con mano poderosa de Egipto. Y es la misma tipología de nosotros, su pueblo. Dice la palabra de Dios, así como Israel, Dios lo sacó con mano poderosa de Egipto, también Dios nos sacó del pecado, nos sacó allí, dice la palabra en Romanos, de la esclavitud del pecado, esa esclavitud, esa maldición. Estábamos allí esclavizados al pecado, esclavizados allí al enemigo, pero el Señor nos hizo libres. Y así como Dios sacó con mano poderosa a Israel de Egipto, así mismo Dios nos sacó con su mano poderosa, con su sangre preciosa nos lavó y nos compró. Así que cuando dice la palabra que lo sacó, les entregó esos mandamientos para que ellos vivieran agradándole a Dios. Tristemente, el pueblo de Israel desobedeció, tristemente muchas veces se olvidaron del mandamiento del Señor, y por eso vino la disciplina, vino el castigo de parte de Dios. Por eso nos corresponde también a nosotros tener ese cuidado, como mirábamos en Corintios, bueno, que podamos usted y yo glorificar a Dios con todo nuestro ser, que usted y yo podamos vivir cada día para el Señor. Ahora, tal vez muchos se preguntarán, ¿y cuál es entonces la voluntad de Dios? ¿Cómo yo debo conducirme en esta tierra? Miramos allí en Tesalonicenses, en esta porción donde iniciamos, en esta base bíblica, allí en el versículo 3, primera de Tesalonicenses, en el capítulo número 4, versículo número 3, dice la palabra: pues la voluntad de Dios es vuestra santificación. ¿Cuál es la voluntad entonces, la voluntad de Dios para nosotros? Que usted y yo nos santifiquemos. ¿Por qué el Señor nos habla de la santidad? ¿Por qué el Señor nos habla que debemos santificarnos? Pues la voluntad del Señor es tenernos en su presencia, es el poder estar nosotros por toda la eternidad con nuestro Padre Celestial allí en esa patria celestial. Pero la palabra del Señor dice que no, ninguna cosa inmunda va a entrar a ese lugar. Dice la palabra que sin santidad nadie puede ver al Señor, que así como Dios es santo, así mismo nosotros debemos ser santos en toda nuestra manera de ser y en toda nuestra manera de vivir. Cuando hablamos de la santificación, la palabra santificación significa poner aparte para el uso o propósito especial. Dios nos apartó para Él. Aún habiendo tantas personas sobre esta tierra, tantas personas de pronto mejores que nosotros, el Señor nos llamó, el Señor nos escogió, nos apartó para Él. Somos exclusivos para el Señor. Por eso cuando hablamos de santificación es poner aparte para un uso, un propósito especial. Es el propósito de vivir la vida cristiana. Este proceso lo realiza el Espíritu Santo, quien opera en cada uno de nosotros, conformándonos a la imagen del Señor Jesucristo. Por eso nos enseña la palabra del Señor que cuando usted y yo creímos en el Señor Jesucristo, cuando aceptamos esa preciosa y maravillosa invitación que nos hizo el Señor Jesucristo, donde abrimos nuestro corazón, donde le dijimos, sí, Señor, entra, sé tú el dueño de mi vida, sé tú el Señor de mi vida, anota mi nombre en el libro de la vida, dice la palabra del Señor que Él derramó de su Espíritu Santo sobre cada uno de nosotros, puso el sello y dice la palabra son las arras de nuestra herencia. Por eso la palabra del Señor nos enseña que el Espíritu Santo hace una obra tan preciosa y tan maravillosa en cada uno de nosotros que no es de nuestras fuerzas, nosotros no abandonamos el pecado. Tal vez porque dijimos un día me voy a salir del pecado y ya no, es el Espíritu Santo, dice la palabra, quien produce ese querer como ese hacer, pero también dice la palabra de Dios es quien nos ayuda en ese proceso de la santificación. Por eso nos corresponde, como dice en Efesios, estar llenos del Espíritu Santo de Dios, como lo mirábamos ahorita en Corintios, no ignorar que somos templo del Espíritu Santo cuando somos guiados, cuando somos direccionados por el Señor. Pues vamos tomando decisiones y vamos tomando determinaciones. Allí en Romanos, en el capítulo número 8, en el versículo número 29, nos muestra la obra del Espíritu Santo de Dios en cada uno de nosotros. Por eso no podemos ignorar la obra del Espíritu Santo. Por eso no podemos ignorar lo que el Espíritu de Dios hace en nuestras vidas. Romanos 8:29 dice la palabra, porque a los que antes conoció, también los predestinó para que fuesen hechos conformes a la imagen de su Hijo, para que Él sea el primogénito entre muchos hermanos. Dice la palabra del Señor, porque a los que antes conoció, el Señor Dios Padre nos formó, nos creó, pero dice la palabra que aún estando antes de estar allí en el vientre de nuestra madre, antes de la fundación del mundo, dice la palabra que Él ya nos conocía. Y dice la Biblia en el 29, también los predestinó, nos apartó, nos escogió para Él. Dice la Biblia para que fuésemos hechos conforme a la imagen de su Hijo. ¿Qué hace el Espíritu Santo de Dios? Todos los días nos va perfeccionando. ¿Para qué? Para que usted y yo lleguemos a la estatura, a la plenitud, allí que podamos ser semejantes, como dice la palabra del Señor, a nuestro Señor Jesucristo. Por eso allí en los evangelios el Señor Jesucristo nos dice que Él nos ha dejado ejemplo para que sigamos sus pisadas. Usted y yo todos los días debemos perfeccionarnos y permitir que el carácter de Cristo se forme en nuestras vidas. Dice allí en el versículo 29, en la última parte, para que Él sea el primogénito entre muchos hermanos. Romanos también lo dice, dice que cuando vino sobre nosotros el Espíritu Santo, nos dio las arras de la herencia. Y dice la palabra del Señor que somos herederos y coherederos juntamente con nuestro Señor Jesucristo. ¿Qué nos sigue enseñando allí en Tesalonicenses? Porque estamos conociendo entonces cuál es la voluntad de Dios. Dice la palabra en Tesalonicenses 4:3, pues la voluntad de Dios es vuestra santificación. Entonces lo primero que nos habla allí y debemos usted y yo entender y reconocer es que hemos sido apartados, somos exclusivos para el Señor. Así como en el tabernáculo se ungían los elementos, se ungían los muebles y eran exclusivamente para el servicio dentro del tabernáculo. Asimismo, el Señor puso de la unción, puso la presencia del Espíritu Santo y estamos solamente para Él. Por eso dice la Biblia, no podemos ofrecer nuestros miembros al pecado. No podemos allí con nuestras vidas de pronto decirle, sí, le sirvo al Señor, levanto mis manos y adoro a Dios, de pronto vengo a la iglesia y oro, pero de pronto allí en nuestra cotidianidad, de pronto seguimos en el pecado y haciendo cosas desagradables. Recordemos lo que el Señor nos dice, Dios es el y Dios está preparando un pueblo santo, un pueblo para, dice la palabra del Señor, que Jesucristo presenta, está preparando a su iglesia para un día presentarla delante del Padre. Cuando dice la palabra aquí en el versículo 3 de Tesalonicenses 4, dice, pues la voluntad de Dios es vuestra santificación, que os apartéis de fornicación. Cuando la palabra de Dios nos muestra cuál es la voluntad de Dios, la voluntad del Señor es que nos apartemos del pecado. Y ese apartarnos del pecado es tomar decisiones. Aquí específicamente el apóstol Pablo está hablando de la fornicación. Dentro de ese proceso de la santificación, como les decía, nos corresponde tomar determinaciones y esas determinaciones es apartarnos del pecado, apartarnos de aquellas cosas que le desagradan al Señor. Yo sé que cuando usted y yo llegamos a los caminos del Señor y empezamos a leer la palabra, empezamos a meditar la palabra del Señor, Dios nos fue mostrando, Dios nos fue enseñando qué cosas debíamos quitar de nuestras vidas. De pronto estaban algunos atados a la borrachera y Dios le entregó esa palabra y esa palabra los hizo libres. Tal vez otros estaban atados a la idolatría, habían vendas, había ceguera espiritual, pero vino la palabra del Señor y alumbró los ojos del entendimiento y por eso muchas personas salimos de ello, de la idolatría, otros salieron de la brujería, otros de pronto decían mentiras, eran practicantes de la mentira, otros eran adúlteros, fornicarios, pero cuando dice la palabra de Dios, no, ella nos empieza a hablar, ella nos empieza allí también a santificar. Por eso el Señor Jesucristo cuando oraba por sus discípulos, Él allí también dice en la oración, allí en la oración del Evangelio de San Juan, en el capítulo número 17, allí habla acerca de lo que hace la palabra de Dios, la palabra, las escrituras, cuando usted y yo las leemos, las meditamos, cuando nos deleitamos en su palabra, la palabra de Dios no vuelve vacía, sino que cumple un propósito en cada uno de nosotros. Dice allí en Juan capítulo 17, versículo número 16 al 17, dice la palabra, no son del mundo, como tampoco yo soy del mundo. Santifícalos en tu verdad, tu palabra es verdad. Estábamos de pronto engañados, ¿sí? Cuando estábamos en el mundo, de pronto siguiendo una religión tradicional, andábamos engañados, andábamos enceguecidos, de pronto estábamos allí confundidos, pero cuando vino el Evangelio a nuestras vidas, porque el Evangelio es poder de Dios, ese Evangelio, esa palabra hermosa empezó allí a abrir nuestros sentidos espirituales, se abrió nuestro entendimiento, se quitó ese velo espiritual y empezamos usted y yo a tomar decisiones. Entonces es donde entendemos que el Señor que hizo, nos llamó, nos escogió, nos apartó para Él y empezó ese proceso maravilloso de la santificación. Así que dentro de esa santificación está el tomar decisiones. Como les decía, el Espíritu Santo obra nuestras vidas. Cuando Él viene a nosotros, nos redarguye, nos convence de pecado, de justicia, de juicio. Él hace su obra maravillosa en nosotros los creyentes, pero también nosotros damos allí pasos, damos allí, tomamos esas determinaciones, tomamos esas decisiones, empezamos a morir aquellas cosas que hasta a carne le agradaban, empezamos a morir aquellas cosas que nos agradaban a nosotros, pero le desagradaban al Señor. ¿Y eso quién lo hace? ¿Quién lo produce? Cuando el Espíritu Santo de Dios obra en nuestras vidas. Pero recordemos, el Espíritu Santo de Dios hace una obra, pero a nosotros nos corresponde también tomar decisiones, tomar allí determinaciones, muchas veces cortar con amistades, muchas veces cortar con acciones que estábamos haciendo, con de pronto actitudes que teníamos. Empezamos a cambiar, pero ¿quién nos ayuda en ese proceso? El Espíritu Santo de Dios. Pero mirando allí en Tesalonicenses, allí la palabra del Señor o Dios, allí hablando de la iglesia en Tesalónica, es allí más directo, diciéndoles y enseñándoles allí en el versículo 3, pues la voluntad de Dios es vuestra santificación, que os apartéis de fornicación. De pronto, ¿cuál era el pecado que había en ese momento? Algo que debían erradicar, que debían sacar, allí específicamente era el pecado de la fornicación. ¿Por qué? Porque en aquel tiempo estaban bajo el Imperio Romano y las normas sexuales eran muy bajas. Y es algo muy similar a lo que hoy en día está pasando. Nos damos de cuenta que hoy ya no hay normas, ya no hay normas en esa área de la sexualidad, de las relaciones sexuales. Se ha venido desvalorando día tras día. La tentación de practicar relaciones sexuales fuera del matrimonio, porque eso es la fornicación, siempre ha sido muy poderosa. Ceder a ella puede tener resultados muy desastrosos, nos lo enseña la palabra del Señor. El pecado sexual siempre hiere a alguien, sea allá personas, familias, negocios, congregaciones. No solo tiene consecuencias físicas, sino que la palabra del Señor nos enseña que también vienen consecuencias espirituales. Y quiero que nos ubiquemos nuevamente allí en 1 Corintios capítulo número 6, donde la palabra del Señor nos enseña que somos templo del Espíritu Santo, pero un versículo allí más atrás, en el versículo 18, nos habla específicamente de la fornicación y nos manda a hacer algo. Dice en el 18, huid de la fornicación. Cualquier otro pecado que el hombre cometa está fuera del cuerpo, mas el que fornica contra su propio cuerpo peca, dice la palabra. Hoy en día nos damos de cuenta cómo los jóvenes están cayendo en esto de la fornicación. Cuánta inmoralidad sexual hay, cuánto libertinaje, como lo hablábamos ahorita, se ha venido desvalorando esta parte que es la sexualidad, en el cual Dios lo estableció para que se llevara allí dentro de un matrimonio, la esposa, el esposo. Pero hoy en día nos damos de cuenta cómo los jóvenes desde muy temprano ya vienen practicando, vienen llevando esas prácticas sexuales, están cayendo en la fornicación y dice la palabra de Dios, están acarreándose en ellos mismos una maldición, unas consecuencias, como lo hablamos, no solamente físicamente, sino también espiritualmente, porque están atentando contra el cuerpo y el cuerpo, recordemos que es templo del Espíritu de Dios. Esas actividades y deseos sexuales deben ser puestas bajo el control de Cristo. Dios creó el sexo para la procreación y el placer y como una expresión de amor entre esposo y esposa, y eso nos lo enseña allí en Tesalonicenses en el capítulo 4, versículo número 5 y 6, donde dice la palabra que cada uno de vosotros sepa tener su propia esposa en santidad y honor, no en pasión de concupiscencias como los gentiles que no conocen a Dios. Así que algo que aquí la palabra de Dios nos dice es que debemos apartarnos de todo pecado, debemos apartarnos de todo aquello que nos contamina. ¿Cómo si yo sabemos entonces cuando vamos a la palabra de Dios, el Espíritu Santo nos redarguye, el Espíritu Santo nos habla, el Espíritu Santo de Dios nos ministra? Y esta es la palabra en este día, que podamos llevar una vida que en realidad le agrademos a Dios, que podamos llevar hogares que le agraden a Dios, jóvenes, que usted pueda llevar su juventud que le agrade al Señor, usted niño, esposa, esposo, mujer, hombre, todos los que están allí escuchando en esta tarde, dice la palabra de Dios, que podamos vivir para Dios. Así que mañana, con la ayuda del Señor, vamos a continuar con este tema. hablando, como dice allí la palabra, viviendo para agradar a Dios. ¿Cuál es la voluntad de Dios? Conozcamos cada día la voluntad de Dios y vivamos para hacer la voluntad del Señor. Orémosle a Dios y démosle gracias al Señor. Y tal vez usted que está allí, tal vez en ese pecado de la fornicación, entregue eso delante del Señor, tome decisiones, tome determinaciones. Dice la palabra de Dios que hay consecuencias, pero usted y yo podemos cambiar ese rumbo, podemos entregarle nuestra vida al Señor y en realidad llevar vidas que le agraden a Dios. Padre, en esta tarde, Señor, estamos delante de tu presencia, Dios, dándote gracias, Señor, por tu bendita y poderosa palabra. Padre, tu palabra nos dice que tu voluntad, Señor, es nuestra santificación. Tu voluntad, Señor, es que nos apartemos de todo pecado, Señor, de todo aquello que a ti no te agrada. Padre, el pecado, Señor, interfiere, interrumpe nuestra comunión contigo, Señor, y esa no es tu voluntad, Dios, y tampoco, Señor, nosotros queremos ello, Señor, queremos tener esa comunión plena contigo, Dios. Por eso en esta tarde, Señor, presentamos delante de ti, Dios eterno, todo aquello, Señor, que está interrumpiendo mi comunión contigo, Dios. Ayúdanos, Espíritu Santo. Por eso tú, mi Padre de la gloria, enviaste al Espíritu Santo, el Paracleto, nuestro ayudador, el cual, Espíritu de Dios, tú estás en nuestras vidas para ayudarnos, para limpiarnos, soberano Rey. Padre, ayúdanos a tomar decisiones. Mira, Señor, aquel joven, aquella señorita que está allí, Señor, practicando, Señor, Padre amado, la fornicación, eterno Dios. Padre, concientízalos, Espíritu Santo, llévalos, Señor, a un arrepentimiento, llévalos, Señor, en realidad a entregar sus vidas a ti, Señor. Porque dice tu palabra que es un pecado contra nuestro propio cuerpo, Señor, este cuerpo que es templo del Espíritu de Dios. Padre, gracias te damos, Señor, por esta tarde, Dios, y que tu palabra entre, Señor, que tu palabra penetre a cada corazón y que tu palabra redarguya. Gracias te damos, Espíritu Santo de Dios, por tu palabra, en el nombre de Jesús de Nazaret. Amén. Y amén. Recordemos entonces siempre obedecer, cumplir la palabra del Señor. Deseándoles un hermoso y bendecido día. Bueno, un resto de tarde en bendición. Dios me los bendiga. Dios me los guarde.
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1: Son las 6:01.
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1: Cuando Jesús vino, amén, cuando Jesús vino aquí a la tierra, Él trajo no solamente su obra, sino que Él trajo la enseñanza de cómo funcionan las cosas en el reino de Dios. Y lo que a mí me asombra de cuando Jesús vino es que Él dijo claramente que el reino de Dios venía con Él y se implantaba en la tierra. Porque a veces pensamos que el reino de Dios está arriba, pero el reino de Dios está en donde haya un adorador de Dios, en donde haya una persona que se comprometa con los principios y con esto, con Jesús, entonces se establece el reino de Dios. Cuando usted empieza a caminar en las cosas del Señor, lo bueno es que ese reino trae orden a su vida, a su casa, a la forma en que usted hacía antes las cosas, nos realmente permea todas las áreas de la vida, porque ahora estamos bajo un nuevo dominio, bajo un nuevo reino. Y yo hoy quiero hablarte de una actitud, por decirlo así, o de una virtud que el Señor Jesús dijo que es vital y que es indispensable en el reino de Dios. Y esta virtud se llama la fidelidad, el ser fiel. Amén. Y vamos a hablar y a estudiar un poquito de qué se trata esto de ser fiel. ¿A cuántos de nosotros no nos gustaría oír del Señor estas palabras que digan, buen siervo fiel? A mí me gustaría que cuando yo lo vea a Él, el Señor me pueda decir a mí, fuiste fiel, buena sierva. Bueno, Mateo capítulo 25, en el versículo 14, Jesús nos da una parábola de tres hombres a los cuales el Señor quiso llamarles buen siervo fiel, pero solo a dos les pudo llamar así. Y esta es una parábola que todos conocemos como la parábola de los talentos. Y queremos empezar a leer, pero antes quiero orar y quiero decir gracias, Señor, por tu palabra, porque ella es viva, es eficaz. Y hoy te pido, Señor, que nuestros corazones den lugar a tu reino. Dile ahí donde estás, dile, Señor, que venga tu reino a mi vida. Que venga tu reino, Señor, a mi forma de pensar, a mi forma de actuar. Trae, Señor, tu orden a mí y transfórmame, Señor, como ese buen siervo y fiel, Señor, del cual tú esperas que yo sea y me has dado la capacidad para hacerlo. En el nombre de Jesús, hoy somos transformados por el poder de tu palabra. En el nombre de Jesús, amén. Pues Mateo capítulo 25, dice Jesús, porque el reino de los cielos será semejante a un hombre que al emprender un viaje largo, llamó a sus siervos y les entregó sus bienes. A uno dio 5,000 monedas, a otro 2,000 y a otro 1,000. Y escuchen, a cada uno le dio conforme a qué? A su capacidad. No fue que el hombre entregó sus bienes, ay, porque me caes bien y creo que vas a hacer un buen trabajo, o porque tengo ahora 5,000 y ahora te voy a dar. No, fue porque él vio la capacidad que tenían las personas para administrar los bienes. Y dice, y se fue lejos. Inmediatamente, el que había recibido 5,000 monedas se fue y negoció con ellas. Me gusta lo que dice la palabra, dice, inmediatamente. Era un viaje largo, era un viaje que se sabía que se iba a demorar. Pero esta persona fue rápida con lo que se le entregó. Negoció con ellas y ganó otras 5,000 monedas. De la misma manera, el que había recibido 2,000 ganó también otras 2,000. Pero el que había recibido 1,000 fue y cavó en tierra y escondió el dinero de su señor. Después de mucho tiempo vino el señor de aquellos siervos y arregló cuentas con ellos. Cuando se presentó el que había recibido 5,000, trajo otras 5,000 y dijo, Señor, me entregaste 5,000 monedas, he aquí he ganado otras 5,000. Su señor le dijo, bien, siervo, bueno y fiel, ¿por qué? Porque sobre poco has sido fiel y sobre mucho. Más bien es la promesa, sobre poco has sido fiel, sobre mucho te pondré. Y seguimos leyendo más abajo y dice, pero cuando se presentó, igual pasó con el de 2,000, pero cuando se presentó el que había recibido 1,000 monedas, dijo, Señor, yo te conozco que eres un hombre duro, que cosechas donde no sembraste y recoges donde no esparciste. Y como tuve miedo, fui y escondí tus 1,000 monedas en la tierra, y aquí tienes lo que es tuyo. Su señor respondió y le dijo: siervo malo y perezoso, sabías que cosecho donde no sembré y recojo donde no esparcí. Por lo tanto, debías haber entregado mi dinero a los banqueros, y al venir yo había recibido lo que es mío con los intereses. Por tanto, quítenle las 1,000 monedas y denlas al que tiene 10,000 monedas, porque a todo el que tiene le será dado y tendrá en abundancia, pero al que no tiene, aún lo que tiene le será quitado. Y eso a mí me impacta, porque a veces en un gobierno, o bajo el, no voy a entrar en política, pero a veces se cree que la economía del reino es: bueno, no importa, el que no tiene, porque cualquiera que sea la razón, hay que darle porque no tiene. Pero el Señor dice: ¿a cuál le dio la 1,000 monedas? ¿Al que tenía 4,000 o al que tenía 10,000? Al que tenía 10,000, al que había producido más, a ese fue el que se le dio el 1,000 talentos que había enterrado este hombre. Curioso, porque hay un principio que es lo que el Señor Jesús apunta, y es que el Señor nos ha dado a todos capacidad, pero Él espera de nosotros algo: fidelidad. ¿Y qué es fidelidad? Fidelidad es una actitud, es una virtud realmente, es una fuerza que alguien tiene al ser comprometido, constante, con respecto a las obligaciones que asume. Eso es ser una persona fiel, una persona que tiene la capacidad y la fuerza de ser constante y comprometido con cada obligación que asume. Y en esto todos quisiéramos serlo, porque tenemos a veces, sobre todo en enero, hacemos estos proyectos de año y decimos: yo quiero lograr eso, yo este año sí que bajo 20 libras. Este año, yo recuerdo, sí que escribo un libro. Este año, ¿por qué? Porque obviamente uno quiere cumplir con lo que uno desea. Y esos son buenos deseos. Pero la fidelidad va de la mano con los compromisos, con las cosas con las que yo estoy comprometida. Y si yo me comprometo conmigo misma, digamos, y con mi salud y con mi cuerpo, entonces yo puedo tener la fuerza y la capacidad para ser fiel con esto. La palabra en latín de fiel es fidelitas, que significa servir a alguien, pero es servir a una deidad, a Dios. Y esto es una característica de alguien que es leal, en quien se puede confiar y creer. ¿Por qué? Porque es una persona fiel que cumple lo que promete. ¿Se ha topado usted con algún trabajador, alguna persona en su familia, de pronto no sea un trabajador, pero una persona que usted dice es una persona fiel? Qué bonito es esto, ¿verdad? Que tú puedes descansar. Yo recuerdo cuando vivíamos en otra ciudad y teníamos un contraste de amigos, que todos que tenían la voluntad de ayudarnos, pero sabíamos que cuando uno ofrecía regar las plantas cuando nos íbamos de viaje y sacar la basura, los dos nos mirábamos y decíamos: se van a morir, ¿verdad? Sí. Porque era de todo corazón, decía, me encantaría hacerlo, pero no era una persona fiel a ese compromiso. Y dicho y hecho, llegábamos y la basura nunca la sacaba y las matas se morían. Pero cuando había otro amigo que decía, yo paso por su casa y yo le arreglo eso, uno decía, lo va a hacer, porque era una persona que cumplía con su palabra. Y qué bonito es esa virtud, es una virtud que ayuda no solamente en tu trabajo, te ayuda en tus relaciones. Porque cuando alguien es fiel, tú puedes descansar en esa persona, confiar en el carácter de esta persona. Sin embargo, la fidelidad, como dije, es una capacidad de cumplir las promesas. Pero hay algo que es más elevado todavía, y es lo que le da la fuerza a uno para cumplir las promesas. Porque muchos queremos, pero no tenemos la fuerza. Y lo que va arriba de la fidelidad, la mamá de la fidelidad, se llama la lealtad. Y esto es muy interesante, porque ambos términos, aunque hay algunos diccionarios que los colocan como sinónimos, realmente no son sinónimos, sino que son dos virtudes. La lealtad es un valor o una virtud mayor. ¿Por qué? Porque además de que tiene respeto, obediencia, es un cuidado y un amor y un apego hacia lo que yo creo, hacia, ya sea una causa o una persona. Entonces, ya no es solamente la fuerza de que yo cumplo con mi palabra, sino que arriba de mi cumplimiento hay un apego, hay un amor que es una fuerza mayor que me ayuda a ser fiel. ¿Me estás siguiendo? Porque muchas personas pueden ser fieles, pero no leales. Pueden hacer bien y cumplir sus tareas, pero el corazón estar completamente en otro lado. También se ve mucho de eso. Y me encanta que la palabra de Dios nos da muchos ejemplos de eso. Por lo tanto, el afecto personal es lo que acompaña a la lealtad. Podemos decir que la fidelidad, en conclusión, es la exactitud con la que yo cumplo una obligación que yo contraigo. Pero la lealtad le añade el afecto con lo que yo cumplo la obligación. Usted se puede levantar todos los días al trabajo y decir, voy porque tengo que ir y me comprometí a esto. Y en eso usted es fiel. Pero cuando usted tiene una lealtad a lo que usted hace, a su familia, a las personas que le ha contratado, a la visión, al proyecto, al llamado, usted se levanta con una fuerza mayor, que es ese amor que usted lo impulsa a salir adelante, a levantarse y a vencer obstáculos. Yo recuerdo de este amigo de mi esposo que, viviendo en Canadá, él decía, yo en ese frío tan terrible, mi trabajo me requería estar muy temprano. Yo tenía que salir de mi casa a las 4 de la mañana con ese frío. Créanme que yo no quería salir. Pero dice que cuando él pasaba y veía a su niña de 4 años en esa camita, veía a su esposa, había una fuerza que lo llevaba a cumplir, porque era una lealtad del corazón hacia su casa. Y entonces, en ese sentido, la lealtad se convierte en algo mayor, en algo precioso. Y el tema con este hombre que fue infiel, y el Señor le llamó siervo malo, este hombre lo que hace es enterrar el talento, ¿verdad? Pero él lo entierra porque él tiene un concepto distorsionado de su Señor. Realmente él no tiene una lealtad con esta persona, no tiene un afecto con el amo que le entrega estos bienes, sino que él dice, no, tú eres una persona muy dura, una persona que recoge donde no sembró, así que por lo tanto tuve miedo, ¿y qué hizo? Y enterró. Y cuando uno tiene conceptos equivocados o no conoce realmente la causa, el corazón de la persona, uno por eso, la fidelidad le puede fallar, porque el miedo le venció a esta persona. Y aunque era capaz de multiplicar estos 1,000 talentos, le venció el miedo. Y yo quiero animarte en este tiempo que tenemos aquí, para que tú le digas, bueno, Señor, yo quiero ser fiel, pero realmente que abracemos algo más excelente. Y es decir, Señor, ayúdame a ser una persona leal. Porque una persona leal no es tan fácil que se mueva. Cuando uno es leal a su cónyuge, cuando uno tiene ese afecto, cuando uno dice, caramba, me gané la lotería. Caramba, encontré la perla negra. Encontré el tesoro. O el perlo, ¿cómo sería? El mirlo. Encontré un tesoro. Realmente hay una lealtad primero en el corazón y por lo tanto hay una fidelidad hacia esa persona, ¿verdad? Porque no somos fácilmente movidos. Hay personas cuando a veces son seducidas a ser infieles, no digo solamente en el área del matrimonio, a ser infiel en general, es porque realmente se socavó de alguna manera la relación. No tuvo esa fuerza que fue lo que lo llevó a ser infiel. La Biblia nos habla de personas que son leales y fieles. Y quiero poner dos ejemplos de personas que nos enseñan mucho acerca de este concepto. El primero que yo veo en la Biblia es José, este hombre que nos narra Génesis, quien es un muchacho joven, nace en medio de unos hermanos mayores que le tienen envidia. ¿Por qué? Porque es una persona que es honesta, que es fiel a su padre. Es un bocón, o sea, le cuenta al padre, oye, estos niños no se están portando bien, estos hermanos no se están portando bien, por lo tanto se gana la envidia de sus hermanos y él es vendido a mercaderes, es mandado como esclavos, pero José mantuvo el mismo corazón estando en la casa de su padre, pero también siendo esclavo. La Biblia nos cuenta que cuando él pasó a la casa de Potifar, con él vino la misma actitud de fidelidad. Dice la palabra de Dios que su amo solo se preocupaba del pan que metía a su boca, porque todo lo demás José lo tenía acá, lo tenía bien cuidado. ¿Qué descanso le traía este hombre a José? Pero cuando se vino la tentación, la prueba de José, que fue que la esposa de Potifar se fijó en él y quiso seducirlo, él, la respuesta que él da, él dice, no, yo no puedo. Él dice, ¿cómo podría hacerle yo esto primero a Dios? Él tenía una lealtad que era a Dios y también dijo, y a mi amo que ha confiado en mí. Era una persona leal y por esa lealtad pudo vencer a esta tentación. Eso le costó ir a la cárcel. 12 años estuvo en la cárcel. Pero la cárcel nunca había estado tan brillante, tan bien pintada, nunca había estado tan bonita porque José estaba allí. Y el mismo don de fiel, de cuidar las cosas, iba con él donde quiera que él estaba. Era tan fiel, yo nunca he visto esto, pero él era tan fiel que hasta le daban las llaves de la cárcel. Y él era un preso. ¿Dónde se ha visto eso? ¿Dónde se ha visto eso? Pero la Biblia dice que él era el que administraba la cárcel y tenían los guardas plena confianza en él. Qué hermoso, ¿verdad? Llevar este carácter en cualquiera que sea la situación. Por lo tanto, cuando es gobernador puede hacer un buen trabajo. Pero lo importante es que él, algo que lo guarda a él, es esa lealtad que él tiene primero a un Dios que lo ve estando o en la casa de su padre, o en la casa de Potifar, o en la cárcel, aún como gobernador. Él sabe que él tiene una lealtad a su Dios y esa lealtad lo guarda. Otra persona que yo observo y me encanta es David. El rey David, quien primero antes de ser rey, fue un pastor de ovejas, un joven, el menor de 8 hermanos, y él está cuidando las ovejas de alguien más, son las ovejas de su padre. Y allí él era fiel. Después de hacer ese trabajo también, él pasa a ser el escudero del rey. Y mi esposo tiene una charla, una enseñanza hermosa de todas estas etapas, cómo David mostró integridad, cómo fue un adorador en todas estas etapas que algún día la va a predicar. Yo no lo voy a compartir para no quemarle la enseñanza. Estuve tentada a hablar de cada etapa, pero vamos a dejar que él lo haga. También hay otra enseñanza de una vid que él está cultivando y le dije, hoy, si no predicas de esa vid rápido, yo voy a predicar de la vid. Así que yo sé que pronto va a estar hablando de eso. David era un hombre que, aun cuando estaba como pastor, dice la palabra que si algún oso, él mismo decía, si algún oso o un león venía a quitarle una oveja, él no salía corriendo. Él dice, con mis propias manos enfrentaba esas bestias. Un hombre fiel. Luego, cuando él pasa a ser el que le monta el caballo al rey, a pesar de que el rey está loco, lo quiere matar, el que toca el instrumento para calmar la locura del rey, se casa con la hija del rey, pasa a ser fugitivo, y ahí fugitivo, teniendo la oportunidad de matar a su archienemigo, el rey Saúl, decide ser leal y perdonar la vida. Y todo esto fueron cosas que Dios fue viendo, y por lo tanto, cuando pasa a ser rey, dice el Salmo 78, que Dios escogió a su siervo David, al que sacó de los apriscos de las ovejas y lo quitó de andar arreando los rebaños para que fuera el pastor de Jacob, su pueblo, el pastor de Israel, su herencia. Y dice la palabra de Dios que David los pastoreó con corazón sincero y con mano experta los dirigió. Y es que una persona que es así, no importa si es rey o si es pastor, lo que tiene esa cualidad y esa virtud va con usted donde quiera que usted esté. Y Dios ve eso. Hay una promesa que a mí me encanta y está en Gálatas, en el capítulo 6, en el versículo 9. El Señor, a través del apóstol Pablo, nos dice: no te canses de hacer el bien, porque a su debido tiempo cosecharás si no te das por vencido. No te canses de hacer el bien, porque a su debido tiempo cosecharás. Y es que la fidelidad puede pasar por encima de las dificultades y de los tiempos tal vez en donde no somos muy visibles o muy premiados. Pero el Señor lo ve todo, y a su tiempo vas a cosechar lo que el Señor está viendo que tú estás haciendo. Otra persona que yo admiro es el pastor Joel y su esposa Victoria en este concepto de la fidelidad. A mí me encanta que siempre hemos oído que el pastor Joel dice que desde que por 17 años él estuvo detrás de cámaras trabajando para que su papá luciera bien, para que el mensaje del reino fuera a todas las naciones, editando el programa, cambiando la plataforma. Todos los sábados él iba y le alistaba la corbata, el saco, y su esposa Victoria hasta le arreglaba el cabello y le cortaba el cabello a su suegro. Los dos estaban completamente comprometidos con la visión de su padre, que era extender el reino de Dios. Y su habilidad era la televisión. Así que él puso lo que él sabía hacer al servicio de su padre. Y por 17 años estuvo haciéndolo fielmente. Cuando su padre muere, él está listo para tomar esto. Algo que me llama la atención es que durante ese tiempo detrás de cámaras, una amiga de hace mucho tiempo de la familia preguntó: ¿y qué está haciendo Victoria? Y la mamá de Victoria contesta y dice: bueno, ella se encarga de arreglar a su suegro para que salga bien los domingos. Y la otra persona le dijo: solo eso. Yo no sé por qué yo siempre creí que Victoria iba a ser llamada para algo más. Ella lo compartió en una reunión con mujeres. Y ella dice: qué increíble, porque a veces la gente ve de poco cuando tú eres fiel en lo poco. Pero lo que importa es que Dios ve cuando tú eres fiel en lo poco, porque te está preparando para ponerte en lo mucho. Nunca desestimes el trabajo que tú haces cuando el Señor te lo está poniendo en el corazón y tú respondes a Él, o cuando estás casado con una causa, con una congregación. Nunca desestimes lo que parece poco, porque el que es fiel en lo poco, el Señor lo pondrá en mucho. Amén. Y ese es un ejemplo de esta casa. Para terminar, yo quiero recordarte que si tú quieres ser fiel a Dios, que por supuesto queremos ser fiel a Dios, necesitamos primero buscar ser leales a Dios, tener un afecto profundo por Dios, una devoción por Él, porque es la única forma de que podamos garantizar que podamos ser fieles con Él. Dice la palabra de Dios que donde esté tu corazón, allí, o donde está el tesoro, ahí va a estar tu corazón. Lo que tú ambicionas, lo que tú anhelas, tu corazón va a ir detrás de eso. Entonces el punto aquí es evaluar realmente: Señor, ¿cómo puedo yo realmente ser leal a ti? ¿Cómo puedo tener este apego a ti para poder ser fiel? Y Deuteronomio en el capítulo 11 nos da claves para esto. Dice el versículo 16: cuidado, no se dejen seducir. No se dejen seducir. No se descarríen ni adoren a otros dioses, ni se inclinen ante ellos. Esto fue lo que le dijo el Señor a su pueblo cuando les iba a dar la tierra prometida. Cuidado. Yo me pregunto, ¿tienes tu corazón bien cercado? Para tener un corazón cercado, yo necesito tener primero unas raíces profundas y determinar a qué quiero ser yo fiel. Porque si yo no he determinado con quién quiero ser fiel o a quién quiero ser fiel, yo me voy a dejar seducir fácilmente. Cuando yo hago un compromiso con mi esposo, que lo hice, yo tengo que recordarme que yo tengo un pacto, que yo tengo un compromiso para yo no dejarme seducir. En el momento en que yo olvido el pacto, yo puedo ser seducida. Todos, igual con Dios. El Señor dijo, ojo, cuidado, no te dejes seducir, no mires lo que los otros dioses. Pero luego te dice en el versículo 18, te da otro tip, otro consejo. Y te dice, grábense estas palabras que les he dicho en el corazón y en la mente. Grábenlas. Por eso te digo, ¿qué tan cercada está tu vida? ¿Qué tan constante tú te estás diciendo? Es que yo decidí servir al Señor. Yo decidí honrar al Señor en lo privado. Y tú sabes que yo digo que a veces el enemigo te va a poner zancadillas o pruebas, pero en el nombre de Jesús vence cada prueba. Por ejemplo, el otro día, me pasó hace un tiempo, salí de una tienda y yo estaba mirando joyería. Claro, por supuesto no era joyería de verdad, era joyería fina. Pero yo estaba en una tienda y yo me di unas pulseras y luego agarré unas carteras y cosas que tenía que comprar, unos regalos, iba apurada. Pagué todo y no me di cuenta que llevaba los brazaletes. Y pues eran caros. Y yo salí de la tienda, fui a otra tienda, hice un montón de vueltas. Y cuando abro la puerta, suenan. Y dije, wow, y ahora tengo que devolverme. Yo dije, tengo que devolverme. Y dije, pues me devuelvo. Yo no le voy a dar oportunidad al enemigo para que venga y diga, ah. O en otra ocasión uno hubiera dicho, ay, qué de buenas que fui. Gracias, Señor, por la bendición. De pronto usted piense así, pero no. No, es que yo no la robé con intención. Se quedó pegado. Sí, se quedó pegado realmente. Pero el Señor sabe que me di cuenta y que yo sé. ¿Me explico? Y en donde nadie me ve, es donde uno tiene que decirle, ¿sabes qué, Señor? Honro primero tu palabra. Honro primero mi relación contigo. Quiero poner cerca en mi vida. ¿Y qué tal con los textos y conversaciones y con barreras que se van rompiendo? Y tú piensas, no fue nada, fue una mirada coqueta, fue una palabra un poquito pícara. Y te hace sentir, tú sabes, la adrenalina te puede hacer sentir bien, pero ahí es donde tú tienes que decir rápido, no. Y cerrar las puertas rápido, porque si no la seducción se hace más fuerte, claro. Y por eso el Señor dice, cuidado, no se dejen seducir. Yo recuerdo al pastor que yo tenía en Costa Rica, que él decía, es que cada uno sabe la pata del banco por la que cojea. No se siente de ese lado, siéntese del lado que está firme, porque cada uno sabe, es más, la Biblia lo llama más elegante. ¿Sabe cómo lo llama la Biblia? Dice conscupiscencia. Esa palabra conscupiscencia es precisamente esa patita del banco por la que usted cojea. Es un deseo fuerte que a veces no puede ser reprimido o superado. Pero el Señor nos dice que Él nos da la victoria sobre esa conscupiscencia. Y tenemos que saber y ser sagaces. Y este pastor decía, yo no me la juego, y como yo sé por dónde cojeo, cuando mi esposa se va de viaje, yo le meto el control del televisor en la maleta, porque aunque tengo claves, pues yo se las puse. Yo sé cuál es la clave y si no, yo sé cómo averiguarla. Entonces yo no me doy el chance a que mis ojos sean seducidos. Y entonces yo no me la juego, yo pongo cercos que yo mismo no puedo brincar. ¿Está siguiendo? Yo pongo cercos que no puedo brincar. Me hago vulnerable y busco gente que me estorben si no tengo a alguien que lo puede hacer. Y el Señor pone esa gente. No nos gustan cuando nos estorban, pero al final nos pueden salvar la vida. Entonces dice, grábate estas palabras, grábalas, determina en tu corazón y en tu mente que tú eres un hijo de Dios y que tú eres leal y que tu afecto por Dios no se vende por ningún plato de lentejas o por ninguna tentación que quiera venir. ¿Cuántos aquí están diciendo, Señor, hoy quiero que tú seas ese primer amor en mi vida? Y cuando ese amor está fuerte, tú puedes entonces ser fiel y ser leal. Y dice, si ustedes obedecen todos estos mandamientos que le doy, dice el Señor, y aman al Señor y siguen todos sus caminos y le son fieles, ahí está viendo la relación, entonces dice el Señor, y empiezan un montón de versículos, nadie podrá meterse con ustedes, yo voy a abrir las ventanas de los cielos, yo voy a